0: mal llamada Santa Muerte. Entonces, pues empezaron al principio, sí, a tener ahora sí que, pues una vida económica y pues muy buena, ¿no? Pero resulta que con el tiempo, pues empezó a manifestar el enemigo ante esta falsa doctrina que, pues, no sé ni de dónde la sacaron, ¿verdad? Pero sí sé quién la maneja para que hacer creer a algunos de seres humanos a que esa falsa Santa Muerte tenga poder, ¿sí? Recordemos que también el enemigo tiene poder para hacernos sentir que él, pues, hace cosas de acuerdo a nuestras necesidades, ¿verdad? Pero pasado el tiempo, pues ahora sí que se las cobra con creces, ¿no? Resulta que esta familia, le digo, tenía un mal llamado altar para esta falso personaje, por llamarlo de una forma. Y pues les vuelvo a repetir, durante un tiempo les fue muy bien, pero ya posteriormente, cuando les empezaron a cobrar todos aquellos bienes, pues ya todo se empezó a ir para abajo, sí, al grado de que esa casa estaba infestada. Y una de las hijas de esa familia, pues tuvo un enfrentamiento con el enemigo, y gracias a que ella corrió a donde también tenían la imagen de la Santísima Virgen María de Guadalupe y le pidió a ella que le quitara todo aquello que se estaba manifestando, ¿no? Y se hincó ante esa imagen y pues la Santísima Virgen María los protegió. Ya posteriormente, qué bueno que ya se hicieron muy devotos de la Santísima Virgen María de Guadalupe, ¿no? Para que ya ella los protegiera y ellos estar ahora sí bajo la protección del manto de la Santísima Virgen María. Recordemos, hermanos, que Dios nuestro Señor no le niega nada a la Santísima Virgen María. Les voy a recordar lo que pasó en las bodas de Caná, ¿no? Cuando fueron invitados Jesús y la Virgen a esas bodas y se les terminó el vino a los esposos. La Virgen María fue la primera que se dio cuenta que se les había terminado el vino y le dice a su hijo Jesús: hijo, ya no tienen vino. Y Jesús, pues, ahora sí, porque dice que él no, todavía no era su hora, le dijo: madre, a ti y a mí, ¿qué nos va? Es como si a nosotros nos invitaran a una fiesta, a una reunión, y se les terminara la comida. Bueno, pues nosotros venimos invitados a la celebración. Claro que los anfitriones son los que se tienen que preocupar porque no haga falta nada en esa reunión o en esa fiesta, ¿no? Entonces, cuando la Virgen le dice al mayordomo y a sus ayudantes, hagan lo que les diga, ahí, por llamarlo de una forma, comprometió a nuestro Señor Jesucristo a que convirtiera el agua en vino. Cuando Jesús les dice que llenaran las jarras y hace el primer milagro, gracias a la intercesión de la Santísima Virgen María, ¿sí?, de convertir el agua en vino. No es, digo, a manera de comentario, no era vino del que ahorita pues muchas personas consumen, ¿verdad? Sino era más bien un vino como para estar alegres, y no era tanto para embriagarse, ¿sí? Entonces ahí vemos la injerencia o la importancia que le da Jesús a su madre, ¿no? Hay otra pequeña historia donde yo conocí a una señora que pues venía aquí a la capilla de María Visión y se hincaba frente al Santísimo a pedirle un milagro. Nunca supe qué milagro le estaba pidiendo, hasta que un día llegó y me dijo, mira, ven. Me hizo pasar a la capilla, dice, híncate, para que veas cómo le voy a pedir por última vez al Santísimo que me haga este milagro, que ya tiene tiempo que se lo estoy pidiendo. Y la señora, dentro de su inocencia, le dice al Santísimo, ¿sabes qué? Vengo a pedirte por última vez ese milagro, y si no me lo haces, le voy a decir a tu mamá. Créamelo, hermano, lástima que ya no tengo contacto con esta señora. Si no, ella en viva voz les daría el testimonio de que al día siguiente nuestro Señor Jesucristo le hizo el milagro que le había estado pidiendo tanto tiempo. Esto más que nada es para que nuestros hermanos separados reconozcan que la Virgen tiene injerencia en nuestro Señor Jesucristo. Es como los que tienen la fortuna de tener a su mamá. Cuando su mamá les pide algo, pues ellos por amor a la mamá lo hacen, ¿no? Los hijos. Entonces, ahí se manifestó la potestad que tenía como ser humano la Santísima Virgen María en nuestro Señor Jesucristo. Y más que el cuarto mandamiento de la ley de Dios nos dice, honrarás a tu padre y a tu madre. Entonces, si nuestro Señor Jesucristo dejó ese mandamiento, imagínense si no iba a obedecer a la Santísima Virgen María, ¿verdad? Entonces, nosotros como católicos tenemos una gran intercesora, ¿sí? Porque también están los santos, los ángeles, los arcángeles y toda la corte celestial. Pero la mejor intercesora para que nuestro Señor Jesucristo nos haga el milagro que necesitamos, pues es la Santísima Virgen María, ¿no? Y en sus advocaciones que tenemos en el rosario, pues se le da una especie de subtítulo, ¿sí? Por ejemplo, consoladora a los afligidos, cuando la gente está triste, hay que pedirle a la Virgen María que interceda por nosotros para que Dios nuestro Señor nos mande el consuelo, ¿sí? A manera personal, hay ocasiones en que pues yo me siento preocupado por algo, por cualquier cosa, ¿no? Y créanmelo que siempre que rezo un Ave María, no les puedo decir cuánto tiempo tarda nuestro Señor Jesucristo en mandarme la solución a aquel problema o aquella, pues ahora sí, inquietud que tengo, ¿no? Pero pues siempre hay que acudir a la intercesión de la Santísima Virgen María, así como un servidor de ustedes, por llamarlo de una forma, se les escapó a aquel grupo sectario, gracias a la Santísima Virgen María, gracias a la pregunta que les hice a los dos adeptos de ese grupo, ya no me quisieron dar estudio. Y qué bueno, le doy gracias a Dios primero y a la Virgen María, porque pues ellos me ayudaron a salir de, ahora sí que de esa ignorancia, ¿no? No les digo que soy un sabio, porque pues les mentiría, pero gracias a eso, a esa pregunta que les hice de la Virgen María y de que ella en ese momento intercedió por mí ante nuestro Señor Jesucristo, pues es la verdad, me expulsaron de ese grupo. Y qué bueno, porque eso me dio pauta a seguir ahora sí con el camino hacia la conversión. Pero bien, hermanos, en un momento más continuamos en su programa En Defensa de la Fe. Muchas gracias por estarnos sintonizando.
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3: Todos necesitamos todos los días de conversión. Convertirse no significa tal vez dejar un pecado de años, pecado mortal o un vicio para convertirse y llegar a Dios. Convertirse significa que todos los días recibo 24 horas de oportunidad para regalárselas a Dios, para tener mi corazón centrado en Él. Y por eso la conversión no se hace de una vez para siempre, sino todos los días. Nunca sientas que estás del todo convertido, porque siempre puedes amar más y siempre puedes devolverle a Dios eso que Él mismo te da. Y entonces Él te lo regalará una vez más, pero convertido y multiplicado en cientos de bendiciones. Convertirse es volverse a Dios, es tener nuestro corazón puesto en Él, y ese es nuestro destino y es nuestro origen. Soy el Padre Adolfo, recen por mí y yo rezo por ustedes. Bendiciones.
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0: Bien, hermanos, continuamos en su programa En Defensa de la Fe. Muchas gracias por seguirnos sintonizando. Si me permiten, voy a mencionar los nombres de algunas personas que están conectadas y que se comunicaron a este programa. Saludos y bendiciones para la señora Coco Rojas y su familia, para Josefina García Herrera, Jesús Villa, Arturo Sánchez, Margaret Díaz, Pepita Pérez, Conchita Gómez, Jesús Cavazos, Celia Enríquez, Guille de la Cruz, Aro, Mónica Rodríguez, Omar Ramos Bautista, Oneida Smith, Rosario Hernández y Eliana Palma. Muchas gracias. También les vuelvo a repetir a ustedes que sus nombres van a ser puestos a los pies del Santísimo por todas las necesidades que tengan y las de sus familias. Pues bien, hermanos, hace un momento también en el corte me estaba acordando de una vez que cuando yo distribuía la Sagrada Escritura casa por casa, me decían que ¿dónde hablaba la Biblia de la Santísima Virgen María? Pues bien, en el libro del Génesis dice, una mujer quebrantará tu cabeza y andarás acechando a su calcañar. Ahí está hablando de la Virgen María y del enemigo, ¿sí? De que él fue pisado por la Santísima Virgen María y sometido, ¿sí? Imagínense que él siempre que se manifiesta no tolera, no soporta el escuchar a la Virgen María, ¿sí? Porque pues ella le tiene mucho temor. Incluso también en el libro de Apocalipsis capítulo 12 versículos 1 al 9 dice, una mujer vestida del sol con la luna debajo de sus pies y en su cabeza una corona de 12 estrellas, vendrá a parir un hijo varón, que vendrá a regir con cetro de hierro al cielo y la tierra, y ese hijo fue arrebatado para Dios y para su solio. Ahí está hablando de la Santísima Virgen María, ¿sí? Imaginen, entonces, yo te pregunto a ti, hermano separado, que a lo mejor que esos son algunos de los versículos que les quitaron en sus Biblias, como los 2500, que se los borraron por completo, aparte de los 8 libros que le quitaron, ¿sí? Entonces, si te pones a escudriñar bien la Sagrada Escritura, digo, una que tenga 73 libros, porque ustedes tienen 66, allí habla de la Santísima Virgen María. Claro que hay que pedirle al Espíritu Santo la sabiduría necesaria para interpretar, ¿sí? Porque a veces la Sagrada Escritura habla en simbolismos, ¿verdad? O sea, no te dice directamente las cosas, pero por eso nosotros como católicos tenemos al Espíritu Santo con sus dones, y hay que pedir, incluso nosotros como católicos, la sabiduría necesaria para saber interpretar todos esos textos bíblicos que leemos en la palabra de Dios, ¿verdad? Entonces, que no me digan a mí, los hermanos separados, que la Biblia no habla de la Virgen, y mucho menos restarle importancia en la salvación. Así como por una mujer que fue Eva y Adán, cuando cometieron el pecado original, cuando desobedecieron a nuestro Señor, así por una mujer que es la Virgen María, va a entrar la salvación al mundo, ¿sí? Incluso por la Virgen María sigue día con día intercediendo por todos nosotros, porque vamos a ponerlo humanamente, ¿qué madre no pide por sus hijos? ¿Qué madre no quiere a sus hijos? Así sea el hijo más desordenado, más desobediente, ella pide por su hijo, ¿sí? Así por nosotros, la Santísima Virgen María sigue día con día intercediendo por nosotros. Entonces, hay que darle su lugar, hay que respetarla, hay que amarla y darle las gracias por haber aceptado ese cargo que le dio Dios nuestro Señor, de llevar a nuestro Señor Jesucristo en su vientre y hasta el final, ¿verdad? Entonces, hay un dicho que dice, si no la conoces, no le faltes al respeto. Y eso es lo que hay que pedirle a nuestros hermanos separados que hablan mal de la Santísima Virgen María, que si no la conocen, que no hablen mal de ella. Mejor que sigan en otras cosas, pero que no hablen mal de ella, porque imagínense la tristeza que siente nuestro Señor Jesucristo al que hablemos mal de su madre. Si uno como humano, imagínense ahora nuestro Señor Jesucristo, entonces ahora sí que hay que respetarla, hay que honrarla como madre del Salvador y madre nuestra, ¿sí? Y les vuelvo a recomendar que cuando tengan alguna apuración o algún temor humano, recen un Ave María y van a ver que la Santísima Virgen María va a obrar en ustedes, así como ha obrado en un servidor de ustedes, que ahora sí que lo sacó de la desviación que yo tuve referente al estar estudiando con aquellas personas, ¿verdad? Porque pues ahora sí que ahí se vio la intercesión de ella, ¿sí? ¿Cómo fue posible que yo les hiciera esa pregunta a estas personas que me daban estudio? y no me da vergüenza decirlo, duré 6 meses estudiando con ellos. Pero recordemos que los tiempos del Señor no son nuestros tiempos. Nuestro Señor Jesucristo permitió que yo estuviera estudiando estos 6 meses con ellos para que ya cuando llegó la hora yo hiciera esa pregunta. Y de ahí para acá, pues no dejo de tomarme de la mano de la Virgen María y de nuestro Señor Jesucristo para caminar en este, ahora sí como dice la oración, en este valle de lágrimas, que siempre va a haber obstáculos, va a haber caídas, pero ellos nos levantan porque son unos padres amorosos, ¿sí? Y pues ahora sí que esperemos en Dios que pues nuestros hermanos separados se entiendan y vuelvan ahora sí que al redil, ¿no? Porque incluso hay una secta que se dice cristiana, que dentro de los cristianos hay varias ramas. O sea, es lo que a veces nos explica uno. ¿Por qué hay una rama de los cristianos que sí cree en la Santísima Trinidad, otros que no, otros que hablan mucho del rapto, que esto del rapto es que ellos argumentan que de dos que estén, si están dos mujeres lavando, por decir así, una va a ser llevada, arrebatada por los ángeles y la otra se va a quedar aquí. Entonces, yo pienso que, digo, dando la respuesta a esta, pues, argumento que nos dicen estos hermanos separados, yo pienso que todos tenemos la oportunidad de salvarnos, pero también para esto sí les digo que hay que trabajar mucho en el lado espiritual y pedirle siempre, siempre al Espíritu Santo y a la Santísima Virgen María que nos guíen, ¿sí? Que nos tomen y que caminemos con ellos. Y siempre, siempre amar a Dios nuestro Señor y sobre todo no hablar mal de su madre, ¿verdad? Porque pues ahora sí que les vuelvo a repetir, creo que nuestro Señor Jesucristo se entristece cada que hablan de ella, cada que hablan mal de ella, perdón. ¿Sí? Entonces, a ti te doy un consejo, hermano separado. Si no la quieres, tampoco hables mal de ella. ¿Sí? Mejor ponte a escudriñar bien las Sagradas Escrituras y para ver, esperemos en Dios que te cambie ahora sí que la opinión que tú tienes de ella, ¿verdad? Y pues ahora sí que, como dicen, pues la salvación es personal. Hay que, cada quien, incluso nosotros como católicos, tenemos que estar siempre en oración a Dios nuestro Señor, hacia Dios nuestro Señor y a la Santísima Virgen María, para que todo esto caminemos junto con ellos hacia la patria celestial, ¿verdad? Entonces, ya ha habido muchas manifestaciones por parte de nuestro Señor Jesucristo y de la Santísima Virgen María para que no creamos, sobre todo en la Madre de Dios, esposa del Espíritu Santo, hija de Dios Padre, Madre de nuestro Señor Jesucristo, entre otras advocaciones. Entonces mejor, en vez de atacarla, hay que ponernos a investigar, ¿sí? Antes de hablar, ahora sí escudriñar las Sagradas Escrituras. Y como te estaba diciendo hace un momento, pedirle al Espíritu Santo la sabiduría necesaria para que nos discierna aquellas dudas, nos despeje aquellas dudas o aquellos mensajes

que un día nos manda. Sí, pero bien, hermanos, esto ha sido todo por hoy. Pues muchas gracias por estarnos sintonizando. Pues que Dios y la Santísima Virgen María los colmen de bendiciones a ustedes y a sus familias. Y si Dios lo permite, nos vemos en la próxima. Gracias.

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Vayan y enseñen a todas las naciones, bautizándolas y enseñándoles a cumplir todo cuanto yo les he mandado, dice el Señor. Hermanos, alabemos de todo corazón al Señor, al Rey de Reyes, al que ha hecho obras grandes en nosotros. A Él el honor, el poder y la gloria por los siglos de los siglos. Por tal motivo celebremos con júbilo este sacrificio de la Eucaristía. Desde la Capilla Jesucristo Rey de la Paz en Zapopan, Jalisco, México. Hoy lunes 21 de septiembre del 2026, 25ª semana del tiempo ordinario. Fiesta de San Mateo, apóstol y evangelista. Tiempo de gracia y conversión por el triunfo del Inmaculado Corazón de María y el reinado de Cristo. Tan grande es el amor de Dios que nos ha dado a su Hijo único para nuestra salvación.

ha visto a la humanidad perdida, confundida por el demonio y sus mentiras, fracturada por el pecado y sus vicios. Dios Padre se ha mostrado bondadoso con su pueblo, ha revelado su amor y su misericordia a través de su Hijo, que ha venido a traernos la paz. Aquellos que se han dignado a seguir al Señor, que han entregado su vida por el anuncio del Evangelio, se verán librados de tantas persecuciones, porque el Señor actúa en ellos, se presenta como su refugio y consuelo en medio de tribulaciones. Damos nuestro agradecimiento a Fray Luis Fernando Pacas, de la parroquia del orden sacerdotal de los frailes menores, quien preside nuestra Eucaristía. Esta celebración la ofrecemos por todos nuestros bienhechores, por el personal de María Visión, por ustedes que siguen esta bendita señal y por ustedes que nos acompañan aquí en la capilla. Pedimos por la salud de María del Refugio Martínez Berber, Fabián Emanuel González Cárdenas, Enedina Gándara Cordero, Sara Etelvina Pérez Rojas, José de Jesús Peña Ocampo, Remedios Lanz León, Esther García Delgado, María del Carmen Arias Bello, Fernando Rodríguez, Rosa Godínez, Ana y Miguel Guzmán, Rafael Preciado, Raúl y familia, Antonio Jiménez, María del Socorro Prado, Enrique Muñoz, Adanel Lozano Guerrero, Faustino Martín, Patricia Colin, Javier Colin Soto. Pedimos por todos nuestros enfermos, pedimos por las necesidades de la familia María Visión, las familias Ramírez Vega, Robledo López, Ávila Robledo, Peña Pérez, Aguirre Arellano, Morales González, García Huitrón, Ramírez Plasencia, García Delgado, Mares García, Díaz Rodríguez, García Mora, Mora Hurtado, Muñoz Martín, Benavides Martínez, Muñoz Vargas, Hermosillo Vargas, Muñoz Muñoz, Soto Huerta. Pedimos por los peregrinos de San Miguel el Alto, Jalisco, familia Domínguez Flores, Lupita Robles, Erlinda Cárdenas, Eduardo Ramírez y familia, familia Martínez Plasencia, Víctor Gustavo Maciel y familia, Margarita y Elisa Sánchez, Hermelinda Salinas y familia, Andrés Gutiérrez Armendáriz y familia, Luisa y Pilar Aguilar Llano, y pedimos por la paz de México y del mundo. Pedimos por los que cumplen años, agradeciendo el don de la vida. Francisco Javier Ramírez Vega, José Humberto Hernández, Benjamín Venegas, Getsemaní Morales González, Rosa Isela Aguirre Arellano, Luz Irene Chaparro, Margarita Sánchez Abundis, Marta Ávila Beltrán, Abel Torres García. Damos gracias por la salud de Angelina Martínez Gómez. Pedimos por los difuntos, Julio César Cue Peralta, César Guadalupe Díaz Gómez, María Mercedes Sandoval Miramontes, Juana Flores Torres, Leonor Vargas, Miguel Ángel Cuervo, Alejandro Ortiz, Francisco García Huitrón, Teresa Huitrón, Pedro García, Francisco Castro, Petra Barajas, Olga Lucila Álvarez, Bernardino Martínez, Ramón Lemus, Simón Casasola Gómez, Estela Mercado Ledesma, Jesús Camarena Carvajal, Rebeca Rivelín González, Guillermo Barajas Enríquez, Humberto González Cadena, Marco Antonio Jiménez, Ramiro Muñoz, Librada Vázquez, Francisco González, los difuntos de la familia Rivera Rivera, Quesada Medrano, y pedimos por las almas del purgatorio. Señor Jesús, santifícanos en la verdad. Nos ponemos de pie.

0: buenos días, bienvenidos a la casa de Dios y de manera especial damos la bienvenida a quienes nos siguen a través de esta bendita señal. Hoy celebramos la fiesta de San Mateo. En el nombre del Padre y del Hijo y del Espíritu Santo,
1: amén.
0: La gracia, la paz, el amor de parte de Dios nuestro Padre y de Cristo el Señor esté con todos ustedes.
1: Y con tu espíritu.
0: Hermanos, para celebrar con dignidad estos sagrados misterios, en un momento de silencio pidamos al Señor perdón de nuestros pecados. Imploremos su gracia, su misericordia, pero sobre todo su perdón. Juntos digamos,
1: yo confieso
0: ante Dios Todopoderoso y ante ustedes, hermanos, que he pecado mucho de pensamiento, palabra, obra y omisión. Por mi culpa, por mi grande culpa. Por eso ruego a Santa María, siempre Virgen, a los ángeles, a los santos y a ustedes, hermanos, que intercedan por mí ante Dios nuestro Señor. Que Dios Todopoderoso tenga misericordia de nosotros, perdone nuestros pecados y nos lleve a la vida eterna.
1: Amén.

0: Oremos. Dios nuestro, que con inefable misericordia te dignaste elegir a San Mateo para convertirlo de publicano en apóstol, concédenos que, sostenidos por su ejemplo y por su intercesión, te sigamos fielmente y vivamos siempre unidos a ti. Por nuestro Señor Jesucristo, tu Hijo, que vive y reina contigo en la unidad del Espíritu Santo y es Dios, por los siglos de los siglos.
1: Amén.
0: Tengan la bondad de tomar asiento, escuchemos atentos la palabra de Dios.
2: Misionero de la causa del Señor, los exhorto a que lleven una vida digna del llamamiento que han recibido. Sean siempre humildes y amables. Sean comprensivos y sopórtense mutuamente con amor. Esfuércense en mantenerse unidos en el espíritu con el vínculo de la paz, porque no hay más que un solo cuerpo y un solo espíritu, como es también solo una la esperanza del llamamiento que ustedes han recibido. Un solo Señor, una sola fe, un solo bautismo, un solo Dios y Padre de todos, que reina sobre todos, actúa a través de todos y vive en todos. Cada uno de nosotros ha recibido la gracia en la medida en que

Cristo se la ha dado. Él fue quien concedió a unos ser apóstoles, a otros ser profetas, a otros ser evangelizadores, a otros ser pastores y maestros. Y esto para capacitar a los fieles a fin de que, desempeñando debidamente su tarea, construyan el cuerpo de Cristo hasta que todos lleguemos a estar unidos en la fe y en el conocimiento del Hijo de Dios, y lleguemos a ser hombres perfectos que alcancemos en todas sus dimensiones la plenitud de Cristo. Palabra de Dios. Amén.

Los cielos proclaman la gloria de Dios y el firmamento anuncia la obra de sus manos. Un día comunica su mensaje al otro día y una noche se lo transmite a la otra noche.

Señor, Dios eterno, alegres te cantamos, a ti nuestra alabanza. A ti, Señor, te alaba el coro celestial de los apóstoles.

El Señor esté con ustedes. Del Santo Evangelio según San Mateo. En aquel tiempo Jesús vio a un hombre llamado Mateo sentado a su mesa de recaudador de impuestos y le dijo, sígueme. Él se levantó y lo siguió. Después, cuando estaba a la mesa en casa de Mateo, muchos publicanos y pecadores se sentaron también a comer con Jesús y sus discípulos. Viendo esto, los fariseos preguntaron a los discípulos, ¿por qué su maestro come con publicanos y pecadores? Jesús los oyó y les dijo, no son los sanos los que necesitan de médico, sino los enfermos. Vayan pues y aprendan lo que significa yo quiero misericordia y no sacrificios. Yo no he venido a llamar a los justos,

0: Oren, hermanos, para que este sacrificio que es mío y también de ustedes sea agradable a Dios Padre Todopoderoso.
1: Que el Señor reciba de tus manos este sacrificio para la alabanza y gloria de su nombre, para nuestro bien y de toda su santa iglesia.
0: Al venerar la memoria de San Mateo, te presentamos, Señor, nuestras oraciones y ofrendas, y te pedimos humildemente que mires con amor a tu iglesia, cuya fe alimentaste con la predicación de los apóstoles, por Jesucristo nuestro Señor.
1: Amén.
0: El Señor esté con ustedes.
1: Y con tu espíritu.
0: Levantemos el corazón.
1: Lo tenemos levantado hacia el Señor.
0: Demos gracias al Señor nuestro Dios.
1: Es justo y necesario.
0: En verdad es justo y necesario, es nuestro deber y salvación darte gracias siempre y en todo lugar, Señor Padre Santo, Dios Todopoderoso y Eterno, por Cristo, Señor nuestro, porque cimentaste a tu iglesia en la roca de los apóstoles, para que ella fuera en el mundo signo permanente de tu santidad y anunciara a todos los hombres tu mensaje de salvación. Por eso, ahora y siempre, con toda la multitud de los ángeles, te celebramos llenos de profunda devoción y te aclamamos diciendo sin cesar.
2: Amén.

Santo eres en verdad, Padre, y con razón te alaban todas tus criaturas, ya que por Jesucristo, tu Hijo, Señor nuestro, con la fuerza del Espíritu Santo das vida y santificas todo, y congregas a tu pueblo sin cesar para que ofrezca en tu honor un sacrificio sin mancha, desde donde sale el sol hasta el ocaso. Por eso, Padre, te suplicamos, santifiques por el mismo Espíritu estos dones que hemos separado para ti, de manera que se conviertan en el cuerpo y la sangre de Jesucristo, Hijo tuyo y Señor nuestro, que nos mandó celebrar estos misterios, porque él mismo, la noche en que iba a ser entregado, tomó pan y dándote gracias te bendijo, lo partió y lo dio a sus discípulos diciendo: tomen y coman todos de él, porque esto es mi cuerpo que será entregado por ustedes.

Del mismo modo, acabada la cena, tomó el cáliz, dando gracias, te bendijo y lo pasó a sus discípulos diciendo: tomen y beban todos.

todos de él, porque este es el cáliz de mi sangre, sangre de la alianza nueva y eterna, que será derramada por ustedes y por muchos para el perdón de los pecados. Hagan esto en conmemoración mía.

Este es el sacramento de nuestra fe. Así pues, Padre, al celebrar ahora el memorial de la pasión salvadora de tu Hijo, de su admirable resurrección y ascensión al cielo, mientras esperamos su venida gloriosa, te ofrecemos en esta acción de gracias el sacrificio vivo y santo. Dirige tu mirada sobre la ofrenda de tu iglesia y reconoce en ella la víctima por cuya inmolación quisiste devolvernos tu amistad, para que fortalecidos con el cuerpo y la sangre de tu Hijo y llenos de su Espíritu Santo, formemos en Cristo un solo cuerpo y un solo espíritu. Que Él nos transforme en ofrenda permanente para que gocemos de tu heredad junto con tus elegidos, con María, la Virgen Madre de Dios, con su esposo San José, con los mártires, con los apóstoles, San Mateo y con todos los santos, por cuya intercesión confiamos obtener siempre tu ayuda. Te pedimos, Padre, que esta víctima de reconciliación traiga la paz y la salvación al mundo entero, confirme en la fe y en la caridad a tu iglesia peregrina en la tierra, a tu servidor el Papa León XIV, a nuestro obispo cardenal José Francisco, al orden episcopal, a los presbíteros y diáconos y a todo el pueblo redimido por ti. Atiende los deseos y súplicas de esta familia que has congregado en tu presencia. Reúne en torno a ti, Padre misericordioso, a todos tus hijos dispersos por el mundo, a nuestros hermanos difuntos. En un momento de silencio, oremos por nuestros fieles difuntos. Y a cuantos murieron en tu amistad, recíbelos en tu reino, donde esperamos gozar todos juntos de la plenitud eterna de tu gloria. Por Cristo, Señor nuestro, por quien concedes al mundo todos los bienes. Por Cristo, con Él y en Él. A ti, Dios Padre omnipotente, en la unidad del Espíritu Santo, todo honor y toda gloria por los siglos de los siglos. Fieles a la recomendación del Salvador y siguiendo su divina enseñanza, juntos nos atrevemos a cantar.

0: Líbranos de todos los males, Señor, y concédenos la paz en nuestros días, para que, ayudados por tu misericordia, vivamos siempre libres de pecado y protegidos de toda perturbación, mientras esperamos la gloriosa venida de nuestro Salvador Jesucristo.
1: Tuyo es el reino, tuyo es el poder y la gloria por siempre, Señor.
0: Señor Jesucristo, que dijiste a tus apóstoles, la paz les dejo, mi paz les doy. No tengas en cuenta nuestros pecados, sino la fe de tu iglesia. Y conforme a tu palabra, concédele la paz y la unidad. Tú que vives y reinas por los siglos de los siglos.
1: Amén.
0: Que la paz del Señor esté siempre con todos ustedes. Dense fraternalmente un saludo de paz. La paz.

0: Hermanos, hermanas, este es el Cordero de Dios que quita los pecados del mundo. Dichosos los invitados a la cena del Señor. Señor, no soy digno de que entres en mi casa, pero una palabra tuya bastará para sanarme. El cuerpo y la sangre de Cristo nos guarden para la vida eterna.
1: Amén.
0: El cuerpo y la sangre de Cristo.
2: Amén.
0: El cuerpo y la sangre de Cristo.

0: Ángeles y serafines, ayúdenme a bendecir. Ángeles y serafines, ayúdenme a bendecir. Ángeles y serafines, ayúdenme a bendecir. Bajo tu amparo nos acogemos, Santa Madre de Dios. No desprecies las súplicas que te dirigimos en nuestras necesidades. Dale, Señor, el eterno descanso, que el alma de todos los fieles difuntos por la grande misericordia de Dios descansen en paz, que el Señor les conceda la paz y la vida eterna. Amén. Póngase, por favor, de pie. Oremos. Hemos participado, Señor, de la alegría de la salvación que experimentó San Mateo al tener de invitado en su casa al mismo Salvador. Concédenos nutrirnos siempre con el alimento de aquel que nos ha venido a llamar, que no ha venido a llamar a los justos, sino a los pecadores. Por Jesucristo nuestro Señor.
1: Amén.
0: El Señor esté con ustedes.
1: Y con usted.
0: A cada invocación vamos a contestar con un fuerte amén. Que Dios, que ha edificado en ustedes sobre el cimiento de los apóstoles por la intercesión gloriosa de San Mateo, les digne a bendecirlos todos.
1: Amén.
0: Que Dios les conceda ser testigos de la verdad ante el mundo, Él mismo que los enriqueció con las palabras y con los ejemplos de los apóstoles todos.
1: Amén.
0: Que puedan llegar a la patria eterna por la intercesión de aquellos cuya palabra los ha hecho mantenerse firmes en la fe todos.
1: Amén.
0: Y la bendición de Dios Todopoderoso, Padre, Hijo y Espíritu Santo, descienda sobre ustedes y permanezca para siempre.
1: Amén.
0: A vivir con alegría lo que aquí hemos celebrado en el amor, podemos ir en paz.
1: Demos gracias a Dios.
0: Que tengan un santo y bendecido día. Paz y bien.
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9: En el nombre del Padre, del Hijo y del Espíritu Santo. Amén. Divino Dios, en esta tarde maravillosa estamos de nuevo ante estos micrófonos para pasar este programa, para que todos nuestros hermanos y hermanas que nos ven de diferentes medios pueda llegar y nos pueda ayudar a conocerte más. Dios de toda esperanza, tu nombre es grande y poderoso, quédate con nosotros, Señor, te lo pedimos por todos nuestros hermanos que nos van a ver el día de hoy y que a lo mejor después también pudieran vernos. Bendice a todos, Padre de bondad, alabado sea tu nombre, Señor Dios todopoderoso. Te alabamos y te glorificamos. Vamos en el nombre de nuestra Madre, la Virgen María, por Jesucristo nuestro Señor, que merece honra y gloria por los siglos de los siglos. Amén. Amados hermanos, es un placer enorme saludarlos en esta hermosa tarde. Esperamos que lo estén pasando maravillosamente bien. Un día muy bonito, muy agradable aquí en este pueblo de San Fernando, Chiapas, donde tenemos las oficinas de Radio Xahuipac 97.9. Y desde este lugar les damos un saludo afectuoso, un abrazo fuerte, que la bendición de Dios, queridos hermanos, Radio Escucha, llegue hasta ustedes, hermanos y hermanas, los que nos ven Y los que nos escuchan también allá en la 94.5 Mukulum Okchuk. Muchos saludos a nuestros hermanos de por allá. Gracias por sintonizarnos frecuentemente. Que el Señor bendiga a todos nuestros hermanos de Sochi Radio. Gracias, gracias. Porque están ya pendiente del programa. Dime qué sabes de la Biblia. Para nosotros es un placer. Y les comunico a todos que ya estamos haciendo un año en este septiembre, un año de estar en este programa y también en estas oficinas de Radio Shawipak. Pues muchas gracias, estamos pues aquí a la orden, saludándolo con mucho amor, con mucho cariño. Y pues bendito sea el Señor por esta oportunidad de saludarlos a todos. Quiero compartirle la respuesta al Salmo que me gustó mucho y que nos va a ayudar a todos en todos los tiempos de nuestra vida que nos toque estar, queridos hermanos. Está hermosa la respuesta al Salmo. Me levantaré y volveré a mi Padre. Esa es la respuesta al Salmo 50. Me levantaré y volveré a mi Padre. Es una expresión hermosísima que nos debe de pasar a todos en momentos difíciles. Como dijera aquel poema, ¿se acuerdan el poema que dice cuando vayan mal las cosas, como a veces suelen ir? Cuando ofrezca en tu camino, solo cuestas que subir. Cuando tenga poco a ver, pero mucho que pagar, y precise sonreír, aún teniendo que llorar. Hermosas palabras, ¿verdad, hermano? Pero dice el Señor, me levantaré y volveré a mi Padre. Esa es la expresión en esos momentos difíciles de nuestra vida. Levantarse y saber que somos seres especiales por la bendición de Dios, sobre todo aquellos hermanos que son bautizados, ¿verdad? Se bautizaron por la Santa Madre Iglesia Católica. Formamos el cuerpo místico de Cristo, entonces somos muy especial, así que pues ánimo y muchas bendiciones, sí, porque debemos tener esa valentía de seguir adelante, porque acuérdense que dijo el Señor en San Juan, Evangelio de San Juan, en la casa de mi Padre muchas moradas hay, muchas habitaciones hay. San Juan 14:2, en la casa de mi Padre hay muchas habitaciones para todos los que gusten. Así que pues nosotros solo que tenemos que decir lo que dice precisamente el Salmo 51:18. Señor, abre mis labios y mi boca proclamará tu alabanza. Señor, eso tenemos que decir, hermanos y hermanas. Señor, abre mis labios y mi boca proclamará tu alabanza. Creo que ese texto bíblico, todo el mundo católico lo sabe, es una expresión en el Santo Rosario. Abre, Señor, mis labios y mi boca proclamará tu alabanza. Salmo 51:17. Para que lo tomamos en cuenta. Pues estamos en su programa, amados hermanos, los que nos están sintonizando en este momento en el programa Dime qué sabes de la Biblia, donde estamos todos los domingos, ¿verdad? Y en otras en otros lugares, en otro horario también. Pero pues nuestro objetivo pues es que cada día aprendamos más y más de nuestro Señor. Por eso estamos ya en el libro del Éxodo capítulo 15, versículo 1 en adelante. Hace 8 días veíamos que los grandes milagros, los grandes prodigios de Dios, pues hizo que el pueblo escogido, el primogénito, le dice el Señor, su pueblo elegido, lo libera de la esclavitud de Egipto y pasa el mar, donde vimos qué hermoso es Dios, que nos cuida tanto. Imagínense pasar un lugar, ahí como que si estuviera todo seco, después que era un mar, ellos pasan y pasan muy bien. Y eso es totalmente maravillosísimo, queridos hermanos. Como el pueblo de Israel, pues, pasa, es lo que se le llama el gran paso, ¿no? El paso del Mar Rojo, ¿verdad? Y vamos a estudiar precisamente ya en el libro del Éxodo, capítulo 15, y solo para decirles qué palabras tan hermosas dijeron este pueblo de Israel al pasar el Mar Rojo. Dice así Éxodo 15:1. Entonces Moisés y los hijos de Israel cantaron este cántico a Yahvé, un canto de que ellos habían obtenido la victoria. Dice: cantaré a Yahvé, que se hizo famoso, arrojó en el mar el caballo y sus jinetes. Yahvé, mi fortaleza, a él le cantaré. Él fue mi salvación, él es mi Dios y lo alabaré. El Dios de mi padre lo ensalzaré. Yahvé es un guerrero, Yahvé es su nombre. Ellos están exaltando el nombre del Señor porque pudieron ver cuántas cosas maravillosas. También es una expresión del Salmos, cuántas cosas maravillosas ha hecho el Señor por nosotros. Y pues logran pasar, entonces ya están del otro lado. Pero ahora la pregunta sería: ¿qué sucede después de atravesar el Mar Rojo? ¿Cuál es el primer campamento? Vamos a través de nuestros mapitas, nos vamos a tratar de verlo ahí en su pantalla, los que sí lo puedan ver, ¿verdad? Ahí vemos Egipto, y de Egipto hace 8 días también escuchamos el nombre de Pijajirot, ¿verdad? Que es el lugar donde acamparon a un lado del mar, y entonces el Señor Dios les dice pues la travesía que van a realizar, y ustedes los pueden ver ahí, ¿verdad? Y estaban yendo a Tam, pero pues ahí no era el lugar. Entonces regresan, y ya que pasaron el mar, ¿verdad?, se van a un lugar que se llama Mara, ¿verdad? Ahí llegan a ese lugar, pero lo vamos a leer directamente de los textos bíblicos, donde habla en el capítulo 15, versículo 22, Moisés hizo partir a los israelitas del Mar Rojo y fueron al desierto del sur, ¿verdad? Están al lado sur. Allí anduvieron 3 días por el desierto sin encontrar agua. Otro problema. ¿Qué va a pasar otra vez con el pueblo de Israel? Están llegando a este lugar llamada Mara, pero posiblemente pues no hay agua. 3 días, imagínense, hermanos, con unas grandes, pues una gran familia, mucha gente en el mar, sin que puedan ellos encontrar agua. Y no sé si ustedes algún día han estado sin agua, pero el agua es totalmente, pues sin agua no hay vida, ¿verdad? Entonces ellos estaban ya desesperados, llegaron a Maram, pero no pudieron beber de sus aguas porque eran aguas amargas. Por eso se le llamó aquel lugar Maram. Esto significa amargura. Estamos en Éxodo capítulo 15, versículo 23. En el versículo 24, el pueblo murmuró contra Moisés diciendo: ¿qué viviremos? Y como Moisés invocara otra vez el nombre de Yahvé, les enseñó cierto árbol, Moisés lo echó en el agua y se endulzaron. Otra vez interviene el Señor, ahora les da una parte de un árbol, ¿sí? Y ahora Moisés lo pone en el agua y esas aguas se convierten en agua que ya se puede utilizar, ya no aguas amargas, sino ahora en agua común que todo mundo puede utilizar, ¿sí? Muchos biblistas a este trozo de madera le hacen referencia a la cruz de Cristo, la cruz que nos salva, ¿verdad? La cruz, entonces, ese trozo de madera, Moisés lo pone en el agua y se convierte en agua dulce. Pues en Maram, el agua era amarga, pero Dios hizo que se endulzaran las aguas. Ellos llegaron a primeramente a Mará, luego llegaron a Elim, a ver si lo podemos ver en los mapitas también. Llegan a Elim, otro lugar donde acamparon, pues ahí en ese lugar donde ya llegaron, en Elim, ya habían precisamente 12 manantiales, imagínense, con 70 palmeras. Ahí está, lo pueden observar ustedes, está Mará y luego está Elim, ¿sí? Entonces, tenemos el segundo campamento, pues, donde llega el pueblo de Israel a acampar. Después de días ya de pasar el Mar Rojo, ¿verdad? Bueno, quiero pedirle un favor que me escuchen leerles un resumen bíblico precisamente del Éxodo 16 y 17, pero ahora ya con dirección al Sinaí. ¿Se acuerdan el Sinaí? ¿Se acuerdan el Horeb? También lo vamos a ver en el mapita en un momento más, pero primeramente les leemos este resumen bíblico. La comida y el agua habían empezado a escasear y añoraban la carne y el pan de Egipto sin acordarse de que los habían comido, pero en esclavitud. Y empezaron las murmuraciones contra Moisés y Aarón. Dios acudió de nuevo a su ayuda y les aseguró que aquella tarde comerán carne y que a la mañana siguiente tendrán pan. En una bandada enorme de codornices pasó en el campamento aquella noche. Pudieron comer carne. A la mañana siguiente, todo pareció cubierto con una especie de rocío que al evaporarse dejaban unos granos o copos blancos con el gusto muy parecido al del pan. Ahora, hermanos, vamos a aprender o recordar, para muchos que ya lo hemos escuchado, el famosísimo maná, que precisamente maná significa en esa expresión: ¿qué es esto? Eso es lo que significa maná. Y se preguntaron: ¿es el pan que Dios nos da para alimento? Les comunicó Moisés, mientras cruzaron el árido desierto, cada mañana los israelitas recogían este alimento divino, o maná, pero solamente la cantidad que iban a necesitar para la jornada. Acampaban, ya tras acampada, de oasis en oasis, el pueblo se iba acercando a las montañas del Sinaí. Por las tardes, Moisés, cuando se detenían, se sentaban para escuchar y resolver los pleitos que se producían entre la gente del pueblo. Un día, amalecitas atacaron a los israelitas. A la mañana siguiente, y por orden de Moisés, Josué salió a combatirlos al frente de un grupo de hombres. Moisés subió a lo alto de un cerro para orar para la victoria de su pueblo. Mientras permanecía en oración, con los brazos en cruz, así de una manera abierta, Josué vencía.

Pero cuando las bajaba por cansancio físico, ganaban los amalecitas, sus acompañantes. Aarón y un mensajero se detuvieron y cuenta esta circunstancia que le sostuvieron los brazos extendidos hasta que los amalecitas fueron definitivamente derrotados. Se cumplía el tercer mes de la salida de Egipto cuando los israelitas llegaron a las laderas del monte Sinaí. Dios ordenó a Moisés que subiera a la cumbre porque quería hablarle. Hasta aquí este resumen bíblico, queridos hermanos. Dos cosas importantes. El Señor alimentó a su pueblo con un pan que se llama maná. ¿Se acuerdan ustedes en el Evangelio de San Juan, capítulo 6, versículo 35, donde el Señor Jesús habla que del maná es el pan que baja del cielo, y Jesús dice: yo soy el pan vivo bajado del cielo? Y ahí da una explicación: sus padres comieron del maná en el desierto, pero murieron. Sí, aquel que coma de este pan, que es Jesucristo, el pan vivo bajado del cielo, no morirá. Todas esas enseñanzas, acuérdense que estábamos con aquel texto bíblico que dice que todo es una prefigura de la realidad, ¿sí? Para que se pueda ir entendiendo, pues, todos estos misterios. Sin duda, pues vamos a seguir platicando de estos, queridos hermanos. Acuérdense pues el ideal es eso, que se vaya entendiendo. También vimos ya en esta parte, también vimos otro nombre más. Ahora el nombre que apareció ya en esto es Josué. Josué. Pero ahora peleando con los amalacitas, ¿verdad? Acuérdense de como dice ahí, esta parte me parece muy curiosa, porque dice que mientras tenía Moisés las manos extendidas, ¿sí? Así, de esa forma, dice que pues Josué, con el equipo que estaba combatiendo, vencían a los enemigos, pero cuando bajaban las manos, entonces ellos les ganaban, ellos iban perdiendo. Miren qué detalles de verdad tan importante, de que nosotros tengamos siempre las manos levantadas, las manos que estén bien, no que digamos: no, pues ya no pude, ya no puedo. O sea, vencerse, ¿no? Entonces es necesario que, y también es bueno dejarse ayudar, porque dice aquí que se acercaron a Aarón y otro acompañante más, le detuvieron los brazos para que no bajara los brazos y ahí pudieran vencer más fácilmente. Así es lo que nos narra esta parte de lo que estamos del libro del Éxodo, queridos hermanos. El versículo, capítulo 16, versículo 1: los israelitas se marcharon de Elim y llegaron al desierto de Sin, entre Elim y el Sinaí, el día 15 del segundo mes después de la salida de Egipto. Segundo mes, estamos Éxodo 16:1. Toda la comunidad de los israelitas empezó a murmurar contra Moisés y Aarón en el desierto. Y decían ellos en sus quejas y murmuraciones, le decían: ojalá Yahvé nos hubiera hecho morir en Egipto. Allí estábamos juntos a las ollas de carne y comíamos pan en abundancia. Ustedes, en cambio, nos han traído a este desierto en que todo ese gentío morirá de hambre. Y es que, fíjense, hermanos, que a veces nosotros no podemos entender. Nos platicaban o nos daban unas... No,

tenemos testimonios de personas que han llegado precisamente en este lugar y ellos cuentan que allí donde estuvo, estuvieron el pueblo de Israel, son lugares totalmente desérticos, no hay nada, y lo que vamos a escuchar, ni siquiera agua. La verdad es algo difícil de entender, pero el desierto es parte de nuestra vida, de los momentos difíciles, ¿verdad? Y otra vez, vemos otra vez la manifestación preciosa, maravillosa del Señor, que empiezan ellos a quejarse, pues allá comíamos carne, aquí qué vamos a comer. Pero ya me dijo Moisés, ahora les hago llover pan del cielo, salga el pueblo, recoja lo que necesita para cada día. Aparte que cayó una bandada de codornices, dice, para que el pueblo pueda comer hasta saciarse, ¿sí? Ahora dice que les va a dar un alimento especial. Dice, voy a hacer llover del cielo, que salga el pueblo y recoja lo que necesita para cada día. Voy a probar así si se ajusta o no a mi enseñanza. Hermanos, otra vez nos habla la palabra de Dios de confiar en Él, ¿verdad? De que sepamos que si aceptamos a Él, pues es que estamos muy bien. Por ahí escuchaba una frase un poquito mal que decían, si ya aceptaste a Jesucristo, decían ellos, ya te fregaste. Y yo les decía a los hermanos, no es una expresión correcta. Creo que lo que tenemos que decir, si aceptaste a Jesucristo, pues ya te salvaste. Porque en Jesucristo todo es diferente. Claro que no quiere decir que no va a haber problemas. Siempre va a haber problemas, pero vamos a saberlo superar de una manera diferente. Eso es lo bonito, eso es demostrado, queridos hermanos. Éxodo capítulo 16, versículo 13, aquella misma tarde llegaron codornices que cubrieron el campamento. Imagínense ustedes, hermanos, cayeron las codornices. Algunos que conocen de los lugares donde hay este tipo de aves, de palomas, solamente te acercas a unos 10 metros y ya se fueron, no los puedes agarrar ni siquiera. Y estos animales son así, muy, muy arisco. Pero aquí dice, cubrieron el campamento y por la mañana en torno al campamento había una capa de rocío. Al evaporarse el rocío, apareció sobre el suelo del desierto una cosa menuda como granos, parecida a la escarcha. Pero que aquello que recibieron, dice que tenía así un sabor muy agradable, como sabor a pan. Cuando los israelitas vieron eso, se dijeron unos a otros, manú, que significa, ¿qué es esto? Pues no sabían lo que era. Y Moisés les dijo, este es el pan que Yahvé les da para comer. Y entonces yo les decía de el Evangelio de San Juan 6:51, donde el mismo Jesús menciona esta parte, donde dice, yo soy el pan vivo bajado del cielo. Sus padres comieron del maná en el desierto, pero murieron. El que coma de este pan vivirá para siempre. Oigan, hermanos, estos misterios, a algunos se nos es fácil poderlo entender, ¿verdad? Para otros, si vamos a hablar en la línea de los hermanos que no son católicos, ellos no creen eso, no lo puedan entender, que pueda ser eso, donde Jesús dice, este es el pan vivo bajado del cielo. No lo pueden entender, que Cristo lo podamos comer nosotros en forma de pan, ¿verdad? Pero eso acontece, mis queridos hermanos. Vamos muy bien con nuestro tiempo también.
Y

0: Yahvé manda que cada uno recoja cuanto necesita para comer, alrededor de unos 5 litros por persona, y cada uno recogerá lo necesario para que la gente de su tienda de campaña comieran. Así lo hicieron los israelitas, unos escogieron mucho y otros menos, pero cuando a la hora de lo midieron con el medio de calitro, ni los que recogieron mucho tenían más, ni los que recogieron poco tenían menos. Cada uno tenía su ración necesaria. Moisés les dijo que nadie guarde nada para mañana. Otra enseñanza más que se tiene que tomar en cuenta cuando se dice, cuando nos dicen no es así, es que no va a ser así. El Señor le dijo a Moisés, diles que no guarden nada para mañana. Y así Moisés les dijo, estamos hablando en capítulo 19, algunos no hicieron caso, sino que guardaron más al día siguiente, pero se llenó de gusanos y se pudrió. Moisés se enojó con ellos. Hasta ahí vamos, queridos hermanos, ojalá pudiéramos entendiendo estos misterios y designios de Dios que nos permite, pues cada día precisamente esa confianza y seguridad que debemos de tener ante nuestro Dios. Así que, queridos hermanos, vamos a ir a una breve pausa. No se vayan, porque estamos viendo el libro del Éxodo. Gracias, hermanos.
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2: Pienso que hablar sobre el sufrimiento, hablar sobre los dolores en la realidad y en la existencia de las personas, es un tema que atrae mucho y que mucho podemos abarcar, mucho podemos estar profundizando, y que quizá en la misma situación de desesperación eventual que nos podamos encontrar, pensemos que estamos solos, pero no. Siempre encontramos la protección y la ayuda maternal de nuestra madre, la Virgen María. Pensemos que ella también sufrió. Ella también tuvo que pasar por situaciones difíciles. Desde el mismo momento en el que tuvo que huir a Egipto, ver que no encontraba a su hijo cuando se extravió en la caravana, y también en el mismo momento de la cruz, ver sufrir, ver morir a nuestro Señor en la cruz, evidentemente que como mamá también tuvo mucho sufrimiento en su corazón, aún sabiendo, aún a pesar de que estaba ella cumpliendo con la voluntad de Dios. Y creo que es ahí en donde podemos encontrar el sentido, encontrar la plenitud a los sufrimientos, ahí con Cristo en la cruz, y saber que Él nos ayuda y que nuestra madre no nos deja solos, nos acompaña a sufrir. Y les invito a justamente esto, que pongamos en las manos de nuestra madre nuestras preocupaciones, todos nuestros sufrimientos, todos nuestros dolores, y ella nos acompañará, ella nos ayudará a ofrecerlos y a sufrir con alegría.
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los hermanos. Estamos en el programa Dime qué sabes de la Biblia para los hermanos que nos acaban de sintonizar, ¿sí? Y estamos en el Éxodo capítulo 16. Pero de todos esos acontecimientos que suceden, ¿verdad? Me gustaría relacionarlos con el de Romanos capítulo 8, versículo 28. Dice ahí la palabra de Dios: sabemos que Dios dispone de todas las cosas para el bien de quienes lo aman, a los cuales se los ha llamado de acuerdo a su propósito. Me gusta la expresión: sabemos que Dios dispone de todas las cosas para el bien de quienes lo aman. Dios dispone todo, Dios permite todo. En este caso, les permite pues el pueblo de Israel pasar momentos difíciles. Pues decimos pues que es el primogénito de Dios, o sea, es el primer pueblo que llama, que escoge, y va utilizando pues la pedagogía, una pedagogía especial, precisamente porque, como se dan cuenta ustedes, ellos eran venían de una cultura totalmente pues que creían en todo, ¿no? Por eso tiene que decir, no tendrás dioses ajenos fuera de mí, ¿verdad? Porque pensaba uno, pues, que es era un dios, el ganado, por ejemplo, pues eran dioses o divinidades, y así precisamente, otras como las ranas que vimos en las plagas, por ejemplo, también. Entonces, él va demostrando, en este caso, imagínense ustedes, dice, pues voy a darles de comer carne, y les cae muchísimas codornices, y también les voy a dar algo especial para que coman. Él toma de la mano precisamente a aquella gente, ¿no?, para que pues de esa manera aquellas personas que creyeran en el Dios Todopoderoso. Entonces, y ya decíamos, pues nosotros no necesitamos todas esas cosas, porque nosotros sabemos que todo lo que Dios permite para nosotros es para el bien nuestro. A pesar de eso, no obedecían aquellas personas. Y actualmente, pues igual nosotros, a pesar de que sabemos de que Él es Dios grande y poderoso y que Él está con nosotros, como dice Romanos 1:20, no tenemos disculpas, porque sabemos que Él tenemos por todas las cosas que Él ha hecho, ¿verdad? Sabemos que es Dios grande y poderoso, así lo dice la palabra de Dios. Pero a pesar de eso, ahora va esta ordenanza: durante 6 días saldrás a buscarlo, pero el día séptimo, que es el día de descanso, no habrá. Entonces, por eso ellos tenían que recoger un día antes la provisión necesaria, porque el día pues de descanso no habrá, ¿verdad? Entonces, todas esas enseñanzas. Pero dice este material, seguían con la nostalgia de Egipto. Ellos seguían todavía con la idea de esa cultura que ellos traían y que querían ellos regresar. Sí, continúan sin confiar en Dios. Podíamos ya, los que nos ven frecuentemente, ya podíamos ver cuántas maravillas ha hecho el Señor. Todo el tiempo se manifiesta el Señor, que los ilumina con una nube, ¿verdad? Y esa misma nube los protege también de noche, y de día pues los protege del sol, y de noche pues los hace que se vea una luz para que ellos puedan estar no estén en oscuridad, sino ellos puedan ver. Todas esas cosas. Y ahorita pueden ustedes imaginarse caer un montón de codornices para todo el mundo. Y

Ahora la enseñanza, durante 6 días saldrán a buscar del maná. Acuérdense que maná, ¿qué es esto? El manú, el pan bajado que alimentó al pueblo.

nosotros sacar para nuestra vida actual. Dios permitió que su pueblo atravesara el desierto y tuviera realmente hambre para poderle darle el maná, ¿verdad? Hace que sientan hambre, que sientan necesidad. Dios a veces hace tener hambre de Él para darme la Eucaristía cuando tengo necesidad de Él. Hay un texto de Números 21:5 que hay una expresión donde dice que ellos estaban aburridos y le llamaron ese pan que el Señor les daba, les llamaban pan desabrido, o sea, sin sabor. Miren cómo somos los humanos, es difícil, pues, hermanos, ¿verdad? Qué complicado. Y el Señor dice que a través de diferentes maneras nos hace entrar en esta enseñanza para que podamos nosotros mañana pasado decir, voy a alimentarme de ese pan vivo bajado del cielo, porque nosotros vivimos pues esa vida, estamos llamados para vivir esa vida eterna, pero necesitamos alimentar nuestro espíritu, ¿verdad? Que nosotros vivimos por el espíritu, entonces necesitamos nosotros que lo alimentamos. Poco a poco vamos estudiando todo este detalle. Esta travesía del desierto está llena de pruebas para el pueblo de Israel, nuestra vida también, pero Dios me conduce y me da hambre de la Eucaristía, ¿verdad? Entonces necesitamos alimentarnos. El maná es algo extraordinario. Perdieron el deseo de comerlo, la capacidad de asombrarse, el agradecimiento por el don de Dios. Entonces protestaron hasta el día, hasta le dijeron a Moisés que ya estaban hartos de esa comida, haciendo referencia pues a Número 21:5, donde hablan que es una comida que ya no les gustaba, porque que le daban todos los días. Podemos acostumbrarnos a la Eucaristía, tomarla como un derecho merecido, no agradecer a Dios por este gran regalo que podamos recibir diariamente. A veces no entendemos ese misterio divino, pensamos que comulgar frecuentemente, pensamos que es para darnos vida, vida terrenal. No, comulgar frecuentemente es para darte la vida, una vida eterna. Sí, porque no estamos alimentando nuestro cuerpo, sino estamos alimentando nuestro espíritu. Para que no pensemos, no, pues voy a comulgar y con eso de que yo comulgo, pues ya voy a recobrar energías, ¿no? Energía material. No. Hablamos de nutrir el espíritu. Alguien nos explicaba por ahí ese detalle que hay personas que dicen, no, pues si aquel vive comulgando y tiene esta situación de vida y yo estoy igual, ¿no? Entonces, pero aquel que lo ves muy bien, lo ves robusto, pero tiene una vida interior pues débil, muy débil, y entonces cuando nosotros pasemos a mejor vida, como dicen por allí, entonces nosotros llevamos una vida en el Señor, o sea, mi espíritu que se alimenta con el Espíritu de Dios, entonces puedo tener vida eterna, porque tenemos vida en Jesucristo nuestro Señor. Ojalá, hermanos, nos podamos entender o nos podamos dar a entender, porque pues son misterios, la verdad, y a veces no hay mucha capacidad para poderlos explicar, y como son misterios, pues no se pueden explicar muy adecuadamente. Pero
no nos acostumbremos, no es que voy a

voy a comulgar y simplemente no, sino tenemos que saber que lo que estamos tomando es un regalo de Dios, ¿no?, para alimentar mi vida. El maná del desierto era para cada día. Si guardaban el pan siguiente, se dañaban. Pero cuando necesitaban guardarlo para el día séptimo, se mantenía en buen estado, ¿verdad? Bueno, pues hasta ahí vamos maravillosamente bien. Si no nos están entendiendo, pues vamos a en los siguientes temas, que sí los recomiendo, para que podamos entender más estos designios que, pues, a veces piensan los grandes conocedores, que pues ya lo sabemos, ¿verdad? Pero precisamente por eso cometemos muchas faltas, muchos errores, porque pues no logramos entender estos misterios. Esto nos enseña mucho de la providencia divina. Debemos confiar en que Dios se ocupa de nuestras verdaderas necesidades. Si Dios proporciona juntamente lo necesario para que lo que necesitamos para cada día en nuestra vida. Ojalá nos quede claro. Aquí nos dice que el maná, ¿qué presenta el maná? Es un preanuncio del Santísimo Sacramento. Porque si se acuerdan que se pidió que se guardara una parte del maná. Es un pan que venía del cielo diariamente para fortalecer a los israelitas en su camino hacia la tierra prometida. La Eucaristía, ya lo decíamos, es el pan vivo bajado del cielo que nos fortalece nuestro camino, nuestra vida prometida por el cielo, la nueva Jerusalén, la Jerusalén celestial. El pueblo de Israel avanza hasta Refidim y vamos a pedir a nuestro hermano que nos haga nos ponga el último mapita donde el pueblo de Israel llega a este lugar para que tengamos una idea de estos lugares. Y ahí vemos ahí en ese que parece un cachito por ahí, hay un círculo color celestito, ahí dice que es el desierto del Sin, y ahí estamos ubicándonos en Refidim. Avanzan hasta Refidim, ¿verdad? Después de que pasan Mará, pasan Elim, y ahí nos menciona también que comieron el pan durante 40 años para su entrada a la tierra prometida. Cada mañana recogían su ración de maná según su necesidad. Y el sexto día recogían el doble, porque el día séptimo, que era Shabbat, era el día de descanso. Vamos a tratar de explicar un poquito en el próximo programa referente al Shabbat, ¿verdad? Porque di que van a decir por ahí decían alguien, estábamos viendo una película y se acercó un hermano que es de los hermanos adventistas, y dice el hermano adventista, estoy hablando de hace unos 20 años, y dice el hermano adventista, dice, ya van a ver que ahorita van a adelantar la película, porque eso del día de descanso ellos no se los enseñan. No, así dice la palabra de Dios, hermanos, es verdad. Sí, ese día, pues, dijo, no va a haber porque es un día de descanso y tienen que levantar sus alimentos un día antes. Estábamos hablando pues del pan vivo baja del cielo que nos fortalece nuestro camino a nuestra tierra prometida, que nuestra tierra prometida, hermanos, para nosotros no hablamos de tierra prometida, sino hablamos de la Jerusalén celestial, ¿verdad? Es muy bueno. Avanzamos entonces hasta Refidim y siguen protestando y retando a Moisés
tentando a Yahvé,

que tienen sed, siguen sus nostalgia de Egipto, no les sale pues todo de sus mente, ¿verdad? Porque ahí los tienen, ya tienen una idea así, parecieran preferir a Egipto que la tierra prometida. Este pueblo de Israel es exactamente como nosotros, ¿verdad? Alguien me comentaba qué bonito es estar en el mundo y todas las cosas que el mundo da. Y decía él, me acuerdo cuando vivíamos y hacíamos de todo eso. Bueno, pues son cosas que la persona la tiene en mente y que pues al rato se vuelven a ir y olvidamos que el Señor hace constantemente milagros en nuestra vida. Sí, entonces avanzan pues a Tarrefidim y siguen ellos protestando. Dios instruye a Moisés para que golpee la roca y saque agua de que está en el desierto del Sin en Refidim. El sitio se llama Masa, tentación, y Meribá, quejas. Acuérdense ustedes del Salmo 94, 94, 8, ¿sí? Ojalá no endurezcan su corazón como el día de Masá en Meribá, en el desierto, cuando hubo rebelión, porque hubo protesta, precisamente estos nombres significan eso. Hacían protesta en contra del Señor. Pero otra vez, la mano poderosa de Dios, solo el Señor Moisés, ese gran líder, toca la roca y entonces sale agua. Precisamente aquí nos hace una referencia del Salmo 94:8. Dice, por eso dice el Salmo invitatorio del oficio divino, o sea, la liturgia de las horas, y dice, no endurezcáis vuestro corazón como el día de Masá en el desierto, cuando vuestros padres me retaron y dudaron de mí, aunque habían visto mis obras. No endurezcan su corazón. Apreciados hermanos, estamos viviendo momentos muy difíciles y no sabemos en qué momento va a llegar nuestro Dios, o sea, nos va a llevar el Señor. Sí, así que estemos preparados, hermanos, preparados. No pensemos en esta vida terrenal, porque nosotros los humanos pensamos en nuestra vida terrenal. El Señor quiere que darnos vida, y dice la palabra de Dios que quiere darnos vida en abundancia. Iniciamos el programa y decíamos que el Señor está preparando una morada especial, una habitación especial, para que donde Él esté, estén también ustedes, dice el Señor, que estemos allá con Él. Qué maravilloso sería que seamos nosotros precisamente la Jerusalén celestial. Así que hay otros eventos de protesta similar en otro sitio y en otro momento de la travesía. Desierto también llamado Meribá, pero que quedaba en el desierto de Sin en Cádiz. Bueno, hasta ahí, pues vamos, queridos hermanos, y en este programa, fíjense hermanos que a veces me admira un poco que se nos va muy rápido el tiempo, pero pues esperamos que también ustedes ahí en casita también aprovechemos estas pláticas. No tenemos algo, a veces no tenemos el material adecuado para investigar, ese es otro detalle que tenemos. Pero pues anoten por allí datos para cualquier momento. Acuérdense que estamos en la Iglesia de Jesucristo, y yo he detectado, hermanos, que en la Iglesia de Jesucristo todo, para todo, tiene la respuesta.

respuesta correcta. Así que por el día de hoy queremos agradecerle a todos nuestros hermanos radioescucha, nuestros hermanos que nos ven en otras plataformas, pues agradecerle muchísimo esta oportunidad de poder llegar hasta ustedes. Quiero hacer una oración, ¿verdad? Nos pongamos en oración para pedir pues esa poderosa bendición de nuestro Señor. En el nombre del Padre, del Hijo, del Espíritu Santo, Divino Dios, muchas gracias por darnos la oportunidad de estar en este programa y llevar este mensaje a todos nuestros hermanos radioescuchas, a todos nuestros hermanos de todo Chiapas, de todo México y de todos nuestros hermanos que nos puedan ver en diferentes partes del mundo. Muchísimas gracias, Señor, derrama tu gracia sobre ellos, porque solamente tú nos puedes dar esa oportunidad de poderte escuchar. Bendito, alabado sea tu nombre. Quédate con todos, quédate con las familias, quédate con los presbíteros, los obispos, quédate con nuestro hermano el técnico que está siempre con nosotros y con todos que proclamamos y alabamos tu santo nombre. Te lo pedimos en Jesucristo nuestro Señor, que merece la honra y la gloria por los siglos de los siglos. Amén. Nos despedimos con Apocalipsis capítulo 22. Que el Señor derrame su gracia sobre todos. Bendigamos al Señor.

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Toda oración puede rezarse deprisa, de tal suerte que aun cuando hayamos orado mucho, al final no habremos tenido un encuentro personal con Jesús y con María. Si oramos así, estaremos perdiendo el tiempo. Orar es como encontrarnos con un amigo. Si nunca tenemos tiempo para él, si el tiempo que le dedicamos es demasiado corto, si le hablamos de mal modo, habremos condenado a esta relación a morir. Es importante entonces dedicar tiempo suficiente y poner atención al rezo del rosario, porque Dios oye más la oración del corazón que la de los labios.

Hijitos míos, recen todos los días el Santo Rosario por la paz del mundo. Sigan rezando el Rosario todos los días y hagan penitencia por los pecadores. Muchas personas van al infierno porque no hay quien se sacrifique por ellas. Sigan rezando el Rosario todos los días. Queridos hijos, hoy los invito de manera particular a luchar contra Satanás por medio de la oración. Él desea actuar fuertemente ahora que sabe que puede lograrlo. Queridos hijos, revístanse de las armas contra él y derrótenlo con el Rosario en la mano.

0: Ven Espíritu Santo, quiero purificar mi alma para elevarla a Dios en el más sublime momento de oración. Concédenos la gracia de establecer un eterno diálogo con el Creador, viviendo en su constante compañía. Aparta de mi espíritu todo lo que contamine, alejándonos de las seducciones del mundo, para que nuestra palabra fluya desde lo más íntimo de nuestro ser, y para que nuestra existencia se desarrolle en un clima de profunda calma y reflexión. Espíritu Santo, enciende nuestro corazón en el santo amor a Dios.
1: Por la señal de la Santa Cruz, de nuestros enemigos, líbranos, Señor, Dios nuestro. En el nombre del Padre, y del Hijo, y del Espíritu Santo. Amén.
2: Señor mío Jesucristo, Dios y hombre verdadero, me pesa de todo corazón haber pecado, porque he merecido el infierno y perdido el paraíso, y sobre todo porque te ofendí a ti, que eres bondad infinita, a quien amo sobre todas las cosas. Propongo firmemente con tu gracia enmendarme y evitar las ocasiones de pecar, confesarme y cumplir la penitencia. Confío en que me perdonarás por tu infinita misericordia. Amén.
3: Señor, abre mis labios.
0: Y mi boca proclamará tu alabanza.
3: Dios mío, ven en mi auxilio.
0: Señor, date prisa en socorrerme.
3: Gloria al Padre,

0: Gloria al Hijo y gloria al Espíritu Santo.
1: Como era en el principio, ahora y siempre, por los siglos de los siglos. Amén.
0: Misterios gozosos. Primer misterio: la Anunciación del Señor.

0: Te ofrecemos, Señor, este primer misterio en honor de tu encarnación. Y te pedimos, por este misterio y por intercesión de tu Santísima Madre, profunda humildad de corazón. Fue enviado por Dios el ángel Gabriel a una ciudad de Galilea, llamada Nazaret, a una virgen desposada con un hombre llamado José, de la casa de David. El nombre de la virgen era María, y entrando le dijo: «Alégrate, llena de gracia, el Señor está contigo».
1: Padre nuestro, que estás en el cielo, santificado sea tu nombre. Venga a nosotros tu reino. Hágase tu voluntad, así en la tierra como en el cielo.
2: Danos hoy nuestro pan de cada día. Y perdona nuestras ofensas, como también nosotros perdonamos a los que nos ofenden. No nos dejes caer en la tentación, y líbranos del mal. Amén.
1: Dios te salve, María, llena eres de gracia, el Señor es contigo. Bendita eres entre todas las mujeres, y bendito es el fruto de tu vientre, Jesús.
2: Santa María, Madre de Dios, ruega por nosotros los pecadores, ahora y en la hora de nuestra muerte. Amén.
1: Dios te salve, María, llena eres de gracia, el Señor es contigo. Bendita eres entre todas las mujeres, y bendito es el fruto de tu vientre, Jesús.
2: Santa María, Madre de Dios, ruega por nosotros los pecadores, ahora y en la hora de nuestra muerte. Amén.
1: Dios te salve, María, llena eres de gracia, el Señor es contigo. Bendita eres entre todas las mujeres, y bendito es el fruto de tu vientre, Jesús.
2: Santa María, Madre de Dios, ruega por nosotros los pecadores, ahora y en la hora de nuestra muerte. Amén.
1: Dios te salve, María, llena eres de gracia, el Señor es contigo. Bendita eres entre todas las mujeres, y bendito es el fruto de tu vientre, Jesús.
2: Santa María, Madre de Dios, ruega por nosotros los pecadores, ahora y en la hora de nuestra muerte. Amén.
1: Dios te salve, María, llena eres de gracia, el Señor es contigo. Bendita eres entre todas las mujeres, y bendito es el fruto de tu vientre, Jesús.
2: Santa María, Madre de Dios, ruega por nosotros los pecadores, ahora y en la hora de nuestra muerte. Amén.
1: Dios te salve, María, llena eres de gracia, el Señor es contigo. Bendita eres entre todas las mujeres.

0: y bendito es el fruto de tu vientre, Jesús.
1: Santa María, Madre de Dios, ruega por nosotros los pecadores, ahora y en la hora de nuestra muerte. Amén.
0: Dios te salve María, llena eres de gracia, el Señor es contigo. Bendita eres entre todas las mujeres, y bendito es el fruto de tu vientre Jesús.
1: Santa María, Madre de Dios, ruega por nosotros los pecadores, ahora y en la hora de nuestra muerte. Amén.
0: Dios te salve María, llena eres de gracia, el Señor es contigo. Bendita eres entre todas las mujeres, y bendito es el fruto de tu vientre Jesús.
1: Santa María, Madre de Dios, ruega por nosotros los pecadores, ahora y en la hora de nuestra muerte. Amén.
0: Dios te salve María, llena eres de gracia, el Señor es contigo. Bendita eres entre todas las mujeres, y bendito es el fruto de tu vientre Jesús.
1: Santa María, Madre de Dios, ruega por nosotros los pecadores, ahora y en la hora de nuestra muerte. Amén.
0: Dios te salve María, llena eres de gracia, el Señor es contigo. Bendita eres entre todas las mujeres, y bendito es el fruto de tu vientre Jesús.
1: Santa María, Madre de Dios, ruega por nosotros los pecadores, ahora y en la hora de nuestra muerte. Amén.
2: Gloria al Padre, gloria al Hijo y gloria al Espíritu Santo.
0: Como era en el principio, ahora y siempre, por los siglos de los siglos. Amén.
2: María, Madre de Gracia y Madre de Misericordia,
0: en la vida y en la muerte, ampáranos, Gran Señora.
1: Oh Jesús nuestro, perdona nuestros pecados, líbranos del fuego del infierno, lleva al cielo a todas las almas, especialmente a las más necesitadas de tu divina misericordia.
2: Sagrado Corazón de Jesús,
0: en vos confío.
2: Inmaculado Corazón de María,
0: sed la salvación de nuestras almas.
2: Bendito San José,
0: aumenta nuestra fe.
3: Segundo misterio, la visitación.

0: Te ofrecemos, Señor Jesús, este segundo misterio, en honor de la visitación de tu Santísima Madre a su prima Santa Isabel. Y te pedimos, por este misterio y por intercesión de María, perfecta caridad para con nuestros prójimos. En aquellos días, se levantó María y se fue con prontitud a la región montañosa, a una ciudad de Judá. Entró en la casa de Zacarías y saludó a Isabel. En cuanto Isabel oyó el saludo de María, saltó de gozo el niño en su seno, e Isabel, llena del Espíritu Santo, con gran voz dijo: «Bendita tú entre todas las mujeres, y bendito el fruto de tu seno».
1: Padre nuestro que estás en el cielo, santificado sea tu nombre. Venga a nosotros tu reino. Hágase tu voluntad, así en la tierra como en el cielo.
2: Danos hoy nuestro pan de cada día, y perdona nuestras ofensas, como también nosotros perdonamos a los que nos ofenden. No nos dejes caer en la tentación, y líbranos del mal. Amén.
1: Dios te salve María, llena eres de gracia, el Señor es contigo. Bendita eres entre todas las mujeres, y bendito el fruto de tu vientre, Jesús.
2: Santa María, Madre de Dios, ruega por nosotros los pecadores, ahora y en la hora de nuestra muerte. Amén.
1: Dios te salve María, llena eres de gracia, el Señor es contigo. Bendita eres entre todas las mujeres, y bendito el fruto de tu vientre, Jesús.
2: Santa María, Madre de Dios, ruega por nosotros los pecadores, ahora y en la hora de nuestra muerte. Amén.
1: Dios te salve María, llena eres de gracia, el Señor es contigo. Bendita eres entre todas las mujeres, y bendito el fruto de tu vientre, Jesús.
2: Santa María, Madre de Dios, ruega por nosotros los pecadores, ahora y en la hora de nuestra muerte. Amén.
1: Dios te salve María, llena eres de gracia, el Señor es contigo. Bendita eres entre todas las mujeres, y bendito el fruto de tu vientre, Jesús.
2: Santa María, Madre de Dios, ruega por nosotros los pecadores, ahora y en la hora de nuestra muerte. Amén.
1: Dios te salve María, llena eres de gracia, el Señor es contigo. Bendita eres entre todas las mujeres, y bendito el fruto de tu vientre, Jesús.
2: Santa María, Madre de Dios, ruega por nosotros los pecadores, ahora y en la hora de nuestra muerte. Amén.
1: Dios te salve María, llena eres de gracia, el Señor es contigo. Bendita eres entre todas las mujeres, y bendito el fruto de tu vientre, Jesús.
2: Santa María, Madre de Dios, ruega por nosotros los pecadores, ahora y en la hora de nuestra muerte. Amén.
1: Dios te salve María, llena eres de gracia, el Señor es contigo. Bendita eres entre todas las mujeres, y bendito el fruto de tu vientre, Jesús.
2: Santa María, Madre de Dios, ruega por nosotros los pecadores, ahora y en la hora de nuestra muerte. Amén.
1: Dios te salve María, llena eres de gracia, el Señor es contigo. Bendita eres entre todas las mujeres, y bendito el fruto de tu vientre, Jesús.
2: Santa María, Madre de Dios, ruega por nosotros los pecadores, ahora y en la hora de nuestra muerte. Amén.
1: Dios te salve María, llena eres de gracia, el Señor es contigo. Bendita eres entre todas las mujeres, y bendito el fruto de tu vientre, Jesús.
2: Santa María, Madre de Dios, ruega por nosotros los pecadores, ahora y en la hora de nuestra muerte. Amén.
1: Dios te salve María, llena eres de gracia, el Señor es contigo. Bendita eres entre todas las mujeres, y bendito el fruto de tu vientre, Jesús.
2: Santa María, Madre de Dios, ruega por nosotros los pecadores, ahora y en la hora de nuestra muerte. Amén.
0: Gloria al Padre, gloria al Hijo, y gloria al Espíritu Santo.
1: Como era en el principio, ahora y siempre, por los siglos de los siglos. Amén.
0: María, Madre de Gracia y Madre de Misericordia,
1: en la vida y en la muerte, ampáranos, Gran Señora.
2: Oh Jesús nuestro, perdona nuestros pecados, líbranos del fuego del infierno, lleva al cielo a todas las almas, especialmente a las más necesitadas de tu divina misericordia.
0: Sagrado Corazón de Jesús,
1: en vos confío.
0: Inmaculado Corazón de María,
1: sed la salvación de nuestras almas.
0: Bendito San José,
1: aumenta nuestra fe.
0: Tercer misterio: el nacimiento del niño Jesús.

0: Te ofrecemos, niño Jesús, este tercer misterio en honor de tu santo nacimiento y te pedimos, por intercesión de tu Santísima Madre, el desapego de los bienes de la tierra, el amor a la pobreza y a los pobres. Amén. Y sucedió que mientras ellos estaban en Belén, se le cumplieron a María los días del alumbramiento, y dio a luz a su hijo primogénito, lo envolvió en pañales y lo recostó en un pesebre, porque no hubo lugar en el mesón.
1: Padre nuestro que estás en el cielo, santificado sea tu nombre. Venga a nosotros tu reino. Hágase tu voluntad, así en la tierra como en el cielo.
2: Danos hoy nuestro pan de cada día y perdona nuestras ofensas como también nosotros perdonamos a los que nos ofenden. No nos dejes caer en la tentación y líbranos del mal. Amén.
1: Dios te salve María, llena eres de gracia, el Señor es contigo. Bendita eres entre todas las mujeres y bendito es el fruto de tu vientre, Jesús.
2: Santa María, Madre de Dios, ruega por nosotros los pecadores, ahora y en la hora de nuestra muerte. Amén.
1: Dios te salve María, llena eres de gracia, el Señor es contigo. Bendita eres entre todas las mujeres y bendito es el fruto de tu vientre, Jesús.
2: Santa María, Madre de Dios, ruega por nosotros los pecadores, ahora y en la hora de nuestra muerte. Amén.
1: Dios te salve María, llena eres de gracia, el Señor es contigo. Bendita eres entre todas las mujeres y bendito es el fruto de tu vientre, Jesús.
2: Santa María, Madre de Dios, ruega por nosotros los pecadores, ahora y en la hora de nuestra muerte. Amén.
1: Dios te salve María, llena eres de gracia, el Señor es contigo. Bendita eres entre todas las mujeres y bendito es el fruto de tu vientre, Jesús.
2: Santa María, Madre de Dios, ruega por nosotros los pecadores, ahora y en la hora de nuestra muerte. Amén.
1: Dios te salve María, llena eres de gracia, el Señor es contigo. Bendita eres entre todas las mujeres y bendito es el fruto de tu vientre, Jesús.
2: Santa María, Madre de Dios, ruega por nosotros los pecadores, ahora y en la hora de nuestra muerte. Amén.
1: Dios te salve María, llena eres de gracia, el Señor es contigo. Bendita eres entre todas las mujeres y bendito es el fruto de tu vientre, Jesús.
2: Santa María, Madre de Dios, ruega por nosotros los pecadores, ahora y en la hora de nuestra muerte. Amén.
1: Dios te salve María, llena eres de gracia, el Señor es contigo. Bendita eres entre todas las mujeres y bendito es el fruto de tu vientre, Jesús.
2: Santa María, Madre de Dios, ruega por nosotros los pecadores, ahora y en la hora de nuestra muerte. Amén.
1: Dios te salve María, llena eres de gracia, el Señor es contigo. Bendita eres entre todas las mujeres y bendito es el fruto de tu vientre, Jesús.
2: Santa María, Madre de Dios, ruega por nosotros los pecadores, ahora y en la hora de nuestra muerte. Amén.
1: Dios te salve María, llena eres de gracia, el Señor es contigo. Bendita eres entre todas las mujeres y bendito es el fruto de tu vientre, Jesús.
2: Santa María, Madre de Dios, ruega por nosotros, los pecadores, ahora y en la hora de nuestra muerte. Amén.
1: Dios te salve María, llena eres de gracia, el Señor es contigo. Bendita eres entre todas las mujeres, y bendito es el fruto de tu vientre, Jesús.
2: Santa María, Madre de Dios, ruega por nosotros, los pecadores, ahora y en la hora de nuestra muerte. Amén.
0: Gloria al Padre, gloria al Hijo, y gloria al Espíritu Santo.
3: Como era en el principio, ahora y siempre, por los siglos de los siglos. Amén.
0: María, Madre de Gracia y Madre de Misericordia,
3: en la vida y en la muerte, ampáranos, Gran Señora.
1: Oh Jesús nuestro, perdona nuestros pecados. Líbranos del fuego del infierno. Lleva al cielo a todas las almas, especialmente a las más necesitadas de tu divina misericordia.
0: Sagrado Corazón de Jesús,
3: en vos confío.
0: Inmaculado Corazón de María,
3: sed la salvación de nuestras almas.
0: Bendito San José,
3: aumenta nuestra fe.
0: Cuarto misterio: la presentación de Jesús en el templo.

0: Te ofrecemos, Señor Jesús, este cuarto misterio, en honor de tu presentación en el templo por manos de María. Y te pedimos, por intercesión de tu Santísima Madre, el don de sabiduría, el don de la pureza de cuerpo y el don de la pureza del alma. Amén. Cuando se cumplieron los días de la purificación de María, llevaron al niño Jesús a Jerusalén para presentarlo al Señor. Como está escrito en la ley, todo varón primogénito será consagrado al Señor, y para ofrecer en sacrificio un par de tórtolas o dos pichones.
1: Padre nuestro que estás en el cielo, santificado sea tu nombre. Venga a nosotros tu reino. Hágase tu voluntad, así en la tierra como en el cielo.
2: Danos hoy nuestro pan de cada día y perdona nuestras ofensas, como también nosotros perdonamos a los que nos ofenden. No nos dejes caer en la tentación y líbranos del mal. Amén.
1: Dios te salve María, llena eres de gracia. El Señor es contigo. Bendita eres entre todas las mujeres y bendito es el fruto de tu vientre, Jesús.
2: Santa María, Madre de Dios, ruega por nosotros los pecadores, ahora y en la hora de nuestra muerte. Amén.
1: Dios te salve María, llena eres de gracia. El Señor es contigo. Bendita eres entre todas las mujeres y bendito es el fruto de tu vientre, Jesús.
2: Santa María, Madre de Dios, ruega por nosotros los pecadores, ahora y en la hora de nuestra muerte. Amén.
1: Dios te salve María, llena eres de gracia. El Señor es contigo. Bendita eres entre todas las mujeres y bendito es el fruto de tu vientre, Jesús.
2: Santa María, Madre de Dios, ruega por nosotros los pecadores, ahora y en la hora de nuestra muerte. Amén.
1: Dios te salve María, llena eres de gracia. El Señor es contigo. Bendita eres entre todas las mujeres y bendito es el fruto de tu vientre, Jesús.
2: Santa María, Madre de Dios, ruega por nosotros los pecadores, ahora y en la hora de nuestra muerte. Amén.
1: Dios te salve María, llena eres de gracia. El Señor es contigo. Bendita eres entre todas las mujeres y bendito es el fruto de tu vientre, Jesús.
2: Santa María, Madre de Dios, ruega por nosotros los pecadores, ahora y en la hora de nuestra muerte. Amén.
1: Dios te salve María, llena eres de gracia. El Señor es contigo. Bendita eres entre todas las mujeres y bendito es el fruto de tu vientre, Jesús.
2: Santa María, Madre de Dios, ruega por nosotros los pecadores, ahora y en la hora de nuestra muerte. Amén.
1: Dios te salve María, llena eres de gracia. El Señor es contigo. Bendita eres entre todas las mujeres y bendito es el fruto de tu vientre, Jesús.
2: Santa María, Madre de Dios, ruega por nosotros los pecadores, ahora y en la hora de nuestra muerte. Amén.
1: Dios te salve María, llena eres de gracia. El Señor es contigo. Bendita eres entre todas las mujeres y bendito es el fruto de tu vientre, Jesús.
2: Santa María, Madre de Dios, ruega por nosotros los pecadores, ahora y en la hora de nuestra muerte. Amén.
1: Dios te salve María, llena eres de gracia. El Señor es contigo. Bendita eres entre todas las mujeres y bendito es el fruto de tu vientre, Jesús.
2: Santa María, Madre de Dios, ruega por nosotros los pecadores, ahora y en la hora de nuestra muerte. Amén.
1: Dios te salve María, llena eres de gracia. El Señor es contigo, bendita eres entre todas las mujeres, y bendito es el fruto de tu vientre, Jesús.
2: Santa María, Madre de Dios, ruega por nosotros los pecadores, ahora y en la hora de nuestra muerte. Amén.
0: Gloria al Padre, gloria al Hijo y gloria al Espíritu Santo.
3: Como era en el principio, ahora y siempre, por los siglos de los siglos. Amén.
0: María, Madre de Gracia y Madre de Misericordia,
3: en la vida y en la muerte, ampáranos, Gran Señora.
2: Oh Jesús nuestro, perdona nuestros pecados. Líbranos del fuego del infierno. Lleva al cielo a todas las almas, especialmente a las más necesitadas de tu divina misericordia.
0: Sagrado Corazón de Jesús,
3: en vos confío.
0: Inmaculado Corazón de María,
3: sed la salvación de nuestras almas.
0: Bendito San José,
3: aumenta nuestra fe.
0: Quinto misterio: Jesús perdido y hallado en el templo.

0: Te ofrecemos, Señor Jesús, este quinto misterio, en honor de haberte encontrado, María, en medio de los doctores, cuando te había perdido. Y te pedimos, por este misterio y por intercesión de tu Santísima Madre, nuestra conversión, la conversión de los pecadores, la conversión de los herejes, de los cismáticos y de los idólatras. Amén. Y sucedió que al cabo de 3 días, encontraron a Jesús en el templo, sentado en medio de los maestros, preguntándoles y escuchándolos. Todos los que lo oían estaban estupefactos por su inteligencia y por sus respuestas.
1: Padre nuestro que estás en el cielo, santificado sea tu nombre. Venga a nosotros tu reino. Hágase tu voluntad, así en la tierra como en el cielo.
2: Danos hoy nuestro pan de cada día. Y perdona nuestras ofensas, como también nosotros perdonamos a los que nos ofenden. No nos dejes caer en la tentación, y líbranos del mal. Amén.
1: Dios te salve María, llena eres de gracia, el Señor es contigo. Bendita eres entre todas las mujeres, y bendito el fruto de tu vientre, Jesús.
2: Santa María, Madre de Dios, ruega por nosotros los pecadores, ahora y en la hora de nuestra muerte. Amén.
1: Dios te salve María, llena eres de gracia, el Señor es contigo. Bendita eres entre todas las mujeres, y bendito el fruto de tu vientre, Jesús.
2: Santa María, Madre de Dios, ruega por nosotros los pecadores, ahora y en la hora de nuestra muerte. Amén.
1: Dios te salve María, llena eres de gracia, el Señor es contigo. Bendita eres entre todas las mujeres, y bendito el fruto de tu vientre, Jesús.
2: Santa María, Madre de Dios, ruega por nosotros los pecadores, ahora y en la hora de nuestra muerte. Amén.
1: Dios te salve María, llena eres de gracia, el Señor es contigo. Bendita eres entre todas las mujeres, y bendito el fruto de tu vientre, Jesús.
2: Santa María, Madre de Dios, ruega por nosotros los pecadores, ahora y en la hora de nuestra muerte. Amén.
1: Dios te salve María, llena eres de gracia, el Señor es contigo. Bendita eres entre todas las mujeres, y bendito el fruto de tu vientre, Jesús.
2: Santa María, Madre de Dios, ruega por nosotros los pecadores, ahora y en la hora de nuestra muerte. Amén.
1: Dios te salve María, llena eres de gracia, el Señor es contigo. Bendita eres entre todas las mujeres, y bendito el fruto de tu vientre, Jesús.
2: Santa María, Madre de Dios, ruega por nosotros los pecadores, ahora y en la hora de nuestra muerte. Amén.
1: Dios te salve María, llena eres de gracia, el Señor es contigo. Bendita eres entre todas las mujeres, y bendito el fruto de tu vientre, Jesús.
2: Santa María, Madre de Dios, ruega por nosotros los pecadores, ahora y en la hora de nuestra muerte. Amén.
1: Dios te salve María, llena eres de gracia, el Señor es contigo. Bendita eres entre todas las mujeres, y bendito el fruto de tu vientre, Jesús.
2: Santa María, Madre de Dios, ruega por nosotros los pecadores, ahora y en la hora de nuestra muerte. Amén.
1: Dios te salve María, llena eres de gracia, el Señor es contigo. Bendita eres entre todas las mujeres, y bendito el fruto de tu vientre, Jesús.

0: Gloria al Hijo y gloria al Espíritu Santo.
1: Como era en el principio, ahora y siempre, por los siglos de los siglos. Amén.
0: María, Madre de Gracia y Madre de Misericordia,
1: en la vida y en la muerte, ampáranos, Gran Señora.
2: Oh Jesús nuestro, perdona nuestros pecados, líbranos del fuego del infierno, lleva al cielo a todas las almas, especialmente a las más necesitadas de tu divina misericordia.
0: Sagrado Corazón de Jesús,
1: en vos confío.
0: Inmaculado Corazón de María,
1: sed la salvación de nuestras almas.
0: Bendito San José,
1: aumenta nuestra fe. Dios te salve, María Santísima, hija de Dios Padre, Virgen purísima antes del parto. En tus manos encomendamos nuestra fe para que la ilumines. Llena eres de gracia, el Señor es contigo. Bendita eres entre las mujeres y bendito es el fruto de tu vientre, Jesús.
3: Santa María, Madre de Dios, ruega por nosotros los pecadores, ahora y en la hora de nuestra muerte. Amén.
1: Dios te salve, María Santísima, Madre de Dios Hijo, Virgen purísima en el parto. En tus manos encomendamos nuestra esperanza para que la alientes. Llena eres de gracia, el Señor es contigo. Bendita eres entre todas las mujeres, y bendito es el fruto de tu vientre, Jesús.
3: Santa María, Madre de Dios, ruega por nosotros los pecadores, ahora y en la hora de nuestra muerte. Amén.
1: Dios te salve, María Santísima, Esposa de Dios, Espíritu Santo, Virgen purísima después del parto. En tus manos encomendamos nuestra caridad para que la inflames. Llena eres de gracia, el Señor es contigo. Bendita tú eres entre todas las mujeres, y bendito el fruto de tu vientre, Jesús.
3: Santa María, Madre de Dios, ruega por nosotros los pecadores, ahora y en la hora de nuestra muerte. Amén.
1: Dios te salve, María Santísima, templo y sagrario de la Santísima Trinidad, Virgen concebida sin mancha del pecado original. Dios te salve, Reina y Madre de Misericordia, vida, dulzura y esperanza nuestra. Dios te salve, a ti llamamos los desterrados hijos de Eva. A ti suspiramos gimiendo y llorando en este valle de lágrimas. Ea pues, Señora abogada nuestra, vuelve a nosotros esos tus ojos misericordiosos. Y después de este destierro, muéstranos a Jesús, fruto bendito de tu vientre. Oh clemente, oh piadosa, oh dulce Virgen María.
0: Ruega por nosotros, Santa Madre de Dios,
1: para que seamos dignos de alcanzar las promesas de nuestro Señor Jesucristo. Amén.
0: De tus purísimos ojos dependen nuestras felicidades. Míranos, Señora, y no nos desampares. Señor, ten piedad.
1: Señor, ten piedad de nosotros.
0: Cristo, ten piedad.
1: Cristo, ten piedad de nosotros.
0: Señor, ten piedad.
1: Señor, ten piedad.
0: Cristo, óyenos.
1: Cristo, óyenos.
0: Cristo, escúchanos.
1: Cristo, escúchanos.
0: Dios Padre Celestial,
1: ten piedad de nosotros.
0: Dios Hijo Redentor del mundo,
1: ten piedad de nosotros.
0: Dios Espíritu Santo,
1: ten piedad de nosotros.
0: Santísima Trinidad, que eres un solo Dios,
1: ten piedad de nosotros.
0: Santa María,
1: ruega por nosotros.
0: Santa Madre de Dios,
1: ruega por nosotros.
0: Santa Virgen de las Vírgenes,
1: ruega por nosotros.
0: Madre de Cristo,
1: ruega por nosotros.
0: Madre de la Iglesia,
1: ruega por nosotros.
0: Madre de la Divina Gracia,
1: ruega por nosotros.
0: Madre Purísima,
1: ruega por nosotros.
0: Madre Castísima,
1: ruega por nosotros.
0: Madre Siempre Virgen,
1: ruega por nosotros.
0: Madre Inmaculada.

0: ruega por nosotros.
1: Madre amable,
0: ruega por nosotros.
1: Madre admirable,
0: ruega por nosotros.
1: Madre del buen consejo,
0: ruega por nosotros.
1: Madre del Creador,
0: ruega por nosotros.
1: Madre del Salvador,
0: ruega por nosotros.
1: Madre de misericordia,
0: ruega por nosotros.
1: Virgen prudentísima,
0: ruega por nosotros.
1: Virgen digna de veneración,
0: ruega por nosotros.
1: Virgen digna de alabanza,
0: ruega por nosotros.
1: Virgen poderosa,
0: ruega por nosotros.
1: Virgen clemente,
0: ruega por nosotros.
1: Virgen fiel,
0: ruega por nosotros.
1: Espejo de justicia,
0: ruega por nosotros.
1: Trono de la sabiduría,
0: ruega por nosotros.
1: Causa de nuestra alegría,
0: ruega por nosotros.
1: Vaso espiritual,
0: ruega por nosotros.
1: Vaso digno de honor,
0: ruega por nosotros.
1: Vaso de insigne devoción,
0: ruega por nosotros.
1: Rosa mística,
0: ruega por nosotros.
1: Torre de David,
0: ruega por nosotros.
1: Torre de marfil,
0: ruega por nosotros.
1: Casa de oro,
0: ruega por nosotros.
1: Arca de la Alianza,
0: ruega por nosotros.
1: Puerta del cielo,
0: ruega por nosotros.
1: Estrella de la mañana,
0: ruega por nosotros.
1: Salud de los enfermos,
0: ruega por nosotros.
1: Refugio de los pecadores,
0: ruega por nosotros.
1: Consuelo de los afligidos,
0: ruega por nosotros.
1: Auxilio de los cristianos,
0: ruega por nosotros.
1: Reina de los ángeles,
0: ruega por nosotros.
1: Reina de los patriarcas,
0: ruega por nosotros.
1: Reina de los profetas,
0: ruega por nosotros.
1: Reina de los apóstoles,
0: ruega por nosotros.
1: Reina de los mártires,
0: ruega por nosotros.
1: Reina de los confesores,
0: ruega por nosotros.
1: Reina de las vírgenes,
0: ruega por nosotros.
1: Reina de todos los santos,
0: ruega por nosotros.
1: Reina concebida sin pecado original,
0: ruega por nosotros.
1: Reina llevada al cielo,
0: ruega por nosotros.
1: Reina del Santísimo Rosario,
0: ruega por nosotros.
1: Reina de la familia,
0: ruega por nosotros.
1: Reina de la paz,
0: ruega por nosotros.
1: Cordero de Dios, que quitas el pecado del mundo,
0: perdónanos, Señor.
1: Cordero de Dios, que quitas el pecado del mundo,
0: escúchanos, Señor.
1: Cordero de Dios, que quitas el pecado del mundo,
0: ten misericordia de nosotros.
1: Ruega por nosotros, Santa Madre de Dios,
0: para que seamos dignos de las promesas de Cristo.
2: Oremos. Te rogamos nos concedas, Señor, Dios nuestro, gozar de continua salud de alma y cuerpo, y por la gloriosa intercesión de la bienaventurada siempre Virgen María, que nos veamos libres de las tristezas de la vida presente y disfrutar de las alegrías eternas. Por Jesucristo nuestro Señor. Amén. Hagamos una oración por todas las intenciones de su Santidad el Papa. Que el Señor le conserve la vida, que lo haga feliz en la tierra y que lo libre de todos sus enemigos. Amén.

0: Dios te salve María, llena eres de gracia, el Señor es contigo. Bendita eres entre todas las mujeres, y bendito el fruto de tu vientre, Jesús.
1: Santa María, Madre de Dios, ruega por nosotros los pecadores, ahora y en la hora de nuestra muerte. Amén.
2: Gloria al Padre, gloria al Hijo, y gloria al Espíritu Santo.
0: Como era en el principio, ahora y siempre, por los siglos de los siglos. Amén.

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Con el rezo del rosario, las almas sedientas se sacian. Los que están atados ven sus lazos deshechos. Los que lloran hallan alegría. Los que son tentados hallan tranquilidad. Los pobres son socorridos. Los religiosos son reformados.

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0: 7:42.
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4: De la mano de Jesús y de María en la tormenta. Comenzamos con esta lectura de la primera carta de San Pablo a los Corintios. En el capítulo 1, desde el versículo 13, dice: ¿Quieren dividir a Cristo? ¿Acaso fue Pablo crucificado por ustedes? ¿O fueron bautizados en el nombre de Pablo? Doy gracias a Dios de no haber bautizado a ninguno de ustedes, a excepción de Crispo y Gallo. Pues así nadie podrá decir que fue bautizado en mi nombre. Perdón, también bauticé a la familia de Estéfanas. Fuera de esto, no recuerdo haber bautizado a ninguno otro. De todas maneras, no me envió Cristo a bautizar, sino a proclamar el Evangelio, y no con discursos sofisticados, pues entonces la cruz de Cristo ya no tendría sentido, porque el lenguaje de la cruz resulta una locura para los que se pierden, pero para los que se salvan, para nosotros, es poder de Dios. Ya lo dijo la Escritura: destruiré la sabiduría de los sabios y haré fracasar la pericia de los instruidos. Sabios entendidos teóricos de este mundo, ¿cómo quedan puestos? ¿Y la sabiduría de este mundo? Dios la dejó como loca. Pues el mundo con su sabiduría no reconoció a Dios cuando ponía por obra su sabiduría. Entonces a Dios le pareció bien salvar a los creyentes con esta locura que predicamos. Mientras los judíos piden milagros y los griegos buscan el saber, nosotros proclamamos a un Mesías crucificado. Para los judíos, qué escándalo, y para los griegos, qué locura. Pero para los que Dios ha llamado, judíos o griegos, este Mesías es fuerza de Dios y sabiduría de Dios, pues las locuras de Dios tienen más sabiduría que los hombres, y la debilidad de Dios es más fuerte que los hombres. Palabra de Dios. Amo estas palabras, es increíble lo lindas que son y lo importante que es entender esto. La sabiduría de Dios, nada que ver con la sabiduría del hombre y la inteligencia del hombre. Mire que encontramos gente muy preparada, muy estudiada, muy estructurada en todo, pero sin corazón, sin amor, sin compasión, sin tolerancia, sin paciencia, sin caridad. ¿Y de qué sirve todo ese conocimiento humano si el corazón no vale nada? Es una piedra. Personas así parece que estuvieran muertas en vida. Y por eso, precisamente, el mensaje central del Evangelio es el amor de Dios. De darnos cuenta que lo único que importa en este mundo es tener el amor de Dios. Lo demás está todo muerto. Consiga lo que consiga, alcance lo que alcance, aprenda lo que aprenda, si no tiene amor no vale nada. Y esto hay que aprenderlo, porque si no lo aprendemos en esta vida, nos toca aprenderlo en la otra, y qué doloroso que será. Es una advertencia que está clara, ¿no?, en el Evangelio, en todas nuestras enseñanzas, en la doctrina de la Iglesia, en nuestro catecismo. Está muy claro que el amor de Dios es nuestra meta. Hay que crecer en él, hay que conocerlo, descubrirlo. Y una vez descubierto, obedecerle a lo que el amor indica, a lo que el amor inclina, a lo que enseña, a lo que el amor inspira. Porque el amor de Dios tiene la verdad. El amor de Dios tiene el camino. El amor de Dios nos lleva a la vida eterna. Y esto todo es Jesucristo, en pocas palabras.

0: vidas, porque Jesucristo es el amor. Y descubrir a Jesús en esta forma es descubrir la vida. Por eso el que tiene a Jesús lo tiene todo. El que tiene a Jesús ya no necesita nada. Como dice Santa Teresa de Ávila, quien tiene a Dios nada le falta, solo Dios basta. Y esto es, porque tener esa conciencia de que solo Dios basta, ya es una realización de Dios en nuestro corazón, ya es estar uno vivo, tener un espíritu en el corazón que le da a uno esa fuerza para que el mundo no lo doble, para que nada lo agobie, para que nada tenga poder sobre uno y Dios lo haga libre y poderoso en él, en la sencillez de su amor.
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Buenos días, familia de Cadena de Amor. Bienvenidos a un programa más donde nos unimos todos en oración y en peticiones también para orar por todas y cada una de sus peticiones. Este programa es para ustedes, es para escucharlo, para orar por sus peticiones y necesidades. Hoy, en este día lunes, inicio de semana, bueno, hoy celebramos a San Mateo, que era el cobrador de impuestos, a quien Jesús llamó y le dijo, sígueme. De esto nos habla el Evangelio del día de hoy. Y bien, y saludando a todas esas personas que se conectan diariamente a través de este hermoso programa que siempre los recibe con los brazos abiertos para orar por ustedes. Saludo a todas esas personas que siempre nos llaman fielmente a nuestros hermanitos. Y vamos a encomendar también y dar inicio en este programa encomendándonos a nuestro Creador, dándole gracias por la vida, dándole gracias por esta semana que iniciamos, que sea de mucho provecho y bendición. Vamos a dar inicio en el nombre del Padre, del Hijo y del Espíritu Santo. Amén. Señor Jesús, hoy presente en la Eucaristía, te ponemos en tus manos este inicio de semana. Te ponemos en tus manos, Señor Jesús, este programa, esta cadena de amor, esta obra evangelizadora como lo es María Visión y este programa que acoge a tantas personas que verdaderamente necesitan ser escuchados, necesitan una palabra de esperanza, necesitan mucho de mucha oración, Señor Jesús. Señor Jesús, te ponemos, te damos gracias también por este día que nos permite, por la salud.

Te ponemos en tus manos esta semana, que sea de mucho provecho, bendición. Te pedimos por los enfermos, las personas que están padeciendo alguna u otra enfermedad, los que están postrados en una cama. Te pedimos por ellos. Te pedimos también especialmente por todas las personas inmigrantes. Oramos por todos y cada una de esas personas que están pasando momentos difíciles. Te ponemos en tus manos a nuestra Iglesia Católica, al Papa León XIV, a todos los sacerdotes del mundo entero. Te pedimos por esta arquidiócesis de Miami, por sus seminaristas, por las vocaciones sacerdotales. Te pedimos también por los grupos parroquiales que están congregados en todas y cada una de las parroquias, para que esos grupos lleven tu palabra, Señor Jesús, para que esos grupos crezcan, sean fructíferos. Te pedimos por los líderes de cada uno de esos grupos parroquiales que trabajan para tu obra, Señor Jesús. Te pedimos por las hermanas misioneras, también por las hermanas y los hermanos que realizan misiones para llevar esa palabra a los lugares más remotos y a los lugares más difíciles. Te pedimos por los ministros de la Eucaristía, también que llevan esa comunión hasta los enfermos, hasta las personas que no pueden recibir la comunión y llegar y congregarse en tu iglesia, ellos llevan esa sagrada comunión. Te pedimos por todos y cada uno de estas personas, por las familias, Señor Jesús, por la unión de las familias. Pedimos, si alguna familia está pasando por algún momento difícil, te pedimos, Señor Jesús, por esas familias. Te pedimos por las personas que están en soledad, por esas personas también que sienten que no hay esperanza, te pedimos y las ponemos en tus manos, Señor Jesús, en esta mañana. Que tu misericordia, Señor Jesús, llegue hasta cada uno de ellos. Y todo esto, Señor Jesús, te lo ponemos en tus manos, Padre Celestial.

0: Bendito y alabado sea mi Jesús sacramentado. Damos inicio a este su programa Cadena de Amor y por acá tenemos la primer llamadita de la mañana y tenemos a la señora Maura. Muy buenos días, señora Maura. Bendiciones, feliz inicio de semana. Un gusto poder escucharla. Adelante, le escuchamos, señora Maura.
1: Muy buenos días. Quiero en esta mañana dar gracias a Dios por un día más de vida, una semana más que empezamos y vamos adelante juntos. Que se haga su voluntad, más no la mía, ¿verdad? Y que quite toda piedra de tropiezo, todas aquellas malas intenciones de las personas que nos quieran acechar, que nos quieran separar, que nos ponga de sus corazones, que no vamos a dejar que ese enemigo malo llegue, porque nada más está metiendo cizaña, mete ahí malas interpretaciones, pero más tú ya sabes, mi Señor, que mis esfuerzos y mis sacrificios son para gloria y honra tuya, y que esta semilla siga creciendo a través de nuestros hijos, de nuestros nietos, que ya están, ya son unos adolescentes, ¿verdad? Y que nos guíes para poder, como nuestros padres nos guiaron a nosotros en sus momentos, ¿verdad? Que ellos tuvieron, nuestros padres ya difuntos, Miguel Matronicerio y Manuel Ibarra, ¿verdad? Y nuestras madres que aún las tenemos, poder gozarlas de ellas, a Conchita Matrón Lara, a Jesucita Muñoz, ¿verdad? También nuestros hermanos, que somos una descendencia mucho muy grande. Y hasta donde esté mi hijo allá en New Orleans, yo lo bendigo y le sigo dando ese amor fraterno, que siempre les digo que los amo a mis hijos, a mis nietos, a mi esposo, que lo quiero, ¿verdad? Y a mis familiares y a las personas que nos rodeen, nuestros vecinos, que también forman parte de alguna forma o de otra de nuestras familias, porque estamos al pendiente unos de otros para poder salir adelante también acá en Torreón, México, y al señor Carlos allá en donde se encuentre, que con sus bonitas y bellas bendiciones que hemos recibido a través de su palabra, ¿verdad? La señorita Ana Valencia, Faro Azul. No tengo palabras, mi Señor, cómo agradecerte todo lo que tú me has dado en los podcasts, ¿verdad? De los jóvenes, a la señorita María en el call center, y a cada uno de ustedes, que esta semana sea de bendición y de gloria para honra tuya y que guíe mis pasos, mi Señor, en esta mañana para poder ir a asistir a mis nietos. Y que cuides de mi ida y de mi regreso, que vaya con felicidad y venga con la misma, que no nos falte un pan en la mesa, y a todos los que están privados de la libertad, también mi Señor Jesús, te los pongo en tus manos, y a mi sobrina Laura, donde quiera que estés, Laura González Calderón, que Dios te siga bendiciendo también a ti, a mis familiares en Monterrey, pues todo el mundo entero, ¿verdad?, que tenemos familias, que Dios los consagre, hoy en esta nueva semana y a usted en este bonito programa de María Visión y allí en Miami y en todo el mundo entero. Amén.
0: Amén, señora Maura. Qué bonita oración la que nos regala en esta mañana y siempre es un gusto poder escucharla y tenerla por acá de regreso en este su programa Cadena de Amor. Esperando que no se nos vuelva a perder, señora Maura, y vamos a estar siempre unidos en oración, orando por usted, por su familia y por su comunidad, hermanita. Muchas gracias por su llamada, bendiciones y feliz inicio de semana.
1: Igualmente para usted un fuerte abrazo y para toda esa bonita juventud que mi Señor Jesucristo y María Santísima que nos siga dando.
0: Muchas gracias. Amén, señora Maura. Muchas gracias. Bendiciones. Por acá tenemos a otra amiguita, hermana de nuestro programa Cadena de Amor, la señora Rafaela.
2: Buen día, buen día, bien.
0: Buen día, señora
2: paz
0: Rafaela.
2: Paz y bien.
0: Paz y bien, señora Rafaela.
2: Que Dios nos dé un buen día con Jesús y María.
0: Con Jesús y María. Cuánto gusto escucharla, señora Rafaela. Paz y bien en Cristo.
2: Amén.
0: Bienvenida a su programa Cadena de Amor.
2: Bájelo.
0: ¿Cómo está, señora Rafaela?
2: Buen día. Que Dios nos dé muchas cosas buenas en esta semana.
0: No, claro, señora Rafaela. Bendiciones en este inicio de semana. Cuénteme, ¿cómo está, señora Rafaela? ¿Cómo sigue de salud?
2: Y yo también tengo...

0: deseo. Amén.
1: Amén. Cuénteme,
0: Bueno,
1: ¿cómo está, señora Rafaela? Cuénteme, ¿cómo está de salud?
0: estamos
1: Ah, qué
0: bien,
1: bueno.
0: gracias a Dios. Ustedes oraron por mí y estoy muy alentada, gracias a Dios.
1: Qué
0: Que
1: bueno.
0: cuando yo vaya al médico, él no me encuentre más nada.
1: No, qué bueno. Me alegra mucho que esté en perfecto estado de salud y siempre cuente con nuestras oraciones. Siempre estamos orando por su salud. ¿Me puede decir las peticiones que tiene hoy para encomendarlas a nuestro Señor Jesucristo? Adelante. Adelante, señora Rafaela, está al aire.
0: Sí, yo siempre estoy en oración. A orar por nuestra familia, nuestros hijos, nuestros vecinos que nos rodean. Y pedirle a Jesús por la cadena de amor que cada día está más encendida y orando por cada uno de nosotros. Y orando.
1: Adelante, señora Rafaela, le escuchamos. Adelante, está al aire, señora Rafaela.
0: Y por ustedes, que Dios
1: Claro.
0: me lo bendiga y que pasemos una semana feliz.
1: Muchas gracias, señora Rafaela. Vamos a estar unidos en oración
0: Sí.
1: por usted, orando por usted muchísimo también para que el Señor me la fortalezca. Y un abrazo hasta República Dominicana. Muchas gracias por su llamadita, señora Rafaela.
0: Estoy en el aire, te estoy oyendo.
1: No, claro, vamos a estar orando, señora Rafaela, y unidos en
0: Orar
1: oración.
0: por todo el mundo entero.
1: Así es, hermanita. Vamos a estar orando todos unidos en esta cadena de oración, en esta cadena de amor. Agradeciéndole por su llamada, señora
0: Amén,
1: Rafaela. Un
0: amén.
1: abrazo.
0: Que así sea.
1: Amén.
0: Amén. Paz y bien.
1: Pase bien. Muchas gracias, señora Rafaela. Vamos a pasar con la siguiente llamadita de la mañana. Muy buenos días, la señora María Guadalupe Navarro de Monterrey, Nuevo León, México. Bienvenida, hermana. Adelante, le escuchamos.
2: Mira, quería pedir por mi hija, porque está padeciendo, tiene sinusitis y le duele mucho su cabeza.
1: Si nos
2: Y tiene
1: puede
2: días que no.
1: dar el nombre de su hija, hermanita, por favor.
2: Sí, es Vanessa Guadalupe Velázquez.
1: Sí, ¿algo más que quiera agregar, hermana, en esta mañana a su oración?
2: Ah, mira, claro, te pido por mi salud. Pues todas las cosas que me están dando, por mi enfermedad, por mis hijos, porque ayer fui a misa de 12 y tuvimos fue la psicóloga para darnos unos temas de depresión y nos habló mucho de Dios, que nos falta Dios, que el que está con Dios no padece nada, sí. Y yo le digo que yo siempre he estado con Dios, desde muy niña me enseñaron mis padres. Tengo gracias a Dios, una gran enseñanza de ellos, porque desde pequeñita me enseñaron mucho a creer en Dios, a confiar en Él y para estar en mis momentos difíciles, estar en mis momentos dolorosos, siempre agarrarme de su mano débil y de su madre María Santísima. Y siempre lo he hecho, nunca, nunca me dejo de él, nunca, nunca, porque he vivido momentos muy difíciles. No sé si recordarán que hace unos días atrás, unos meses más bien atrás, yo estuve hablando con ustedes, porque pues ya tengo mucho tiempo también hablando yo. Y me hicieron una cirugía de mis ojos, porque de un ojo pues ya no veía bien yo. Y gracias a Dios por sus oraciones, pues volví a recuperar mi vista, estoy bien. Del ojo izquierdo, me falta el derecho. Pero me ha dado, Dios, así como he tenido muchas cosas malas en mi vida, me ha dado y le doy muchas gracias a Dios porque, pues siempre lo he dicho, que gracias a ustedes, a sus oraciones, me siento mejor porque hace un tiempo atrás también estaba muy mal por el diabetes, por la presión. Y me siento bien ahorita. Gracias a Dios, ya me siento un poco mejor, ya no estoy antes. igual de lidista, y siempre lo voy

0: decir que, y lo digo yo, que gracias a ustedes y estar en contacto con ustedes, siempre estar pidiendo, porque siempre estoy mandándoles mensajes o estoy hablando para que ustedes me ayuden y me tengan en sus oraciones siempre, a mí, a mis hijos y a mi familia, y que pidan por mí y por mi familia y por todos los enfermos también, porque pues uno que está enfermo sabe lo de otras personas, lo que sufren al estar enfermos. Y les doy muchas gracias a ustedes por sus oraciones, porque siempre me tienen en sus oraciones, me mandan oraciones para que yo las haga, y me pongo en sus manos, en manos de Dios y de mi madrecita, que pues no me dejen ellos, porque gracias a Dios pues los tengo a ellos. No. Y son mi consuelo ellos, a todas mis enfermedades, las cosas buenas y malas que he estado viviendo.
1: Amén. Qué bonito testimonio sí. El que nos acaba de regalar esta mañana de sanación, que el Señor pudo restaurarle su vista. Pues estamos gozosos y llenos de alegría. Y nosotros somos solamente instrumentos, nada más. Toda la honra y gloria es para nuestro Señor Jesucristo. Y de eso se trata este programa, que oremos todos juntos por cada una de esas peticiones y necesidades que ustedes tienen. Qué bonito testimonio, hermana, el que nos regaló en esta mañana. Y algo más que quiera agregar.
0: Sí, pues que les doy muchas gracias, que yo sé que Dios es el que hace milagros y mi Madre Santísima, que gracias a ello les doy que, pues mi ojo está bien, el ojo derecho falta, como te digo, el derecho falta de la cirugía, pero gracias a Dios, a sus oraciones y todo, pues me siento mejor, ya no me siento tan mal como me sentía antes, porque me estaba muy mal yo, hace pues unos meses atrás. Pero gracias a ustedes, por eso nunca dejo de pedir, siempre estoy viéndolo, siempre estoy pidiendo, porque el otro día le dije a Anita que yo me conforto mucho escuchando a las personas que hablan, que dicen esto, otro. Pido por ellas, siempre estoy pidiendo por ellas y me conforto saber que esas personas también pues logran su salud, ¿verdad? Y muchas están en proceso, pero me conforta mucho y me da para arriba a mí oír eso.
1: No, qué buena hermanita. Sí. Muchas gracias por su llamada, por su testimonio. También le invitamos a orar por esta obra evangelizadora que es para todos. Y nosotros, como le repito, somos instrumentos de nuestro Señor Jesucristo en esta obra. Un abrazo, bendiciones y un feliz inicio de semana.
0: Muchas gracias. Igualmente, muchas bendiciones y Dios los cuide donde quiera que estén. Que los bendiga.
1: Amén. Muchas gracias, hermanita. Vamos acá con el señor Noé. Noé Santo Tomás, muy buenos días, señor Noé.
2: Buenos días, hermano Freddy.
1: Hermano, ¿cómo se disculpe, de Santo Tomás, nos dice el nombre completo, por favor, que no.
2: Sí, soy de una comunidad de pertenece a Santo Tomás, Estado de México.
1: Ya, ¿de qué Estado de México, hermanito?
2: Sí, en primer lugar, agradecer a Dios y a la Santísima Virgen María por la oportunidad que nos da entablar esta comunicación con María Visión, agradecer a Diosito y a la Virgencita que nos ha dado licencia, pues amanecer de más con vida, y pues eso es un regalo de Dios, la oportunidad que nos da amanecer, agradecer también a mi Dios a través de la intercesión de la Santísima Virgen María y a través del equipo de María Visión por sus oraciones, su intercesión que hace, y pues agradecer a mi Diosito la oportunidad que nos da pues estar recuperando también. Yo también les agradezco mucho toda su oración que hacen por la salud de todos los enfermitos y enfermitas, y en especial por mi salud, la de mi esposa, ya que a mi esposa también se le desarrolló el cáncer. Yo con la diabetes ya perdí pues un ojito, y del otro ojito también se me vino un derrame, ya no veía. Y pues ahorita gracias a Diosito, a mi Virgencita, a sus oraciones, he recuperado un poquito de visión de mi ojito izquierdo. Y le doy gracias a Dios, a mi Madre Santísima, por esos grandes milagros que hace a través de su intercesión, su oración que hace por nosotros. Y le pido por la salud a todos los enfermitos y enfermitas que hay en los hospitales, en sus casas. Pido también por la sanación y liberación de mi cuñado que está hospitalizado, para que mi Madre Santísima interceda ante su divino Hijo y le conceda también pronta recuperación. Y por todos los enfermitos y enfermitas del mundo, conocidos y desconocidos. Pido por nuestro párroco, nuestro sacerdote, para que también sea iluminado con la luz del Espíritu Santo, mamita María, para que

0: trabaje en fervor de las almas de su parroquia y por todos los sacerdotes, misioneros y misioneras, y por la paz de nuestro país, de nuestro mundo entero, y por todo el equipo de María Visión, para que la Virgen Santísima los proteja, los cuide, derrame muchas bendiciones, mi Padre Santísimo, sobre ustedes.
1: A estar orando y unidos en oración, pidiendo por todas y cada una de sus peticiones. Es un gusto siempre poder escucharlo, hermanito Noé. Vamos a estar orando,
0: gracias,
1: siempre unidos en esta cadena, hermano, de oración, gracias, en esta cadena de amor, orando por todos y cada una de sus peticiones. También le invitamos a orar también por esta obra evangelizadora que tanto necesita de sus oraciones también, hermanito.
0: Sí, hermanito, gracias, y Dios me los bendiga mucho, mucho.
1: Bien, bien. Un abrazo, señor Noé, y agradeciéndole siempre por su llamadita.
0: Gracias a ustedes, en mi Diosito, la Madre Santísima. Les agradezco mucho, ¿eh?
1: Amén.
0: Bendecido
1: un abrazo,
0: día.
1: Bendecido día. Por aquí teníamos al señor Noé, pues también, que siempre se comunica fielmente a su programa Cadena de Amor, y no olvidándonos también de las personas que están ahí pendientes a través de la plataforma de Facebook, escribiendo los comentarios y pidiendo y poniendo sus peticiones, pidiendo por todas y cada una de sus necesidades. Vamos a estar orando juntos por cada una de esas necesidades. Por acá tenemos a la señora Rafaela. Señora Rafaela, buenos días.
2: Sí, buen día, bendiciones por la mañana, que Dios siga bendiciendo grandemente a esas cadenas de oraciones.
1: Buenos días, hermano, ¿nos puede regalar su nombre, por favor?
2: Rafael de Jesús, la Antigua Rosario, de los Cajuiles, Río San Juan, provincia de María Trinidad Sánchez.
1: Amén.
2: No. Bueno, sí. Seguimos pidiéndole al Señor que nos siga bendiciendo, nos siga fortaleciendo en este día. Que nos siga dando siempre salud a todos. Rafael de Jesús, la Antigua Rosario, del municipio de Río San Juan, Los Cajuiles.
1: Los Cajuiles, República Dominicana. ¿Algo más que quiera agregar, hermano, en esta mañana?
2: Y a ustedes también. Que Dios siga dando salud en abundancia a todos. Seguir unidos en oración, en cadena de oración. En este mes de la Virgen de la Mercedes, que nos protege.
1: Amén. Sí, vamos a celebrar a la Virgen de la Mercedes este próximo 24 de septiembre, pidiéndole también mucho a nuestra madre en esa advocación. ¿Algo más que quiera agregar, hermano, en esta mañana?
2: Que Dios siga fortaleciendo, siga llamando, siga tocando a todas aquellas personas que no escuchan el llamado del Señor, y siga sanando los enfermos de nuestra comunidad y nuestro sector, especialmente a nuestro sector de Bejo Cualambre, Los Cajuiles, Ranchito y La Puerta y San José y demás comunidades y al pueblo general. Que Dios siga bendiciéndonos grandemente a todos en este mes de la Virgen María.
1: Amén, hermano, amén. Un abrazo, y vamos a estar orando juntos por todas y cada una de las peticiones que nos acaba de mencionar. Un abrazo, hermano. Paz y bien en Cristo.
2: Muchas bendiciones y que Dios siga bendiciendo grandemente esas cadenas de oración.
1: Amén, hermano, amén. Un abrazo.
2: Y a ese personal, que Dios le siga bendiciendo grandemente.
1: Amén, hermanito, un abrazo. Voy a pasar con la siguiente llamadita. Por acá tenemos muy buenos días. Su nombre y dónde nos llama. Adelante, le escuchamos.
3: Gumercinda Moreno.
1: ¿De dónde nos llama, hermanita?
3: Pido al Señor que...
1: ¿De dónde nos llama, hermanita? Disculpe.
3: Mucha bendición.
1: ¿De dónde nos llama, hermanita? Si nos puede decir de dónde nos llama. ¿De dónde nos está llamando?
3: Y que el Espíritu Santo me dé muchas bendiciones a mí, a mi familia, a todo el mundo.
1: Amén.
3: Con mis dolores, problemas de salud.
1: Sí, hermano, ¿nos puede decir de dónde nos está llamando, hermanita, por favor? Hola, buenos días. Bien, parece que se cortó la comunicación. Le invitamos a la hermanita que nos vuelva a marcar, por favor, para poder restablecer la comunicación. No sabemos de dónde nos estaba llamando, no nos pudo decir de dónde nos estaba llamando. Si puede regresarnos la llamada para que nos diga su nombre completo y de dónde nos llama también. Es algo importante que nos tienen que decir su nombre, y hay números que ya están identificados, pero hay otros números que todavía no hemos identificado. Carmen Baltodano, de Masaya, Nicaragua. Bienvenida, señora Carmen. Bendiciones y feliz inicio de semana, hermanita. Adelante, hermana, está al aire, la escuchamos.
4: Buenos días, hermanito.
1: Buenos días, hermana.
4: Gracias por escucharme, oyó.
1: ¿Le puede bajar un poco el televisor, días, hermana, por favor?
4: Espero que la bendición de ustedes, que vos están en oración por el mundo entero, Señor. Gracias, le doy al Señor. Gracias, Señor, porque estoy aquí sentadita, esperando la bendición que nuestros hermanos están dando por el mundo entero. Yo te agradezco. Gracias, Señor. Gracias, Señor. Yo te pido, por favor, por mis hermanitos que son y por mis hermanos, por mis hijos, Marta Cecilia, Marta Cecilia, Verónica, Fernando, Adela, de todos mis hijos que están que no fuera de mi tienda. Yo les pido, por favor, que te ore por mis hijos. Yo les pido de todo corazoncito que usted me los mete en oración. Marta, Verónica, Manuel Salvador, todos, señores, porque yo quiero que estén conmigo aquí todos, porque yo estoy con los piecitos que no miren, que no puedo caminar, hermanito. Yo me lo pongo en oración a ustedes, tarde y mañana, en la mañana, en la tarde, lo tengo en oración a ustedes para que les dé palabra, sabiduría, el don de palabra, Señor, para que ustedes le estén mirando al mundo entero las oraciones, Señor. Muchas gracias. Amén.
1: Amén, amén.
4: Amén y amén.
1: Y amén.
4: Que me los ponga en oración, me los ponga en oración, Dios.
1: Amén, hermana. Vamos a estar orando por las peticiones que acaba de encomendar en esta mañana, agradeciéndole por su llamada. Paz y bien en Cristo, hermanita. Muchas gracias a la señora Carmen Baltodán por su llamada. Y siempre con las indicaciones, recordándole las indicaciones para que podamos comunicarnos siempre de una mejor manera. Cuando vayan a realizar su llamada, si pueden bajarle completamente el volumen a su televisor para comunicarnos únicamente por el teléfono, para que no haya alguna interrupción o algún retraso en la comunicación. Agradeciéndole siempre, recordándole esas indicaciones. Y bien, saludando a todas las personas que nos han llamado en esta cadena de amor, en esta cadena de oración, este espacio que es dedicado especialmente para todas esas personas que necesitan una oración, que necesitan honrar también a nuestro Señor Jesucristo, darle la gloria y el honor a través de los testimonios vivos que hemos escuchado a lo largo de este programa y también en los distintos programas de cadena de amor, donde hemos escuchado hermosos testimonios de sanación, donde la oración es el arma para que lleguemos a esas sanaciones que tanto buscamos. Muy buenos días, bien, se cortó la llamadita. Y bien, y siempre con esa oración, doblando rodillas ante nuestro Señor Jesucristo para que pueda escucharnos, y el Señor siempre nos escucha. No nos da la respuesta inmediata, pero siempre nos escucha y siempre tenemos esa respuesta de parte de nuestro Señor Jesucristo. Por acá tenemos al señor Carlos Alberto, que siempre se comunica con nosotros, el hermanito Carlos Alberto. Muy buenos días, señor Carlos Alberto.
5: Buenos días, estimado hermano.
1: Buenos días, hermano. Paz y bien en Cristo y un feliz inicio de semana. Bien, y cuando usted nos llama, hemos designado pues este pequeño segmento de la reflexión del Evangelio.

0: Evangelio, que su reflexión ha sido muy importante para las personas que nos llaman, y agradeciéndole siempre, señor Carlos Alberto, por ese valioso aporte que nos regala todas las mañanas en este su programa Cadena de Amor. Voy a leer el Evangelio del día, hermanito, para que posteriormente nos haga usted la reflexión. Evangelio según San Mateo. Jesús vio,
1: gloria a ti, Señor.
0: Jesús vio a un hombre llamado Mateo sentado en su mesa de recaudación de impuestos y le dijo: sígueme. Mateo se levantó y lo siguió. Después Jesús compartió la mesa con muchos publicanos y pecadores, y los fariseos preguntaron a sus discípulos: ¿por qué su maestro comía con esa gente? Jesús, que los sanos no necesitan médico, sino los enfermos, y les pidió aprender qué significa: misericordia quiero y no sacrificio. Concluyó: y no vino a llamar a los justos, sino a los pecadores. Palabra del Señor. Gloria a ti.
1: Gloria a ti, Señor Jesús.
0: Adelante, señor Carlos Alberto.
1: Pues en este evangelio nos habla en primer lugar de Mateo, San Mateo, apóstol y evangelista, que él era un recaudador de impuestos. Él se dedicaba a ese oficio como cualquier persona que está dedicada a su oficio. Entonces, cuando Jesús pasó por ahí, él lo invitó a seguirlo. Él estaba en sus ocupaciones laborales, como todo ser humano, pero él no le dijo a Jesús: estoy en mi trabajo, sí te voy a seguir, pero déjame pensarlo, otro día te digo. No, él le dijo, dice el Evangelio, que inmediatamente lo siguió. Recuerdo este Evangelio como cuando la Virgen María le dijeron que su prima Santa Isabel estaba embarazada y que necesitaba de su ayuda. Dice el Evangelio de San Lucas que María fue presurosa. Quiere decir que ella no lo pensó dos veces, fue inmediatamente. Entonces nosotros a veces tenemos ese pecado de omisión, que nos dicen: hay un enfermo de cáncer, y decimos: lo voy a ir a ver mañana, y así voy tal día. Ya me voy a poner de acuerdo con mi grupo, voy a decirle a X persona que me acompañe a visitar ese enfermo. Y así le dejamos al tiempo y resulta que aquel enfermo se muere y nunca lo fuimos a ver. Entonces nos enseña el Evangelio que tanto la Virgen María como Mateo inmediatamente le dijeron a Dios: sí, Señor, aquí estoy, adelante, te voy a seguir. Y dice el Evangelio que dejándolo todo, siguió a Jesús. Como los apóstoles, cuando estaban ellos en su trabajo de la pesca, dejaron las redes y lo siguieron. No le dijeron: lo voy a pensar, tal día te digo, ahora no puedo, eso no es para mí, sino que ellos lo siguieron, sin pensar lo que iba a venir, sin pensar que iban a tener persecución. Ellos siguieron a Jesús porque creyeron en él. Y luego, pues nos habla de cuando a Jesús lo vieron que estaba él a la mesa comiendo con publicanos, con pecadores, con gente de la mala vida. Y entonces Jesús se dio cuenta de lo que estaban pensando y les dijo: el médico no busca a los sanos, sino a los enfermos. Yo no vine a llamar a los justos, sino a los pecadores. Entonces, a veces juzgamos y decimos: bueno, ¿por qué tal persona da catecismo? ¿Por qué tal persona celebra la palabra? Si esa persona no es digna, es una pecadora. Entonces, no pensamos que Jesús no llama a santos. Los que estamos conduciendo una comunidad, un grupo, ustedes que conducen Cadena de Amor, los que conducen los demás programas de María Visión, somos seres humanos, frágiles, débiles, pecadores, con errores, con defectos, con deficiencias.

esencia como todo ser humano, pero Jesús nos ha llamado de una u otra manera a servirle, como el apóstol San Pablo, que nadie le creía a donde él iba a predicar.

0: San Agustín también era contrario, pero por los ruegos de su madre se convierte y llega a ser un hombre convertido, sacerdote, obispo, doctor de la iglesia. Entonces Dios, que estemos conscientes que Dios nos llama a ángeles, Dios llama a pecadores. Y conclusivamente, la iglesia no es un castillo al que acudimos ángeles. La iglesia es como una clínica, y a la clínica vamos los enfermos. Entonces Jesús viene por los enfermos, viene por los pecadores, y Él usa pecadores para demostrar que no somos nosotros los que hacemos las maravillas. Las maravillas y los prodigios y milagros los hace Dios, y nosotros solamente somos un indigno instrumento. Es lo que les puedo compartir hoy, hermanos, a la luz de la palabra de Dios, hoy en esta fiesta del evangelista San Mateo.
1: Amén. Señor Corral Alberto, muchas gracias siempre por ese valioso aporte y esa valiosa reflexión que nos regala por acá siempre todas las mañanas en este momento donde leemos el Evangelio. Y el Señor, como usted nos acaba de decir, nos invita a seguirlo y a dejar todo atrás y solo seguirlo a Él con amor, dejar atrás los rencores, dejar atrás todo lo que nos impide seguir a nuestro Señor Jesucristo. Bien, queremos escuchar también, señor Carlos Alberto, las peticiones que tiene en esta mañana que poner a los pies de Jesús sacramentado. Adelante.
0: Sí, pues en esta mañana quiero pedir por la salud del señor Ramón Teofani Collado. Ramón Teofani Collado, y por la salud de la señora Enriqueta Ruiz, su esposa, y por toda su familia, para que en este momento el Espíritu Santo les dé la fortaleza frente a las situaciones que están pasando, su enfermedad, y por todas las necesidades de esta familia. Pido por todos los enfermos que se encomiendan a nuestras oraciones, por todos los enfermos que no les ha sido posible comunicarse a Cadena de Amor por una u otra razón, pero le pido a Cristo que extienda sus santas manos sobre ellos y les dé la salud según sea su fe y conforme a la voluntad de Dios. También por la salud de este servidor, me encomiendo a las oraciones de todos ustedes. Están diariamente en mis oraciones, no tan solo en este lapso de tiempo del programa, sino que en todas mis oraciones los tengo presentes, y de manera muy especial delante del Santísimo, que es donde está la presencia real de nuestro Señor Jesucristo en el sagrado banquete de la Eucaristía. Oro por el personal del canal católico María Visión Miami, María Visión México, y por todos los lugares donde María Visión se encuentra llevando a cabo esta misión de llevar a cabo la buena nueva del Evangelio. Y pido por todas las intenciones de todas las personas que junto conmigo nos unimos a Cadena de Amor. Que Dios los bendiga a todos, que el Espíritu Santo los ilumine a todos ustedes, María Visión Miami, María Visión México, y que toda esta semana que estamos iniciando sea de gran bendición para todos ustedes. Gracias, hermano, por permitirme participar en el programa. Que tengan un bendecido lunes y una excelente semana llena de grandes bendiciones para cada uno de ustedes y para sus familias. Así sea.
1: Amén, señor Carlos Alberto. Muchas gracias siempre por su valioso aporte. Y ya sabe que se nos prepara todas las mañanas en este segmento del Evangelio para la reflexión de ese Evangelio que siempre el Señor nos regala a través de su palabra todos los días. Un abrazo, Dios los bendiga. Estamos unidos en oración.
0: Sí, hermano, así sea. Gusto saludarlo. Bendecido día.
1: Bendecido día. Muchas gracias al señor, al hermanito Carlos Alberto, que siempre está ahí diciéndole sí a nuestro Señor Jesucristo y nos regala siempre esa hermosa reflexión del Evangelio, donde el Señor nos invita también a seguirlo y dejar todo lo que no nos lleva a Él, atrás y decirle sí a nuestro Señor Jesucristo. Y como podemos también leer en el Evangelio, la misericordia de nuestro Señor Jesucristo, que se sienta también con publicanos y pecadores, con la gente que verdaderamente necesita también ser sanada, ser transformada.

0: formada por nuestro Señor Jesucristo. Eso nos dice el Señor en su palabra. Igual como ayer en el Evangelio de ayer domingo, nos habla también de la viña del Señor, que los últimos serán los primeros. Muy buenos días. Bueno, se nos colgó la llamada. Los invitamos también a marcar en estos últimos minutitos que nos quedan de programa. Muy buenos días. Su nombre y de dónde nos llama. Adelante. Bien, parece que la señal está, se cayó la señal. Los invitamos a marcar el numerito para que puedan comunicarse con nosotros. Y si no pueden comunicarse con nosotros, nuestro call center está siempre atendiéndolos con mucho amor, cariño y recibiéndolos con los brazos abiertos para escucharlos y poner en oración sus peticiones y necesidades que ustedes tengan. Hemos escuchado también muchos testimonios a través de este su programa Cadena de Amor, testimonios de sanación, que el Señor ha puesto esa mano sanadora en todas y cada una de esas personas que lo necesitan y siempre a través de la oración. Muy buenos días. Su nombre y
1: ¿cómo
0: llama? Buenos
1: días.
0: Buenos días.
1: Gonzalo Soriano Hernández, desde Arenoso, República Dominicana.
0: Ah, bienvenido, hermanito. Cuánta alegría poder escucharlo en este su programa Cadena de Amor. Adelante, podemos escuchar las peticiones y necesidades que tiene en esta mañana.
1: Le pedimos al Todopoderoso que nos siga bendiciendo, dándole la gracia por un día más de vida, pidiéndole por nuestra familia y por la familia que nos piden oración. Pido encarecidamente por una amiga, compañera de trabajo, que los médicos le dieron una noticia no muy agradable. Le dije que cuando los médicos finalizan, ahí inicia el poder de nuestro Padre Dios. Para que también ustedes la lleven en oración, sabiendo que para Dios no hay nada imposible.
0: Amén. El médico por excelencia es nuestro Señor Jesucristo. Y poniendo en oración, tal vez nos da el nombre de la hermanita. Nos regala el nombre de la hermanita.
1: Samara María.
0: Samara María.
1: Zenaida María.
0: Ok. Bien, vamos a estar...
1: Y demás personas que piden oración para que el Todopoderoso, si así conviene, te haga realidad lo que piden.
0: Amén. Vamos a estar orando por nuestra hermanita para que el Señor, en su mano sanadora, pueda sanarla de esa enfermedad y de lo que ella esté padeciendo en este momento. Vamos a estar unidos en oración y uniéndonos a esta cadena de amor. ¿Algo más que quiera agregar, hermano?
1: Gracias. Hacía días que no me comunicaba. Sabemos que es un canal bien concurrido. Le damos gracias a Dios y a Nuestra Señora de la Merced, que estamos llevando la novena por los hogares. Bendiciones y que Todopoderoso siempre esté de nuestro lado.
0: Bendiciones, hermanito. Paz y bien en Cristo. Bien, voy a contestar la...
1: Santa alegría.
0: Amén. Amén. Bien, voy a contestar la última llamadita de la mañana con la señora Estela Gutiérrez. Adelante, la escuchamos.
2: Buenos días, joven.
0: Buenos días, hermana. Adelante, que estamos, estamos cerrando el programa, hermanito.
2: Quiero darle gracias a mi Señor por todos los favores que me ha hecho. En 2 años he tenido muchas penas, preocupaciones, pero nuestro Señor es tan grande que me ha regalado tantos milagros. No me canso de agradecerle y de darle gracias. Por intercesión de ustedes y del Señor que habla, porque Él pide por todos. Yo también quiero pedir por todos y agradecerle mucho. Sí, joven, le digo.
0: Adelante, hermano, hasta el aire.
2: Le agradezco a mi Señor por tantas cosas que me ha regalado. Tengo como 2 años y me ha regalado muchos milagros, mi Señor.
0: Adelante, hermana, está al aire, hermanita.
2: Yo le doy gracias por ustedes, porque ustedes están en mucho peligro por tantas cosas que están pasando, pero nuestro Señor es más grande, Él siempre va a triunfar. Quiero agradecerle a mi Señor por todo lo que me ha dado. Tengo en 2 años, estoy enferma, pero eso no me preocupa. Me preocupa mi familia, la unión, la conversión. Todos estamos muy mal. Enfermedades por un lado, por otro, tristezas, sentimientos, depresión. Pues yo digo que la depresión a lo mejor no es cosa buena. No sé si sea normal, pero pues tantas preocupaciones y penas que uno tiene.
0: Bien.
2: Pero le agradezco a nuestro Señor y que toque los corazones de mis hermanos y sus familias.
0: Claro que sí.
2: Vamos porque todos estamos unos con otros.
0: Vamos.
2: Y pues como que no.
0: Vamos.
2: Eso no es lo que pido a mi Señor y por ustedes, para que Dios me los bendiga y que me los cuide, a mis santos sacerdotes que están sufriendo tanto.
0: Muchas gracias, hermanita. Vamos a estar orando por todas y cada una de las peticiones y pidiendo por usted. Y un abrazo.
2: Dios me los bendiga.
0: Dios la bendiga. Muchas gracias por su llamadita y la esperamos en el próximo programa. Bendiciones.
2: Dios me los bendiga a todos. Al señor Carlos, que habla tan hermoso, que yo quisiera todavía tener de la Biblia, pues leo y leo, pero no tengo palabras para yo explicarla, quizás con un grupo que formar. Que Dios me diera licencia, yo le pido.
0: Amén.
2: Aunque estoy grande, yo a muchas familia, amigas les doy, pues les explico y todo, pero son personas que pues nos interesan otras cosas.
0: Vamos a estar orando, hermanita, y pidiendo por usted para que Dios le dé ese discernimiento de leer su palabra. Un abrazo, hermana, y Dios la bendiga. Bien.
2: Muchísimas gracias, Dios me los bendiga.
0: Amén. Bien, y hemos llegado al final de este programa Cadena de Amor. Y recuerden decirle sí a nuestro Señor Jesucristo para seguirlo y dejar todo atrás a través de la oración. Paz y bien en Cristo. Dios y la Virgen le bendiga.

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0: Hoy 21 de septiembre, fiesta de San Mateo, apóstol y evangelista, escuchemos el Santo Evangelio según San Mateo. En aquel tiempo, Jesús vio a un hombre llamado Mateo, sentado a su mesa de recaudador de impuestos, y le dijo, «Sígueme». Él se levantó y lo siguió. Después, cuando estaba a la mesa en casa de Mateo, muchos publicanos y pecadores se sentaron también a comer con Jesús y sus discípulos. Viendo esto, los fariseos preguntaron a los discípulos, «¿Por qué su maestro come con publicanos y pecadores?» Jesús los oyó y les dijo, «No son los sanos los que necesitan de médico, sino los enfermos. Vayan pues y aprendan lo que significa, yo quiero misericordia y no sacrificios. Yo no he venido a llamar a los justos, sino a los pecadores». Palabra del Señor. Estamos en el mes de septiembre, mes de la Biblia, en el que se promueve la centralidad de la palabra de Dios en la vida de la Iglesia. Se hacen en las parroquias altares decorados para poner la Sagrada Biblia, se dan talleres, cursos, conferencias alusivas a la Biblia, pero mucho me temo que se hace de todo para hablar acerca de la Biblia, excepto tomar nuestra Biblia y leerla. ¡Qué trabajo nos cuesta! Sobre todo ahora que las pantallas han reemplazado los libros y nuestro nivel de lectura es bajísimo. Y leer algo tan extenso y tan complejo como la Biblia es un desafío al que pocos le entran, y de los que entran, la mayoría pronto desiste. Recuerdo la primera vez que me propuse leer la Biblia. Siendo un adolescente, saqué de la maleta debajo de la cama ese Nuevo Testamento que me habían regalado en mi confirmación. Y comencé con lo primero que me encontré, el Evangelio de San Mateo. La primera impresión no fue tan satisfactoria, pues este escrito comienza con la genealogía de Jesucristo, que es una larga lista de puros nombres raros. Aunque esto no tenía nada de interesante, seguí leyendo, para encontrarme con los pasajes del nacimiento del Señor, muy diferentes a los relatos navideños que estaba acostumbrado a escuchar. Seguí leyendo algunos capítulos hasta llegar al Sermón de la Montaña. Y ahí fue donde empecé a asombrarme, o mejor dicho, a escandalizarme. ¿Cómo que son bienaventurados los pobres, los sufridos, los perseguidos? ¿Así que con solo despreciar a alguien ya sería enviado al fuego que no se apaga? ¿Y si miré a una mujer con malos deseos, ya cometí adulterio con ella? ¿Me está diciendo que me corte una mano o me arranque un ojo para no irme completito al infierno? No, era demasiado para mí en ese momento. Recuerdo que solté mi Biblia como si me hubiera quemado con un metal ardiente. Y en ese momento desistí de mi propósito de leer la Biblia. Yo esperaba encontrarme allí una historia emotiva o una serie de consejos inspiradores, pero era mucho más complejo que eso. Poco a poco, fui empezando a tener una mejor comprensión de la palabra, y cuando la estudié formalmente, ahí sí o sí tenía que leerla directo de la Biblia, ya que tenía como tarea hacer anotaciones en un cuadernito, párrafo por párrafo. Ahí es donde tengo ese contacto directo con los textos sagrados, encontrándome con los pasajes que ya conocía por películas, confirmando aquello de que está mucho mejor en el libro que en la película. Así fui entendiendo que la escritura se explica con la misma escritura, que un pasaje ilumina al otro, que la revelación se va dando progresivamente y que cada texto bíblico hay que entenderlo según su género literario, según su propia situación histórica. Pero que el Espíritu Santo nos capacita para ver que en la Biblia está la palabra de Dios siempre actual. Y hoy precisamente recordamos a un apóstol de Cristo y a uno de los más importantes autores de la Biblia, San Mateo. Su evangelio tiene una gran importancia porque es el que más recurre a la Escritura para explicar la Escritura. San Mateo es el que mejor supo enfocar los reflectores del Antiguo Testamento para ver mejor a Jesús, en quien se cumplen las profecías y esperanzas del pueblo de Dios. La primera vez que tuve contacto con su Evangelio, me quemó. Como dicen ahora, me hizo explotar la cabeza. Era demasiado para mí en ese momento. Pero ahora lo leo y lo medito como algo fascinante, porque más allá de ser una buena lectura, es Dios quien me habla por medio de él. ¿Y por qué no empiezas tú a tener ese contacto directo con la Biblia? El Evangelio de Mateo es muy bueno para comenzar. Anímate, pierde la flojera, los pretextos, incluso el temor. La palabra quema, pero no para lastimar, sino para purificar, para sanar, para transformar. Que tengas un día lleno de bendiciones.
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0: En el nombre del Padre, del Hijo y del Espíritu Santo. Amén. Hoy contemplamos los misterios gozosos. En el primer misterio contemplamos la anunciación del ángel a María y la encarnación del Hijo de Dios. El ángel le dijo: No temas, María, porque Dios te ha favorecido. Concebirás y darás a luz un hijo y le pondrás por nombre Jesús. María dijo entonces: Yo soy la servidora del Señor, que se cumpla en mí lo que has dicho. Y el ángel se alejó. Padre nuestro que estás en el cielo, santificado sea tu nombre. Venga a nosotros tu reino, hágase tu voluntad en la tierra como en el cielo.
1: Danos hoy nuestro pan de cada día, y perdona nuestras ofensas, como también nosotros perdonamos a los que nos ofenden. No nos dejes caer en la tentación, y líbranos del mal. Amén.
0: Dios te salve María, llena eres de gracia, el Señor es contigo, bendita tú eres entre todas las mujeres, y bendito es el fruto de tu vientre Jesús.
1: Santa María, Madre de Dios, ruega por nosotros pecadores, ahora y en la hora de nuestra muerte. Amén.
0: Dios te salve María, llena eres de gracia, el Señor es contigo. Bendita tú eres entre todas las mujeres y bendito es el fruto de tu vientre Jesús.
1: Santa María, Madre de Dios, ruega por nosotros pecadores, ahora y en la hora de nuestra muerte. Amén.
0: Dios te salve María, llena eres de gracia, el Señor es contigo. Bendita tú eres entre todas las mujeres y bendito es el fruto de tu vientre Jesús.
1: Santa María, Madre de Dios, ruega por nosotros pecadores, ahora y en la hora de nuestra muerte. Amén.
0: Dios te salve María, llena eres de gracia, el Señor es contigo. Bendita tú eres entre todas las mujeres y bendito es el fruto de tu vientre Jesús.
1: Santa María, Madre de Dios, ruega por nosotros pecadores, ahora y en la hora de nuestra muerte. Amén.
0: Dios te salve María, llena eres de gracia, el Señor es contigo. Bendita tú eres entre todas las mujeres y bendito es el fruto de tu vientre Jesús.
1: Santa María, Madre de Dios, ruega por nosotros pecadores, ahora y en la hora de nuestra muerte. Amén.
0: Dios te salve María, llena eres de gracia, el Señor es contigo. Bendita tú eres entre todas las mujeres y bendito es el fruto de tu vientre Jesús.
1: Santa María, Madre de Dios, ruega por nosotros pecadores, ahora y en la hora de nuestra muerte. Amén.
0: Dios te salve María, llena eres de gracia, el Señor es contigo. Bendita tú eres entre todas las mujeres y bendito es el fruto de tu vientre Jesús.
1: Santa María, Madre de Dios, ruega por nosotros pecadores, ahora y en la hora de nuestra muerte. Amén.
0: Dios te salve María, llena eres de gracia, el Señor es contigo. Bendita tú eres entre todas las mujeres y bendito es el fruto de tu vientre Jesús.
1: Santa María, Madre de Dios, ruega por nosotros pecadores, ahora y en la hora de nuestra muerte. Amén.
0: Dios te salve María, llena eres de gracia, el Señor es contigo. Bendita tú eres entre todas las mujeres y bendito es el fruto de tu vientre Jesús.
1: Santa María, Madre de Dios, ruega por nosotros pecadores, ahora y en la hora de nuestra muerte. Amén.
0: Dios te salve María, llena eres de gracia, el Señor es contigo. Bendita tú eres entre todas las mujeres y bendito es el fruto de tu vientre Jesús.
1: Santa María, Madre de Dios, ruega por nosotros pecadores, ahora y en la hora de nuestra muerte. Amén.
0: Gloria al Padre, al Hijo y al Espíritu Santo.
1: Como era en el principio, ahora y siempre, por los siglos de los siglos. Amén.

0: En el segundo misterio gozoso contemplamos la visita de María a su prima Santa Isabel. Apenas ésta oyó el saludo de María, el niño saltó de alegría en su seno, e Isabel, llena del Espíritu Santo, exclamó: Tú eres bendita entre todas las mujeres, y bendito es el fruto de tu vientre. Oremos.
1: Padre nuestro que estás en el cielo, santificado sea tu nombre. Venga a nosotros tu reino y hágase tu voluntad en la tierra como en el cielo.
0: Danos hoy nuestro pan de cada día, perdona nuestras ofensas, como también nosotros perdonamos a los que nos ofenden. No nos dejes caer en la tentación y líbranos del mal. Amén.
1: Dios te salve María, llena eres de gracia, el Señor es contigo. Bendita tú eres entre todas las mujeres y bendito es el fruto de tu vientre, Jesús.
0: Santa María, Madre de Dios, ruega por nosotros pecadores, ahora y en la hora de nuestra muerte. Amén.
1: Dios te salve María, llena eres de gracia, el Señor es contigo. Bendita tú eres entre todas las mujeres y bendito es el fruto de tu vientre, Jesús.
0: Santa María, Madre de Dios, ruega por nosotros pecadores, ahora y en la hora de nuestra muerte. Amén.
1: Dios te salve María, llena eres de gracia, el Señor es contigo. Bendita tú eres entre todas las mujeres, y bendito es el fruto de tu vientre, Jesús.
0: Santa María, Madre de Dios, ruega por nosotros pecadores, ahora y en la hora de nuestra muerte. Amén.
1: Dios te salve María, llena eres de gracia, el Señor es contigo. Bendita tú eres entre todas las mujeres, y bendito es el fruto de tu vientre, Jesús.
0: Santa María, Madre de Dios, ruega por nosotros pecadores, ahora y en la hora de nuestra muerte. Amén.
1: Dios te salve María, llena eres de gracia, el Señor es contigo. Bendita tú eres entre todas las mujeres y bendito es el fruto de tu vientre, Jesús.
0: Santa María, Madre de Dios, ruega por nosotros pecadores, ahora y en la hora de nuestra muerte. Amén.
1: Dios te salve María, llena eres de gracia, el Señor es contigo. Bendita tú eres entre todas las mujeres y bendito es el fruto de tu vientre, Jesús.
0: Santa María, Madre de Dios, ruega por nosotros pecadores, ahora y en la hora de nuestra muerte. Amén.
1: Dios te salve María, llena eres de gracia, el Señor es contigo. Bendita tú eres entre todas las mujeres y bendito es el fruto de tu vientre, Jesús.
0: Santa María, Madre de Dios, ruega por nosotros pecadores, ahora y en la hora de nuestra muerte. Amén.
1: Dios te salve María, llena eres de gracia, el Señor es contigo. Bendita tú eres entre todas las mujeres y bendito es el fruto de tu vientre, Jesús.
0: Santa María, Madre de Dios, ruega por nosotros pecadores, ahora y en la hora de nuestra muerte. Amén.
1: Dios te salve María, llena eres de gracia, el Señor es contigo. Bendita tú eres entre todas las mujeres y bendito es el fruto de tu vientre, Jesús.
0: Santa María, Madre de Dios, ruega por nosotros pecadores, ahora y en la hora de nuestra muerte. Amén.
1: Dios te salve María, llena eres de gracia, el Señor es contigo. Bendita tú eres entre todas las mujeres y bendito es el fruto de tu vientre, Jesús.
0: Gloria, Santa María, Madre de Dios, ruega por nosotros pecadores, ahora y en la hora de nuestra muerte. Amén.
1: Gloria al Padre, al Hijo y al Espíritu Santo.
0: Como era en un principio, ahora y siempre, por los siglos de los siglos. Amén.

0: En el tercer misterio gozoso contemplamos el nacimiento de Jesús en Belén. Mientras se encontraban en Belén, le llegó el tiempo de ser madre, y María dio a luz a su hijo primogénito, lo envolvió en pañales y lo acostó en un pesebre, porque no había lugar para ellos en el albergue. Padre nuestro que estás en el cielo, santificado sea tu nombre, venga a nosotros tu reino. Hágase tu voluntad en la tierra como en el cielo.
1: Danos hoy nuestro pan de cada día, perdona nuestras ofensas, como también nosotros perdonamos a los que nos ofenden. No nos dejes caer en la tentación y líbranos del mal. Amén.
0: Dios te salve María, llena eres de gracia, el Señor es contigo. Bendita tú eres entre todas las mujeres, y bendito es el fruto de tu vientre Jesús.
1: Santa María, Madre de Dios, ruega por nosotros pecadores, ahora y en la hora de nuestra muerte. Amén.
0: Dios te salve María, llena eres de gracia, el Señor es contigo. Bendita tú eres entre todas las mujeres, y bendito es el fruto de tu vientre Jesús.
1: Santa María, Madre de Dios, ruega por nosotros pecadores, ahora y en la hora de nuestra muerte. Amén.
0: Dios te salve María, llena eres de gracia, el Señor es contigo. Bendita tú eres entre todas las mujeres, y bendito es el fruto de tu vientre Jesús.
1: Santa María, Madre de Dios, ruega por nosotros pecadores, ahora y en la hora de nuestra muerte. Amén.
0: Dios te salve María, llena eres de gracia, el Señor es contigo. Bendita tú eres entre todas las mujeres y bendito es el fruto de tu vientre Jesús.
1: Santa María, Madre de Dios, ruega por nosotros pecadores, ahora y en la hora de nuestra muerte. Amén.
0: Dios te salve María, llena eres de gracia, el Señor es contigo. Bendita tú eres entre todas las mujeres y bendito es el fruto de tu vientre Jesús.
1: Santa María, Madre de Dios, ruega por nosotros pecadores, ahora y en la hora de nuestra muerte. Amén.
0: Dios te salve María, llena eres de gracia, el Señor es contigo. Bendita tú eres entre todas las mujeres y bendito es el fruto de tu vientre Jesús.
1: Santa María, Madre de Dios, ruega por nosotros pecadores, ahora y en la hora de nuestra muerte. Amén.
0: Dios te salve María, llena eres de gracia, el Señor es contigo. Bendita tú eres entre todas las mujeres y bendito es el fruto de tu vientre Jesús.
1: Santa María, Madre de Dios, ruega por nosotros pecadores, ahora y en la hora de nuestra muerte. Amén.
0: Dios te salve María, llena eres de gracia, el Señor es contigo. Bendita tú eres entre todas las mujeres y bendito es el fruto de tu vientre Jesús.

0: de tu vientre, Jesús.
1: Santa María, Madre de Dios, ruega por nosotros pecadores, ahora y en la hora de nuestra muerte. Amén.
0: Dios te salve María, llena eres de gracia, el Señor es contigo. Bendita tú eres entre todas las mujeres y bendito es el fruto de tu vientre, Jesús.
1: Santa María, Madre de Dios, ruega por nosotros pecadores, ahora y en la hora de nuestra muerte. Amén.
0: Dios te salve María, llena eres de gracia, el Señor es contigo. Bendita tú eres entre todas las mujeres y bendito es el fruto de tu vientre, Jesús.
1: Santa María, Madre de Dios, ruega por nosotros pecadores, ahora y en la hora de nuestra muerte. Amén.
0: Gloria al Padre, al Hijo y al Espíritu Santo.
1: Como era en el principio, ahora y siempre, por los siglos de los siglos. Amén.

0: En el cuarto misterio gozoso contemplamos la presentación del niño en el templo y la purificación de la Virgen María. Cuando llegó el día fijado por la ley de Moisés para la purificación, llevaron al niño a Jerusalén para presentarlo al Señor. Como está escrito en la ley, todo varón primogénito será consagrado al Señor. También debían ofrecer en sacrificio un par de tórtolas o de pichones de paloma, como ordena la ley del Señor. Oremos.
1: Padre nuestro que estás en el cielo, santificado sea tu nombre. Venga a nosotros tu reino, y hágase tu voluntad en la tierra como en el cielo.
0: Danos hoy nuestro pan de cada día y perdona nuestras ofensas, como también nosotros perdonamos a los que nos ofenden. No nos dejes caer en la tentación y líbranos del mal. Amén.
1: Dios te salve María, llena eres de gracia, el Señor es contigo. Bendita tú eres entre todas las mujeres, y bendito es el fruto de tu vientre, Jesús.
0: Santa María, Madre de Dios, ruega por nosotros pecadores, ahora y en la hora de nuestra muerte. Amén.
1: Dios te salve María, llena eres de gracia, el Señor es contigo. Bendita tú eres entre todas las mujeres, y bendito es el fruto de tu vientre, Jesús.
0: Santa María, Madre de Dios, ruega por nosotros pecadores, ahora y en la hora de nuestra muerte. Amén.
1: Dios te salve María, llena eres de gracia, el Señor es contigo. Bendita tú eres entre todas las mujeres, y bendito es el fruto de tu vientre, Jesús.
0: Santa María, Madre de Dios, ruega por nosotros pecadores, ahora y en la hora de nuestra muerte. Amén.
1: Dios te salve María, llena eres de gracia, el Señor es contigo. Bendita tú eres entre todas las mujeres, y bendito es el fruto de tu vientre, Jesús.
0: Santa María, Madre de Dios, ruega por nosotros pecadores, ahora y en la hora de nuestra muerte. Amén.
1: Dios te salve María, llena eres de gracia, el Señor es contigo. Bendita tú eres entre todas las mujeres, y bendito es el fruto de tu vientre, Jesús.
0: Santa María, Madre de Dios, ruega por nosotros pecadores, ahora y en la hora de nuestra muerte. Amén.
1: Dios te salve María, llena eres de gracia, el Señor es contigo. Bendita tú eres entre todas las mujeres, y bendito es el fruto de tu vientre, Jesús.
0: Santa María, Madre de Dios, ruega por nosotros pecadores, ahora y en la hora de nuestra muerte. Amén.
1: Dios te salve María, llena eres de gracia, el Señor es contigo. Bendita tú eres entre todas las mujeres, y bendito es el fruto de tu vientre, Jesús.
0: Santa María, Madre de Dios, ruega por nosotros pecadores, ahora y en la hora de nuestra muerte. Amén.
1: Dios te salve María, llena eres de gracia, el Señor es contigo. Bendita tú eres entre todas las mujeres, y bendito es el fruto de tu vientre, Jesús.
0: Santa María, Madre de Dios, ruega por nosotros pecadores, ahora y en la hora de nuestra muerte.

0: nuestra muerte. Amén.
1: Dios te salve María, llena eres de gracia, el Señor es contigo. Bendita tú eres entre todas las mujeres, y bendito es el fruto de tu vientre Jesús.
0: Santa María, Madre de Dios, ruega por nosotros pecadores, ahora y en la hora de nuestra muerte. Amén.
1: Dios te salve María, llena eres de gracia, el Señor es contigo. Bendita tú eres entre todas las mujeres, y bendito es el fruto de tu vientre, Jesús.
0: Gloria, Santa María, Madre de Dios, ruega por nosotros pecadores, ahora y en la hora de nuestra muerte. Amén.
1: Gloria al Padre, al Hijo y al Espíritu Santo.
0: Como era en un principio, ahora y siempre, por los siglos de los siglos. Amén.

0: En el quinto misterio gozoso contemplamos el niño perdido y hallado en el templo. Cuando el niño cumplió 12 años, subieron como de costumbre, y acabada la fiesta, María y José regresaron, pero Jesús permaneció en Jerusalén sin que ellos se dieran cuenta. Al tercer día lo hallaron en el templo en medio de los doctores de la ley, escuchándolos y haciéndoles preguntas. Padre nuestro que estás en el cielo, santificado sea tu nombre, venga a nosotros tu reino, hágase tu voluntad en la tierra como en el cielo.
1: Danos hoy nuestro pan de cada día, perdona nuestras ofensas, como también nosotros perdonamos a los que nos ofenden. No nos dejes caer en la tentación y líbranos del mal. Amén.
0: Dios te salve María, llena eres de gracia, el Señor es contigo, bendita tú eres entre todas las mujeres y bendito es el fruto de tu vientre Jesús.
1: Santa María, Madre de Dios, ruega por nosotros pecadores, ahora y en la hora de nuestra muerte. Amén.
0: Dios te salve María, llena eres de gracia, el Señor es contigo. Bendita tú eres entre todas las mujeres y bendito es el fruto de tu vientre Jesús.
1: Santa María, Madre de Dios, ruega por nosotros pecadores, ahora y en la hora de nuestra muerte. Amén.
0: Dios te salve María, llena eres de gracia, el Señor es contigo. Bendita tú eres entre todas las mujeres y bendito es el fruto de tu vientre Jesús.
1: Santa María, Madre de Dios, ruega por nosotros pecadores, ahora y en la hora de nuestra muerte. Amén.
0: Dios te salve María, llena eres de gracia, el Señor es contigo. Bendita tú eres entre todas las mujeres y bendito es el fruto de tu vientre Jesús.
1: Santa María, Madre de Dios, ruega por nosotros pecadores, ahora y en la hora de nuestra muerte. Amén.
0: Dios te salve María, llena eres de gracia, el Señor es contigo. Bendita tú eres entre todas las mujeres y bendito es el fruto de tu vientre Jesús.
1: Santa María, Madre de Dios, ruega por nosotros pecadores, ahora y en la hora de nuestra muerte. Amén.
0: Dios te salve María, llena eres de gracia, el Señor es contigo. Bendita tú eres entre todas las mujeres y bendito es el fruto de tu vientre Jesús.
1: Santa María, Madre de Dios, ruega por nosotros pecadores, ahora y en la hora de nuestra muerte. Amén.
0: Dios te salve María, llena eres de gracia, el Señor es contigo. Bendita tú eres entre todas las mujeres y bendito es el fruto de tu vientre Jesús.
1: Santa María, Madre de Dios, ruega por nosotros pecadores, ahora y en la hora de nuestra muerte. Amén.
0: Dios te salve María, llena eres de gracia, el Señor es contigo. Bendita tú eres entre todas las mujeres y bendito es el fruto de tu vientre Jesús.
1: Santa María, Madre de Dios, ruega por nosotros pecadores, ahora y en la hora de nuestra muerte. Amén.
0: Dios te salve María, llena eres de gracia, el Señor es contigo. Bendita tú eres entre todas las mujeres y bendito es el fruto de tu vientre Jesús.
1: Santa María, Madre de Dios, ruega por nosotros pecadores, ahora y en la hora de nuestra muerte. Amén.
0: Dios te salve María, llena eres de gracia, el Señor es contigo. Bendita tú eres entre todas las mujeres y bendito es el fruto de tu vientre Jesús.
1: Santa María, Madre de Dios, ruega por nosotros pecadores, ahora y en la hora de nuestra muerte. Amén.
0: Gloria al Padre, al Hijo y al Espíritu Santo.
1: Como era en el principio, ahora y siempre, por los siglos de los siglos. Amén.

0: Rezamos por el Papa, por la Iglesia, por las almas del purgatorio y por las vocaciones sacerdotales y religiosas. Padre nuestro que estás en el cielo, santificado sea tu nombre. Venga a nosotros tu reino. Hágase tu voluntad en la tierra como en el cielo.
1: Danos hoy nuestro pan de cada día y perdona nuestras ofensas, como
0: Como
1: también
0: también
1: nosotros
0: perdonamos
1: perdonamos
0: a
1: a
0: los
1: los que
0: que
1: nos
0: nos
1: ofenden.
0: ofenden.
1: No
0: No
1: nos
0: dejes
1: dejes
0: caer
1: caer
0: en
1: en
0: la
1: la
0: tentación
1: tentación
0: y
1: y líbranos
0: líbranos
1: del
0: del
1: mal.
0: mal.
1: Amén.
0: Dios te salve María, llena eres de gracia, el Señor es contigo. Bendita tú eres entre todas las mujeres y bendito es el fruto de tu vientre, Jesús.
1: Santa María, Madre de Dios, ruega
0: Ruega
1: por
0: por
1: nosotros
0: nosotros
1: pecadores, ahora
0: ahora
1: y
0: y
1: en
0: en
1: la
0: la
1: hora
0: hora
1: de
0: de
1: nuestra
0: nuestra
1: muerte.
0: muerte.
1: Amén.
0: Amén. Dios te salve María, llena eres de gracia, el Señor es contigo. Bendita tú eres entre todas las mujeres y bendito es el fruto de tu vientre, Jesús.
1: Santa
0: Santa
1: María,
0: María,
1: Madre
0: Madre
1: de
0: de
1: Dios,
0: Dios,
1: ruega
0: ruega
1: por
0: por
1: nosotros
0: nosotros
1: pecadores,
0: pecadores,
1: ahora
0: ahora
1: y
0: y
1: en
0: en
1: la
0: la
1: hora
0: hora
1: de
0: de
1: nuestra
0: nuestra
1: muerte.
0: muerte.
1: Amén.
0: Amén. Dios te salve María, llena eres de gracia, el Señor es contigo. Bendita tú eres entre todas las mujeres y bendito es el fruto de tu vientre, Jesús.
1: Santa
0: Santa
1: María,
0: María,
1: Madre
0: Madre
1: de
0: de Dios,
1: Dios, ruega
0: ruega
1: por
0: por
1: nosotros
0: nosotros
1: pecadores,
0: pecadores,
1: ahora
0: ahora
1: y
0: y
1: en
0: en
1: la
0: la
1: hora
0: hora
1: de
0: de
1: nuestra
0: nuestra
1: muerte.
0: muerte.
1: Amén.
0: Amén. Gloria al Padre, al Hijo y al Espíritu Santo.
1: Como era
0: Como
1: en
0: en
1: el
0: el
1: principio,
0: principio,
1: ahora y
0: ahora y
1: siempre,
0: siempre,
1: por
0: por
1: los
0: los
1: siglos
0: siglos
1: de
0: de
1: los
0: los
1: siglos.
0: siglos. Amén.
1: Amén.
0: Bendita
1: Bendita
0: sea
1: sea
0: tu
1: tu
0: pureza,
1: pureza,
0: y
1: y
0: eternamente
1: eternamente lo
0: lo
1: sea,
0: sea, pues
1: pues
0: todo
1: todo
0: un
1: un
0: Dios
1: Dios
0: se
1: se
0: recrea
1: recrea
0: en
1: en
0: tan
1: tan
0: graciosa
1: graciosa
0: belleza.
1: belleza.
0: A
1: A
0: ti,
1: ti,
0: celestial
1: celestial
0: princesa,
1: princesa,
0: Virgen
1: Virgen
0: Sagrada
1: Sagrada
0: María,
1: María,
0: yo
1: yo
0: te
1: te
0: ofrezco
1: ofrezco
0: en
1: en
0: este
1: este
0: día
1: día
0: alma,
1: alma,
0: vida
1: vida
0: y
1: y corazón.
0: corazón.
1: Mírame
0: Mírame
1: con
0: con
1: compasión,
0: compasión,
1: no
0: no
1: me
0: me
1: dejes,
0: dejes,
1: Madre
0: Madre
1: mía.
0: mía. En el nombre del Padre, del Hijo y del Espíritu Santo.

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queridos amigos, queridos hermanos, a quienes son de los países de Sudamérica y hoy comienzan la primavera, feliz día de la primavera, 21 de septiembre, y meditamos en el templo que construimos juntos. Recordamos también al apóstol y evangelista San Mateo. El profeta Ageo, en el capítulo 1, versículo 2 y 4, nos dice lo siguiente: así habla el Señor de los ejércitos. Este pueblo dice: todavía no ha llegado el momento de reconstruir la casa del Señor. Y la palabra del Señor llegó por medio del profeta Ageo en estos términos: ¿es este acaso el momento de que ustedes vivan en sus casas revestidas de madera, mientras esta casa está en ruinas? Palabra de Dios. Pongámonos en el lugar del pueblo y escuchemos al profeta Ageo interpelar al pueblo de Dios con una pregunta incómoda, pero profundamente necesaria. ¿Es este acaso el momento de que ustedes vivan en sus casas revestidas de roble, mientras esta casa está en ruina? Estas palabras pronunciadas hace más de 2500 años nos confrontan con una realidad que en este tiempo nos toca de cerca. Hubo un tiempo en nuestros países no muy lejano en que las comunidades sentían que el templo parroquial era verdaderamente su casa, que las casas de retiro, los centros de espiritualidad, los monasterios, era el lugar de bendición. Y las familias no solo asistían los domingos a la misa, sino que ellas mismas levantaban las paredes, limpiaban los altares, aportaban de su propio bolsillo y de su trabajo para restaurar, embellecer cada rincón. De manera natural se entendía que el templo no pertenecía al sacerdote de turno, sino al pueblo de Dios, que allí se encontraba para celebrar la vida, la fe y la esperanza. Podríamos decir, de manera generalizada, porque en muchos lugares veo que sigue siendo así, siguen estando los bautizados laicos con esa generosidad, pero en otros lugares, en muchos otros lugares, me viene a la mente no solo de Argentina, sino pienso en Canadá, en Quebec. ¿Qué nos pasó en el camino? ¿Por qué se ha ido debilitando esa conciencia de pertenencia? Por un lado, pienso yo, hemos ido cayendo en un individualismo sutil, pero persistente. La cultura actual nos impulsa a cerrar las puertas de nuestro hogar, a cuidar con amor, buscando primero el propio bienestar, el propio confort, las comodidades, mientras que dejamos que los espacios comunitarios se desgasten. Vimos cómo nuestras casas se llenaron de detalles, de comodidades, mientras la casa común, la de la comunidad, pasaba a un segundo plano. En un segundo lugar, fuimos pasando de ser miembros activos a convertirnos en consumidores de fe. Muchas veces acudimos a los retiros, a las parroquias, a la casa de oración, buscando un servicio puntual: un bautismo, un matrimonio, una sanación, una palabra de consuelo. Pero una vez recibido eso, volvemos a nuestra rutina diaria sin preguntarnos cómo se sostiene esa estructura. ¿Quién paga la luz? ¿Quién limpia los baños? ¿Quién mantiene vivas las obras de caridad? Nos acostumbramos a recibir sin preguntarnos qué nos toca aportar, qué nos pide Dios. A esto se suma, en no pocos casos, la pérdida de confianza y la falta de participación real. Cuando el laico no se siente aceptado, cuando no hay transparencia, o cuando los que formamos parte de la Iglesia se percibe como una institución lejana y no como una familia, el corazón se distancia y el compromiso se apaga. Sin embargo, el llamado de Dios a través del profeta Ageo no es una condena, sino una invitación a reaccionar. No se trata únicamente de arreglar techos, de levantar muros de ladrillos, de restaurar
El verdadero reto es sostener una iglesia viva, una comunidad que palpita y transforma la realidad, en la que somos todos imperfectos, pero queremos construir, restaurar, embellecer el templo, la casa de Dios. ¿Qué podemos hacer entonces? Podemos preguntarnos para recuperar esta conciencia. Es una pregunta no solo para vos, sino para que pienses cómo poder esas personas que tú sabes que van a la iglesia, que reciben, que van al grupo, pero que no tienen esta conciencia. Lo primero es cambiar la mirada y asumir la corresponsabilidad. La comunidad, el templo parroquial, la casa de oración, el centro de espiritualidad, lo que sea, no es del párroco, no es del asesor, es de todos. Sostener las casas de Dios implica comprometernos con nuestro tiempo, nuestros talentos y nuestros recursos económicos de forma constante y no solo ocasional. Muchos lo hacen de manera ocasional como una forma de tranquilizar la voz de la conciencia. Este sostenimiento implica entender que el mantenimiento de los templos, de los centros de espiritualidad, son un reflejo del amor y el respeto que le tenemos a la comunidad y a la gente que allí se congrega. Pero la reconstrucción más importante ocurre en el templo espiritual. A los mensajeros de la paz, que trabajan ya sea en la casa de oración, que es una casa viejísima, deteriorada por tantos años, o en el centro de espiritualidad de Carmen de Areco, les digo, no solo hay que restaurar la casa exterior, material, sino permitir al Señor que nos cambie, que nos convierta, porque todos tenemos grietas, todos tenemos ruinas. Una iglesia viva se edifica cuando cada uno de los bautizados laicos asume su lugar en la misión, cuando nos involucramos en los consejos pastorales, en la comisión, en la catequesis, en la coordinación, en el servicio, en el ministerio, en las diversas tareas que hay. Una iglesia viva se edifica cuando transformamos el templo en un hogar de puertas abiertas, donde nadie se siente extraño y donde todos tienen un lugar en la mesa. Sostener la iglesia significa salir al encuentro del hermano que se ha alejado, sanar las heridas con la cercanía y volver a sentir la alegría de caminar juntos. Cada gesto de servicio, cada oración compartida, cada aporte generoso es una piedra viva que fortalece la estructura de nuestra fe comunitaria. Volvamos a mirar nuestros centros de espiritualidad con los ojos del hijo que regresa a su casa. No esperemos a que otros lo hagan. Preguntémonos hoy, ¿qué podemos entregar nosotros para que la casa del Señor vuelva a ser el corazón latiendo en medio de nuestro pueblo? Te invito a que oremos con este objetivo. Señor y Dios nuestro, que nos llamas a ser piedras vivas de tu iglesia, renueva nuestros corazones, en el corazón de cada bautizado laico, el sentido de pertenencia y de gratitud hacia la comunidad. Danos la generosidad para cuidar de tu templo, de tu casa, y la pasión para edificar una comunidad viva, unida en la fe, en el servicio y el amor al prójimo. Amén. Querido hermano, querida hermana, comparte, si estás en algún grupo, en alguna parroquia, ¿cómo está tu templo? ¿Cómo están los laicos que allí sirven? Para que también oremos e intercedamos para que todas nuestras comunidades, parroquias, centros de espiritualidad, casas de oración, etcétera, sean lugares vivos y embellecidos para la gloria de Dios y para la paz de los que allí ingresan. El Señor está contigo. Te bendice Dios, que es Padre, Hijo y Espíritu Santo. Amén. Hasta mañana, si Dios quiere.

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0: Univisión, sean bienvenidos a un nuevo programa de Bienhechores, el espacio donde les mostramos un poco de lo que hace Marevisión gracias a su valiosa aportación. El día de hoy me encuentro con ustedes, soy Pablo Cepeda y el día de hoy también no me encuentro solo, ya que me acompaña nuestra amiga, consejera y también colega, la madre Adriana. Buenos días, madre, ¿cómo está?
1: Muy bien, gracias. Estoy muy contenta de poder estar aquí compartiendo con nuestros hermanos Bienhechores.
0: Bueno, madre, ¿qué le parece si saludamos a nuestros bienhechores, aquellos que hacen posible que esta misión de evangelización siga adelante? Pero en especial quiero saludar a Patricia del Carmen Dantorie, María Ela Gómez, Ana María Torres Elías, Mirna Andrade Ruelas, la familia Ocampo Colín, Clementina Fernández Arias, Esperanza Ochoa Salcedo, Evelia Torres, Olga Cruz Rosiles y José Carlos Molina.
1: Hoy especialmente vamos a poner todas sus intenciones en las manos de la Virgen María y vamos a ponernos en la presencia de nuestro Señor, en nombre del Padre, del Hijo y del Espíritu Santo. Amén. Virgen María de Guadalupe, Madre de Jesús y Madre nuestra, hoy te invocamos como la Virgen del servicio y de la pronta ayuda. Así como estuviste atenta a las necesidades en las bodas de Caná, te pedimos que mires con compasión nuestras necesidades y las de todos tus hijos. Enséñanos a ser servidores diligentes y generosos, siempre dispuestos a ayudar a los demás sin esperar nada a cambio. Danos un corazón sensible a las necesidades ajenas y la fortaleza para actuar con prontitud y eficacia. Intercede por nosotros ante tu Hijo, para que, como en Caná, Él transforme nuestras dificultades en bendiciones y nuestra escasez en abundancia. Que aprendamos de tu ejemplo a confiar en el poder y la misericordia de Dios y a vivir nuestra fe a través del servicio amoroso. Amén. En nombre del Padre, y del Hijo, y del Espíritu Santo. Amén.
0: Muchas gracias, madre, por compartirnos esta hermosa oración. Y bueno, madre, ¿qué parece si nos platica un poco acerca del santoral día de hoy? Muy importante, ¿verdad?
1: Sí, la verdad es muy interesante. Hoy, 21 de septiembre, la Iglesia celebra a San Mateo, también conocido como Leví, apóstol y uno de los cuatro evangelistas. Antes de su encuentro con Cristo, Mateo ejercía como publicano o recaudador de impuestos en Cafarnaúm, un oficio despreciado por sus compatriotas judíos, quienes lo consideraban un pecador público y un colaborador de los ocupantes romanos. Sin embargo, la historia de su vida cambió radicalmente cuando Jesús pasó junto a su mesa, lo miró con misericordia y dijo una sola frase: sígueme. De inmediato, Mateo dejó atrás sus riquezas, sus seguridades materiales y su antiguo estilo de vida para seguir al Maestro, celebrando un banquete en su casa para que otros pecadores pudieran conocer también al Señor. Como evangelista, escribió el primer relato evangélico en lengua semítica, dirigido especialmente a mostrar cómo Jesús es el cumplimiento de las profecías del Antiguo Testamento. Y su vida nos enseña el poder transformador de la mirada misericordiosa de Jesús y la prontitud para responder a su llamada. Su testimonio nos recuerda que la conversión comienza en lo cotidiano, al estar atentos al paso de Dios por nuestra vida, al soltar aquello que nos ata al pecado o al apego excesivo de los bienes materiales, y al abrir nuestro corazón y nuestro hogar para acoger y compartir la alegría del Evangelio con los demás. ¿Y cómo podemos imitarlo hoy? Pues si sientes que Dios te pide cambiar de actitud en algún aspecto de tu vida, da el primer paso hoy sin dudar ni posponerlo.

0: También sé generoso con tu tiempo y tus recursos, creando espacios de cercanía y reconciliación con quienes te rodean, y también pedir un corazón libre de ataduras y la gracia de acoger siempre la mirada de Jesús que nos llama a empezar de nuevo cada día. Así que hoy especialmente a San Mateo apóstol y evangelista le pedimos que ruegue por nosotros.
1: Muchas gracias, Madre, por compartirnos este santoral y sobre todo la importancia de escuchar y entender la vida de estos santos que nos invitan día con día a formar parte de su testimonio para que podamos ser buen ejemplo para los demás y también para llegar al cielo, para que nos reciba nuestro Señor.
0: Sí, ¿verdad? Siempre es algo relevante de cada santo, una característica, y siempre hay que estar atentos porque desde donde estemos, nuestro Señor ahí nos llama.
1: Y bueno, Madre, ¿qué le parece si vamos a ver la siguiente cápsula de este testimonio que nos trae la Antorcha de la Caravana por la Paz?

Somos el grupo de Pastoral Rural de San Juan Bautista, Misioneros del Desierto, y el grupo del Rosario de esa comunidad. Pertenecemos a nuestra parroquia Santa María Reina de los Apóstoles. Nuestra misión es evangelizar, llevar el evangelio a esas comunidades olvidadas, a esas comunidades tan separadas de nuestras diócesis. Hemos tenido el gusto de sentir, de portar una antorcha de amor, de entrega, de catolicismo, y en lugar de evangelizar hemos sido evangelizados por esos cristos abandonados y olvidados. Nos deja amor, nos deja entrega, nos deja esfuerzo, nos deja deseo de servir, nos deja vocación, nos deja ministerio, nos deja obligación, nos deja esfuerzo. El mensaje es la entrega en Cristo, que es el camino, la verdad y la vida, es el derrotero que debemos seguir, es el final de nuestra vida y el principio. Es la intención de ser mejores cada día, de ser mejores ciudadanos, mejores profesionistas, mejores hijos, mejores padres, mejores esposos. Ir mejorando día con día en el bien de las comunidades, en el bien de Cristo Jesús.

0: agradecemos a este grupo de oración y en especial al señor Raúl Toledo por compartirnos este testimonio de la antorcha de la Caravana por la Paz.
1: Sí, la verdad me gusta mucho ver siempre los actos de piedad de las personas. Aquí se escucha una persona con mucho compromiso.
0: Y bueno, queremos invitarlos a esta próxima peregrinación a la Ciudad de México y también hacia Puebla, donde vamos a visitar lugares impresionantes de este mismo estado, al igual que una misa especial en la Basílica de Nuestra Señora de Guadalupe. Para más información, por favor llame a nuestro número de call center 33 3770 1800 y con gusto nuestros compañeros le brindarán toda la información para que usted pueda apartar sus asientos y pueda formar parte de esta increíble peregrinación que también va de la mano con la antorcha de la Caravana por la Paz.
1: Sí.
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0: Así es, y también vamos a enviarle un saludo a todos nuestros bienhechores de Izamal, Yucatán. Qué hermosa la vista, ¿verdad, madre?
1: Sí, la verdad, sí, cada rincón de México es muy hermoso. Vaya a saber que hay hermanos en la fe en cada rincón de la República Mexicana.
0: Así es, y bueno, vamos a pedir por todos nuestros bienhechores a través de la siguiente oración que la madre nos va a ayudar a hacer.
1: Claro que sí, en nombre del Padre, del Hijo y del Espíritu Santo. Amén. Señor, concédenos poder participar con verdadero amor, atención y piedad de esta Eucaristía que te ofrecemos primero para adorarte y agradecerte todos los beneficios que nos has hecho. Segundo, para pedirte perdón de nuestros pecados y los de todos los hombres. Y tercero, para suplicarte las gracias que son necesarias para nuestra vida y para este día en concreto. Te pedimos especialmente por todas las personas que viven en

0: en Yucatán. Concédenos, Señor, asistir a esta misa con los mismos sentimientos de amor y piedad de tu madre al pie de la cruz, con el espíritu y fervor con que la vivieron los santos. Te suplicamos que nos ayudes a prepararnos para recibirte dignamente lo mejor que podamos. Amén. En nombre del Padre, y del Hijo, y del Espíritu Santo. Amén.
1: Bueno, muchas gracias, Madre, por esta hermosa oración y también muchas gracias por acompañarnos el día de hoy.
0: Con mucha alegría y muchas gracias a nuestros hermanos bienhechores por todo lo que hacen por María Visión.
1: Y bueno, nosotros los dejamos en la Santa Misa.
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Vayan y enseñen a todas las naciones, bautizándolas y enseñándoles a cumplir todo cuanto yo les he mandado, dice el Señor. Hermanos, alabemos de todo corazón al Señor, al Rey de Reyes, al que ha hecho obras grandes en nosotros. A Él el honor, el poder y la gloria por los siglos de los siglos. Por tal motivo celebremos con júbilo este sacrificio de la Eucaristía. Desde la Capilla Jesucristo Rey de la Paz en Zapopan, Jalisco, México. Hoy lunes 21 de septiembre del 2026. Vigésima quinta semana del tiempo ordinario. Fiesta de San Mateo, apóstol y evangelista. Tiempo de gracia y conversión por el triunfo del Inmaculado Corazón de María y el reinado de Cristo. Tan grande es el amor de Dios que nos ha dado a su Hijo único para nuestra salvación. Ha visto a la humanidad perdida, confundida por el demonio y sus mentiras, fracturada por el pecado y sus vicios. Dios Padre se ha mostrado bondadoso con su pueblo, ha revelado su amor y su misericordia a través de su Hijo, que ha venido a traernos la paz. Aquellos que se han dignado a seguir al Señor, que han entregado su vida por el anuncio del Evangelio, se verán librados de tantas persecuciones.

porque el Señor actúa en ellos, se presenta como su refugio y consuelo en medio de tribulaciones. Damos nuestro agradecimiento a Fray Luis Fernando Pacas, de la parroquia del orden sacerdotal de los frailes menores, quien preside nuestra Eucaristía. Esta celebración la ofrecemos por todos nuestros bienhechores, por el personal de María Visión, por ustedes que siguen esta bendita señal y por ustedes que nos acompañan aquí en la capilla. Pedimos por la salud de María del Refugio Martínez Berber, Fabián Emanuel González Cárdenas, Enedina Gándara Cordero, Sara Etelvina Pérez Rojas, José de Jesús Peña Ocampo, Remedios Lanz León, Esther García Delgado, María del Carmen Arias Bello, Fernando Rodríguez, Rosa Godínez, Ana y Miguel Guzmán, Rafael Preciado, Raúl y familia, Antonio Jiménez, María del Socorro Prado, Enrique Muñoz, Adanel Lozano Guerrero, Faustino Martín, Patricia Colin, Javier Colin Soto. Pedimos por todos nuestros enfermos, pedimos por las necesidades de la familia María Visión, las familias Ramírez Vega, Robledo López, Ávila Robledo, Peña Pérez, Aguirre Arellano, Morales González, García Huitrón, Ramírez Plasencia, García Delgado, Mares García, Díaz Rodríguez, García Mora, Mora Hurtado, Muñoz Martín, Benavides Martínez, Muñoz Vargas, Hermosillo Vargas, Muñoz Muñoz, Soto Huerta. Pedimos por los peregrinos de San Miguel el Alto, Jalisco, familia Domínguez Flores, Lupita Robles, Erlinda Cárdenas, Eduardo Ramírez y familia, familia Martínez Plasencia, Víctor Gustavo Maciel y familia, Margarita y Elisa Sánchez, Hermelinda Salinas y familia, Andrés Gutiérrez Armendáriz y familia, Luisa y Pilar Aguilar Llano, y pedimos por la paz de México y del mundo. Pedimos por los que cumplen años, agradeciendo el don de la vida. Francisco Javier Ramírez Vega, José Humberto Hernández, Benjamín Venegas, Getsemaní Morales González, Rosa Isela Aguirre Arellano, Luz Irene Chaparro, Margarita Sánchez Abundis, Marta Ávila Beltrán, Abel Torres García. Damos gracias por la salud de Angelina Martínez Gómez. Pedimos por los difuntos Julio César Cue Peralta, César Guadalupe Díaz Gómez, María Mercedes Sandoval Miramontes, Juana Flores Torres, Leonor Vargas, Miguel Ángel Cuervo, Alejandro Ortiz, Francisco García Huitrón, Teresa Huitrón, Pedro García, Francisco Castro, Petra Barajas, Olga Lucila Álvarez, Bernardino Martínez, Ramón Lemus, Simón Casasola Gómez, Estela Mercado Ledesma, Jesús Camarena Carvajal, Rebeca Rivelín González, Guillermo Barajas Enríquez, Humberto González Cadena, Marco Antonio Jiménez, Ramiro Muñoz, Librada Vázquez, Francisco González, los difuntos de la familia Rivera Rivera, Quesada Medrano, y pedimos por las almas del purgatorio. Señor Jesús, santifícanos en la verdad. Nos ponemos de pie.

0: Buenos días, bienvenidos a la Casa de Dios y de manera especial damos la bienvenida a quienes nos siguen a través de esta bendita señal. Hoy celebramos la fiesta de San Mateo. En el nombre del Padre y del Hijo y del Espíritu Santo,
1: amén.
0: La gracia, la paz, el amor de parte de Dios nuestro Padre y de Cristo el Señor esté con todos ustedes.
1: Y con tu espíritu.
0: Hermanos, para celebrar con dignidad estos sagrados misterios, en un momento de silencio pidamos al Señor perdón de nuestros pecados. Imploremos su gracia, su misericordia, pero sobre todo su perdón. Juntos digamos, yo confieso ante Dios Todopoderoso y ante ustedes, hermanos, que he pecado mucho de pensamiento, palabra, obra y omisión. Por mi culpa, por mi grande culpa. Por eso ruego a Santa María, siempre Virgen, a los ángeles, a los santos y a ustedes, hermanos, que intercedan por mí ante Dios nuestro Señor. Que Dios Todopoderoso tenga misericordia de nosotros, perdone nuestros pecados y nos lleve a la vida eterna.
1: Amén.

0: Oremos. Dios nuestro, que con inefable misericordia te dignaste elegir a San Mateo para convertirlo de publicano en apóstol, concédenos que, sostenidos por su ejemplo y por su intercesión, te sigamos fielmente y vivamos siempre unidos a ti. Por nuestro Señor Jesucristo, tu Hijo, que vive y reina contigo en la unidad del Espíritu Santo y es Dios, por los siglos de los siglos.
1: Amén.
0: Tengan la bondad de tomar asiento, escuchemos atentos la palabra de Dios.
2: Misionero de la causa del Señor, los exhorto a que lleven una vida digna del llamamiento que han recibido. Sean siempre humildes y amables. Sean comprensivos y sopórtense mutuamente con amor. Esfuércense en mantenerse unidos en el espíritu con el vínculo de la paz, porque no hay más que un solo cuerpo y un solo espíritu, como es también solo una la esperanza del llamamiento que ustedes han recibido. Un solo Señor, una sola fe, un solo bautismo, un solo Dios y Padre de todos, que reina sobre todos, actúa a través de todos y vive en todos. Cada uno de nosotros ha recibido la gracia en la medida en que Cristo se la ha dado. Él fue quien concedió a unos ser apóstoles, a otros ser profetas, a otros ser evangelizadores, a otros ser pastores y maestros. Y esto para capacitar a los fieles a fin de que, desempeñando debidamente su tarea, construyan el cuerpo de Cristo hasta que todos lleguemos a estar unidos en la fe y en el conocimiento del Hijo de Dios, y lleguemos a ser hombres perfectos que alcancemos en todas sus dimensiones la plenitud de Cristo. Palabra de Dios.
1: Amén.

Los cielos proclaman la gloria de Dios y el firmamento anuncia la obra de sus manos. Un día comunica su mensaje al otro día y una noche se lo transmite a la otra noche.

Señor, Dios eterno, alegres te cantamos, a ti nuestra alabanza. A ti, Señor, te alaba el coro celestial de los apóstoles.

0: El Señor esté con ustedes. Del Santo Evangelio según San Mateo.
1: Gloria a ti, Señor.
0: En aquel tiempo Jesús vio a un hombre llamado Mateo sentado a su mesa de recaudador de impuestos y le dijo, sígueme. Él se levantó y lo siguió. Después, cuando estaba a la mesa en casa de Mateo, muchos publicanos y pecadores se sentaron también a comer con Jesús y sus discípulos. Viendo esto, los fariseos preguntaron a los discípulos, ¿por qué su maestro come con publicanos y pecadores? Jesús los oyó y les dijo, no son los sanos los que necesitan de médico, sino los enfermos. Vayan pues y aprendan lo que significa yo quiero misericordia y no sacrificios. Yo no he venido a llamar a los justos, sino a los pecadores. Palabra del Señor.
1: Gloria a ti, Señor Jesús.
0: Tengan la bondad de tomar asiento un momento, por favor. El día de hoy estamos celebrando la fiesta del apóstol y evangelista San Mateo. Es una fiesta para toda la iglesia y la liturgia de la palabra nos invita a meditar profundamente sobre nuestra fe. Fíjense qué bonito es escuchar el evangelio que acabamos de escuchar porque nos da una connotación muy profunda de lo que verdaderamente tiene sentido para Dios. A veces como hombres y mujeres nos distraemos en tantas cosas y no observamos verdaderamente la dinámica de Dios. Es más, ni siquiera la entendemos. Hoy vemos en el evangelio que acabamos de escuchar de Mateo, cómo Jesús, estando de paso y junto con sus discípulos, voltea a ver a un hombre pecador, pecador para todo el pueblo. Recordemos que Mateo era judío y Mateo se dedicaba a recaudador de impuestos y por lo tanto era señalado, era criticado, podríamos decir que era hasta marginado de su tiempo porque tenía sobre él ya una estructura social que le criticaba por las malas obras que solían hacer los que se dedicaban a este oficio. Y es que los recaudadores de impuestos se dedicaban justamente a quitar inclusive el poco dinero que los pobres tenían. El Señor Jesús pasa y no está mirando a un pecador, es más, está mirando al pecador, pero no está mirando todos sus pecados. No está mirando que se dedicaba a defraudar. No está mirando que se dedicaba a quitarle lo poco que los pobres tenían. No está mirando que un pueblo le critica y le voltea a ver. Al contrario, lo que Jesús verdaderamente está observando es la gran trascendencia que puede generar esta persona por presentar, por permitir que su corazón esté disponible para Dios. Eso es lo que verdaderamente Dios observa de nosotros. Dios permanece siempre fiel y permanece en espera constante de nuestra modificación, de nuestro cambio, de nuestra conversión. Dios voltea a ver las grandes virtudes que un hombre o una mujer pueda desarrollar independientemente de sus pecados, independientemente de sus faltas. Dios es el primero en confiar en cada uno de nosotros y deposita su confianza porque sabe que un corazón verdaderamente arrepentido y convertido puede realizar grandes cosas. Es el caso de San Mateo. San Mateo fue uno de los grandes apóstoles, un grande evangelista que se dedicó no a otra cosa más que hablar de nuestro Señor Jesucristo, a propagar la palabra de Dios. Si Jesucristo haya pasado y no se haya dado cuenta de que este gran hombre tendría la gran virtud de poder proyectar la vida de Dios y de su reino, a lo mejor Jesucristo ni siquiera lo hubiera volteado a ver. Sin embargo, Jesús no voltea a ver el pecado. Jesús voltea a ver concretamente la disposición de un corazón arrepentido, de un corazón que verdaderamente se proyecta para servir a Dios. Y esto es importante, estimados hermanos. Hoy el Evangelio nos hace meditar cuáles son nuestras faltas, cuáles son nuestros pecados, pero sobre todo, ¿qué es lo que el Señor está volteando a ver en mi corazón, de tal manera que puedo proyectarlo en bien, en servicio de la iglesia, en el conocimiento de la palabra de Dios? Y esto es importante que lo podamos detectar. Fíjense qué bonito también es que nosotros como comunidad, como bautizados, sepamos que una persona que es pecadora delante de Dios tiene una gran virtud. Dios está poniendo su mirada y está esperando su conversión porque puede realizar grandes obras para el reino de Dios. Ojalá que nosotros no seamos cristianos que critican. Ojalá que nosotros no seamos cristianos que señalan. Ojalá que no seamos cristianos que cuando estemos en una iglesia y entre alguien que a lo mejor pueda ser un pecador público, le señalemos como era señalado Mateo en su tiempo. Porque seguramente Dios tiene de manera muy concreta su mirada puesta sobre esa persona, porque su proyecto divino permanece, se engendra en el corazón del hombre y de la mujer, por muy pecadores que sean, para dar verdaderamente reconocimiento del gran reino de Dios, de su grande misericordia. Por eso, si se fijan, al final casi del Evangelio, hay palabras que les dicen a los escribas y fariseos: no son los sanos los que necesitan de médicos, sino los enfermos. Y todavía más les dice: y aprendan lo que verdaderamente significa: quiero misericordia y no sacrificios. Ojalá que nosotros podamos ser misericordiosos los unos con los otros, que no observamos, que no nos pongamos tanto a observar los pecados del otro, sino que nos pongamos a meditar qué es lo que Dios quiere de mí, o más aún, qué es lo que Dios quiere de otra persona que a nuestros ojos puede ser un gran pecador. Esto es importante, de notar que toda persona en su proyecto de Dios tiene un gran desempeño para abonar, para acrecentar la iglesia y para dar a conocer el reino de los cielos. ¿Qué nos toca a los que ya estamos y que ya conocemos de Dios? La primera lectura nos lo menciona. La primera lectura nos invita verdaderamente a practicar lo siguiente, que es la carta de San Pablo a los Efesios. Fíjense lo que les exhorta Pablo: lleven una vida digna del llamamiento que han recibido. Todos nosotros hemos sido llamados por medio del bautismo. Es más, estamos escuchando hoy la palabra de Dios. ¿Qué nos invita a vivir el Señor? Sean siempre humildes, sean amables, sean comprensivos, sopórtense mutuamente con el amor. Ojo con esto, estimados hermanos, todos los que nos llamamos católicos,

0: apostólicos. Tendríamos que vivir plenamente estas virtudes, vivir bajo la mirada profunda del Evangelio de nuestro Señor Jesucristo y verdaderamente desvivirnos por ser humildes, por ser amables los unos con los otros, por ser comprensivos, no criticones ni señalones, por soportarnos mutuamente con el amor. Aquellos que nos decimos católicos y criticamos, desdecimos todo nuestro ser de católicos. Aquellos que nos decimos católicos y no sabemos comprender, entender la vida del otro, desdice toda nuestra vida de católicos bautizados. Aquellos que no permanecen en el amor y no practican el amor profundamente, desdicen profundamente su ser de cristianos y de bautizados. Aquellos que no conocen a Cristo, a lo mejor podrían comportarse de tal forma, pero nosotros que nos decimos seguidores de Cristo y que escuchamos constantemente su palabra, tendríamos que ser los ávidos en verdaderamente vivir estos principios, estas virtudes, estos valores que Pablo le hace saber a los efesios. De tal manera, hermanos, que nos consideremos el cuerpo místico de nuestro Señor Jesucristo, de su santa iglesia, en la que la cabeza es el mismo y nosotros sobramos en el cuidado de los demás. Que hoy, por la intercesión de San Mateo, podamos entender, podamos comprender, podamos vivir la misericordia que tanto Dios nos pide, primero con nosotros y después con el prójimo. Porque a veces queremos ser misericordiosos con los demás, pero somos muy duros y recios con nosotros mismos. Hay pecados que no nos, que cada que nos confesamos queremos decir los mismos pecados. No, habrá que siempre abrazarnos de la misericordia de Dios. Habrá que siempre verdaderamente distinguirnos por amarnos, por perdonarnos, porque cuando nosotros no somos capaces de perdonarnos, somos incapaces de perdonar al otro. Que tengamos misericordia con nosotros y que la practiquemos también con todos los que están a nuestro lado, con los más cercanos, y que siempre esté por primicia el amor que Dios ha sembrado en nuestro corazón por medio del bautismo. Que el Señor nos conceda la gracia de vivir estos valores, estas virtudes, que hoy la primera lectura y que el Evangelio nos invitan a vivir y a sobrellevar todos los días. Que el Señor nos conceda esta gracia, que así sea. Pónganse de pie, por favor. Oremos, hermanos, a Dios Padre Todopoderoso y fieles a las enseñanzas apostólicas, intercedamos por todos los hombres. Después de cada petición diremos, Padre, escúchanos. Padre, escúchanos.
1: Para que la Iglesia, que recuerda hoy con veneración el martirio del apóstol y evangelista San Mateo, sea iluminada por su evangelio, fortalecida por su testimonio y ayudada por su intercesión. Oremos.
2: Padre, escúchanos.
1: Para que todos los hombres reciban el perdón de sus pecados, obtengan consuelo en sus sufrimientos y alcancen los bienes anunciados al mundo por los apóstoles de Jesucristo. Oremos.
2: Padre, escúchanos.
1: Para que el Dios de misericordia revele el Evangelio de salvación a los que sufren ante las dudas o viven en la indiferencia. Oremos.
2: Padre, escúchanos.
1: Para que todos nosotros nos veamos protegidos por la oración de los apóstoles e iluminados por sus enseñanzas. Oremos.
2: Padre, escúchanos.
0: En un momento de silencio pongan sus intenciones personales ante el altar del Señor. Señor Dios de nuestros padres, que has querido que el testimonio de los apóstoles fuera columna y fundamento del nuevo Israel, la iglesia de tu Hijo, escucha nuestras oraciones y por la intercesión del apóstol San Mateo, da cumplimiento a nuestros deseos. Por Jesucristo nuestro Señor.
3: Amén.
0: Presentémosle al Señor nuestra vida, nuestro trabajo y también nuestras ofrendas. Pueden sentarse, por favor.

0: Oren, hermanos, para que este sacrificio que es mío y también de ustedes sea agradable a Dios Padre Todopoderoso.
1: El Señor reciba de tus manos este sacrificio para la alabanza y gloria de su nombre, para nuestro bien y de toda su santa iglesia.
0: Al venerar la memoria de San Mateo, te presentamos, Señor, nuestras oraciones y ofrendas, y te pedimos humildemente que mires con amor a tu iglesia, cuya fe alimentaste con la predicación de los apóstoles, por Jesucristo nuestro Señor.
1: Amén.
0: El Señor esté con ustedes.
1: Y con tu espíritu.
0: Levantemos el corazón.
1: Lo tenemos levantado hacia el Señor.
0: Demos gracias al Señor nuestro Dios.
1: Es justo y necesario.
0: En verdad es justo y necesario, es nuestro deber y salvación darte gracias siempre y en todo lugar, Señor Padre Santo, Dios Todopoderoso y Eterno, por Cristo, Señor nuestro, porque cimentaste a tu iglesia en la roca de los apóstoles, para que ella fuera en el mundo signo permanente de tu santidad y anunciara a todos los hombres tu mensaje de salvación. Por eso, ahora y siempre, con toda la multitud de los ángeles, te celebramos llenos de profunda devoción y te aclamamos diciendo sin cesar.

Santo eres en verdad, Padre, y con razón te alaban todas tus criaturas, ya que por Jesucristo, tu Hijo, Señor nuestro, con la fuerza del Espíritu Santo das vida y santificas todo, y congregas a tu pueblo sin cesar para que ofrezca en tu honor un sacrificio sin mancha, desde donde sale el sol hasta el ocaso. Por eso, Padre, te suplicamos, santifiques por el mismo Espíritu estos dones que hemos separado para ti, de manera que se conviertan en el cuerpo y la sangre de Jesucristo, Hijo tuyo y Señor nuestro, que nos mandó celebrar estos misterios. Porque él mismo, la noche en que iba a ser entregado, tomó pan y dándote gracias te bendijo, lo partió y lo dio a sus discípulos diciendo: tomen y coman todos de él, porque esto es mi cuerpo que será entregado por ustedes.

Del mismo modo, acabada la cena, tomó el cáliz, dando gracias, te bendijo, y lo pasó a sus discípulos, diciendo: Tomen y beban todos de él, porque este es el cáliz de mi sangre, sangre de la alianza nueva y eterna, que será derramada por ustedes y por muchos para el perdón de los pecados. Hagan esto en conmemoración mía.

Este es el sacramento de nuestra fe. Así pues, Padre, al celebrar ahora el memorial de la pasión salvadora de tu Hijo, de su admirable resurrección y ascensión al cielo, mientras esperamos su venida gloriosa, te ofrecemos en esta acción de gracias el sacrificio vivo y santo. Dirige tu mirada sobre la ofrenda de tu iglesia y reconoce en ella la víctima por cuya inmolación quisiste devolvernos tu amistad, para que fortalecidos con el cuerpo y la sangre de tu Hijo y llenos de su Espíritu Santo, formemos en Cristo un solo cuerpo y un solo espíritu, que Él nos transforme en ofrenda permanente, para que gocemos de tu heredad junto con tus elegidos, con María, la Virgen Madre de Dios, con su esposo San José, con los mártires, con los apóstoles, San Mateo y con todos los santos, por cuya intercesión confiamos obtener siempre tu ayuda. Te pedimos, Padre, que esta víctima de reconciliación traiga la paz y la salvación al mundo entero, confirme la fe y en la caridad a tu iglesia peregrina en la tierra, a tu servidor el Papa León XIV, a nuestro obispo cardenal José Francisco, al orden episcopal, a los presbíteros y diáconos y a todo el pueblo redimido por ti. Atiende los deseos y súplicas de esta familia que has congregado en tu presencia. Reúne en torno a ti, Padre misericordioso, a todos tus hijos dispersos por el mundo, a nuestros hermanos difuntos. En un momento de silencio oremos por nuestros fieles difuntos. Y a cuantos murieron en tu amistad, recíbelos en tu reino, donde esperamos gozar todos juntos de la plenitud eterna de tu gloria. Por Cristo, Señor nuestro, por quien concedes al mundo todos los bienes. Por Cristo, con Él y en Él. A ti, Dios Padre omnipotente, en la unidad del Espíritu Santo, todo honor y toda gloria por los siglos de los siglos. Fieles a la recomendación del Salvador y siguiendo su divina enseñanza, juntos nos atrevemos a cantar.

0: Líbranos de todos los males, Señor, y concédenos la paz en nuestros días, para que, ayudados por tu misericordia, vivamos siempre libres de pecado y protegidos de toda perturbación, mientras esperamos la gloriosa venida de nuestro Salvador Jesucristo.
1: Tuyo es el reino, tuyo el poder y la gloria por siempre, Señor.
0: Señor Jesucristo, que dijiste a tus apóstoles: la paz les dejo, mi paz les doy. No tengas en cuenta nuestros pecados, sino la fe de tu Iglesia, y conforme a tu palabra, concédele la paz y la unidad. Tú que vives y reinas por los siglos de los siglos.
1: Amén.
0: Que la paz del Señor esté siempre con todos ustedes. Dense fraternalmente un saludo de paz. La paz.

0: Hermanos, hermanas, este es el Cordero de Dios que quita los pecados del mundo. Dichosos los invitados a la cena del Señor. Señor, no soy digno de que entres en mi casa, pero una palabra tuya bastará para sanarme. El cuerpo y la sangre de Cristo nos guarden para la vida eterna.
1: Amén.
0: El cuerpo y la sangre de Cristo.
2: Amén.
0: El cuerpo y la sangre de Cristo.

0: Ángeles y serafines, ayúdenme a bendecir. Ángeles y serafines, ayúdenme a bendecir. Ángeles y serafines, ayúdenme a bendecir. Bajo tu amparo nos acogemos, Santa Madre de Dios. No desprecies las súplicas que te dirigimos en nuestras necesidades. Dale, Señor, el eterno descanso, que el alma de todos los fieles difuntos por la grande misericordia de Dios descansen en paz, que el Señor les conceda la paz y la vida eterna. Amén. Póngase, por favor, de pie. Oremos. Hemos participado, Señor, de la alegría de la salvación que experimentó San Mateo al tener de invitado en su casa al mismo Salvador. Concédenos nutrirnos siempre con el alimento de aquel que nos ha venido a llamar, que no ha venido a llamar a los justos, sino a los pecadores. Por Jesucristo nuestro Señor.
1: Amén.
0: El Señor esté con ustedes.
1: Y con usted.
0: A cada invocación vamos a contestar con un fuerte amén. Que Dios, que ha edificado en ustedes sobre el cimiento de los apóstoles por la intercesión gloriosa de San Mateo, les digne a bendecirlos todos.
1: Amén.
0: Que Dios les conceda ser testigos de la verdad ante el mundo, Él mismo que los enriqueció con las palabras y con los ejemplos de los apóstoles todos.
1: Amén.
0: Que puedan llegar a la patria eterna por la intercesión de aquellos cuya palabra los ha hecho mantenerse firmes en la fe todos.
1: Amén.
0: Y la bendición de Dios Todopoderoso, Padre, Hijo y Espíritu Santo, descienda sobre ustedes y permanezca para siempre.
1: Amén.
0: A vivir con alegría lo que aquí hemos celebrado en el amor, podemos ir en paz.
1: Demos gracias a Dios.
0: Que tengan un santo y bendecido día. Paz y bien.
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0: El ángel del Señor anunció a María.
1: Y concibió por obra del Espíritu Santo.
0: Dios te salve, María, llena eres de gracia, el Señor es contigo. Bendita eres entre todas las mujeres, y bendito es el fruto de tu vientre, Jesús.
1: Santa María, Madre de Dios y Madre nuestra, ruega por nosotros, pecadores, ahora y en la hora de nuestra muerte. Amén.
0: He aquí la esclava del Señor.
1: Hágase en mí según tu palabra.
0: Dios te salve, María, llena eres de gracia, el Señor es contigo. Bendita eres entre todas.

0: las mujeres y bendito es el fruto de tu vientre, Jesús.
1: Santa María.

0: Oremos. Te suplicamos, Señor, que derrames tu gracia en nuestras almas, para que los que por el anuncio del ángel hemos conocido la encarnación de tu Hijo Jesucristo, por su pasión y por su cruz, seamos llevados a la gloria de su resurrección. Por el mismo Jesucristo nuestro Señor.
1: Amén.
0: Gloria al Padre, y al Hijo, y al Espíritu Santo. Nos disponemos para recibir al Señor.

0: en los cielos y en la tierra, sea para siempre bendito y alabado.
1: El corazón amoroso de Jesús sacramentado.
0: En los cielos y en la tierra, sea para siempre bendito y alabado.
1: El corazón amoroso de Jesús sacramentado.
0: En los cielos y en la tierra, sea para siempre bendito y alabado.
1: El corazón amoroso de Jesús sacramentado.
0: Señor, te amamos, pero prepara nuestro corazón para amarte profundamente como tú nos amas a nosotros. Padre nuestro que estás en el cielo, santificado sea tu nombre. Venga a nosotros tu reino, hágase tu voluntad en la tierra como en el cielo.
1: Danos hoy nuestro pan de cada día. Perdona nuestras ofensas, como también nosotros perdonamos a los que nos ofenden. No nos dejes caer en la tentación y líbranos del mal. Amén.
0: Dios te salve, María, llena eres de gracia, el Señor es contigo. Bendita eres entre todas las mujeres y bendito es el fruto de tu vientre, Jesús.
1: Santa María, Madre de Dios y Madre nuestra, ruega por nosotros, pecadores, ahora y en la hora de nuestra muerte. Amén.
0: Gloria al Padre, y al Hijo, y al Espíritu Santo.
1: Como era en el principio, ahora y siempre, por los siglos de los siglos. Amén.

0: en los cielos y en la tierra, sea para siempre bendito y alabado.
1: El corazón amoroso de Jesús sacramentado.
0: Señor, te pedimos que aumentes nuestra fe, que podamos siempre confiar en tu palabra y confiar siempre en tu gracia y tu misericordia. Padre nuestro que estás en el cielo, santificado sea tu nombre. Venga a nosotros tu reino, hágase tu voluntad en la tierra como en el cielo.
1: Danos hoy nuestro pan de cada día, perdona nuestras ofensas, como también nosotros perdonamos a los que nos ofenden. No nos dejes caer en la tentación y líbranos del mal. Amén.
0: Dios te salve María, llena eres de gracia, el Señor es contigo. Bendita eres entre todas las mujeres y bendito el fruto de tu vientre Jesús.

0: María, Madre de Dios y Madre nuestra, ruega por nosotros pecadores, ahora y en la hora de nuestra muerte. Amén.
1: Gloria al Padre, y al Hijo, y al Espíritu Santo.
0: Como era en el principio, ahora y siempre, por los siglos de los siglos. Amén.

0: en los cielos y en la tierra sea para siempre bendito y alabado.
1: El corazón amoroso de Jesús sacramentado.
0: Señor, que podamos siempre esperar en ti y tener caridad con nuestros prójimos, actuar conforme a tu gracia y a tu misericordia. Padre nuestro que estás en el cielo, santificado sea tu nombre. Venga a nosotros tu reino, hágase tu voluntad en la tierra como en el cielo.
1: Danos hoy nuestro pan de cada día, perdona nuestras ofensas, como también nosotros perdonamos a los que nos ofenden. No nos dejes caer en la tentación y líbranos del mal.
0: Dios te salve María, llena eres de gracia, el Señor es contigo. Bendita eres entre todas las mujeres y bendito el fruto de tu vientre, Jesús.
1: Santa María, Madre de Dios y Madre nuestra, ruega por nosotros, pecadores, ahora y en la hora de nuestra muerte. Amén.
0: Gloria al Padre, y al Hijo, y al Espíritu Santo.
1: Como era en el principio, ahora y siempre, por los siglos de los siglos. Amén.
0: En los cielos y en la tierra sea para siempre bendito y alabado.
1: Corazón amoroso de Jesús sacramentado.
0: En los cielos y en la tierra sea para siempre bendito y alabado.
1: El corazón amoroso de Jesús sacramentado.
0: En los cielos y en la tierra sea para siempre bendito y alabado.
1: El corazón

0: Jornada de oración para pedir la intercesión de los santos arcángeles Miguel, Rafael y Gabriel. En aquel tiempo se levantará Miguel, el gran príncipe, que defiende a los hijos de tu pueblo, porque será un tiempo de calamidades, como no lo hubo desde que existen los pueblos hasta hoy en día. Por la señal de la Santa Cruz, de nuestros enemigos, líbranos, Señor Dios nuestro, en el nombre del Padre, y del Hijo, y del Espíritu Santo. Amén. Señor mío Jesucristo, Dios y hombre verdadero, Creador Padre y Redentor mío, por ser tú quien eres, bondad infinita, y porque te amo sobre todas las cosas, me pesa de todo corazón el haberte ofendido. Ayudado de tu divina gracia, propongo firmemente nunca más pecar, confesarme y cumplir la penitencia que me fuere impuesta. Amén. Señor Jesús, tú conoces mi tristeza que ahoga mi corazón y sabes el origen de ella. Hoy me presento ante ti y te pido, Señor, que me ayudes, pues ya no puedo seguir así. Sé que tú me llamas a vivir en paz, con serenidad, gozo y alegría, incluso en medio de las dificultades cotidianas. Por eso, hoy te pido que pongas tus benditas manos en las llagas de mi mente que me hacen tan sensible a los problemas y me libres de la tendencia a la tristeza y a la melancolía que anida en mí. Hoy te pido que tu gracia vaya restaurando mi historia a fin de no vivir esclavizado por el recuerdo amargo de los acontecimientos dolorosos del pasado. Como ellos han pasado, ya no existen. Te entrego lo que pasé y lo que pasaron las personas amadas, lo vivido y lo sufrido por nosotros. Quiero perdonarme y perdonar, a fin de que tu gozo comience a fluir en mí. Amén. Padre nuestro, que estás en el cielo, santificado sea tu nombre. Venga a nosotros tu reino. Hágase tu voluntad en la tierra como en el cielo.
1: Danos hoy nuestro pan de cada día. Perdona nuestras ofensas, como también nosotros perdonamos a los que nos ofenden. No nos dejes caer en la tentación y líbranos del mal. Amén.
0: Dios te salve, María. Llena eres de gracia. El Señor es contigo. Bendita eres entre todas las mujeres. Y bendito es el fruto

0: De tu vientre, Jesús, Santa María, Madre de Dios y Madre nuestra, ruega por nosotros pecadores, ahora y en la hora de nuestra muerte. Amén.
1: Gloria al Padre, y al Hijo, y al Espíritu Santo,
0: como era en el principio, ahora y siempre, por los siglos de los siglos. Amén. Oh gloriosísimo San Miguel Arcángel, príncipe y caudillo de los ejércitos celestiales, custodio y defensor de las almas, guarda a la Iglesia vencedor de los rebeldes espíritus infernales. Humildemente te rogamos, te dignes librar de todo mal a los que a ti recurrimos con confianza, que tu favor nos ampare, tu fortaleza nos defienda, y que mediante tu incomparable protección adelantemos cada vez más en el servicio del Señor, que tu virtud nos enfurece todos los días de nuestra vida, especialmente en el trance de la muerte, para que, defendidos por tu poder del infernal dragón y de todas sus acechanzas, cuando salgamos de este mundo, seamos presentados por ti, libres de toda culpa ante la Divina Majestad. Dios Señor nuestro, imploramos tu clemencia para que, habiendo conocido tu encarnación por el anuncio del Arcángel San Gabriel, con el auxilio suyo, consigamos también sus beneficios. Arcángel San Rafael, que dijiste, bendecid a Dios todos los días, y proclamad sus beneficios, practicad el bien y no tropezaréis en el mal. Buena es la oración con ayuno y hacer limosna, mejor que atesorar oro. Te suplico me acompañes en todos mis caminos y me alcances gracias para seguir tus consejos. Por Jesucristo nuestro Señor. Amén. Poderosos santos arcángeles, que por Dios nos fueron concedidos para nuestra protección y auxilio, en nombre de la Santísima Trinidad, les suplicamos,
1: vengan pronto en nuestro auxilio.
0: Poderosos santos arcángeles, que por Dios nos fueron concedidos para nuestra protección y auxilio, en nombre de la Santísima Trinidad, les suplicamos,
1: vengan pronto en nuestro auxilio.
0: Poderosos santos arcángeles, que por Dios nos fueron concedidos para nuestra protección y auxilio, en nombre de la Santísima Trinidad, les suplicamos,
1: vengan pronto en nuestro auxilio. Dios todopoderoso y eterno, bendito y alabado seas por toda la eternidad. Que todos los ángeles y los hombres que has creado te adoren, te amen y te sirvan. Dios Santo, Dios Fuerte, Dios Inmortal. Y tú, María, Reina de los Ángeles, medianera de todas las gracias, todopoderosa en tu oración, recibe bondadosamente la oración que les dirigimos a los arcángeles y hazla llegar hasta el trono del Altísimo para que obtengamos gracia, salvación y auxilio. Amén. San Miguel, lucha a nuestro lado con tus ángeles. Ayúdanos y ruega por nosotros. San Rafael, lucha a nuestro lado con tus ángeles. Ayúdanos y ruega por nosotros. San Gabriel, lucha a nuestro lado con tus ángeles. Ayúdanos y ruega por nosotros. Amén. Invoco al Dios Altísimo, al Dios que hace tanto por mí.
0: Invoco al Dios Altísimo, al Dios que hace tanto por mí.
1: Desde el cielo me enviará la salvación.
0: El Dios que hace tanto por mí.
1: Gloria al Padre, y al Hijo, y al Espíritu Santo.
0: Invoco al Dios Altísimo, al Dios que hace tanto por mí. Oración a los santos arcángeles Miguel, Rafael y Gabriel. San Miguel Arcángel, tú eres el príncipe de las milicias celestiales, el vencedor del dragón infernal. Has recibido de Dios la fuerza y el poder para aniquilar por medio de la humanidad el orgullo de los poderes de las tinieblas. Te imploramos, suscita en nosotros la auténtica humildad del corazón, la fidelidad inquebrantable para cumplir siempre la voluntad de Dios, la fortaleza en el sufrimiento y las necesidades. Ayúdanos a subsistir delante del tribunal de Dios. San Gabriel Arcángel, tú eres el ángel de la encarnación, el mensajero fiel de Dios. Abre nuestros oídos para captar los más pequeños signos y llamamientos del corazón amante de nuestro Señor. Permanece siempre delante de nuestros ojos. Te imploramos para que comprendamos correctamente la palabra de Dios y la sigamos y obedezcamos, y para cumplir aquello que Dios quiere de nosotros. Haznos vigilantes en la espera del Señor, para que no nos encuentre dormidos cuando llegue. San Rafael Arcángel, tú eres el mensajero del amor de Dios. Te imploramos, hiere nuestro corazón con un amor ardiente por Dios, y no dejes que esta herida se cierre jamás, para que permanezcamos sobre el camino del amor en la vida diaria y venzamos todos los obstáculos por la fuerza de este amor. Ayúdanos, hermanos grandes y santos, servidores como nosotros delante de Dios. Protegednos contra nosotros mismos, contra nuestra cobardía y tibieza, contra nuestro egoísmo y nuestra avaricia, contra nuestra envidia y desconfianza, contra nuestra insuficiencia y comodidad, contra nuestro deseo de ser apreciados. Deslízanos de nuestros lazos de pecado y de toda atadura al mundo. Desatad la venda que nosotros mismos hemos anudado nuestros ojos, para dispensarnos de ver la miseria que nos rodea y poder mirar nuestro propio yo sin incomodarnos. Clavad en nuestro corazón el aguijón de la santa inquietud de Dios, para que no nos cansemos jamás de buscarlo con pasión, contrición y amor. Buscad en nosotros la sangre de nuestro Señor que se derramó por nosotros. Buscad en nosotros la imagen de Dios destrozada, desteñida, deteriorada, imagen a la cual Dios quiso crearnos por amor. Ayudadnos a reconocer a Dios, a adorarlo, amarlo y servirlo. Ayudadnos en la lucha contra los poderes de las tinieblas que nos rodean y nos oprimen solapadamente. Ayudadnos para que ninguno de nosotros se pierda y para que un día, gozosos, podamos reunirnos en la felicidad eterna. Amén.
1: Poderosos santos arcángeles, que por Dios nos fueron concedidos, les suplicamos en nombre de la preciosa sangre de nuestro Señor Jesucristo,
0: vengan pronto en nuestro auxilio.
1: Poderosos santos arcángeles, que por Dios nos fueron concedidos, les suplicamos por el poderoso nombre de Jesús,
0: vengan pronto en nuestro auxilio.
1: Poderosos santos arcángeles, que por Dios nos fueron concedidos, les suplicamos por las llagas de nuestro Señor Jesucristo,
0: vengan pronto en nuestro auxilio.
1: Poderosos santos arcángeles, que por Dios nos fueron concedidos, Le suplicamos por los martirios que padeció nuestro Señor.
0: Vengan pronto en nuestro auxilio.
1: Poderosos santos arcángeles, que por Dios nos fueron concedidos, le suplicamos por la palabra de Dios.
0: Vengan pronto en nuestro auxilio.
1: Poderosos santos arcángeles, que por Dios nos fueron concedidos, le suplicamos en nombre del amor que Dios tiene por nosotros.
0: Vengan pronto en nuestro auxilio. Altísimo Señor y Dios eterno, uno en esencia y trino en personas, yo, el más indigno, miserable pecador, postrado ante tu divina y adorable presencia y en la de todos los angélicos espirituales celestiales, santos y santas de la corte del cielo y justos de la tierra, confieso, mi Señor y Dios mío, que te he ofendido.
1: Mereciendo por tan graves y enormes ofensas los más terribles y justos castigos, como los que han sentido y sentirán eternamente en el infierno el soberbio Lucifer y sus secuaces, en cuya infeliz compañía mucho tiempo a que estaría yo padeciendo, a no haber mediado tu infinita piedad y misericordia, que no ha permitido que yo me pierda eternamente, sino que aún me esperas para que, arrepentido de tanta culpa y ofensa, como ingratitudes he cometido contra ti, mi Dios, al fin las llore y haga por ellas la necesaria e indispensable penitencia.
0: Y esta es, Señor, la que prometo hacer desde ahora, pidiéndote, como te pido de todo mi corazón, me perdones por todas mis culpas, delitos y pecados, pues de todos ellos me arrepiento, los detesto y aborrezco, y te doy palabra de no volver a ofenderte.
1: Perdóname, Señor, pues de verdad me pesa el haberte ofendido, y aquí me estaré, mi Dios, postrado ante tu divina presencia, hasta que, compadecido de mí, te dignes concederme por los méritos de la pasión y muerte de tu divino Hijo, mi Señor Jesucristo, también por los de su Santísima Madre mía, y por los ruegos de tu Arcángel San Miguel, el perdón de todos mis pecados, con tu amistad y gracia, para servirte y amarte fielmente hasta el fin de mi vida. Amén.
0: Oh purísima e inmaculada Virgen María, Madre de Dios, soberana Reina de los ángeles y de los hombres, a tus sagrados pies se postra también este tan abominable e inmundo pecador que por la gravedad de mis culpas no merezco llegar a ver el rostro de tu divino Hijo, mi Señor Jesucristo, ni tampoco el tuyo. Oh Emperatriz de los cielos y tierra, acuérdate que eres el refugio de los pecadores, la esperanza de los que en ti confían y la luz que alumbra las conciencias para hacer buena confesión de todos los pecados. Haced, Señora, que tanto en mí como en mis prójimos no se malogre el fruto preciosísimo de la pasión y muerte de tu Hijo Jesucristo, mi Señor y Dios. Esta gracia te la pido por los dolores de tu corazón y por los merecimientos de tu fiel siervo, el Príncipe San Miguel. También te suplicamos que se conserve la paz entre todos los cristianos para la exaltación de nuestra fe católica y conversión de los pecadores a la verdadera penitencia. Protege al soberano pontífice, vicario de Cristo en la tierra, y a todos los miembros de la Santa Iglesia, y pues ella los elogia diciendo: regocíjate, Virgen María, pues tú sola has dado muerte a todas las

0: herejías en el mundo entero, extermínalas todas. Oh Reina poderosísima, no permitas que ninguna de ellas, ni la que actualmente nos iniquea, de ningún modo prevalezca, para que logrando vivir y morir en aquella fe santa y católica religión, en el sagrado bautismo profesamos, llegando todos los conocimientos de Jesucristo, podamos guardar la ley de Dios y ser fieles eternamente en la gloria, en compañía tuya y de todos los santos. Amén.
1: Llevas la voz de Dios como el ministro más fiel. Tu voz seguimos, Miguel, diciendo, ¿quién como Dios? Eres el príncipe Miguel, que cual valiente guía venciste en gloriosa batalla. Y arrogante Luzbel, y pues triunfaste de él, con solo el nombre de Dios, tu voz seguimos, Miguel, diciendo, ¿quién como Dios? Eres el ministro más fiel, protector del cristianismo, que te encargó el Altísimo, que cuidarás siempre de él y del mundo y de Luzbel. Le defendiste con tu voz. Tu voz seguimos, Miguel, diciendo, ¿quién como Dios? Eres celoso defensor de la Iglesia, fiel custodio, defendiéndola del odio del demonio engañador. Y pues todo ese valor debes al nombre de Dios. Tu voz seguimos, Miguel, diciendo, ¿quién como Dios? Eres especial enemigo de todo error y herejía, pues ni de noche ni de día jamás podrá hallar abrigo. Y pues Dios se le vence contigo, y tú con la voz de Dios. Tu voz seguimos, Miguel, diciendo, ¿quién como Dios? Eres de la fe el oráculo, la que nunca podrá caer, por más que haga Lucifer desde su último habitáculo, y pues débil obstáculo para no seguir tu voz. Tu voz seguimos, Miguel, diciendo, ¿quién como Dios? Eres abogado piadoso de todas las almas fieles, proveyéndolas de bienes ante el juez justo y celoso, y pues que eres tan poderoso como lo es también tu voz. Tu voz seguimos, Miguel, diciendo, ¿quién como Dios? Eres el ángel enviado a Juan Evangelista, siervo de Dios, para darle tu voz de profeta que ha anunciado. Y pues bienaventurado el que oye la voz de Dios. Tu voz seguimos, Miguel, diciendo, ¿quién como Dios? Eres el príncipe armado con las armas de la cruz, armas de Cristo Jesús, con las que nos han signado, y con ellas siempre has triunfado a honor y gloria de Dios. Tu voz seguimos, Miguel, diciendo, ¿quién como Dios? Al fin que eres compañero de las otras lumbreras que arden en sus esferas y eres de ellas el primero, que del Dios verdadero es el trono que nos das tú. Tu voz seguimos, Miguel, diciendo, ¿quién como Dios? Pues llevas la voz de Dios como el ministro más fiel. Tu voz seguimos, Miguel, diciendo, ¿quién como Dios?
0: Primer día. Jornada de oración para pedir la intercesión de los santos arcángeles Miguel, Rafael y Gabriel. Yo sé que el Señor es grande, nuestro dueño más que todos los dioses. El Señor todo lo quiere hacer en el cielo y en la tierra. en los mares.

0: y en los océanos. Amén. Lectura del libro del Apocalipsis. Salió el primer ángel del santuario, vació su copa sobre la tierra y se produjeron úlceras malignas y dolorosas en las personas que llevaban la marca de la bestia y se postraban ante su imagen. Palabra de Dios. ¿Qué es el hombre sin Dios? Innumerables ocasiones vendemos o intercambiamos las cosas santas de Dios por cosas banales del mundo. Nuestro corazón no está preparado para recibir las gracias que Dios nos quiere conceder. Esto debido a que nos afanamos por las cosas materiales. ¿Cuántas personas hay que sintiéndose amadas por el Dios y ellas proclamarse hijos e hijas de Dios les son infieles? Pues adoran dioses extraños, se consagran a ídolos que los entorpecen en su caminar cristiano. Les ofrecen atajos para llegar a la felicidad, pero esto es pasajero. Por tanto, hermanos, busquemos los dones celestiales, aspiremos las cosas de Dios. Hermanos, les invitamos a unirse a la coronilla a los santos arcángeles Miguel, Rafael y Gabriel. En este momento, pon tus peticiones, tus intenciones, tus enfermedades, tu familia, tu agradecimiento, tu necesidad. Ponlos aquí delante de Jesús. Él te escucha.
1: Primer misterio. Por la intercesión de San Miguel Arcángel y del coro celestial de los serafines, que Dios nuestro Señor prepare nuestras almas y así recibir dignamente en nuestros corazones el fuego de la caridad perfecta. Amén. Padre nuestro que estás en el cielo, santificado sea tu nombre, venga a nosotros tu reino. Hágase tu voluntad en la tierra como en el cielo.
0: Danos hoy nuestro pan de cada día. Perdona nuestras ofensas, como también nosotros perdonamos a los que nos ofenden. No nos dejes caer en la tentación y líbranos del mal. Amén.
1: Dios te salve María, llena eres de gracia. El Señor es contigo. Bendita eres entre todas las mujeres y bendito el fruto de tu vientre, Jesús.
0: Santa María, Madre de Dios y Madre nuestra, ruega por nosotros pecadores, ahora y en la hora de nuestra muerte. Amén.
1: Dios te salve María, llena eres de gracia, el Señor es contigo. Bendita eres entre todas las mujeres y bendito es el fruto de tu vientre, Jesús.
0: Santa María, Madre de Dios y Madre nuestra, ruega por nosotros, pecadores, ahora y en la hora de nuestra muerte. Amén.
1: Dios te salve, María, llena eres de gracia. El Señor es contigo. Bendita eres entre todas las mujeres y bendito es el fruto de tu vientre, Jesús.
0: Santa María, Madre de Dios y Madre nuestra, ruega por nosotros, pecadores, ahora y en la hora de nuestra muerte. Amén.
1: Gloria al Padre y al Hijo y al Espíritu Santo,
0: como era en el principio, ahora y siempre, por los siglos de los siglos. Amén. Segundo misterio. Por la intercesión de San Miguel Arcángel y del coro celestial de los querubines, que Dios nuestro Señor nos conceda la gracia para que cada día aborrezcamos más el pecado y seguir el camino de la perfección cristiana. Amén. Padre nuestro que estás en el cielo, santificado sea tu nombre, venga a nosotros tu reino, hágase tu voluntad en la tierra como en el cielo.
1: Danos hoy nuestro pan de cada día, perdona nuestras ofensas, como también nosotros perdonamos a los que nos ofenden. No nos dejes caer en tentación y líbranos del mal. Amén.
0: Dios te salve María, llena eres de gracia, el Señor es contigo. Bendita tú eres entre todas las mujeres, y bendito es el fruto de tu vientre, Jesús.
1: Santa María, Madre de Dios, ruega por nosotros.

0: los pecadores, ahora y en la hora de nuestra muerte. Amén.
1: Dios te salve María, llena eres de gracia, el Señor es contigo, bendita tú eres entre todas las mujeres, y bendito es el fruto de tu vientre, Jesús.
0: Santa María, Madre de Dios, ruega por nosotros pecadores, ahora y en la hora de nuestra muerte. Amén.
1: Dios te salve María, llena eres de gracia, el Señor es contigo, bendita tú eres entre todas las mujeres, y bendito es el fruto de tu vientre, Jesús.
0: Santa María, Madre de Dios, ruega por nosotros pecadores, ahora y en la hora de nuestra muerte. Amén.
1: Gloria al Padre, y al Hijo, y al Espíritu Santo.
0: Como era en el principio, ahora y siempre, por los siglos de los siglos. Amén. Tercer misterio. Por la intercesión de San Miguel Arcángel y del coro celestial de los tronos, que Dios nuestro Señor derrame en nuestros corazones el verdadero y sincero espíritu de humildad. Amén. Padre nuestro que estás en el cielo, santificado sea tu nombre. Venga a nosotros tu reino, hágase tu voluntad en la tierra como en el cielo.
1: Danos hoy nuestro pan de cada día, perdona nuestras ofensas, como también nosotros perdonamos a los que nos ofenden. No nos dejes caer en la tentación y líbranos del mal. Amén.
0: Dios te salve María, llena eres de gracia, el Señor es contigo, bendita eres entre todas las mujeres, y bendito es el fruto de tu vientre, Jesús.
1: Santa María, Madre de Dios y Madre nuestra, ruega por nosotros pecadores, ahora y en la hora de nuestra muerte. Amén.
0: Dios te salve María, llena eres de gracia, el Señor es contigo, bendita eres entre todas las mujeres, y bendito es el fruto de tu vientre, Jesús.
1: Santa María, Madre de Dios y Madre nuestra, ruega por nosotros pecadores, ahora y en la hora de nuestra muerte. Amén.
0: Dios te salve María, llena eres de gracia, el Señor es contigo, bendita eres entre todas las mujeres, y bendito es el fruto de tu vientre, Jesús.
1: Santa María, Madre de Dios y Madre nuestra, ruega por nosotros pecadores, ahora y en la hora de nuestra muerte. Amén.
0: Gloria al Padre, y al Hijo, y al Espíritu Santo.
1: Como era en el principio, ahora y siempre, por los siglos de los siglos. Amén. Cuarto misterio. Por la intercesión de San Miguel Arcángel y el coro celestial de las dominaciones, que Dios nuestro Señor nos conceda la gracia de controlar sobre nuestros sentidos el modo que no nos dejemos dominar por nuestras malas pasiones. Amén. Padre nuestro que estás en el cielo, santificado sea tu nombre. Venga a nosotros tu reino. Hágase tu voluntad en la tierra como en el cielo.
0: Danos hoy nuestro pan de cada día. Perdona nuestras ofensas, como también nosotros perdonamos a los que nos ofenden. No nos dejes caer en tentación y líbranos del mal. Amén.
1: Dios te salve María, llena eres de gracia, el Señor es contigo, bendita tú eres entre todas las mujeres, y bendito es el fruto de tu vientre, Jesús.
0: Santa María, Madre de Dios, ruega por nosotros pecadores, ahora y en la hora de nuestra muerte. Amén.
1: Dios te salve María, llena eres de gracia, el Señor es contigo, bendita tú eres entre todas las mujeres, y bendito es el fruto de tu vientre, Jesús.
0: Santa María, Madre de Dios, ruega por nosotros pecadores, ahora y en la hora de nuestra muerte. Amén.
1: Dios te salve María, llena eres de gracia, el Señor es contigo, bendita tú eres entre todas las mujeres, y bendito es el fruto de tu vientre, Jesús.
0: Santa María, Madre de Dios, ruega por nosotros pecadores, ahora y en la hora de nuestra muerte. Amén.
1: Gloria al Padre, y al Hijo, y al Espíritu Santo.
0: Como era en el principio, ahora y siempre, por los siglos de los siglos. Amén. Quinto misterio, por la intercesión de San Miguel Arcángel y del coro celestial de las potestades, que Dios nuestro Señor proteja nuestras almas contra las acechanzas y tentaciones del demonio. Amén. Padre nuestro, que estás en el cielo, santificado sea tu nombre. Venga a nosotros tu reino. Hágase tu voluntad en la tierra como en el cielo.
1: Danos hoy nuestro pan de cada día. Perdona nuestras ofensas, como también nosotros perdonamos a los que nos ofenden. No nos dejes caer en la tentación y líbranos del mal. Amén.
0: Dios te salve María, llena eres de gracia. El Señor es contigo. Bendita eres entre todas las mujeres y bendito es el fruto de tu vientre, Jesús.
1: Santa María, Madre de Dios y Madre nuestra, ruega por nosotros pecadores, ahora y en la hora de nuestra muerte. Amén.
0: Dios te salve María, llena eres de gracia, el Señor es contigo, bendita eres entre todas las mujeres y bendito es el fruto de tu vientre, Jesús.
1: Santa María, Madre de Dios y Madre nuestra, ruega por nosotros pecadores, ahora y en la hora de nuestra muerte. Amén.
0: Dios te salve María, llena eres de gracia, el Señor es contigo. Bendita eres entre todas las mujeres y bendito es el fruto de tu vientre, Jesús.
1: Santa María, Madre de Dios y Madre nuestra, ruega por nosotros pecadores, ahora y en la hora de nuestra muerte. Amén.
0: Gloria al Padre, y al Hijo, y al Espíritu Santo.
1: Como era en el principio, ahora y siempre, por los siglos de los siglos. Amén. Sexto misterio. Por la intercesión de San Miguel Arcángel y el coro celestial de las virtudes, que Dios nuestro Señor nos conserve todo mal y no nos deje caer en la tentación. Amén. Padre nuestro que estás en el cielo, santificado sea tu nombre, venga a nosotros tu reino, hágase tu voluntad en la tierra como en el cielo.
0: Danos hoy nuestro pan de cada día, perdona nuestras ofensas, como también nosotros perdonamos a los que nos ofenden. No nos dejes caer en tentación y líbranos del mal. Amén.
1: Dios te salve María, llena eres de gracia, el Señor es contigo. Bendita tú eres entre todas las mujeres y bendito es el fruto de tu vientre, Jesús.
0: Santa María, Madre de Dios, ruega por nosotros pecadores, ahora y en la hora de nuestra muerte. Amén.
1: Dios te salve María, llena eres de gracia, el Señor es contigo. Bendita tú eres entre todas las mujeres y bendito es el fruto de tu vientre, Jesús.
0: Santa María, Madre de Dios, ruega por nosotros pecadores, ahora y en la hora de nuestra muerte. Amén.
1: Dios te salve María, llena eres de gracia, el Señor es contigo. Bendita tú eres entre todas las mujeres y bendito es el fruto de tu vientre, Jesús.
0: Santa María, Madre de Dios, ruega por nosotros pecadores, ahora y en la hora de nuestra muerte. Amén.
1: Gloria al Padre, y al Hijo, y al Espíritu Santo.
0: Como era en el principio, ahora y siempre, por los siglos de los siglos. Amén. Séptimo misterio. Por la intercesión de San Miguel Arcángel y del coro celestial de los principados, que Dios nuestro Señor se digne llenar nuestras almas con el verdadero espíritu de obediencia. Amén. Padre nuestro que estás en el cielo, santificado sea tu nombre. Venga a nosotros tu reino. Hágase tu voluntad en la tierra como en el cielo.
1: Danos hoy nuestro pan de cada día. Perdona nuestras ofensas, como también nosotros perdonamos a los que nos ofenden. No nos dejes caer en la tentación y líbranos del mal. Amén.
0: Dios te salve María, llena eres de gracia, el Señor es contigo. Bendita eres entre todas las mujeres y bendito es el fruto de tu vientre, Jesús.
1: Santa María, Madre de Dios y Madre nuestra, ruega por nosotros pecadores, ahora y en la hora de nuestra

0: muerte. Amén.
1: Dios te salve, María. Llena eres de gracia. El Señor es contigo. Bendita eres entre todas las mujeres. Y bendito es el fruto de tu vientre, Jesús.
0: Santa María, Madre de Dios y Madre nuestra, ruega por nosotros, pecadores, ahora y en la hora de nuestra muerte. Amén.
1: Dios te salve, María. Llena eres de gracia. El Señor es contigo. Bendita eres entre todas las mujeres. Y bendito es el fruto de tu vientre, Jesús.
0: Santa María, Madre de Dios y Madre nuestra, ruega por nosotros, pecadores, ahora y en la hora de nuestra muerte. Amén.
1: Gloria al Padre, y al Hijo, y al Espíritu Santo.
0: Como era en el principio, ahora y siempre, por los siglos de los siglos. Amén. Octavo misterio, por la intercesión de San Miguel Arcángel y el coro celestial de los arcángeles, que Dios nuestro Señor nos conceda el don de la perseverancia en la fe y en las buenas obras, de modo que podamos llegar a la gloria del cielo. Amén. Padre nuestro que estás en el cielo, santificado sea tu nombre. Venga a nosotros tu reino. Hágase tu voluntad en la tierra como en el cielo.
1: Danos hoy nuestro pan de cada día. Perdona nuestras ofensas, como también nosotros perdonamos a los que nos ofenden. No nos dejes caer en tentación y líbranos del mal. Amén.
0: Dios te salve María, llena eres de gracia, el Señor es contigo. Bendita tú eres entre todas las mujeres y bendito es el fruto de tu vientre, Jesús.
1: Santa María, Madre de Dios, ruega por nosotros pecadores, ahora y en la hora de nuestra muerte. Amén.
0: Dios te salve María, llena eres de gracia, el Señor es contigo. Bendita tú eres entre todas las mujeres, y bendito es el fruto de tu vientre, Jesús.
1: Santa María, Madre de Dios, ruega por nosotros pecadores, ahora y en la hora de nuestra muerte. Amén.
0: Dios te salve María, llena eres de gracia, el Señor es contigo. Bendita tú eres entre todas las mujeres, y bendito es el fruto de tu vientre, Jesús.
1: Santa María, Madre de Dios, ruega por nosotros pecadores, ahora y en la hora de nuestra muerte. Amén.
0: Gloria al Padre, y al Hijo, y al Espíritu Santo.
1: Como era en el principio, ahora y siempre, por los siglos de los siglos. Amén. Amén, amén, amén.

0: Oremos. Oh Dios, que en este sacramento admirable nos dejaste el memorial de tu pasión, te pedimos nos concedas venerar de tal modo los sagrados misterios de tu cuerpo y de tu sangre, que experimentemos constantemente en nosotros el fruto de tu redención. Por Cristo nuestro Señor.
1: Amén.
0: Bendito sea Dios.
1: Bendito sea Dios.
0: Bendito sea su santo nombre.
1: Bendito sea su santo nombre.
0: Bendito sea Jesucristo, verdadero Dios y verdadero hombre.
1: Bendito sea Jesucristo, verdadero Dios y verdadero hombre.
0: Bendito sea el nombre de Jesús.
1: Bendito sea el nombre de Jesús.
0: Bendito sea su sacratísimo corazón.
1: Bendito sea su sacratísimo corazón.
0: Bendita sea su preciosísima sangre.
1: Bendita sea su preciosísima sangre.
0: Bendito sea Jesucristo en el santísimo sacramento del altar.
1: Bendito sea Jesucristo en el santísimo sacramento del altar.
0: Bendito sea el Espíritu Santo Paráclito.
1: Bendito sea el Espíritu Santo Paráclito.
0: Bendita sea la excelsa Madre de Dios María Santísima.
1: Bendita sea la excelsa Madre de Dios María Santísima.
0: Bendita sea su Santa e Inmaculada Concepción.
1: Bendita sea su Santa e Inmaculada Concepción.
0: Bendita sea su gloriosa Asunción.
1: Bendita sea su gloriosa Asunción.
0: Bendito sea el nombre de María, Virgen y Madre.
1: Bendito sea el nombre de María, Virgen y Madre.
0: Bendito sea San José, su castísimo esposo.
1: Bendito sea San José, su castísimo esposo.
0: Bendito sea Dios en sus ángeles y sus santos.
1: Bendito sea Dios en sus ángeles y en sus santos.
2: Dios te salve María, llena eres de gracia, el Señor está contigo. Bendita tú eres entre todas las mujeres, y bendito es el fruto de tu vientre Jesús.
3: Santa María, Madre de Dios, ruega por nosotros pecadores, ahora y en la hora de nuestra muerte. Amén.
2: Santa María, Reina y Madre de María Visión,
3: ruega por nosotros.
2: Dios te salve María, llena eres de gracia, el Señor está contigo. Bendita tú eres entre todas las mujeres, y bendito es el fruto de tu vientre Jesús.
3: Santa María, Madre de Dios, ruega por nosotros pecadores, ahora y en la hora de nuestra muerte. Amén.
2: Santa María, Reina y Madre de María Visión,
3: ruega por nosotros.
2: Dios te salve María, llena eres de gracia, el Señor está contigo. Bendita tú eres entre todas las mujeres, y bendito es el fruto de tu vientre, Jesús.
3: Santa María, Madre de Dios, ruega por nosotros pecadores, ahora y en la hora de nuestra muerte. Amén.
2: Santa María, Reina y Madre de María Visión,
3: ruega por nosotros.
4: La bendición de Dios Todopoderoso, Padre, Hijo y Espíritu Santo, descienda sobre todos y nos acompañe siempre.
3: Amén.
4: Ave María Purísima,
3: sin pecado original concebida,
4: alabado sea Jesucristo,
3: sea por siempre bendito y alabado.

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3: De la mano de Jesús y de María en la tormenta. Comenzamos con esta lectura de la primera carta de San Pablo a los Corintios. En el capítulo 1, desde el versículo 13, dice: ¿Quieren dividir a Cristo? ¿Acaso fue Pablo crucificado por ustedes? ¿O fueron bautizados en el nombre de Pablo? Doy gracias a Dios de no haber bautizado a ninguno de ustedes, a excepción de Crispo y Gallo. Pues así nadie podrá decir que fue bautizado en mi nombre. Perdón, también bauticé a la familia de Estéfanas. Fuera de esto, no recuerdo haber bautizado a ninguno otro. De todas maneras, no me envió Cristo a bautizar, sino a proclamar el Evangelio, y no con discursos sofisticados, pues entonces la cruz de Cristo ya no tendría sentido, porque el lenguaje de la cruz resulta una locura para los que se pierden, pero para los que se salvan, para nosotros, es poder de Dios. Ya lo dijo la Escritura: destruiré la sabiduría de los sabios y haré fracasar la pericia de los instruidos. Sabios entendidos teóricos de este mundo, ¿cómo quedan puestos? ¿Y la sabiduría de este mundo? Dios la dejó como loca. Pues el mundo con su sabiduría no reconoció a Dios cuando ponía por obra su sabiduría. Entonces a Dios le pareció bien salvar a los creyentes con esta locura que predicamos. Mientras los judíos piden milagros y los griegos buscan el saber, nosotros proclamamos a un Mesías crucificado. Para los judíos, qué escándalo, y para los griegos, qué locura. Pero para los que Dios ha llamado, judíos o griegos, este Mesías es fuerza de Dios y sabiduría de Dios. Pues las locuras de Dios tienen más sabiduría que los hombres, y la debilidad de Dios es más fuerte que los hombres. Palabra de Dios. Amo estas palabras, es increíble lo lindas que son. Y lo importante que es entender esto: la sabiduría de Dios, nada que ver con la sabiduría del hombre y la inteligencia del hombre. Mire que encontramos gente muy preparada, muy estudiada, muy estructurada en todo, pero sin corazón, sin amor, sin compasión, sin tolerancia, sin paciencia, sin caridad. ¿Y de qué sirve todo ese conocimiento humano si el corazón no vale nada? Es una piedra. Personas así parece que estuvieran muertas en vida. Y por eso, precisamente, el mensaje central del Evangelio es el amor de Dios. De darnos cuenta que lo único que importa en este mundo es tener el amor de Dios. Lo demás está todo muerto. Consiga lo que consiga, alcance lo que alcance, aprenda lo que aprenda, si no tiene amor no vale nada. Y esto hay que aprenderlo, porque si no lo aprendemos en esta vida, nos toca aprenderlo en la otra, y qué doloroso que será. Es una advertencia que está clara, ¿no?, en el Evangelio, en todas nuestras enseñanzas, en la doctrina de la Iglesia, en nuestro catecismo. Está muy claro que el amor de Dios es nuestra meta. Hay que crecer en él, hay que conocerlo, descubrirlo. Y una vez descubierto, obedecerle a lo que el amor indica, a lo que el amor inclina, a lo que enseña, a lo que el amor inspira. Porque el amor de Dios tiene la verdad. El amor de Dios tiene el camino. El amor de Dios nos lleva a la vida eterna. Y esto todo es Jesucristo, en pocas palabras, porque Jesucristo es el amor. Y descubrir a Jesús en esta forma es descubrir la vida. Por eso el que tiene a Jesús lo tiene todo. El que tiene a Jesús ya no necesita nada. Como dice Santa Teresa de Ávila: quien tiene a Dios, nada le falta, solo Dios basta. Y esto es, porque tener esa

0: conciencia de que solo Dios basta, ya es una realización de Dios en nuestro corazón, ya es estar uno vivo, tener un espíritu en el corazón que le da a uno esa fuerza para que el mundo no lo doble, para que nada lo agobie, para que nada tenga poder sobre uno y Dios lo haga libre y poderoso en él, en la sencillez de su amor.
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Siempre te han dicho que eres demasiado sensible, que todo lo notas, que no dejas pasar ni los detalles más pequeños, que observas demasiado, que analizas todo. En pocas palabras, que te das cuenta de todo. Y durante mucho tiempo llegaste a pensar que eso era un defecto, que estaba mal sentir tanto, ver tanto, presentir tanto. Pero hoy déjame decirte algo con el alma. Ese defecto que muchos no comprenden es una de tus mayores virtudes en tu vida. Sí, te das cuenta de todo. Y eso no te hace débil, no te hace complicada, no te hace exagerada ni exagerado. Te hace consciente, te hace despierta, despierto, te hace fuerte. Te das cuenta cuando alguien te sonríe, pero en sus ojos hay algo que no cuadra. Te das cuenta cuando una palabra viene cargada de envidia, aunque muchas veces suene dulce. Te das cuenta cuando el ambiente cambia, cuando entra alguien con mala energía y aunque no diga ni una sola palabra, te das cuenta cuando una amistad simplemente ya no es genuina. Cuando el cariño se volvió rutina, cuando el respeto se diluyó en silencios incómodos y conversaciones sin alma. En sí, te das cuenta cuando alguien se acerca solo por interés a tu vida. Cuando un elogio lleva un pero escondido, cuando una oportunidad no vibra con tu verdad. Y sí, también te das cuenta de tus propios errores, de tus miedos, de tus límites, de las veces que te traicionaste por encajar, de las veces que callaste lo que el alma te pedía gritar. En pocas palabras, te das cuenta de todo y ya no tienes que disculparte por eso. ¿Y sabes por qué no tienes que hacerlo? Porque es un don, es tu radar del alma, es un escudo invisible que te protege de lo que no te conviene. Es la voz de la intuición, o mejor dicho, de tu intuición, hablándote sin descanso. Y eso que ves en los demás, sé que también lo ves en casa, sé que también lo ves en lo cotidiano. Te das cuenta cuando tu mamá finge que todo está bien, pero notas que en su mirada hay agotamiento. Te das cuenta cuando tu hijo no te dice lo que siente, pero su silencio grita. Te das cuenta cuando tu pareja está contigo, pero ya no está realmente presente. Y no es para juzgar, ni para pelear. Es para comprender, es para sanar, es para actuar con conciencia. Porque quien se da cuenta de todo, también se da cuenta de lo que necesita cambiar. Se da cuenta de lo que le duele, de lo que se oculta, de lo que se calla por miedo. Y eso, aunque a veces pese, te aseguro que es un regalo. En tu trabajo también lo sientes. Te das cuenta cuando algo ya no va contigo, cuando el ambiente comienza a restarte y no a sumarte, cuando se espera de ti un sacrificio constante, pero nadie cuida tu bienestar. Te das cuenta cuando dejas de crecer, cuando no te valoran, cuando dan por hecho tu entrega, pero no reconocen tu esencia. Y ahí tienes dos opciones: callar para no incomodar o tener el coraje de actuar desde tu verdad. Y aunque el coraje duele al principio, te aseguro que sana para siempre. También te das cuenta cuando el amor ya no es amor, cuando el control se disfraza de cuidado, cuando la dependencia se disfraza de pasión, cuando los celos se disfrazan de protección. Te das cuenta cuando el te quiero comienza a venir con cierta manipulación,
cuando el lo hago por ti es chantaje, cuando el no fue para tanto es una forma de minimizar tu dolor. Y sí, en el pasado te quedaste, porque el corazón quería creer, porque el miedo a la soledad te decía que era mejor que eso, que nada. Pero hoy sabes algo importante, que es mejor estar sola o solo y en paz que acompañada o acompañado y roto. Y también te das cuenta de quién sí te quiere de verdad, de quién sí te cuida sin cadenas, de quién sí te abraza sin condiciones, de quién celebra tus logros sin competencia, de quién te ve y quién no intenta cambiarte. Y cuando encuentras esas personas, entiendes algo poderoso. Entiendes que no necesitas multitudes, solo necesitas verdad. Esa sensibilidad que tienes, esa intuición, esa capacidad de leer entre líneas, no es debilidad, es tu sabiduría interna, es tu alma despierta, es tu espíritu sabio, es lo que te protege, es lo que te guía, lo que te salva de relaciones vacías, de decisiones equivocadas, de repetir heridas, de caer donde ya habías aprendido a levantarte. Es decir, te das cuenta de todo, y eso es un superpoder, una brújula interna, una llama que te recuerda a quién eres. Por eso ya no tienes que minimizarlo, ya no tienes que apagarlo para no incomodar a otros, ya no tienes que fingir que no ves lo que ves, porque lo que ves es verdad y lo que sientes es sagrado. Así que si alguna vez te hicieron sentir que eras demasiado sensible, demasiado intensa o demasiado consciente, dale las gracias. Porque tú no viniste a este mundo a ser menos. Tú viniste a este mundo a ver lo que

otros no ven, a sentir lo que otros no sienten, a protegerte, a elegir, a brillar. Tienes un defecto enorme. Te das cuenta de todo. Y bendito sea ese defecto, porque gracias a él te alejaste a tiempo. Te salvaste de caer más profundo. Aprendiste a elegir desde el amor propio. Gracias a él te escuchaste y por fin dejaste de traicionarte. Ahora sabes, tu intuición es tu guía, tu sensibilidad es tu escudo y tu conciencia es tu verdadera fuerza. Por eso, por favor, y por lo que más quieras, nunca apagues eso. Jamás. Ahora yo te pregunto, ¿tú tienes ese defecto en tu vida? ¿Esa virtud de darte cuenta de todo lo que pasa a tu alrededor? Compárteme, ¿cuál fue tu experiencia, tu testimonio más fuerte o más claro que has tenido hasta el momento de eso? Si te salvó de algo, si te evitó de algo, si te hizo darte cuenta de algo a tiempo. Por favor, compárteme en los comentarios tu testimonio, porque me encantará escucharte, me encantará leerte y conocer un poquito de tu historia. De todo corazón, muchas gracias por llegar hasta aquí. Y ya lo sabes que desde aquí yo te mando un abrazo con mucho cariño, con mucho amor, deseando que logres encontrar lo que tanto estás buscando. ¿Que quién soy yo? Soy Sergio Melchor y estás en el mejor lugar que pudiste encontrar. Estás en un viaje a la vida.

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0: 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Quien permanece en el amor, permanece en Dios, y Dios en él. De la campaña Voces de la Fe, Germán Gutiérrez nos habla sobre la adoración al Santísimo Sacramento.
2: Justo cuando empecé a venir fue porque me invitó un amigo y definitivamente sí cambió mi perspectiva de compromiso con Dios, porque al final de cuentas es un sacrificio que ofrecemos para poder acompañarlo. Entonces sí me ha permitido crecer tanto en fe y en compromiso tanto con nuestro Señor como con las actividades de la parroquia misma. Uno sabe que a través de la oración puede platicar con Dios, ¿no? Contarle nuestros problemas, estar en comunicación con Él, aceptar lo que sea que necesitamos aceptar en ese momento de vida. Pero ciertamente el tener el privilegio de estar en la adoración nocturna y estar en una presencia más directa con nuestro Señor, que está presente en el Santísimo Sacramento del altar, es una experiencia completamente diferente, porque sabes que estás frente a frente con Él. Y es algo que no puedes encontrar en ningún otro lado. Ciertamente el poder traer los problemas que uno tiene en la vida diaria, en el trabajo, con la familia, con la pareja, traerlos frente a nuestro Señor y pedirle su consejo, su ayuda con eso, es algo que definitivamente ayuda mucho a manejar los problemas, ayuda mucho a saber que podemos contar con Él y que siempre va a estar ahí para nosotros.
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Qué difícil es en ocasiones poder superar nuestro pasado, ya sea porque en ese pasado nuestra vida era totalmente distinta a lo que es ahora. Quizás porque en ese mismo pasado aún estaban con nosotros personas que fueron muy especiales para cada uno de nosotros. Y no únicamente me enfoco a una historia, a una cuestión de pareja, ¿no? Sino en nuestra vida en sí. Quizás hay cosas en nuestro pasado que nos marcaron por completo y que desde ese momento nuestra vida no ha sido la misma o no hemos podido salir adelante. Y yo sé que lo has intentado. Sé que no te has quedado con los brazos cruzados, pero desgraciadamente aún así no has podido superar ese pasado de tu vida. Pero déjame decirte algo. No te preocupes. Por algo estás aquí, y a pesar de que no ha sido absolutamente nada fácil para ti, hoy voy a ayudarte. Hoy vas a dar el primer paso para poder aceptar tu pasado, que no es más que eso, tu pasado. Y a partir de ahora, aceptaremos nuestra realidad con amor. Y a partir de ese momento, podemos transformarnos. Dicen que el pasado es algo que siempre está sucediendo. Eso quiere decir que todo lo que has vivido permanece en ti de uno u otro modo. Es completamente inevitable, pero de ahí a quedarnos sumergidos en el ayer, sin la posibilidad de superar el pasado, créeme que hay un abismo completamente enorme. Hay por ahí un poema de Miguel Hernández que dice: todo pasa y todo queda, pero lo nuestro es pasar. Incluso hay una canción que estoy seguro que vino a tu mente en este momento, esa melodía. Todo pasa y todo queda, pero lo nuestro es pasar. Y es que así es. Es imposible huir de lo que hemos sido, de las huellas que ha dejado la vida en nosotros. Aún así, superar el pasado es fundamental para poder seguir adelante en nuestra vida. Voy a ser muy sincero contigo. La única forma de superar tu pasado es asumiéndolo a fondo, identificando la forma en cómo nos ha moldeado y precisando lo que nos enseña.

Uno de los factores que te impide superar tu pasado es la dificultad para aceptar lo que sucedió y que ya no hay marcha atrás, que ya no hay absolutamente nada que hacer. Yo sé que parece quizás algo obvio, pero en el ser humano hay mucho de irracional. Por eso, aunque no sirva de nada, a veces nos quedamos lamentándonos por lo que ocurrió o por lo que dejó de ocurrir en nuestra vida. Y nos quedamos ahí, lamentándonos incluso por años, volteando constantemente en aquello que hicimos mal o que nos hicieron mal, o lo que pudimos haber hecho y no lo hicimos, o lo hicimos totalmente diferente. Yo sé que esto te ha pasado, incluso puede que esto te esté pasando actualmente, pero no te preocupes. Déjame decirte que esto sucede cuando hay sentimientos no elaborados en relación a lo que ha sucedido. Es posible que exista un fuerte sentimiento de culpa en tu vida, y es posible que has estado cargando ese sentimiento por años, y lo peor de todo es que cada vez esa carga es más y más pesada. No sé, ese sentimiento puede ser la causa de muchas cosas en tu vida. Es decir, en ocasiones no logramos perdonar una ofensa, un agravio o un daño que sufrimos en nuestra vida. Quizás un daño que sufrimos desde nuestra infancia. Incluso a veces no conseguimos perdonarnos a nosotros mismos por algo que hicimos o por algo que no hicimos en el pasado. Es decir, consciente o inconscientemente, nos castigamos por haber hecho o por haber dejado de hacer algo. Y sin darnos cuenta, nos hemos convertido en nuestro propio verdugo. ¿Sabes? Cada vez que reflexiones sobre tu pasado, siempre debe ir acompañado de la siguiente pregunta. ¿Es posible que puedas reparar lo que ya pasó? Si aún hay algo que puedas hacer, lo más adecuado y lo correcto es que hagas algo al respecto. Eso sin duda. Es obvio. Pero esto solamente si hay algo que aún puedas hacer y que obviamente aún está en tus manos. Te aseguro que será lo más sano para ti, en lugar obviamente de arrepentirte o de lamentarte por el resto de tu vida. Simplemente deja de hacerlo y haz lo que tengas que hacer. Pero ojo, si ya no es posible hacer algo, entonces hay que aceptar que no puedes hacer nada ya. Suelta ese sentimiento de culpa que has estado cargando durante tantos años. Y si tienes que llorar para liberarte y extraer la enseñanza de lo que sucedió, entonces hazlo. Llora. Tienes que recordar que para superar el pasado hay que aceptar y dejar ir. La imposibilidad de superar el pasado nos lleva a ubicarnos muchas veces en escenarios imaginarios. Quiero decir, si no sabes a lo que me refiero, cuando menciono escenarios imaginarios, me refiero a ese maldito reino, digo, ese maldito reino del famoso si hubiera. Es decir, nos clavamos tanto en esas posibilidades en nuestra propia imaginación que fantaseamos sobre otros posibles resultados en nuestra vida, sobre otra vida alternativa. Añoramos una vida diferente, distinta, una vida en la que no hubiera sucedido lo que sucedió. Y al final estamos en el mismo punto, con el agravante de haber renovado la frustración en nuestra vida. Por eso aceptar el pasado significa admitir que ya nunca las cosas volverán a ser como antes. Ya no. No importa lo que hagas, incluso si logras revertir los daños o las consecuencias, ninguno de nuestros actos será capaz de devolvernos a ese ayer que indudablemente ya no está, ya no existe. Por eso se necesita valor para aceptar, dejar ir y superar el pasado. No basta con la voluntad para hacerlo. Trascender a lo ocurrido no es un acto de fuerza,
sino de persistencia y convicción.

Hay un momento para repasar ese ayer, pero llega un punto en el que lo razonable es dejarlo atrás. Tienes que aprender a vivir tu presente, lo que tienes ahora, lo que eres hoy. Hay muchos casos en los que proponemos vivir el presente, lo posponemos, y no es lo suficiente para lograrlo. En esos casos tenemos que hacer más que un simple propósito. Lo más aconsejable es crear circunstancias que nos llamen a ese presente, que nos permitan ubicarnos en el aquí y ahora, porque exige nuestra atención. Es decir, a veces es necesario construir un nuevo presente para poder superar nuestro pasado. Para ubicarnos en el presente, necesitamos cortar los vínculos que nos atan con nuestro pasado, al menos todos aquellos nexos que podamos eliminar. Dicen por ahí que la mejor manera de irnos, sin duda, es sin mirar atrás. Por eso es importante erradicar todo aquello que nos induzca a volver los ojos hacia lo que ya pasó. Esto nos dará mayor libertad y nos va a permitir reflexionar si la angustia de lo que sigue prolongándose o sigue mostrando sus secuelas en nuestra vida. Por eso es importante que comencemos a llenar nuestra vida de novedades. Es decir, que comencemos a llenar nuestra vida de nuevos amigos, de nuevas aficiones, de nuevos intereses. Es un momento para renovarnos, para cambiar de vida. Es probable que en este momento no tengas mucho entusiasmo al principio, y es completamente normal, te lo digo, no te preocupes por ello. Algo dentro de nosotros siempre nos impulsa a seguir en el mismo lugar, en el mismo sitio, haciendo lo mismo. Pero al menos ahora ya eres consciente de ello. Ahora que ya lo sabes, por favor intenta luchar contra esa inercia y deja que la vida te sorprenda. No podemos negar nuestro pasado, pero sí podemos aprender muchísimo de él. Por eso la próxima vez que veas al pasado como algo negativo, aprendamos a verlo como un gran maestro en nuestra vida. Agradezcamos al cielo, al universo, a Dios, a la vida, porque nos dio la oportunidad de vivir y de disfrutar en su momento, incluso aquellos momentos difíciles y realmente duros, porque detrás de todos ellos siempre habrá algo bueno, algo que nos dejará una gran enseñanza y que sé que poco a poco irás descubriendo en tu vida. Definitivamente no podemos cambiar nuestro pasado, pero sí podemos elegir qué haremos con nuestro presente. Sé que tomarás la mejor decisión para ti, aquella que te brinde paz, tranquilidad, pero sobre todo, armonía contigo misma y contigo mismo. Sé que lo harás bien. Te invito a que me sigas a través de mis distintas redes sociales, en donde te aseguro que todos los días encontrarás palabras que tocarán tu corazón. Muchas gracias por haber llegado hasta aquí, por permitirme entrar a tu vida y tocar tu corazón. Si pudiera pedirte un último deseo este día, esta tarde o esta noche, sin duda es que en este momento, estés donde estés, cierres tus ojos y por un momento imagina que te doy el abrazo más fuerte que tanto necesitaste y que jamás te hayan dado. Ese abrazo que cura, que sana y que renueva. Porque en este preciso momento te abrazo con todo mi corazón. Soy Sergio Melchor y estás en el mejor lugar que pudiste encontrar. Estás en un viaje a la vida.

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0: En Voces de la Fe escuchemos a Jonathan Alexis Vázquez hablar sobre la adoración al Santísimo Sacramento.
2: Creo que mi vida antes de hacer oración era de mucho ruido. El ruido del mundo que nos distrae de esa mirada tan importante que Dios nos quiere dar, de ese mensaje y sobre todo de su amor y de su misericordia. Antes de estar en la adoración nocturna, mi vida era muy vacía. Lo que busco y encuentro todos los días en adoración, más que un milagro místico, encuentro ese milagro a través de mi familia, a través de la vida, a través de mi trabajo, de mis compañeros, a través de mis estudios. En todo ello encuentro un milagro de Dios, pero hablando de un milagro místico, encuentro todos los días ese amor de Padre que me llena, esa misericordia que encuentro y sobre todo esa paz que solamente Dios nos puede dar. Bueno, ahorita ya que estoy asistiendo todos los días a la adoración, que mantengo todos los sacramentos, que voy a misa, encuentro que Dios simplemente lo es todo. Buscamos en nuestras vidas cosas que nos llenen, cosas que apacigüen y que calmen ese ruido que hay en nuestro interior. Y cuando encuentro en Dios todo ese amor, toda esa paz, entiendo que Dios lo es todo y que todo lo demás puede ser pasajero.
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3: Quizás pienses que esto es solo una coincidencia, pero de muchas formas he intentado decírtelo. Quizás esta sea la más clara de todas, así que deja lo que estás haciendo por ahora, porque necesito que realmente te desconectes un poco de todo lo que te rodea. Quiero que, aunque sea por los siguientes minutos, estés aquí conmigo y me permitas decirte esto que he guardado para ti. Sé que necesitas escucharlo. Sé que tu corazón también necesita oírlo. Así que, ¿por qué no te pones cómodo? Cierra tus ojos. Respiras profundamente y permites que mi voz entre a lo más profundo de tu ser y, como algo mágico, pueda comenzar a sanar todo ese dolor que llevas por dentro. ¿Sabes? He observado todo este tiempo. He estado a tu lado en esos días donde has estado a punto de tirar la toalla.

como aquella noche donde no podías dormir y te cuestionabas una y otra vez qué fue lo que habías hecho mal. ¿Qué sería de tu vida si lograrías salir adelante? Si realmente lograrías eso que tanto querías. O simplemente, si esa persona o esos momentos que tanto extrañas volverían a ti algún día. Yo sé que no ha sido nada fácil, y más cuando existen esos días en donde recurres a esconder tu dolor y pones tu mejor cara, tu mejor sonrisa, y todo para que nadie te pregunte si estás bien. Es difícil, lo sé, porque ambos sabemos que si lo preguntan, probablemente nos rompamos en mil pedazos. Y no sé, quizás esa sea una de esas batallas más difíciles que tienes que enfrentar día con día. Aparentar estar bien, cuando realmente no lo estás. A veces piensas, ojalá existiera una varita mágica y cambiar las cosas. Haber hecho las cosas diferente. Quizás tu vida ahora sería mejor. Ojalá existiera una máquina del tiempo y poder retroceder un poco en ella. Para así haber valorado más a esa persona. O esas personas que hoy ya no están contigo. Y a veces no solamente personas, sino también momentos, lugares, mascotas, recuerdos. A veces vamos por la vida tan rápido que creemos que algunas cosas serán y estarán ahí con nosotros por mucho tiempo. Pero la vida es tan dura que a veces, de la forma más cruel y más fría, nos hace darnos cuenta de que no es así. Es entonces cuando quisiéramos detener el tiempo, cuando quisiéramos viajar en él, conseguir una varita mágica, un milagro, y haber hecho las cosas totalmente diferente a como las hicimos. O no las hicimos en su momento. Qué difícil es eso, ¿no crees? Sé que lo ha sido para ti. Sé por todo lo que has pasado. Incluso aquellas cosas que has pensado también. Por eso intentaba la forma de llegar a ti. De que pudiera saber que siempre he estado contigo y que todo esto que pasó y que de alguna forma continúa pasando es porque forma parte de un plan universal, una etapa que tenía que suceder tal como sucedió, sin cambiar absolutamente nada, porque si no ocurría ahora, pasaría después. Tarde o temprano sucedería. Y quizás te preguntes por qué. No intento darte una explicación a lo que ocurrió en tu vida, pero sí quiero al menos que puedas descubrir el propósito del para qué. Ahí radica todo, absolutamente todo lo que buscas. Yo sé que desearías con todas tus fuerzas no sentirte como te sientes ahora. Es decir, cargando ese sentimiento de culpa que cada día pesa más y más. Y que sin que te des cuenta, cada vez te hace más daño. Que no dejas descansar a tu mente, pensando y recordando en todo lo que pudiste hacer y que no hiciste. Eso
Eso realmente es lo que más te daña y lo que más destruye tu vida. El que de manera consciente o inconsciente busques constantemente un culpable. Y te digo algo, realmente no lo hay. Y no lo hay porque, te repito, las cosas comenzaron a tejerse mucho antes de lo que tú te puedes imaginar. Es decir, que lo que tenía que pasar, pasaría tarde o temprano. Así que no fue tu culpa, aunque pienses lo contrario. Créeme, no fue tu culpa. No es tu culpa. Quizás no lo entiendas por ahora, pero cuando pase el tiempo, te darás cuenta de lo que hablo. Yo sé que podrás decirme, pero ¿cuánto tiempo más? ¿Cuánto más he esperado tanto? Y cada vez que lo hagas, cada vez que preguntes, solo quiero decirte: dejes de confiar en mí. Que hasta en los sucesos más dolorosos de la vida existe una razón para lo que fueron creados. No te pido que lo entiendas por ahora. Solo te pido que por favor resistas y que no dejes de confiar y creer en que todo esto que pasó, al final y después de todo, tiene una razón de ser. Razón que en su momento descubrirás y quizás puedas agradecer, aún con todo el dolor que eso conlleve. Pero para que eso suceda, necesito y necesitas que hoy, aunque sea un poquito, empieces a soltar y a dejar ir todos esos recuerdos, todos esos pensamientos y sentimientos que te tienen donde te tienen. Quiero que hoy puedas sembrar esa semilla en tu corazón y dejes un poquito la puerta abierta a esa idea que efectivamente todo esto que ha pasado es para algo y no tanto por algo. Que comiences a creer que la razón de todo ello es para algo mejor, para un cambio positivo en tu vida, para un aprendizaje valioso, para una lección inolvidable, para un crecimiento personal intangible, para poder cerrar un ciclo al que te aferrabas, para poder comenzar a sanar tu herida, para recibir lo que tanto te mereces, para empezar a amarte, para aprender a valorar más la vida, tu vida y la de los demás también. Cada experiencia y vivencia personal es así, única e irrepetible. No prometo que sanarás este mismo día o esta misma noche, pero sí te puedo asegurar que algo cambiará en ti, que esa idea que tanto alimentaste por tanto tiempo comenzará a esfumarse y tus preguntas ya no serán las mismas de antes, al igual que tus pensamientos, sentimientos y emociones. Y entonces sí, el camino final de tu sanación estará más cerca de lo que te puedes imaginar. Por eso, hoy solo quise llegar a ti para hacerte saber lo que ahora sabes, que no fue tu culpa, que todas las cosas, por muy pequeñas que parezcan,
forman parte de un plan gigantesco que tengo para ti. Que aunque el dolor es inevitable, la enseñanza y el crecimiento que esto deja siempre será opcional. Yo quiero que tú lo elijas. Que sanar una herida lleva su tiempo. Que con amor, perdón y mucha paciencia, por más grande que ésta sea, puedes sanar. Y esto es lo que quiero y deseo siempre para ti. Por eso este día, esta tarde o esta noche, suelta. Suéltate un poquito. Deja que el dolor y esos pensamientos que te agobian roben más tu atención y cambie tu perspectiva. Pero lo más importante de todo, confía en mí. Nunca dejes de confiar en mí. Porque aunque la noche parezca más oscura, te aseguro que la mañana está por llegar. Por eso confía. Por amor a ti. Por amor. Siempre por amor. Confía. Déjame todo lo que te duela, lo que te intimide, lo que te lastime. Déjalo en mis manos. Y deja que sean mis propias manos las que toquen tus heridas. Y por ese mismo amor, sanen. Y que el dolor, la tristeza, la amargura o el rencor desaparezcan definitivamente de tu vida. Pero hoy, solamente por hoy, confía, suelta y vuelve a confiar en mí. Te lo prometo por mi amor. Y ahora, siente que te abrazo, pero que te abrazo fuerte. Respira profundamente. Ese abrazo que calma, que tranquiliza y que por un momento hace que te sientas en paz. Así te abrazo hoy. Así te abrazo mañana. Y así te abrazaré siempre que pienses en mí. Soltar es sanar. Ahora, abre tus ojos y dime qué sentiste. Soy Sergio. Estás en el mejor lugar que pudiste encontrar. Estás en un viaje a la vida.

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1: 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Donde hay caridad, está Dios. Perfumen esta rosa de gran valor para el cielo, compadeciéndose de los que sufren. 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

visto llorar cuando pensabas que nadie te miraba. He escuchado cada palabra que me has dicho en silencio, cada súplica que me has hecho con el corazón apretado, aunque tus labios no se movieran. Te digo una cosa. Yo he estado ahí, contigo, siempre. Sé que a veces te preguntas y te escucho. Sé que hay momentos en los que sientes que tus oraciones se pierden, que el cielo está cerrado y que tu voz se apaga en el vacío. Pero quiero que me escuches bien. Yo estoy aquí. Te escucho. Y te voy a responder. A veces te hablo en el silencio. Otras veces en el susurro del viento. En una palabra que te llega en el momento justo. En ese abrazo que no esperabas. En esa canción que parece escrita para ti. Y otras veces, simplemente me callo. Pero incluso en mi silencio estoy obrando para ti. Porque no me he olvidado de ti. No estás solo. No estás sola. Tú eres mío. Eres mía. Y te llevo en mis manos. Cuando lloras, estoy junto a ti, recogiendo cada lágrima. Cuando te duele la vida, me duele contigo. No estás hablando con un Dios lejano ni indiferente. Estás hablando con un Padre que conoce cada rincón de tu alma. Sé que te impacientas. Sé que a veces quieres respuestas inmediatas, soluciones claras y milagros visibles. Pero escucha esto con atención, hijo. Yo no trabajo según tus tiempos. Trabajo según

tiempo siempre es perfecto. Porque yo veo lo que tú no ves. Conozco los peligros de los caminos que tú quieres tomar. Sé cuándo darte lo que pides. Y sé cuándo retenerlo porque tengo algo mejor para ti. Por eso confía en mí. Confía, aunque a veces no entiendas. Confía, aunque duela, aunque tarde. Porque yo nunca te soltaré la mano. Yo no me he alejado de ti. Y déjame decirte una cosa. Tampoco me has decepcionado. Aun cuando fallas, cuando dudas, cuando te alejas de mí, yo te sigo amando igual. Mi amor por ti no cambia. No depende de tu fuerza ni de tu fe. Yo te amo. Te amo porque eres mi hija. Te amo porque eres mi hijo. Porque tú eres mío. Por eso cuando te veas débil, recuérdalo. Mi fuerza se perfecciona en tu debilidad. Cuando sientas que no puedes más, entonces estás más cerca de ver mi poder actuar. No te estoy ignorando. Estoy preparando el momento perfecto. Estoy formando tu corazón.

tus planes. Confía en mí. Aun cuando no sientas nada, sigue hablando conmigo. Aun cuando parezca que todo esté en silencio, yo estoy más cerca de lo que te imaginas. Estoy en cada latido tuyo. Estoy en ese suspiro cansado. Estoy contigo ahora mismo. Ahorita, mientras escuchas esto. Y te prometo una cosa. Voy a responderte. No te voy a fallar. Lo que hoy te pesa, mañana será parte de tu testimonio. Y un día, cuando todo encaje, cuando todo sale, mirarás atrás y dirás: Dios nunca me abandonó. Dios me escuchó, me respondió. Así que no te rindas. No dejes de orar. No dejes de buscarme. No pienses que estás perdiendo el tiempo cuando hablas conmigo. Porque cada oración tuya sí llega a mí. Cada lágrima que derramas cae en mis manos. Cada clamor es escuchado por mi corazón de padre. Yo no soy indiferente a tu dolor. Estoy obrando, estoy actuando y estoy respondiendo, aunque no lo veas aún. Tu milagro ya comenzó, aunque no lo sientas. Tu respuesta ya se está formando, y aunque no lo entiendas, mi amor está sosteniéndote ahora mismo. Así que por favor, espera en mí. Confía en mí. Sigue caminando incluso con pasos pequeños. Sigue creyendo incluso con una fe débil. Porque yo soy fiel. Y te aseguro, con todo mi corazón de padre, que sí te escucho. Te amo y te respondo.

te sientes. Después de escuchar este mensaje, ¿qué te hizo sentir? ¿Hay algo que movió dentro de ti? ¿Te sientes más tranquila, más tranquilo, más en paz? Porque sé que algo dentro de ti se movió esta noche, este día o esta tarde. Y toda la gloria es de Dios. Gracias. Gracias. Gracias. ¿Que quién soy yo? Soy Sergio Melchor y estás en un viaje a la vida.

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Hoy, 21 de septiembre, fiesta de San Mateo, apóstol y evangelista, escuchemos el Santo Evangelio según San Mateo. En aquel tiempo, Jesús vio a un hombre llamado Mateo, sentado a su mesa de recaudador de impuestos, y le dijo, «Sígueme». Él se levantó y lo siguió. Después, cuando estaba a la mesa en casa de Mateo, muchos publicanos y pecadores se sentaron también a comer con Jesús y sus discípulos. Viendo esto, los fariseos preguntaron a los discípulos, «¿Por qué su maestro come con publicanos y pecadores?» Jesús los oyó y les dijo, «No son los sanos los que necesitan de médico, sino los enfermos. Vayan pues y aprendan lo que significa, yo quiero misericordia y no sacrificios. Yo no he venido a llamar a los justos, sino a los pecadores». Palabra del Señor. Estamos en el mes de septiembre, mes de la Biblia, en el que se promueve la centralidad de la palabra de Dios en la vida de la Iglesia. Se hacen en las parroquias altares decorados para poner la Sagrada Biblia, se dan talleres, cursos, conferencias alusivas a la Biblia, pero mucho me temo que se hace de todo para hablar acerca de la Biblia, excepto tomar nuestra Biblia y leerla. ¡Qué trabajo nos cuesta! Sobre todo ahora que las pantallas han reemplazado los libros y nuestro nivel de lectura es bajísimo. Y leer algo tan extenso y tan complejo como la Biblia es un

0: desafío al que pocos le entran, y de los que entran, la mayoría pronto desiste. Recuerdo la primera vez que me propuse leer la Biblia. Siendo un adolescente, saqué de la maleta debajo de la cama ese Nuevo Testamento que me habían regalado en mi confirmación. Y comencé con lo primero que me encontré, el Evangelio de San Mateo. La primera impresión no fue tan satisfactoria, pues este escrito comienza con la genealogía de Jesucristo, que es una larga lista de puros nombres raros. Aunque esto no tenía nada de interesante, seguí leyendo, para encontrarme con los pasajes del nacimiento del Señor, muy diferentes a los relatos navideños que estaba acostumbrado a escuchar. Seguí leyendo algunos capítulos hasta llegar al Sermón de la Montaña, y ahí fue donde empecé a asombrarme, o mejor dicho, a escandalizarme. ¿Cómo que son bienaventurados los pobres, los sufridos, los perseguidos? ¿Así que con solo despreciar a alguien ya sería enviado al fuego que no se apaga? ¿Y si miré a una mujer con malos deseos, ya cometí adulterio con ella? ¿Me está diciendo que me corte una mano o me arranque un ojo para no irme completito al infierno? No, era demasiado para mí en ese momento. Recuerdo que solté mi Biblia como si me hubiera quemado con un metal ardiente. Y en ese momento desistí de mi propósito de leer la Biblia. Yo esperaba encontrarme allí una historia emotiva o una serie de consejos inspiradores, pero era mucho más complejo que eso. Poco a poco, fui empezando a tener una mejor comprensión de la palabra, y cuando la estudié formalmente, ahí sí o sí tenía que leerla directo de la Biblia, ya que tenía como tarea hacer anotaciones en un cuadernito, párrafo por párrafo. Ahí es donde tengo ese contacto directo con los textos sagrados, encontrándome con los pasajes que ya conocía por películas, confirmando aquello de que está mucho mejor en el libro que en la película. Así fui entendiendo que la escritura se explica con la misma escritura, que un pasaje ilumina al otro, que la revelación se va dando progresivamente y que cada texto bíblico hay que entenderlo según su género literario, según su propia situación histórica. Pero que el Espíritu Santo nos capacita para ver que en la Biblia está la palabra de Dios siempre actual. Y hoy precisamente recordamos a un apóstol de Cristo y a uno de los más importantes autores de la Biblia, San Mateo. Su evangelio tiene una gran importancia porque es el que más recurre a la escritura para explicar la escritura. San Mateo es el que mejor supo enfocar los reflectores del Antiguo Testamento para ver mejor a Jesús, en quien se cumplen las profecías y esperanzas del pueblo de Dios. La primera vez que tuve contacto con su evangelio, me quemó. Como dicen ahora, me hizo explotar la cabeza. Era demasiado para mí en ese momento. Pero ahora lo leo y lo medito como algo fascinante, porque más allá de ser una buena lectura, es Dios quien me habla por medio de él. ¿Y por qué no empiezas tú a tener ese contacto directo con la Biblia? El Evangelio de Mateo es muy bueno para comenzar. Anímate, pierde la flojera, los pretextos, incluso el temor. La palabra quema, pero no para lastimar, sino para purificar, para sanar, para transformar. Que tengas un día lleno de bendiciones.
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0: Acabas de escuchar una selección musical hecha especialmente para ti que gustas de escuchar de la buena música y de los buenos mensajes que María Visión Radio tiene siempre en su programación, seleccionado especialmente para todos ustedes, para ti que buscas la paz, que buscas el amor de Dios. Con todo gusto estamos aquí para servirte. Acuérdate que siempre, si tú eres capaz de soñar algo, si tú lo sueñas, eres capaz de lograrlo. Así es que lleva a cabo tus sueños a la realidad, al plano real. Vamos a una breve pausa y recuerda que nos puedes llamar en cabina al +52 si estás fuera de México. Si no, simplemente marca 33-3770-1827. Será un placer escucharte. 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
1: Sabiendo que debemos conectarnos con Dios en la oración, yo quiero presentarte siete características que debe tener nuestra oración para que sea una auténtica oración cristiana. Estas siete características se dieron en los encuentros que Cristo tenía y que el mismo Evangelio nos los relata. La oración debe de ser un grito que siempre salga de nuestro corazón. Y esto lo podemos ver en el caso del ciego de Jericó. Desde su interior gritaba a ese Jesús, a ese hijo de David, que lo curara. Y es que no se entiende una oración, Señor, sálvame si puedes. No, una oración debe de ser con toda nuestra fuerza. Lo que más necesitamos es que Dios nos escuche. Entonces siempre debe de ser atenta, fuerte, insistente. También la oración debe de ser humilde, como la oración que hace el publicano en el templo. A Dios lo podemos ganar siempre cuando ve nuestro corazón y un corazón humilde, necesitado. Nadie puede orar arrogantemente ante el altar de Dios y decir, pues ya lo tengo todo, soy bueno, pero si quieres socórreme. Ese corazón soberbio Dios no lo puede escuchar tan fácilmente. Un corazón humilde siempre será bien escuchado. La oración también, en el tercer punto, debe de ser con perseverancia, sabiendo que siempre debemos insistir al Señor en nuestra súplica. No porque Dios quiera desatenderse de nosotros o porque le guste hacerse del rogar, no, porque a Dios le gusta siempre nuestra súplica. Y esto lo podemos ver en aquellos ejemplos de perseverancia, como la viuda, como aquel funcionario, aquel deudor ante el funcionario real. La oración siempre tiene que ser en secreto y sin alardear, porque una oración en lo interior nunca buscará la aprobación de otro más, o nunca buscará que otros se enteren lo que yo necesito pedirle a Dios. Es muy íntima mi oración, así que una perfecta oración debe de ser en secreto, donde el Padre está. Y esta es una de las recomendaciones que el mismo Jesús nos las da. Nuestra oración debe de ser insistente. Así como aquel amigo que llega a altas horas de la noche pidiendo pan, y que tanta era su insistencia que tocaba y tocaba, el hombre tiene que levantarse y levantar a todos para poder socorrerlo. Así debe de ser nuestra oración. No porque Dios se haga del rogar, pero porque Dios también necesita, como padre, escuchar el clamor de sus hijos. Así que insistamos en la oración hasta que alcancemos de Dios la gracia. Nuestra oración debe de ser confiada, sabiendo que Dios en su gran voluntad siempre querrá lo que mejor convenga para nosotros. Probablemente en tu oración no veas inmediatamente la acción de Dios, pero la perseverancia y la confianza en que Dios sabrá actuar en el mejor momento y de la mejor forma, siempre tendrá en nosotros un crecimiento en nuestra fe. Pongámonos a revisar cómo es nuestra oración y podamos hacer de nuestra oración cada día una oración más cristiana. Y por último, nuestra oración debe de tener la característica de ser una alabanza a Dios. Aunque es un tipo de oración, siempre nuestra plegaria, aun cuando le pidamos por otro, cuando supliquemos, cuando pidamos perdón, debemos de finalizar alabando al Padre. No se nos debe de olvidar que somos criaturas y que Él es el Creador. La oración, como ese buen diálogo, debe de reconocer su bondad, debe de alabarlo y debe siempre darle la gloria a Él que tiene todo el poder.
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0: ¡Sí, señor! ¡Oh, te alabamos! ¡Te alabamos, Señor!
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0: Las gracias de mi misericordia se toman con un solo recipiente, y este es la confianza. Cuanto más confíe un alma, tanto más recibirá. Por la señal de la Santa Cruz de nuestros enemigos, líbranos, Señor Dios nuestro, en el nombre del Padre, y del Hijo, y del Espíritu Santo. Amén.
1: Señor mío Jesucristo, Dios y hombre verdadero, Creador, Padre y Redentor mío, por ser tú quien eres, bondad infinita, y porque te amo sobre todas las cosas, me pesa de todo corazón el haberte ofendido. Ayudado de tu divina gracia, propongo firmemente nunca más pecar, confesarme y cumplir la penitencia que me fuera impuesta. Amén.
0: En los cielos y en la tierra, sea por siempre bendito y alabado
1: el corazón amoroso de Jesús sacramentado.
0: Padre nuestro que estás en el cielo, santificado sea tu nombre. Venga a nosotros tu reino. Hágase tu voluntad en la tierra como en el cielo.
1: Danos hoy nuestro pan de cada día. Perdona nuestras ofensas, como también nosotros perdonamos a los que nos ofenden. No nos dejes caer en la tentación y líbranos del mal. Amén.
0: Dios te salve María, llena eres de gracia, el Señor está contigo. Bendita tú entre todas las mujeres y bendito es el fruto de tu vientre, Jesús.
1: Santa María, Madre de Dios, ruega por nosotros los pecadores, ahora y en la hora de nuestra muerte. Amén.
0: En los cielos y en la tierra, sea por siempre bendito y alabado
1: el corazón amoroso de Jesús sacramentado.
0: Padre nuestro que estás en el cielo, santificado sea tu nombre. Venga a nosotros tu reino. Hágase tu voluntad en la tierra como en el cielo.
1: Danos hoy nuestro pan de cada día. Perdona nuestras ofensas, como también nosotros perdonamos a los que nos ofenden. No nos dejes caer en la tentación y líbranos del mal. Amén.
0: Dios te salve María, llena eres de gracia, el Señor está contigo. Bendita tú entre todas las mujeres y bendito es el fruto de tu vientre, Jesús.
1: Santa María, Madre de Dios, ruega por nosotros los pecadores, ahora y en la hora de nuestra muerte. Amén.
0: En los cielos y en la tierra, sea por siempre bendito y alabado
1: el corazón amoroso de Jesús sacramentado.
0: Padre nuestro que estás en el cielo, santificado sea tu nombre. Venga a nosotros tu reino. Hágase tu voluntad en la tierra como en el cielo.
1: Danos hoy nuestro pan de cada día. Perdona nuestras ofensas, como también nosotros perdonamos a los que nos ofenden. No nos dejes caer en la tentación y líbranos del mal. Amén.
0: Dios te salve María, llena eres de gracia, el Señor está contigo. Bendita tú entre todas las mujeres y bendito es el fruto de tu vientre, Jesús.
1: Santa María, Madre de Dios, ruega por nosotros los pecadores, ahora y en la hora de nuestra muerte. Amén. Espíritu Santo de Dios, me entrego a ti en alma y cuerpo, para que tú me consagres como intercesor en favor de la Santa Iglesia y del mundo redimido por Cristo Jesús. Haz que mi alma se pase enteramente al alma de Jesús, mi amado. Escondido con él en Dios, quiero orar y trabajar día y noche por el reino de Dios, por la salvación del mundo y por la santificación de la Iglesia. Enséñame a interceder en tu lenguaje de Dios, el silencio sagrado de contemplación. Ensancha mi corazón y purifícalo de todo egoísmo, para que en él encuentren cabida todas las personas y todas las intenciones que Jesús lleva en su corazón y la Virgen María en el suyo. Haz que mi vida entera, en comunión con Jesús y María y todos los santos, sea una alabanza a Dios, una intercesión incesante en favor de mis hermanos, una Eucaristía integrada en la de Jesús. Amén.
0: Espíritu Santo, concédeme la gracia de vencer en la lucha contra el mal y el desconsuelo. Espíritu Santo, concédeme la gracia de seguir tus inspiraciones en los momentos de duda. Espíritu Santo, concédeme la gracia de no ofender a Dios y tener el dolor de mis pecados. Espíritu Santo, concédeme la gracia de comprender la palabra de Dios para que pueda vivirla. Espíritu Santo, concédeme la gracia de conocer el reino de Dios para que lo haga realidad, y dame la gracia de vivir siempre en comunión con Dios y con mis hermanos. Amén. Inclina tu oído, Señor. Escúchame, que soy un pobre desamparado. Protege mi vida, que soy un fiel tuyo. Salva a tu siervo, que confía en ti.
1: Tú eres mi Dios, piedad de mí, Señor, que a ti te estoy llamando todo el día. Alegra el alma de tu siervo, pues levanto mi alma hacia ti.
0: Porque tú, Señor, eres bueno y clemente, rico en misericordia con los que te invocan. Señor, escucha mi oración, atiende a la voz de mi súplica.
1: En el día del peligro te llamo, y tú me escuchas. No tienes igual entre los dioses, Señor, ni hay obras como las tuyas.
0: Todos los pueblos vendrán a postrarse en tu presencia, Señor. Bendeciré tu nombre. Grande eres tú y haces maravillas. Tú eres el único Dios.
1: Gloria al Padre, y al Hijo, y al Espíritu Santo.
0: Como era en el principio, ahora y siempre, por los siglos de los siglos. Amén. Al mirarte en la Eucaristía, Señor, que es el memorial de tu muerte y resurrección, recordamos tus palabras. No hay amor más grande que dar la vida por los amigos, y es que, además de tu sacrificio en la cruz para salvar a toda la humanidad y tu victoria sobre la muerte, para enseñarnos que nos espera una vida contigo, decidiste quedarte presente entre nosotros, precisamente porque nos amas. Nos llamas amigos porque nos has enseñado todo lo que oíste del Padre. Nos elegiste para estar a tu lado y nos destinaste para dar fruto duradero. Te damos gracias por este signo de tu amistad fiel que nos santifica. Sacramento de la caridad, don de ti mismo, que nos revela el amor infinito de Dios, tanto en lo personal para cada uno de nosotros, como en comunidad para toda su Iglesia. Así, nos disponemos a compartir contigo un momento para seguir aprendiendo acerca de tu reino, acercarnos más a ti y renovar nuestra fe, de manera que logremos producir mejores frutos. Te encomendamos, además, a nuestros jóvenes, para que también vivan más cerca de ti, con la confianza de que nos concederás todo lo que pidamos en tu nombre. A los que ya te conocen, te pedimos que les auxilies en sus necesidades, fortalezcas su fe y les permitas crecer en virtudes. Para los que no saben de ti o no han querido seguirte, haznos instrumentos que comuniquen la alegría de estar a tu lado, la riqueza de tu palabra y la grandeza de tu amor con el que diste la vida por tus amigos.
1: Escucha la voz del Señor que nos dice: Hija mía, necesito sacrificios hechos por amor, porque solo estos tienen valor para mí. Es grande la deuda del mundo contraída conmigo. La pueden pagar las almas puras con sus sacrificios, practicando la misericordia espiritualmente. Bendito y alabado seas, Señor, porque es eterna tu misericordia.
0: Si el alma no practica la misericordia de alguna manera, no conseguirá mi misericordia en el día del juicio. Oh, si las almas supieran acumular los tesoros eternos,

no serían juzgadas, porque su misericordia anticiparía mi juicio. Oh, alma sumergida en las tinieblas, no te desesperes

0: Ningún alma que se haya acercado a mí ha partido sin haber sido consolada. Cada miseria se hunde en mi misericordia, y de este manantial brota toda gracia salvadora y santificante. Mi corazón se alegra de este título de misericordia. Proclama que la misericordia es el atributo más grande de Dios. Todas las obras de mis manos están coronadas por la misericordia. Bendito y alabado seas, Señor, porque es eterna tu misericordia.
1: Esta es la hora de la gran misericordia para el mundo entero. Te permitiré penetrar en mi tristeza mortal. En esta hora, nada le será negado al alma que lo pida por los méritos de mi pasión. A las tres, ruega por mi misericordia, en especial para los pecadores. Y aunque solo sea por un brevísimo momento, sumérgete en mi pasión, especialmente en mi abandono en el momento de mi agonía. Bendito y alabado sea, Señor, porque es eterna tu misericordia.
0: Aun si un alma estuviese en descomposición como un cadáver y humanamente sin ninguna posibilidad de resurrección, y todo estuviera perdido, no sería así para Dios. Un milagro de la divina misericordia resucitaría esta alma en toda su plenitud. Infelices los que no aprovechan de este milagro de la misericordia divina. Lo invocarán en vano cuando sea demasiado tarde. Bendito y alabado seas, Señor, porque es eterna tu misericordia.
1: Los dos rayos significan la sangre y el agua. El rayo pálido simboliza el agua que justifica a las almas. El rayo rojo simboliza la sangre que es la vida de las almas. Ambos rayos brotaron de las entrañas más profundas de mi misericordia, cuando mi corazón agonizante fue abierto en la cruz por la lanza. Estos rayos protegen a las almas de la indignación de mi Padre. Bienaventurado quien viva a la sombra de ellos, porque no le alcanzará la justa mano de Dios. Bendito y alabado sea, Señor, porque es eterna tu misericordia.
0: La humanidad no conseguirá la paz hasta que no se dirija con confianza a mi misericordia. Oh, cuánto me hiere la desconfianza del alma. Esta alma reconoce que soy santo y justo, y no cree que yo soy la misericordia. No confía en mi bondad. También los demonios admiran mi justicia, pero no creen en mi bondad. Bendito y alabado seas, Señor, porque es eterna tu misericordia.
1: Cuánto deseo la salvación de las almas, mi querida secretaria. Escribe que deseo volcar mi vida divina en las almas humanas y santificarlas, con tal de que quieran recibir mi gracia. Los más grandes pecadores podrían alcanzar una gran santidad si solamente tuvieran confianza en mi misericordia. Mis entrañas están colmadas de misericordia, que es derramada sobre todo lo que he creado. Mi delicia consiste en el obrar en las almas de los hombres, llenarlas con mi misericordia y justificarlas. Mi reino en la tierra es mi vida en las almas de los hombres. Bendito y alabado sea, Señor, porque es eterna tu misericordia.
0: Reza incesantemente este rosario que te he enseñado. Todo aquel que lo rece se hará acreedor a la misericordia a la hora de la muerte. Los sacerdotes lo recomendarán a los pecadores como última tabla de

0: salvación. Hasta el pecador más empedernido, si lo reza una vez tan solo, recibirá la gracia de mi misericordia infinita. Deseo que todo el mundo conozca mi misericordia. Quiero conceder gracias inauditas a aquellos que confíen en mi misericordia. Bendito y alabado seas, Señor, porque es eterna tu misericordia.
1: A las almas que recen esta coronilla, mi misericordia las envolverá en vida y especialmente en la hora de la muerte. A través de ella obtendrás todo si lo que pides está de acuerdo con mi voluntad. ¡Oh, qué enorme caudal de gracias derramaré sobre las almas que recen esta coronilla! Las entrañas de mi misericordia se enternecen por aquellos que rezan la coronilla. Anota estas palabras, hija mía. Habla al mundo de mi misericordia. Que toda la humanidad conozca mi insondable misericordia. Es la señal de los últimos tiempos. Después de ella, vendrá el día de la justicia. Cuando todavía queda tiempo, recurran al manantial de mi misericordia, que aprovechen de la sangre y el agua que brotó para ellos. Bendito y alabado sea, Señor, porque es eterna tu misericordia.
0: Mi misericordia es más grande que tus miserias y de aquellas del mundo entero. ¿Quién ha medido mi bondad? Por ti he bajado del cielo a la tierra. Por ti me he dejado poner en la cruz. Por ti he permitido que fuera abierto con una lanza mi sagrado corazón y he abierto para ti una fuente de misericordia. Ven y toma de las gracias de esta fuente con el recipiente de la confianza. No rechazaré jamás un corazón que se humilla. Tu miseria será hundida en el abismo de mi misericordia. Bendito y alabado seas, Señor, porque es eterna tu misericordia.
1: Aquellos que proclamaran mi gran misericordia, yo mismo los defenderé en la hora de la muerte, como mi gloria. Aunque los pecados de las almas fuesen negros como la noche, cuando un pecador se dirige a mi misericordia, me rinde la gloria más grande y es un honor para mi pasión. Cuando un alma exalta mi bondad, entonces Satanás tiembla y huye a lo más profundo del infierno. Bendito y alabado seas, Señor, porque es eterna tu misericordia.
0: Mi corazón está colmado de gran misericordia por las almas y sobre todo por los pobres pecadores. Oh, si pudieran comprender que yo soy para ellos el mejor de los padres, que para ellos ha brotado de mi corazón sangre y agua como un manantial desbordante de misericordia, que para ellos vivo en el tabernáculo y como rey de misericordia deseo colmar a las almas de gracias, pero no quieren aceptarlas. Ve tú por lo menos lo más seguido posible a tomar las gracias que aquellos no quieren aceptar y con esto consolarás mi corazón. Bendito y alabado sea, Señor, porque es eterna tu misericordia. Ofrecimiento de la coronilla de la Divina Misericordia.
1: Por la paz en el mundo entero, por las necesidades de la humanidad, por la conversión de las almas, por los enfermos y quienes cuidan de ellos, por las intenciones del Papa, por la santificación de los sacerdotes, religiosos y religiosas, por las vocaciones sacerdotales, por la iglesia perseguida, por los fundadores, el personal y los bienhechores de María Visión, por la protección de la niñez, de los adolescentes y de los bebés en el vientre de sus madres, por la unión, protección y santificación de las familias, por los agonizantes, por las almas del purgatorio. Hermanos, recordemos el mensaje de Jesús que nos dice:
0: ¿Por qué te confundes y te agitas ante los problemas de la vida? Déjame al cuidado de todas tus cosas y en todo te irá mejor. Cuando te abandones en mí, todo se resolverá con tranquilidad según mis designios. No te desesperes. No me dirijas una oración agitada como si quisieras exigirme el cumplimiento de tus deseos. Cierra los ojos del alma y dime con calma:
1: Jesús, en ti confío.
0: Evita las preocupaciones, las angustias y los pensamientos sobre lo que puede suceder después. No estropees mis planes queriéndome imponer tus ideas. Déjame ser Dios y actuar con libertad. Abandónate confiadamente en mí y deja en mis manos tu futuro. Dime frecuentemente:
1: Jesús, en ti confío.
0: Lo que más daño te hace es tu razonamiento y tus propias ideas. Querer resolver las cosas a tu manera cuando dices: Jesús, en ti confío. No seas como el paciente que le pide al médico que lo cure, pero le sugiere el modo de hacerlo. Déjate llevar en mis brazos divinos. No tengas miedo. Yo te amo. Si crees que las cosas empeoran o se complican a pesar de tu oración, sigue confiando. Cierra los ojos del alma y confía. Continúa diciéndome a toda hora:
1: Jesús, en ti confío.
0: Necesito las manos libres para poder obrar. No me ates con tus preocupaciones. Satanás quiere eso: agitarte, angustiarte, quitarte la paz. Confía en mí. Así que no te preocupes. Echa en mí todas tus angustias y duerme tranquilamente. Dime siempre:
1: Jesús, en ti confío.
0: Y verás grandes milagros. Te lo prometo por mi amor.
1: Invitación para unirse al rezo de la coronilla de la Divina Misericordia. En este momento, las personas que se encuentran en casa o aquí en capilla, ofrezcan esto a nuestro Señor, que Él los oye, todas sus necesidades físicas, económicas, espirituales. En el nombre del Padre, y del Hijo, y del Espíritu Santo. Amén. Padre nuestro que estás en el cielo, santificado sea tu nombre. Venga a nosotros tu reino. Hágase tu voluntad en la tierra como en el cielo.
0: Danos hoy nuestro pan de cada día. Perdona nuestras ofensas, como también nosotros perdonamos a los que nos ofenden. No nos dejes caer en la tentación y líbranos del mal. Amén.
1: Dios te salve, María. Llena eres de gracia, el Señor es contigo. Bendita tú entre todas las mujeres, y bendito es el fruto de tu vientre, Jesús.
0: Santa María, Madre de Dios, ruega por nosotros pecadores, ahora y en la hora de nuestra muerte. Amén.
1: Creo en Dios, Padre Todopoderoso, Creador del cielo y de la tierra.

0: la tierra. Creo en Jesucristo, su único Hijo, nuestro Señor, que fue concebido por obra y gracia del Espíritu Santo. Nació de Santa María Virgen. Padeció bajo el poder de Poncio Pilato. Fue crucificado, muerto y sepultado. Descendió a los infiernos. Al tercer día, resucitó de entre los muertos. Subió a los cielos y está sentado a la derecha de Dios Padre Todopoderoso. Desde ahí ha de venir a juzgar a vivos y muertos. Creo en el Espíritu Santo, la Santa Iglesia Católica, la comunión de los santos, el perdón de los pecados, la resurrección de la carne y la vida eterna. Amén. Padre eterno, te ofrezco el cuerpo, la sangre, el alma y la divinidad de tu amadísimo Hijo, nuestro Señor Jesucristo, como propiciación de nuestros pecados y los del mundo entero. Por su dolorosa pasión,
1: ten misericordia de nosotros y del mundo entero.
0: Por su dolorosa pasión,
1: ten misericordia de nosotros y del mundo entero.
0: Por su dolorosa pasión,
1: ten misericordia de nosotros y del mundo entero.
0: Por su dolorosa pasión,
1: ten misericordia de nosotros y del mundo entero.
0: Por su dolorosa pasión,
1: ten misericordia de nosotros y del mundo entero.
0: Por su dolorosa pasión,
1: ten misericordia de nosotros y del mundo entero.
0: Por su dolorosa pasión,
1: ten misericordia de nosotros y del mundo entero.
0: Por su dolorosa pasión,
1: ten misericordia de nosotros y del mundo entero.
0: Por su dolorosa pasión,
1: ten misericordia de nosotros y del mundo entero.
0: Por su dolorosa pasión,
1: ten misericordia de nosotros y del mundo entero. Padre eterno, te ofrezco el cuerpo, la sangre, el alma y la divinidad de tu amadísimo Hijo, nuestro Señor Jesucristo, como propiciación de nuestros pecados y los del mundo entero. Por su dolorosa pasión,
0: ten misericordia de nosotros y del mundo entero.
1: Por su dolorosa pasión,
0: ten misericordia de nosotros y del mundo entero.
1: Por su dolorosa pasión,
0: ten misericordia de nosotros y del mundo entero.
1: Por su dolorosa pasión,
0: ten misericordia de nosotros y del mundo entero.
1: Por su dolorosa pasión,
0: ten misericordia de nosotros y del mundo entero.
1: Por su dolorosa pasión,
0: ten misericordia de nosotros y del mundo entero.
1: Por su dolorosa pasión,
0: ten misericordia de nosotros y del mundo entero.
1: Por su dolorosa pasión,
0: ten misericordia de nosotros y del mundo entero.
1: Por su dolorosa pasión,
0: ten misericordia de nosotros y del mundo entero.
1: Por su dolorosa pasión,
0: ten misericordia de nosotros y del mundo entero. Padre eterno, te ofrezco el cuerpo, la sangre, el alma y la divinidad de tu amadísimo Hijo, nuestro Señor Jesucristo, como propiciación de nuestros pecados y los del mundo entero. Por su dolorosa pasión,
1: ten misericordia de nosotros y del mundo entero.
0: Por su dolorosa pasión,
1: ten misericordia de nosotros y del mundo entero.
0: Por su dolorosa pasión,
1: ten misericordia de nosotros y del mundo entero.
0: Por su dolorosa pasión,
1: ten misericordia de nosotros y del mundo entero.
0: Por su dolorosa pasión,
1: ten misericordia de nosotros y del mundo entero.
0: Por su dolorosa pasión,
1: ten misericordia de nosotros y del mundo entero.
0: Por su dolorosa pasión,
1: ten misericordia de nosotros y del mundo entero.
0: Por su dolorosa pasión,
1: ten misericordia de nosotros y del mundo

0: mundo entero.
1: Por su dolorosa pasión,
0: ten misericordia de nosotros y del mundo entero.
1: Por su dolorosa pasión,
0: ten misericordia de nosotros y del mundo entero. Padre eterno, te ofrezco el cuerpo, la sangre, el alma y la divinidad de tu amadísimo Hijo, nuestro Señor Jesucristo, como propiciación de nuestros pecados y los del mundo entero. Por su dolorosa pasión,
1: ten misericordia de nosotros y del mundo entero.
0: Por su dolorosa pasión,
1: ten misericordia de nosotros y del mundo entero.
0: Por su dolorosa pasión,
1: ten misericordia de nosotros y del mundo entero.
0: Por su dolorosa pasión,
1: ten misericordia de nosotros y del mundo entero.
0: Por su dolorosa pasión,
1: ten misericordia de nosotros y del mundo entero.
0: Por su dolorosa pasión,
1: ten misericordia de nosotros y del mundo entero.
0: Por su dolorosa pasión,
1: ten misericordia de nosotros y del mundo entero.
0: Por su dolorosa pasión,
1: ten misericordia de nosotros y del mundo entero.
0: Por su dolorosa pasión,
1: ten misericordia de nosotros y del mundo entero.
0: Por su dolorosa pasión,
1: ten misericordia de nosotros y del mundo entero. Padre eterno, te ofrezco el cuerpo, la sangre, el alma y la divinidad de tu amadísimo Hijo, nuestro Señor Jesucristo, como propiciación de nuestros pecados y los del mundo entero. Por su dolorosa pasión,
0: ten misericordia de nosotros y del mundo entero.
1: Por su dolorosa pasión,
0: ten misericordia de nosotros y del mundo entero.
1: Por su dolorosa pasión,
0: ten misericordia de nosotros y del mundo entero.
1: Por su dolorosa pasión,
0: ten misericordia de nosotros y del mundo entero.
1: Por su dolorosa pasión,
0: ten misericordia de nosotros y del mundo entero.
1: Por su dolorosa pasión,
0: ten misericordia de nosotros y del mundo entero.
1: Por su dolorosa pasión,
0: ten misericordia de nosotros y del mundo entero.
1: Por su dolorosa pasión,
0: ten misericordia de nosotros y del mundo entero.
1: Por su dolorosa pasión,
0: ten misericordia de nosotros y del mundo entero.
1: Por su dolorosa pasión,
0: ten misericordia de nosotros y del mundo entero.
1: Santo Dios, Santo fuerte, Santo inmortal,
0: ten piedad de nosotros y del mundo entero.
1: Santo Dios, Santo fuerte, Santo inmortal,
0: ten piedad de nosotros y del mundo entero.
1: Santo Dios, Santo fuerte, Santo inmortal,
0: ten piedad de nosotros y del mundo entero.
1: Oh Dios eterno, en quien la misericordia es infinita y el tesoro de compasión inagotable, vuelve a nosotros tu mirada bondadosa y aumenta tu misericordia en nosotros, para que en momentos difíciles no nos desesperemos ni nos desalentemos, sino que con gran confianza nos sometamos a tu santa voluntad, que es el amor y la misericordia mismos. Amén. Oh sangre y agua, que brotaste del Sagrado Corazón de Jesús como una fuente de misericordia para todos nosotros.
0: En ti confío.
1: Expiraste, Jesús, pero la fuente de vida brotó para las almas y el mar de misericordia se abrió para el mundo entero. Oh fuente de vida, insondable misericordia divina, abarca al mundo entero y derrámate sobre nosotros. Amén. Señor, escucha mis palabras, atiende a mis gemidos, haz caso de mis gritos de auxilio, Rey mío y Dios mío.
0: A ti te suplico, Señor. Por la mañana escucharás mi voz, por la mañana te expongo mi causa, y me quedo aguardando.
1: Tú no eres un Dios que ame la maldad, ni el malvado es tu huésped, ni el arrogante se mantiene en tu presencia.
0: Detestas a los malhechores, destruyes a los mentirosos, al hombre sanguinario y traicionero lo aborrece el Señor.
1: Pero yo, por tu gran bondad, entraré en tu casa, me postraré ante tu templo santo con toda reverencia.
0: Señor, guíame con tu justicia, porque tengo enemigos, alláname tu camino.
1: En su boca no hay sinceridad, su corazón es perverso, su garganta es un sepulcro abierto, mientras halagan con la lengua.
0: Que se alegren los que se acogen a ti, con júbilo eterno. Protégelos, para que se llenen de gozo los que aman tu nombre.
1: Porque tú, Señor, bendices al justo, y como un escudo lo rodea tu favor.
0: Gloria al Padre, y al Hijo, y al Espíritu Santo.
1: Como era en el principio, ahora y siempre, por los siglos de los siglos. Amén. A cada petición responderemos, ven pronto, Señor.
0: Porque es necesario que reines ya en este mundo.
1: Ven pronto, Señor.
0: Porque hace tanta falta el amor en las familias.
1: Ven pronto, Señor.
0: Porque hay tantos jóvenes sometidos a los vicios.
1: Ven pronto, Señor.
0: Porque hay tantas personas que denigran la vida de los niños.
1: Ven pronto, Señor.
0: Porque la tibieza espiritual va carcomiendo el corazón de tantos sacerdotes.
1: Ven pronto, Señor.
0: Porque las personas ya no le encuentran sentido a su vida.
1: Ven pronto, Señor.
0: Porque hay pocos hijos tuyos que aún te adoran en los sagrarios.
1: Ven pronto, Señor.
0: Porque el mundo necesita purificarse de toda vanidad.
1: Ven pronto, Señor.
0: Porque hay tantas personas que se consagran a las acechanzas del mal.
1: Ven pronto, Señor.
0: Porque hay tantas naciones pidiendo paz y esperanza.
1: Ven pronto, Señor.
0: Porque hay tantas personas sufriendo graves enfermedades.
1: Ven pronto, Señor.
0: Porque hay tantas personas que practican la injusticia aún con el más necesitado.
1: Ven pronto, Señor.
0: Porque hay tantas personas que sufren buscando encontrar pronto el consuelo.
1: Ven pronto, Señor.
0: Porque hay tantos esperando tus gracias.
1: Ven pronto, Señor.
0: Porque hay tantos jóvenes confundidos por causa del demonio.
1: Ven pronto, Señor.
0: Porque hay tantos que buscan que impere el mal en el mundo.
1: Ven pronto, Señor.
0: Porque hay tantos que confunden tus principios y mandamientos.
1: Ven pronto, Señor.
0: Porque hay tantos que te buscan por mera conveniencia.
1: Ven pronto, Señor.
0: Porque hay tantos que no encuentran salida a sus problemas.
1: Ven pronto, Señor.
0: Porque hay tantos que se burlan de lo sagrado.
1: Ven pronto, Señor.
0: Porque hay tantos que dicen seguirte, pero persiguen y ultrajan a los demás.
1: Ven pronto, Señor.
0: Porque hay tantos que dicen amarte y odian a su prójimo.
1: Ven pronto, Señor.
0: Porque hay tantos que les es tan fácil quitarle la vida a los demás.
1: Ven pronto, Señor.
0: Porque hay tantos que blasfeman contra el Espíritu Santo.
1: Ven pronto, Señor.
0: Porque hay tantos que no aceptan a tu Santísima Madre.
1: Ven pronto, Señor.
0: Porque hay tantos que, conociéndote, no te aman y no te siguen.
1: Ven pronto, Señor. Ven pronto, mi Señor. Te necesitamos. Necesitamos tu amor, tu alegría, tu paz, tu misericordia. Ven a nuestros corazones. No te vayas de nosotros, aunque pequemos. Aunque no te valoremos, siempre quédate con nosotros y también con las personas que nos llaman a esta bendita señal para pedir una oración y las que están aquí en la capilla. Te pedimos por
0: Sergio de la Rosa, de Guadalajara, Jalisco, pide por el embarazo de Frida Hernández, por Fernanda Ramos, Jessica Herrera, las necesidades de Sandra Hernández, Esmeralda García, los fundadores de María Visión, la salud de Concepción Ávila, Julia Cervantes, Berta Sigala, por las almas del purgatorio. Te pedimos por la salud de María Eugenia Rodríguez de Abascal, María Ríos González de San Luis, Missouri, Estados Unidos, pide por las necesidades de la familia Ríos, por Lalo Ríos, familia Ríos Ayala, por los sacerdotes, las almas del purgatorio más necesitadas, el eterno descanso de María de Lourdes Ríos, Jesús Ríos González, Celia Ayala Gómez. Francisco Ruiz García de Ocotlán pide por la paz de México y el mundo, las vocaciones sacerdotales, la salud de los enfermos y las almas del purgatorio. Josefina Gómez Lías de Etzatlán, Jalisco, pide por las necesidades de la familia Gómez Lías, Martínez Gómez, López Martínez y la salud de Guadalupe Lías Silva y su mamá. Lourdes Ramírez de Ocotlán pide por las necesidades de la familia Ramírez y la salud de Iván Ramírez. María Magdalena Moreno de San Luis Potosí pide por las necesidades de los sacerdotes vivos, enfermos y difuntos, el Papa León XIV, las vocaciones sacerdotales y religiosas, la salud de los enfermos y las almas del purgatorio.
1: Te pedimos por Marta Zárate Rosas de Campeche, que da gracias a Dios por el cumpleaños de Valeria Vaca, por sus 15 años, por Fabiola Sadot Said, por Adams, por el canal de María Visión, por la salud de Ana Laura Base Mesa, por María Elena Cortés de Toluca, pide por las necesidades de ella misma, por la paz de México y el mundo, por los sacerdotes, matrimonios, por los enfermos del mundo, por las ánimas del purgatorio, por los que no tienen trabajo. Rebeca de Nuevo León pide por su salud, por la familia Calderón Garza, Garza Vallejo, Garza de la Garza, Garza Ornelas, por la salud de Hugo César García Mendiola, Baldomero Flores, por la familia Reséndiz Castillo, Esther Miramontes de Tamazula, Jalisco, Kaisa Ortiz Rivera, Dere Ortiz Rivera, Rati, Patti Rivera Miramontes, Alfonso Miramontes Maldonado, Juan José Miramontes Maldonado, por el eterno descanso de Esther Maldonado Chávez, José María Íñiguez Miramontes, José Maldonado Chávez, Pino Chávez, por todas las ánimas del purgatorio. María Luisa Ábalos, de Zamora, Michoacán, pide por las necesidades de Manuel Martínez Ávila, salud de Raquel Vargas Romero, Jimena Ayala Ábalos, María del Consuelo Segura, familia Sosa de Mérida, Yucatán, pide por el canal de María Visión, familia Echeverría Sosa, Mena Echeverría, Echeverría Osorio, Lisbeth, familia Sosa Rubio, por la salud de Ruby Bodillo y por Gabriel Echeverría Sosa, por Rosalinda Miranda de Buenavista, Jalisco, el señor cura Ignacio Segura Díaz, padre Agustín Jaime, eterno descanso de Juan Miranda Ortiz, Soledad Segura Ortiz, Juan Manuel Miranda Segura, por Enriqueta Esquivel de Ciudad de México, da gracias a Dios por lo recibido, pide por Alberto Dávila, para que consiga un trabajo, por todos los que no tienen trabajo. Carlos Alberto Domínguez de Tabasco pide por él mismo, por el canal de María Visión, por la salud de Alejandro Domínguez Vargas, Ever Ligonio Gómez, por su eterno descanso, y Rigoberto Domínguez Magaña, por Ana Berta Ruesga de Tepatitlán, por Ricardo González García, familia Ruesga Íñiguez, por Carmen Amaneido de Ciudad de México, Alejandra Estela, por su salud y por su economía, por Elizabeth Arellano, familia Ameneido, por las ánimas más necesitadas, José Luis Martínez Soriana de Coahuila, pide por la familia Martínez Soriana, salud de Laisa Martínez Soriana, María de Jesús Soriana, y por el eterno descanso de la familia.

0: De los de la familia Martínez Martínez.
1: Matilde García de Celaya pide por las necesidades de Juan Felipe Salazar García, Santos Sotelo, Felipe Salazar, familia Papiño Camargo, Marcos Martínez, Martínez Salazar, la salud de Luz María Salazar, familia Villarreal Velarde, el eterno descanso de Gustavo Papiño Sotelo y Lisbeth Camargo. Celia Bojorques, de Capaceta de Cabos, pide por la familia Heredia Bojorques, Norma Elena de Anda Rubio, familia Bojorques Capaceta, la salud de Celia Zamudio Capaceta y el eterno descanso de David Bojorques. Irene Orozco de Guadalajara pide por las necesidades, por sus necesidades, por la paz del mundo, por el canal de María Visión, la salud de Félix Orozco, Ramón Orozco y por las almas del purgatorio. Reyes Asencio Castrejón de Guadalajara pide por las necesidades de la familia Castrejón López, sus familiares, nietos, sobrinos, la salud de Leticia López López. Elizabeth Montoya Cabrales de Guadalajara pide por las necesidades de la familia Montoya Cabrales, Velázquez Montoya, la salud de María del Socorro Montoya Cabrales, el eterno descanso de Óscar Montoya, Montoya Cabrales, Óscar Montoya Silva, Rosa Angélica Ayala Miranda de Saguayo, Michoacán, pide por las necesidades de la familia Rodríguez Ayala, Ayala Rodríguez, la salud de José Saúl Rodríguez Ayala.
0: Te pedimos por Angélica Tamayo Hernández de Celaya, Guanajuato, que pide por el canal de María Visión, la paz de México y el mundo, por la salud de ella misma, por las ánimas del purgatorio. Conchita Álvarez Hernández de Guadalajara pide por las necesidades de Rafael Tamayo, Juan Hernández Méndez, familia de María Dolores Hernández, Irma Yolanda Magaña y sus enemigos, por la salud de ella misma, por las ánimas del purgatorio, por Estela Torres de Zacatecas, por la familia Rivera Torres, por los favores recibidos, Brada Ríos, Agustina Rivera Pérez, Agustina Rivera Torres y familia, por la salud de Emanuel Rivera Ríos, Francisco Casas García, Ofelia Bañuelos Estrada, por Consuelo Reyes Sahagún de Aguascalientes, salud de ella misma, el eterno descanso de Julio Vicencio Flores, Abelardo Reyes Velasco, Estela Sahagún Rivas y por las ánimas del purgatorio. Cruz de Tamaulipas pide por la salud de Reina Hernández Rivera, Reina Márquez López, familia Colchado Atilano, José Leobardo Flores Colchado, Carmina Colchado Aguilar, por la salud de Teresa de Jesús Flores Colchado, Jorge Alberto Colchado, por Beatriz Rangel Sánchez de Celaya, Guanajuato, necesidades de Viridiana Cuellar Rangel, Abraham Cuellar Rangel, familia Villarreal Velarde, Amelia Pérez, por la salud de Francisco Hernández Olvera, Carmona García, Soto Rangel, por la familia Rangel González, y por los fieles difuntos y agonizantes.
1: Rosa de Guadalupe pide, de Zapopan, Jalisco, pide por las necesidades de la familia Muñoz Ledo León, León León, Alejandro Zarza, familia Arteaga León, por los desempleados. Claudia Jiménez López de Tonalá pide por sus necesidades y las de su familia, los enfermos del mundo. Gloria Plasencia Martínez del estado de Morelos pide por las necesidades de la familia Aragón Melgoza, por la paz del mundo, la salud de Fabiola Aragón Melgoza y Roberto Melgoza Plasencia. Manuel Camarena de Tlajomulco de Zúñiga pide por las necesidades de la familia Camarena López, por las almas del purgatorio. Teresa Quesada de León, Guanajuato pide por la salud de Hortensia Quesada, Manuel Jáuregui, familia Pérez Quesada, la salud de Heriberto Pérez Quesada, Celina Olivia Quesada, por su salud César Pérez Quesada y Allen Pérez González. Carlos Alberto Domínguez de Tabasco pide por sus necesidades y la salud de Ramón Teofani Collado.
0: Gracias, Jesús.

0: Por estar vivo, por habernos escuchado, por estar siempre a nuestro lado. Gracias por tu misericordia infinita. Gracias por tu inmenso amor. En todo momento de mi vida recordaré decirte siempre, Jesús, en ti confío.
1: Jesús, en ti confío.
0: Jesús, en ti confío.
1: Jesús, en ti confío.
0: Jesús, en ti confío.
1: Jesús, en ti confío. En el nombre del Padre, y del Hijo, y del Espíritu Santo. Amén.

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familia querida de María Visión, muchísimas gracias por estar nuevamente con nosotros aquí en su programa Cadena de Amor. Es un gusto de verdad que ya estén con nosotros. Recordarles que este programa lo hacemos todos, lo haces tú, lo hago yo y por supuesto siempre de la mano de Dios. Te saluda con mucho gusto el hermano Álvaro Espinosa. Y bueno, pues el día de hoy queremos iniciar este programa de la mejor forma, iniciando, ¿verdad?, pues consagrándonos a nuestro Señor. Por lo tanto, queremos hacer una breve oración. En el nombre del Padre, del Hijo y del Espíritu Santo. Amén. Gracias, Señor, por esta oportunidad que nos das de poder tener un día más de vida. Gracias, Señor, porque tú conoces lo que hay en nuestros corazones, lo que hay en nuestro interior, todo aquello que nos aqueja, lo que nos preocupa.

0: todo aquello que necesitamos de ti, de tu misericordia. Gracias, Señor, también porque hoy hemos podido ver, escribir, escuchar a nuestros seres queridos. Permite, Señor, que este momento de oración de este programa sea para ti, para glorificarte, para alabarte. Que todos los que en este momento entramos en esta misma sintonía, Señor, sea tu gracia que nos ayude para estar juntos en este programa. En tus manos ponemos todo aquello que está dentro de nuestro corazón. Tú que vives y reinas por los siglos de los siglos. Amén. Vayamos a esta reflexión que hemos preparado con mucho gusto para todos ustedes.
1: Alégrense ese día y salten de gozo, porque su recompensa será grande en el cielo, dice el Señor. Lucas capítulo 6, versículo 23.
0: Pues qué alegría, ¿verdad?, poder escuchar esta cita bíblica del Evangelio de San Lucas, donde justo nos dice, ¿verdad?, que nos podamos alegrar. Y hoy debemos de estar con esta alegría, ¿verdad? Definitivamente el Señor nos manifiesta todos los días, constantemente, su presencia en nosotros. Y queremos invitarlos a ustedes a que pues se puedan comunicar con nosotros a través de nuestros puntos de contacto. A través de Facebook, arroba cadena de amor MV, o al WhatsApp, si están fuera del país, le vamos a colocar más 521 y después 33 22 02 97 70, 33 22 02 97 70. O si gustan también llamarnos al aire, comunicarse 33 37 70 18 00, 33 37 70 18 00, y con muchísimo gusto vamos a poder escucharlos al aire. Solo recuerden, tenemos que bajarle todo el volumen a nuestro televisor, absolutamente todo, ¿verdad? Porque nos pasa, nos sucede que en algún momento pues queremos escucharnos, pero también queremos vernos en el televisor, y entonces pues ahí ya no hay buena comunicación. Recuerden, antes de marcar es primero que nada bajarle todo el volumen al televisor. ¿Por qué? Porque eso nos ayudará precisamente para que pues podamos escucharnos. Ahí está el número en pantalla. Este programa lo hacemos todos. Ya están las líneas telefónicas abiertas, ¿verdad? Precisamente para que empiecen a comunicarse. 33-22-02-97-70. 33-22-97-70, ¿verdad? Entonces, 33-22-02-97-70. Y ahí es donde ustedes podrán iniciar pues esta llamadita. Recordarles que es muy importante. Y bueno, pues es este momento donde todos podemos hacerlo. O, ¿verdad?, al 33-37-70-18-00. Está entrando una llamadita, vamos a ver quién se está comunicando con nosotros. Hola, hola, buenas tardes. Hola, hola, buenas tardes. ¿Con quién tenemos el gusto y de dónde nos llama?
2: Con Marcela Vitela, de Zacapu, Michoacán.
0: Marcela, ¿verdad?
2: Sí.
0: Muy bien, de Zacapu, Michoacán. Cuéntenos, ¿de qué forma el Señor hoy le está bendiciendo?
2: El Señor, mi Padre Dios, hoy me dio otro día más de vida. Gracias. Lo alabo y lo bendigo, porque Él permitió que abriera mis ojos en este día, por toda mi familia. Y quiero pedir por toda mi familia, por mis hijas, por mis nietos, por mi hijo que tengo en Estados Unidos, Ángel, por mis hermanos, por mis hermanas, por las benditas ánimas del purgatorio, que me agarró mucho depresión de ahora que murió mi padre. Pero aquí estoy, Señor, dándote todo el honor y toda la gloria, Padre Santísimo. Quiero darte gracias, Señor, por todo lo que tú me das, Señor. Tú sabes que a veces me agarran los nervios, la desesperación por mi enfermedad. Cómo estoy de la neuropatía, que la tengo muy fuerte, Padre Santísimo. Pero yo sé que tú eres el médico de médicos, el doctor de doctores. Y yo sé que tú me vas a ayudar, Padre Santísimo, para salir adelante. También quiero pedir por todos los enfermos del mundo, por todos los que necesitamos de ti, Señor. Porque tú viniste, Señor, para vernos a todos los enfermos, ayudarnos, Padre Santísimo. Tú no viniste por los buenos, Señor, sino por todos los enfermos. Quiero ponerte a todo el mundo, Señor, por la paz de Michoacán, por la paz de Zacapu, Michoacán, Señor, por tanto joven que se ha desaparecido, por tanta mujer, te pido por todas sus familias, Señor, porque es muy triste todo esto, y quiero darte todo el honor y toda la gracia, Señor. Ahorita voy a tu casa, Padre Santísimo, a estarme un ratito contigo, para alabarte y bendecirte, mi Señor. Tú sabes todo lo que traigo en mi corazón, Padre Santísimo. Te lo ofrezco y te lo pongo en tus benditas manos, Señor. Ayúdame, socórreme y bendíceme en mi negocio, Señor. Amén, amén, amén.
3: Hermano, hermana, entrega a Dios lo que no puedes controlar. El apóstol San Pedro, en su primera carta, en el capítulo 5, versículo 7, nos dice: descarguen en Él todas sus preocupaciones, porque Él cuida de ustedes. Gran parte de nuestra angustia proviene de intentar controlar lo que está fuera de nuestras manos. La sabiduría cristiana consiste en hacer lo que nos corresponde y confiar a Dios aquello que no podemos cambiar. Él cuida de ti más de lo que tú te imaginas. Deposita tus cargas en sus manos y permítele que Él lleve contigo aquello que hoy parece demasiado pesado.
0: Muchísimas gracias por llamarnos, por comunicarse con nosotros. Hay que seguir confiando en esta misericordia de Dios, que sabemos que el Señor siempre nos escuchará, ¿verdad? Definitivamente esa es la gran oportunidad, que sabemos que el Señor siempre está ahí presente. Entonces, recordarles que ahí están las líneas abiertas. Recuerden que si está a lo mejor una llamada o la reflexión en vivo y no alcanzamos a responder, no se preocupen, sigan insistiendo. Ya llegó otra llamadita. Vamos a ver quién se comunica con nosotros. Hola, hola, buenas tardes. Hola, hola, buenas tardes. ¿Con quién tenemos el gusto y de dónde nos llama?
4: De Silvestra Torres, de León, Guanajuato.
0: Muy bien, cuéntenos, ¿de qué forma el Señor le bendice el día de hoy?
4: Pues por la vida que me dio y porque amanecí con vida. Bien. Por eso, y porque tengo una familia que me quiere y pues los quiero yo también.
0: ¿En este momento?
4: Sí.
0: Adelante, hermanita.
4: Le quiero pedir por la salud de mi, del hijo de mi nieto, mi bisnieto, que dijeron que ya nomás esperaran la hora que lo operaron de su estomaguito, y estaba muy grave y esperaba ya nada más que se acabara. Pero bendito sea Dios, parece que va evolucionando muy bien, y pues quiero darle gracias a mi Dios y quiero pedirle pues que nos ayude, que nos ayuden con la oración para pedir por él también y por toda mi familia, porque pues tenemos tantos problemas, pero todo lo dejo en manos de mi Dios y le doy gracias y le pido mucho por todos ustedes que nos atienden y por todos nuestros sacerdotes.
0: Muy bien, muchísimas gracias por comunicarse con nosotros. De verdad que siempre es una alegría poder estar recibiendo sus llamaditas y recordar, bueno, pues la cita bíblica del Evangelio de San Mateo justo nos dice, ¿verdad? Esta parte tan extraordinaria donde los discípulos fueron al huerto de Getsemaní y bueno, pues definitivamente el Señor Jesús se arrodilla y le dice en la oración a su Padre, Padre mío, si es posible, aparta de mí este cáliz, pero no se haga lo que yo digo, sino lo que tú quieres. Entonces, definitivamente, esta es una gran enseñanza, un modelo a seguir. Qué alegría escuchar que usted hoy le ha dado gracias al Señor, pero también le ponemos al Señor nuestras necesidades, aún sabiendo que sea su voluntad, ¿verdad? Entonces, ahí está esta cita bíblica para meditarla. Muchísimas gracias por comunicarse. Está entrando otra llamadita. Tenemos a nuestro hermanito Chabelo de la Ciudad de México. Chabelo, buenas tardes. Bueno, creo que por ahí todavía no tenemos ahí una fallita, no hay ningún problema. Hermanito, síganse comunicando con nosotros. Recuerden que ya están nuestras líneas aquí, ¿verdad? Disponibles para que ustedes puedan comunicarse y, bueno, poder platicar con el Señor. Ya está entrando una llamadita por WhatsApp. Vamos a ver quién se comunica con nosotros. Hola, hola, buenas tardes. ¿Con quién tenemos el gusto?
5: Bendecido día.
0: ¿Cómo se llama usted?
5: Juan Carlos Hernández Madrigal.
0: Hermanito Juan Carlos, ¿de dónde nos llama?
5: Estoy llamando de aquí de Angamacutiro, Michoacán.
0: Muy bien, cuéntenos, ¿hoy el Señor de qué forma le está bendiciendo?
5: Pues me está bendiciendo primeramente por el don de la vida. Por el don de la vida. Sí. Y porque Él es bueno con nosotros. A pesar de que a veces pecamos, Él es bueno y nos perdona. Y también le doy las gracias porque tengo un trabajo, gracias a Dios, porque tengo personas que me ayudan y estamos muy a gusto trabajando. Y también pido mucho por mi familia, que se acaba de ir para Mexicali, mi esposa y mis hijos. Pido mucho por ellos, que Dios me los bendiga mucho y que Dios me los suelte de su mano amorosa y que me los cubra de todo mal y peligro. También pido mucho por mis hermanos, por mis vecinos, por la gente que me rodea, que está conmigo. Y también pido mucho por los sacerdotes del mundo entero, por los sacerdotes enfermos, por los abandonados, por los desaparecidos y por las gentes que no tienen qué comer, que no tienen dónde dormir, una cama, un techo. Están sufriendo mucho. También pido mucho por esas personas. Amén, amén, amén.
0: Muchísimas gracias, hermanito Juan, por comunicarse con nosotros. Y bueno, quiero compartir con usted el Salmo número 69, que nos dice: oh Dios, qué alegría escuchar, Señor, todo lo que tienes para mí, bendito y alabado. Pues gracias por esta bonita oración que usted le ha hecho al Señor, y qué alegría poder escucharlo, ¿verdad? Porque a final de cuentas son pocos los varones también que a veces se comunican con nosotros, y sobre todo, bueno, pues que sea el Señor que fructifique todo aquello que ha iniciado en su vida, en su familia. Y gracias, qué bonito pedir por los que le rodean, porque eso es algo extraordinario. No todos pedimos, ¿verdad?, por nuestros vecinos, por los que están lejos, ¿verdad? Gracias que se están pidiendo por las vocaciones. Esta es una oración que se ha repetido en este programa. Pidamos precisamente para que haya más vocaciones a la vida sacerdotal, a la vida religiosa y, por supuesto, también a las hermanas religiosas, ¿verdad?, a las hermanas religiosas que están, por supuesto, presentes, ¿verdad?, también, y que se necesitan vocaciones, las mujeres también, que se puedan consagrar a la vida de nuestro Señor, a ese matrimonio, ¿verdad?, una vida extraordinaria. Definitivamente es lo que se necesita. ¿Por qué? Porque al final de cuentas, pues necesitamos muchísima, muchísima vocación, porque el trabajo es inmenso, nuestro mundo va caminando en situaciones difíciles y que necesitamos también, ¿verdad?, escuchar estas palabras de amor, estas palabras de consuelo, donde también el Señor pues llega a través de cada uno de los que abren el corazón y dicen: quiero llegar hasta donde el Señor nos pone, con un corazón sincero, pedirle al Señor que purifique nuestras intenciones, porque eso es lo importante. Cuando tú realizas algo, tiene una intención, que todo aquello que realicemos tenga una recta intención de corazón. Por supuesto que sea el Señor que multiplique tantas bendiciones por todo esto que hemos pedido. Y recordarles, ¿verdad?, tenemos ya pues el teléfono ahí abierto, 33-22-02-9770, con muchísimo gusto los vamos a escuchar, ¿verdad? Recuerden que hay que bajarle todo el volumen a su televisor. Ahora sí, creo que ya tenemos nuevamente contacto con nuestro hermanito Chabelo. Buenas tardes.
6: Buenas tardes, Juanita.

0: Bárbaro.
1: Gracias.
0: Gracias.
1: Qué alegría escucharlo.
0: A nuestro padre. Aquí estamos dándole gracias a Dios por otro día que nos prestó.

0: protégenos donde quiera que andemos, Padre querido, con tu gran poder. Por eso te pido y te ruego, Padre mío lindo, por nuestros hermanos también de ahí de María Edición, ayúdalos y dale vida, Padre mío lindo, por su programa tan lindo que está aquí. Padre enfrente, estamos viendo, Padre Santo, que eres nuestro guía, nuestro camino, que nunca nos va a atravesar. Y por eso te pido, siempre que nos lleves por un buen camino, Padre Santo. Toca a esos hermanos que andan siendo males, Padre, porque ya ves que de la noche a la mañana muchos hermanos, bueno, Padre, ya no amanecen, Padre. Pero tú eres muy lindo, muy poderoso, tú eres muy hermoso, Padre. Por eso te pido y te ruego. Amén, amén, amén.
1: Muchísimas gracias por comunicarse, hermanito Chabelo. Quiero compartir con usted el Salmo número 27, que nos dice justamente en el primer versículo: el Señor es mi luz y mi salvación. ¿A quién voy a temer? Amparo de mi vida es el Señor. ¿Ante quién temblaré? Bueno, pues es extraordinaria esta cita bíblica que nos invita precisamente a tener esta confianza y esta seguridad que necesitamos, porque sabemos que el Señor es nuestra luz y nuestra salvación. Si en muchas ocasiones sentimos que no podemos, pues hay que seguir en los brazos del Señor, ¿verdad? Abandonarnos en el corazón del Señor y que sea con un abandono sincero. Sabemos que no es fácil, claro que sí, pero sí es importante siempre descubrir cuál es el verdadero objetivo que Dios tiene para con nosotros, ¿verdad? Porque esa es una obra enorme, enorme. Gracias, gracias por sus intenciones. Ya las hemos puesto, ¿verdad?, aquí anotadas para que estemos en esa misma sintonía. Y recordar que el Señor sí nos escucha constantemente. Por lo tanto, bueno, pues que sea Él el que descubra para con nosotros cuáles son los designios que Él tiene para nosotros. Porque a veces nuestros planes pueden ser constantemente diferentes a los que Él tiene para nosotros, y a veces nosotros, ¿verdad?, nosotros mismos decimos: ¿por qué no me lo da? Bueno, pues por algo. El Señor nunca nos va a dar nada que nos lleve a la destrucción, al contrario, que siempre se vea en esa misma sintonía. Bueno, pues ahí está, ¿verdad? Gracias, hermanito. Tenemos otra llamadita por WhatsApp que está entrando. Vamos a ver quién se comunica con nosotros. Hola, hola, buenas tardes.
2: Buenas tardes.
1: ¿Con quién tenemos el gusto y de dónde nos llama?
2: Quisiera que me hicieran una oración.
1: Muy bien, bájele primero todo el volumen a su televisor, por favor.
2: Sí.
1: ¿Cómo se llama usted?
2: María Salud Aviña.
1: María Salud Aviña, ¿de dónde?
2: Sí.
3: María Salud Aviña.
2: Sí.
1: Muy bien, bájele todo el volumen a su televisor, por favor, para que yo la pueda escuchar con claridad hermosa. Ahora sí, adelante, la escuchamos.
2: Sí, quisiera que me hicieran una oración porque me hicieron unos estudios y pues ahorita no me los han entregado todavía y no sé qué problemas traigo. Yo le pido mucho a Dios y a la Santísima Virgen que todo salga bien de mis estudios que me hicieron. Pero sí necesito, por favor, una oración.
1: Muy bien, hermanita. Muchísimas gracias por comunicarse con nosotros. Claro que sí, vamos a hacer una oración por usted. El Salmo 139 nos dice algo extraordinario. Señor, tú me examinas y me conoces. Sabes cuando me siento o me levanto. Tú conoces de lejos lo que pienso. Ya esté caminando o en la cama, aún así conoces y eres testigo de todos mis pasos. El Salmo 139 nos conoce, nos dice, sí, ¿verdad? Dios sabe todo de nosotros. Hermanita, no pierda la esperanza, sigamos en esta sintonía. El Salmo 139 nos va a dar esa fortaleza de que sabemos que el Señor ahí está, el Señor está presente. Y claro que sí, ya apunte sus datos para ponerlos a los pies de nuestro Señor, ¿verdad? Porque es muy necesario esto. Y va a haber esos estudios, van a ser primeramente Dios lo que Él así decida. Muchísimas gracias. Tenemos otra llamadita, tenemos a Emma. Hermanita Emma, buenas tardes.

0: Hola, buenas tardes.
1: Gracias por comunicarse con nosotros. Cuéntenos, ¿de qué forma le está bendiciendo el Señor hoy?
0: Me está bendiciendo con la vida, por darme un día más de vida. Y sobre todo la oportunidad de estar en oración, en unión de todos ustedes y de nuestros hermanos que están pidiendo oración. Y darle gracias tanto a Dios por tantas bondades y misericordias que nos da. Pero si ofrecernos esta enfermedad, aquí estoy postrada ante su sagrada presencia para decirle: bendito y alabado sea el Señor, por haberme permitido estar ante tu sagrada presencia y poder servir. Gracias por el nuevo día. Te ofrezco todas mis enfermedades, mis penas, mis aflicciones, como ofrenda de todo, Señor, lo que te hemos desagraviado. Pero aquí estoy, Señor. Díganos, Señor, con amor, multiplique en nosotros los dones de tu gracia, para que llenos de fe, esperanza y caridad, permanezcamos siempre fieles en el cumplimiento de tus mandatos, por Jesucristo nuestro Señor. Señor, tú que eres nuestro Creador y quien amorosamente dispone de toda nuestra vida, renuévanos conforme a la imagen de tu Hijo y ayúdanos a conservar siempre tu gracia, por Jesucristo nuestro Señor. Amén. Envío muchas bendiciones a todo María Visión, a todos los seres hermanos que nos hacen el favor de escucharnos en oración y compartimos la oración en unión de todos los hermanos. Para unidos, ahí hacemos más fuerte en la oración. El Señor siempre nos escucha y siempre vamos a estar de la mano de Él y María Santísima. Amén, amén, amén.
2: Querido hermano, querida hermana, quiero recordarte que la oración abre caminos. Y eso nos los recuerda también el evangelista San Mateo en el capítulo 7, versículo 7, donde nos dice: pidan y se les dará, busquen y encontrarán. Cuando las puertas parecen cerrarse, la oración se convierte en nuestra fuerza. Dios escucha cada súplica, cada lágrima y cada suspiro que sale de nuestro propio corazón. Tal vez la respuesta no llegue de inmediato o de la forma que esperamos, pero nunca es inútil confiar en Dios. Él sigue orando. El Señor siempre escucha a sus hijos, así que no desfallezcas.
1: Muy bien, muchísimas gracias por comunicarse con nosotros. Ahora sí, ya tenemos nuevamente esta llamadita de Margarita de Michoacán. Hermanita, buenas tardes, ¿cómo está?
3: Buenas tardes, gran pastor.
1: Cuéntenos, ¿de qué forma el Señor le bendice el día de hoy?
3: Bien, el Señor me ha bendecido con un día más de vida, con ese don tan grande que es la vida. Y gracias, mi Jesús sacramentado, gracias por, también por mis seres queridos que amanecieron también con bien, y gracias por todos los títulos que amanecieron con vida. Gracias, mi Jesús. Y aquí en tus santísimas y benditas plantas pongo mis peticiones, pero antes que nada, mi Jesús, también te doy las gracias porque mi hermana Estela Ramos, que radica en Toluca, salió muy bien de la operación. Mañana, este miércoles, tiene revisión de su ojo para ver cómo va. Pero bendito y alabado sea mi Jesús, porque gracias, ya se operó, tenía mucho miedo, pero ya gracias a ti, Padre mío, ya salió con bien. Te doy las gracias por todo, mi Jesús, por todo lo que nos das, por todo, por la comida, por el aire, por el sol y sobre todo por la vida. Gracias. También te quiero pedir por todos los enfermitos, sí, que se encuentran en sus casas, que se encuentran en los hospitales, en la calle. Gracias, te damos, mi Jesús. Y también te pido por Colombia, por Perú, por Venezuela, Señor, por los ancianitos que están que sufrieron

0: es un sustazo y tan tremendo, y aparte, pues, no sé si tengan que comer, te pido por ellos, muchos tours que llegue hasta ellos, un plato de comida, también por allá por otro lugar de China, también de trofeo, por todos los desastres naturales que hay, señores, reacciones de la tierra. Te pedimos que nos libres, mi Jesús, a nuestro México y a todos los países también que hay más, Señor, que nos libres de tantos desastres que hay sobrenaturales, Señor. Y aquí estoy, mi Jesús, con humilde Margarita, para decirte que te quiere, que te ama, que te adora con todo su corazón, con toda su mente, con todas sus fuerzas. También te pido, Señor, que ilumines a nuestro Papa León, a todos los protejas, a nuestros sacerdotes, a nuestros obispos, y que cada día, Señor, broten más vocaciones sacerdotales y religiosas, por la paz del mundo y la conversión de todos tus hijos pecadores, por todas nuestras necesidades que tenemos. Te pido por mis nervios, por mi diabetes, por mi presión arterial, y por todos los que padecemos, Señor, por mis familiares también. Y aparte también, mi Jesús, te pido por el personal de María Visión. Derrama el Espíritu Santo y llénalos de bendiciones, Señor. Por si sin este medio no estuviéramos hablando y pidiéndote, ni dándote gracias por todo lo que nos das, mi Padre mío. Pues cuántas horas quisiera decirte, mi Jesús sacramentado, pero me pongo como media nerviosa. Y ya después se me olvida, te pido por los matrimonios desintegrados, por los matrimonios separados, que vuelvan, Señor, otra vez a unirse, mi Jesús, por sus hijos que tienen también y que pues nos andan rodando. Te doy las gracias, mi Jesús, y te alabo y te bendigo, te adoro, y ensalzado y glorificado seas por siempre. Amén, amén, amén.
1: Muchísimas gracias, hermana Margarita, por comunicarse con nosotros. Quiero compartir estas palabras, ¿verdad?, que nos dice justamente el Salmo 18. Yo te amo, Señor, eres mi fuerza. El Señor es mi roca y mi fortaleza. Hay que tener algo muy claro. Cuando el Señor en un momento dado nos habla a través de su palabra, pues definitivamente nos muestra su misericordia. Por lo tanto, hay que abrir el corazón. Gracias porque ha pedido también por nosotros, por el canal de María Visión, para que sigamos adelante con este gran apostolado, ¿verdad? De llevar al Señor hasta donde Él lo permita, ¿verdad? Y creo que esa es una fortaleza importantísima, ¿no? El saber que el Señor todos los días de nuestra vida, pues está con nosotros. Está entrando otra llamadita, está con nosotros Octavio de Michoacán. Buenas tardes.
2: Bárbara, Chihuahua.
1: Muchísimas gracias por comunicarse. Cuéntenos, ¿de qué forma el Señor le bendice?
2: Bendito sea, Señor, gracias porque nos bendice, Señor, con el don de la vida, con el don de la salud, Señor, con el don del trabajo, Señor. Bendito y alabado sea, te hablo de este pueblo de Santa Bárbara, Chihuahua, Señor, para que tú bendigas este pueblo minero, Señor. Te pido por estas familias de aquí de Santa Bárbara, para que los cubras con tu manto precioso, Señor. Te pido por toda mi familia, por los enfermos, los presos, los alcohólicos, los drogadictos, para que los rescates con el poder de tu preciosísima sangre, Señor. Bendito y alabado seas, Jesús sacramentado. Te alabo y te bendigo, te adoro, Señor, en esta tarde. Te consagro toda mi familia, Señor. Te pido por mis hermanos que se encuentran lejos, por la salud de todos los enfermos que se encuentran en hospitales, Señor. Por nuestra salud, para que le des a nuestro cuerpo la salud que necesita, Señor. Por medio de tu Santo Espíritu, bendito seas. Alabado seas y glorificado seas en esta tarde. Te consagro a mi madre, Señor, que ha estado también enferma. Que le dé su sanación, Señor, del cuerpo y del alma, Señor. Bendito seas, Jesús. Alabado seas. Te pido por todos los agonizantes que tienen que morir para que entreguen.

0: alma en paz a ti, Señor. Bendito seas, alabado seas, Jesús, porque es el médico favorable de ayer, de hoy y de siempre, Señor. Bendito seas, no haces a mis labios de alabarte y de bendecirte, de glorificarte, Señor. Gracias, mi Jesús amado, te pido por el Santo Padre, por sus necesidades, por sus intenciones, por su salud, por todos los sacerdotes, Señor, también. Te pido por la religiosa, por nuestra hermana Miriam, que está a cargo de la casa de hogar Villa de la Esperanza en Matamoros, Chihuahua, para que le dé fortaleza con esos niños que ya tiene, mi Señor. Bendito y alabado seas, Jesús. Glorificado seas, te pido por todos los niños del mundo, muy especialmente los que sufren y los que son abandonados, para que sus padres vuelvan a ellos, mi Señor. Bendito sea, Santísimo Sacramento, yo te doy mi corazón para que estampes en él tu santísima pasión. Corazón agonizante de Jesús, quien quiera de misericordia de nosotros, de los moribundos y del mundo entero. Si por tu sangre preciosa, Señor, los habéis redimido, que los perdones te pido por tu pasión dolorosa, por tus brillos y cadenas y prisiones infinitas, alivia, Señor, las penas de las almas benditas. Por las ánimas benditas todos debemos rogar que Dios las saque de penas y las lleve a descansar. Amén, amén, amén.
1: Muchísimas gracias, hermanito Octavio, por comunicarse con nosotros. Gracias, saludos a todo Chihuahua, ¿verdad? Gracias por estar con nosotros. Y creo que estas palabras del Señor donde dice, guárdame, oh Dios, pues me refugio en ti y todo está puesto en ti. La confianza plena en el Señor a través de su palabra, pues es una gran dicha. El Salmo 16, que este Salmo nos ayude a nosotros a descubrir qué es lo que Dios quiere para con nosotros. Recordar que el Señor siempre está allí en los momentos más ordinarios, ¿verdad? Así como hoy, ¿verdad? El Señor pues está presente con nosotros a través de la Eucaristía, ¿verdad? Expuesta ahí en el Santísimo Sacramento del altar. Pues que sea justamente este momento de gracia para abandonarnos y decirle, Señor, en tus manos pongo mi corazón, mi familia, mi esposa, mi esposo, mis hijos, mis nietos, mis familiares, a las personas que amo, pero sobre todo, gracias, Señor, por todo lo que me das sin merecer. ¿Por qué? Porque el Señor todos los días nos da algo. Y bueno, pues definitivamente el Señor en algún momento dado, pues necesitamos, ¿verdad?, que siempre sea Él el que nos dé esa fortaleza para seguir adelante, que su gracia siempre sea esa para poder estar en su presencia. Y recordarles pues que ahí están los teléfonos en pantalla, 33-22-02-97-70. Llámenos, con muchísimo gusto pues vamos nosotros a poder responder sus llamaditas. Y bueno, por supuesto, para nosotros es una dicha el saber que ustedes, ¿verdad?, en su momento también pues se comunican con nosotros. Recordar que cuando alguien pide, ¿verdad?, por los demás, es una alegría porque pide por sí mismo. Entonces, eso es algo extraordinario. Y saber cómo el Señor todos los días, bueno, pues necesitamos reconocerle, ¿verdad?, que está presente en nuestra vida. Y sobre todo eso, porque a veces nos cuesta muchísimo trabajo el poder descubrir en qué momento el Señor está presente en nuestra vida. Pues desde que amanecimos, desde que ya llevamos un alimento a la boca, desde que pudimos ver a nuestros seres queridos, y pareciese muy repetitivo, pero no, simplemente es decirle gracias, Señor, por los dones que nos das, gracias, Señor, por todo lo que nos brindas, pero sobre todo gracias, Señor, ante ciertas necesidades que pudiéramos tener, ¿verdad? Vamos a una cápsula.
2: Querido hermano, querida hermana, quiero decirte que Dios puede sacar bien incluso del sufrimiento. Y nos los dice el apóstol San Pablo en la carta a los Romanos, en el capítulo 8, versículo 1.

0: 28. Nos dice, sabemos que Dios dispone todas las cosas para el bien de los que lo aman. La enfermedad nunca es fácil, pero Dios puede transformar incluso los momentos más difíciles en oportunidades de crecimiento, de fe y de amor. Muchas personas descubren en la prueba una cercanía especial con Dios y con quienes les rodean. Aunque hoy no comprendas todo lo que sucede, confía en que el Señor sigue obrando en tu vida con sabiduría y amor.
1: Muy bien, ya está entrando otra llamadita. Vamos a ver quién se comunica con nosotros. Hola, hola, buenas tardes.
2: Buenas tardes.
1: ¿Con quién tenemos el gusto y de dónde nos llama?
2: De San Luis de la Paz, Guanajuato.
1: Muy bien. ¿Cómo se llama usted?
2: Enedina Barbosa.
1: Muy bien. Cuéntenos, ¿cómo el Señor hoy le está bendiciendo?
2: Ah, pues con mucha alegría que estoy aquí en esta tarde y que me entró mi llamada. Gracias a Dios.
1: Pues mire, a final de cuentas el Señor nos bendice y qué bueno que ha entrado su llamadita. En este momento Jesús Eucaristía está en nuestras pantallas. La invito a que usted pueda hacer su oración. Adelante.
2: ¿Sí?
1: Adelante, le escuchamos.
2: Sí. Para... ¿Es con María Visión?
1: Sí, estamos en vivo en el programa de Cadena de Amor. La sí. Estamos escuchando y sí. Bueno, pues puede hacer su llamada. Adelante, hermanita.
2: Ah, sí, muchísimas gracias. Le doy gracias a Dios. Pido una oración por mis hijos que tengo allá en Estados Unidos, que son migrantes, que me los proteja, que me los ayude. Y pido mucha oración que me hagan por una niñita que tengo, que es media rebeldita, pero eso es lo que más deseo, que me le hagan oración a ella y a mi familia y por todos los enfermos, por los sacerdotes, por el Papa León XIV, por todas las ánimas benditas del Santo Purgatorio.
1: Gracias por comunicarse con nosotros, es una alegría escuchar que bueno, una gran madre pues pide precisamente por sus hijos. Y bueno, pues definitivamente agradecerles a todos ustedes, ¿verdad? Vamos también en esta ocasión a saludar a las personas que con mucho gusto nos mandan un mensajito. Vamos a saludar también a Maura Marcela Matrón Lara de Sonora, Leo Moreno, Amador y Tenchis Martínez de San Luis Potosí. Quiero saludar con mucha alegría a la mamá del padre Modesto Jiménez, Linda Razo de San Pedro Caro, Michoacán. Le mando un fuerte saludo, un abrazo, que Dios me la colme de bendiciones, hermosa. Guadalupe Reyes Antolín por sus necesidades, Irma Laura Campos Castillo, Esther Analí Salazar del Estado de México, Justino Reyes Jiménez por su eterno descanso, Antonio Hernández y su mami, ¿verdad?, por su salud en San Luis Potosí, por Delfina Zubia y familia, y bueno, pues por todos Jóvenes en Acción, por la hermanita Lucecita de la comunidad de Stipac, por la hermana María Luisa, y por todos y cada uno de aquellos que se encomiendan a nuestras oraciones. Ahora los invitamos a que vayamos a consagrarnos a los Sagrados Corazones de Jesús y de María. Adelante.
3: Oración de consagración a los Corazones de Jesús y María. Santísimos Corazones de Jesús y María, unidos en el amor perfecto, como nos miráis con misericordia y cariño, consagramos nuestros corazones, nuestras vidas y nuestras familias a vosotros. Que nuestro hogar sea lleno de gozo. Que el afecto sincero, la paciencia, la tolerancia y el respeto mutuo sean dados libremente a todos. Que nuestras oraciones

0: relaciones incluyen las necesidades de los otros, no solamente las nuestras. Sagrados Corazones de Jesús y María, escuchad nuestra oración. Amén.
1: Qué alegría poder consagrar nuestra familia, ¿verdad?, a los Sagrados Corazones de Jesús y María, sabiendo que ese amor extraordinario siempre está, ¿verdad?, para cada uno de nosotros. Y creo que eso es lo extraordinario. Desde aquí, pues bueno, pues sigamos unidos en esta oración y pedir, ¿verdad?, que todos los que hoy llamaron, pues podamos pedir por aquellos que hemos escuchado, para que sea esta misma cadena de amor. Así es como estamos llegando al final de este programa. Quiero invitarlos a que sigamos, ¿verdad?, constantemente en esta misma oración y que sea el Señor que siempre nos colme de bendiciones y que nos lleve, por supuesto, por el camino que Él quiera llevarnos, ¿verdad?, que es el camino de la alegría, de la felicidad, para estar en su presencia, ¿verdad? Bueno, pues muchísimas gracias. Nos vemos en la próxima emisión de su programa Cadena de Amor. Hasta luego.

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Hoy 21 de septiembre, fiesta de San Mateo, apóstol y evangelista, escuchemos el Santo Evangelio según San Mateo. En aquel tiempo, Jesús vio a un hombre llamado Mateo, sentado a su mesa de recaudador de impuestos, y le dijo, «Sígueme». Él se levantó y lo siguió. Después, cuando estaba a la mesa en casa de Mateo, muchos publicanos y pecadores se sentaron también a comer con Jesús y sus discípulos. Viendo esto, los fariseos preguntaron a

los discípulos, ¿por qué su maestro come con publicanos y pecadores? Jesús los oyó y les dijo, «No son los sanos los que necesitan de médico, sino los enfermos. Vayan pues y aprendan lo que significa, yo quiero misericordia y no sacrificios. Yo no he venido a llamar a los justos, sino a los pecadores». Palabra del Señor. Estamos en el mes de septiembre, mes de la Biblia, en el que se promueve la centralidad de la palabra de Dios en la vida de la Iglesia. Se hacen en las parroquias altares decorados para poner la Sagrada Biblia, se dan talleres, cursos, conferencias alusivas a la Biblia, pero mucho me temo que se hace de todo para hablar acerca de la Biblia, excepto tomar nuestra Biblia y leerla. ¡Qué trabajo nos cuesta! Sobre todo ahora que las pantallas han reemplazado los libros y nuestro nivel de lectura es bajísimo. Y leer algo tan extenso y tan complejo como la Biblia es un desafío al que pocos le entran, y de los que entran, la mayoría pronto desiste. Recuerdo la primera vez que me propuse leer la Biblia. Siendo un adolescente, saqué de la maleta debajo de la cama ese Nuevo Testamento que me habían regalado en mi confirmación. Y comencé con lo primero que me encontré, el Evangelio de San Mateo. La primera impresión no fue tan satisfactoria, pues este escrito comienza con la genealogía de Jesucristo, que es una larga lista de puros nombres raros. Aunque esto no tenía nada de interesante, seguí leyendo, para encontrarme con los pasajes del nacimiento del Señor, muy diferentes a los relatos navideños que estaba acostumbrado a escuchar. Seguí leyendo algunos capítulos hasta llegar al Sermón de la Montaña. Y ahí fue donde empecé a asombrarme, o mejor dicho, a escandalizarme. ¿Cómo que son bienaventurados los pobres, los sufridos, los perseguidos? ¿Así que con solo despreciar a alguien ya sería enviado al fuego que no se apaga? ¿Y si miré a una mujer con malos deseos, ya cometí adulterio con ella? ¿Me está diciendo que me corte una mano o me arranque un ojo para no irme completito al infierno? No, era demasiado para mí en ese momento. Recuerdo que solté mi Biblia como si me hubiera quemado con un metal ardiente. Y en ese momento desistí de mi propósito de leer la Biblia. Yo esperaba encontrarme allí una historia emotiva o una serie de consejos inspiradores, pero era mucho más complejo que eso. Poco a poco, fui empezando a tener una mejor comprensión de la palabra, y cuando la estudié formalmente, ahí sí o sí tenía que leerla directo de la Biblia, ya que tenía como tarea hacer anotaciones en un cuadernito, párrafo por párrafo. Ahí es donde tengo ese contacto directo con los textos sagrados, encontrándome con los pasajes que ya conocía por películas, confirmando aquello de que está mucho mejor en el libro que en la película. Así fui entendiendo que la escritura se explica con la misma escritura, que un pasaje ilumina al otro, que la revelación se va dando progresivamente y que cada texto bíblico hay que entenderlo según su género literario, según su propia situación histórica. Pero que el Espíritu Santo nos capacita para ver que en la Biblia está la palabra de Dios siempre actual. Y hoy precisamente recordamos a un apóstol de Cristo y a uno de los más importantes autores de la Biblia, San Mateo. Su evangelio tiene una gran importancia porque es el que más recurre a la Escritura para explicar la Escritura. San Mateo es el que mejor supo enfocar los reflectores del Antiguo Testamento para ver mejor a Jesús, en quien se cumplen las profecías y esperanzas del pueblo de Dios. La primera vez que tuve contacto con su evangelio, me quemó. Como dicen ahora, me hizo explotar la cabeza. Era demasiado para mí en ese momento. Pero ahora lo leo y lo medito como algo fascinante, porque más allá de ser una buena lectura, es Dios quien me habla por medio de Él. ¿Y por qué no empiezas tú a tener ese contacto directo con la Biblia?
el Evangelio de Mateo es muy bueno para comenzar. Anímate, pierde la flojera, los pretextos, incluso el temor. La palabra quema, pero no para lastimar, sino para purificar, para sanar, para transformar. Que tengas un día lleno de bendiciones.

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0: Con la mejor actitud estamos presentes en tu vida a través de www.mariavision.com/mbradio en vivo en este día, en esta tarde, dependiendo en dónde nos escuches. Muchas gracias por estar en compañía de esta emisora que está programada especialmente para ti con mensajes y con música positiva para que sientas la paz de Dios en tu corazón. Recuerden, amigos, las oportunidades no suceden, sino que tú las creas, ustedes las crean. Vamos a un breve corte y gracias por seguir con nosotros en sintonía. 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En Apóstoles de Nuestro Tiempo, Fray Armando Luna nos comparte el tema La Familia.
1: Paz y bien. La familia, debes verlo como un núcleo social. La familia es el primer lugar donde se experimenta el amor, donde se viven las primeras virtudes, donde se conoce la esperanza y la confianza al buscar a la otra persona que hace todo por nosotros. No se enseña, no se educa, pero también es un lugar de confrontación, donde nos enojamos, donde nos ponemos tristes. Pero si no sucede eso, no podemos reforzar ese amor que vivimos en nuestra comunidad. La familia es el acto de amor por el cual se comunica y estamos principalmente agradecidos. Tanto así que Jesús quiso tener una familia, pero sobre todo está la familia de la Santísima Trinidad, Padre, Hijo y Espíritu Santo, que a través del amor ellos se comunican, viven, se mueven. Y a través de Jesús, haciéndose persona, haciéndose hijo de la humanidad, nos muestra cómo perfeccionarnos como persona, cómo buscar hacer una mejor familia, pero sobre todo, tener un ejemplo vivo, y sobre todo, Jesús. Sin Jesús, no podemos hacer mucho. Con Jesús, podemos cambiar todo. Por eso abracemos a nuestra familia y deja una puerta abierta para que siempre entre Jesús en ella. Paz y bien.
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4: ¿Qué tal, hermanos? Estamos en su programa En Defensa de la Fe. Mi nombre es Martín Guerrero, soy laico y en esta ocasión vamos a tocar un tema que para lo que es la directriz del programa es muy importante, porque siempre hemos sido atacados por los hermanos separados referente a las advocaciones de la Virgen, ¿verdad? Pero si me permiten, voy a dar los números telefónicos donde se pueden comunicar con nosotros para que hagan sus comentarios, digan sus opiniones, hagan sus preguntas y, ¿por qué no?, hasta correcciones, porque, como les he dicho programa tras programa, pues no somos expertos en los temas. Nosotros andamos ahora sí que investigando en un lado, en otro, para que, pues esto, primeramente Dios y la Santísima Virgen María, pues se dé a conocer a nuestros hermanos. Más que nada es defender la fe católica por el hecho de que, pues, como ustedes saben, los grupos sectarios, pues como no descansan, andan siempre queriendo tumbarla, ¿verdad? Pero recordemos que Jesús dijo, los poderes del infierno no prevalecerán, ¿sí? Y también dijo, yo estaré con ustedes hasta que termine este mundo. Bien, los números telefónicos son en cabina directo, es el 33-37-70-18-27. Para llamadas internacionales es más 52-33-37-70-18-27. En Facebook nos pueden ver en María Visión Radio, lo mismo en YouTube. La página web es mariavision.com/mvradioenvivo. En Instagram estamos en mv-radio-méxico. Pues bien, les decía yo de las advocaciones de la Santísima Virgen María. Regularmente nosotros el día 15 de agosto celebramos la Asunción de la Virgen, ¿sí? Este es un tema, pues, algo controversial por el hecho de que, pues, hay dos opiniones, ¿verdad? Que la Virgen quedó dormida y que vinieron los ángeles del cielo y se la llevaron. Otra, que murió. Pero bueno, eso es entrar en detalles muy, muy profundos. Vamos a suponer que la Virgen se quedó dormida, ¿no? Y como ella fue, la palabra Asunción es que fue llevada. Recordemos que la ascensión del Señor es que Él ascendió solo, en el caso de nuestro Señor Jesucristo. Siempre hemos tenido o nos han hecho preguntas referente a qué es la realidad, o sea, cuál es la verdad, ¿no? Si falleció o se quedó dormida y los ángeles la llevaron al cielo. Pero en realidad vamos a ver la grandeza de la Santísima Virgen María, porque fíjense cómo, siendo la madre de Cristo, ella siempre guardó humildad, ¿verdad? Incluso cuando

su Hijo Jesucristo anduvo aquí en la tierra, ella siempre guardaba en su corazón todas aquellas cosas que desde el anciano Simeón le habían dicho que iba a pasar, ¿no? Recuerden que el anciano Simeón, cuando los vio a la Virgen y al Señor San José, les dijo: este hijo va a ser para separación o unión de muchos. Y le dijo a la Virgen: y una espada atravesará tu corazón. Desde entonces, pues ya la Santísima Virgen María, pues empezó a recibir, ahora sí que, pues por llamarlo de una forma, doctrina, para que ella fuera asimilando todo en su pensamiento y en su corazón, para que cuando sucedieran las cosas, pues ella no quedara sorprendida, ¿no? Incluso me atrevo a decir que ella ya sabía, desde que nació nuestro Señor Jesucristo, lo que iba a pasar cuando, a los 12 años, cuando lo llevaron a Jerusalén, que era una fiesta que celebraban los judíos de aquel entonces, y era para presentar a los niños. Y ya sabía cuando se les perdió al Señor San José y a ella lo que estaba pasando, ¿no? Pero todo aquello, como pues ella se entregó al Señor cuando por medio del ángel le dijo que iba a ser la madre del Salvador, ella dijo: hágase en mí según tu palabra. Entonces tenía que asimilar todo eso, todos esos detalles que le estaban sucediendo, ¿no? Cuando regresan, por que se dan cuenta en la peregrinación de que el niño no iba con ellos, el niño Jesús, pues se regresan, y ella, pues no de una forma como, digamos, como actual, pues sí le llamó la atención al niño Jesús, ¿no? Le dijo: tu padre y yo hemos estado buscándote, ¿dónde has estado? Y el niño Jesús le contesta, fíjense, a pesar de su corta edad, a los 12 años, le dice: ¿qué no sabes que debo ocuparme de las cosas de mi padre? En días pasados se me vino a la mente una persona que, pues desafortunadamente, falleció. Y cuando, en una ocasión que tuvimos una plática referente a que qué hizo Jesús de los 12 años a los 30, que ya no se supo nada, él decía que Jesús se había ido al Tíbet a agarrar sabiduría. Y le dije: mira qué ignorancia, puesto que a los 12 años, ahora sí que traía, perdón por la expresión, ¿no?, juidos a los maestros de la ley, ¿no? Y todos esos detalles que sucedieron, la Santísima Virgen María los guardaba en su corazón, ¿sí? Por eso ella fue la única de aquel entonces que fue asunta al cielo, o sea, en cuerpo y alma, ¿sí? Nada que, así como nosotros, que esperemos en Dios que tengamos la fortuna de ser llevados al cielo, que nada más nuestra alma es la que va a ir al encuentro del Señor. No, ella tuvo la grandeza de ser asunta, les vuelvo a repetir, de ser llevada en cuerpo y alma. Por eso se le considera una de los elegidos, de los que, cuando nuestro Señor Jesucristo anduvo aquí en la tierra, pues cuando ya fue la ascensión de Él, fue a prepararnos una morada para cada uno de nosotros, la Virgen, entre otros personajes, por ejemplo, el ladrón arrepentido, y otros muchos más. Yo me atrevo a decir que también el Señor San José, por la vida que llevó,

0: en este mundo, ¿verdad? Entonces fueron a gozar de la presencia de Dios mismo en el reino de los cielos. Y hay otras advocaciones que por las cuales nos cuestionan los hermanos separados. Por ejemplo, en una ocasión, cuando yo distribuía la Sagrada Escritura casa por casa, me encontré a un hermano separado de una secta que regularmente nos visita en nuestros hogares, nos visitan sus adeptos en nuestros hogares cada domingo, ¿no? Que por respeto yo no puedo mencionar el nombre de la secta. Y me decía esta persona que por qué había tantas vírgenes, ¿sí? No, le digo, es una sola. Pero de acuerdo al lugar donde se manifestó, fue que le pusieron el nombre, ¿no? Por ejemplo, si nos vamos aquí cerca, Nuestra Señora de Zapopan. ¿Por qué? Porque aquí fue donde se manifestó ella. Nuestra Señora de Talpa, porque fue en Talpa de Allende, Jalisco, donde se manifestó. Pero bien, hermanos, en un momento más continuamos en su programa En Defensa de la Fe. Muchas gracias por estarnos sintonizando.
1: 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En Apóstoles de Nuestro Tiempo, la hermana Claudia Landeros nos habla sobre Quiero ser santa.
2: Es un misterio. Fue un misterio. No sé cómo, pero desde pequeña yo sentía que me atraía la vida religiosa y más la vida misionera. Y cuando comencé a leer, cuando comencé a aprender a leer, yo comencé a leer la revista Almas, donde viene un gran santo misionero, Daniel Comboni. Y yo pensé que yo también podía ser santa y que podía dar la vida también así como ellos la dieron, por el negro, en las misiones. Y con frecuencia yo pensé que la Virgen me iba a hablar y yo me ponía en oración porque pensaba que ella me hablaba. Y pues no, a veces no me hablaba, pero yo creo que me fue llevando ella por el camino de la vida religiosa, de la vida misionera. De hecho, cuando yo me vine, vivía en un rancho y yo le pedí al Señor, dame la gracia de cómo irme a la ciudad a buscar alguna casa religiosa donde estar. Y resulta que yo le dije, Señor, si para en diciembre no me da la oportunidad de yo ir a buscar donde me puedan admitir, entonces yo me voy a ir a escondidas de mi padre y de mi madre a formar la vida religiosa. A buscar dónde pueden recibirme como religiosa. Y Dios me dio la gracia de enfermarme y mi padre me mandó a Guadalajara y yo pude ir con la Madre Refugiana, de Nuestra Señora del Refugio, para pedirles que me admitieran como religiosa. Pero esto se me hizo también como una gracia de Dios, un milagro, como en noviembre, antes de diciembre, yo se lo había pedido, en noviembre, Dios permitió que me enfermara para ir a buscar un médico y yo tener la oportunidad de buscar dónde entrar. Y así fue como inicié la vida religiosa. Pero yo quería ser misionera y me tomaron en cuenta. Y apenas había profesado, como a los 6 meses que estaba en Guadalajara, me mandaron a la misión de Santa Clara y allí continué ya mi proceso de vida religiosa, trabajando ya directamente con el indígena. Y en Santa Clara había un internado donde había madres de Nuestra Señora del Refugio. Allí estuve y ya después porque vimos la necesidad, tuvimos que salir de la congregación para formar

0: la Congregación de Misioneras Franciscanas de Jesús y María, fundada por el obispo Fray Manuel Romero y Arbizu.
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3: Bien, hermanos, continuamos en su programa En Defensa de la Fe. Muchas gracias por seguirnos sintonizando. Si me permiten, les voy a mencionar de nuevo los números telefónicos donde se pueden comunicar con nosotros. El teléfono directo en cabina es el 33-37-70-18-27. Para llamadas internacionales es más 52-33-37-70-18-27. En Facebook estamos en María Visión Radio, lo mismo en YouTube. En la página web es mariavision.com. / MB Radio en vivo. En Instagram nos pueden ver en MB-Radio-México. También, si me permiten, voy a leer los nombres de algunas personas que nos están sintonizando. Dice Guadalupe Marín, comenta: felicidades por el programa, que nuestra madre la Virgen María siga en nuestras vidas protegiéndonos en su amor maternal. Gracias a Jesús que nos la dejó como madre de todos. Así es, gracias Guadalupe Marín por tu comentario y gracias por tu ayuda. También nos habló Evelia Guzmán, Freddy Peñarranda, Roque de Jesús Contreras. Muchas gracias. Saludos y bendiciones para ustedes. Como les comento, programa tras programa, sus nombres se van a dejar en los pies del Santísimo para que Él los colme de bendiciones a ustedes y a sus familias. Perdón. Pues como les estaba yo diciendo de las advocaciones de la Santísima Virgen María, una de las más polémicas, por llamarla de una forma, es la Asunción de la Virgen, ¿no? Porque incluso a mí me llegaron a preguntar dónde hablaba la Biblia de la Asunción de la Virgen, y pues yo les contesté, lógico, está por demás decir que era un hermano separado el que me hizo esa pregunta. Yo les dije que era un dogma de fe que muy pocos teníamos, ¿no? Se supone que si Jesús nació de una virgen, ¿sí?, que esta virgen, que fue la Virgen María, fue ahora sí que ya profetizada desde que nuestro Señor, o más bien desde que hicieran empezar a nacer empezar a ser el mundo Dios nuestro Señor, ¿no? Ya Él ya tenía en su mente todo lo que iba a hacer para, por principio de cuentas, para poblar la tierra y cómo iban a pasar todas las cosas. Entonces ya la Virgen María ya estaba en la mente de Dios Padre, ¿sí? E incluso cuando mandó al ángel a que le anunciara, la Virgen María, pues un poco extrañada, le dijo que cómo era posible si ella no conocía a varón. Y le dijo el ángel que iba a quedar encinta por obra del Espíritu Santo. Una de las cosas que a mí me da algo de... Bueno, antes me daba coraje, ahora ya me da tristeza de que nuestros hermanos separados no acepten en primer lugar que la Virgen es Virgen, que antes, durante y después de su vida aquí en la tierra, se conservó inmaculada, ¿sí? Entonces, ahí dudan de la sabiduría de Dios nuestro Señor, porque Dios nuestro Señor ya sabía si la Virgen se iba a manchar o no. Otra de las cosas es que, pues siempre nos andan, perdón por la expresión, tirando por aquí o por allá. Hay un testimonio de la Virgen María de Guadalupe, que ella, su basílica está en la Ciudad de México, debido a referente a que una persona que hace investigaciones de muchas cosas de pues que se manifiestan, ¿no? Por lo cual no puedo yo mencionar el nombre de él. Él no creía que en la tilma que está en la basílica la Virgen estuviera viva. Y cuando fue a hacer un programa, al estar ahora sí que, perdón por la expresión, trabajando en eso, le dijo: ¿qué quieres de mí? Imagínense la impresión tan grande que sintió esta persona al ver que la Santísima Virgen María de Guadalupe le había hablado. Entonces, desafortunadamente, lo digo también por un servidor de ustedes, hasta que no tenemos una manifestación, es hasta cuando creemos, ¿no? Por ejemplo, cuando yo estuve estudiando en ese grupo sectario, gracias a Dios que se me ocurrió hacerles esa pregunta a las dos personas que me estaban dando el estudio, que por qué no me hablaban de la Santísima Virgen María. Y muchos de ustedes que siguen este programa semana tras semana ya saben lo que yo les contesté, ¿no? O lo que ellos me contestaron, más bien ellos dijeron que para ellos la Virgen había sido como una mujer de la calle porque había tenido más hijos. Y mi respuesta fue humana, pero a la vez defendiendo a la Virgen, ¿no? Yo les dije que cuántos hijos habían tenido las mamás de ellos. Fue cuando, ahora sí, perdón por la expresión, les había dicho que se levantaron como resorte y me dijeron que yo no servía para ser de esa secta. Y le dije: no, pues es que yo nada más quería que me enseñaran a leer la Biblia. Y fue cuando me dijeron que ya no me iban a enseñar. Gracias a Dios y a la Virgen y al grupo de apóstoles de la palabra del padre Flaviano Amatuli, que en paz descanse, yo discerní muchas dudas que estas personas me dejaron, ¿no? Y de ahí para acá, pues siempre que hablan mal de la Virgen, de los santos, de las santas, de todo lo que se refiere a la Iglesia Católica, que fue la que fundó Cristo, pues ahora sí, gracias al Espíritu Santo, ya tengo algo de conocimiento para saber defender, ¿no? Pero en aquel entonces fue algo que me salió espontáneo, ¿no? El defender a la Santísima Virgen María, porque me la estaban ofendiendo. Y más que nada estaban ofendiendo a la Madre de Dios. Eso es lo que no se pusieron a pensar estas personas, ¿sí? De la gravedad, ¿sí? De lo que estaban diciendo, de la falacia, de la mentira, del ataque. Y pues desafortunadamente todavía hay adeptos de las diferentes sectas que siguen atacando a la Virgen María, ¿verdad? Ahora, como dijeron unas palabras, no recuerdo quién, dijo: si no la quieres, si no la amas, por lo menos respétala, ¿no? Por ser mujer. Si no la quieres ver como madre del Salvador, como madre de Jesús, que incluso en la cruz, por medio de Juan, nos dejó bajo su cuidado de ella. Y ella sigue intercediendo día tras día por todos nosotros, ¿sí? Al grado de que, pues si no fuera por ella, quién sabe, ahora sí, lo que ya nos haya pasado, ¿no? No estoy diciendo que ella es la salvadora, pero por ella entró la salvación, ¿sí? Por ella gracias a las intercesiones de ella, podemos ser salvados. Claro que también, pues debemos de hacer obras buenas, de cargarle más a la balanza en cosas buenas que en cosas malas, ¿verdad? Entonces, por eso, desafortunadamente, como decía el padre Flaviano Amatulli, que nosotros como católicos, lo bueno es que sí teníamos madre, que los hermanos separados no tenían. Esto se oye un poquito drástico, pero en realidad, si lo analizamos fríamente, pues sí es cierto, ellos no aceptan a la Virgen como madre de Jesús, mucho menos como madre de ellos. Entonces, imagínense lo triste que se siente nuestro Señor Jesucristo cada vez que le ofenden a su madre, o cada vez que la desprecian, o cada vez que no la aceptan, ¿sí? Por ella entró la salvación, porque ella es madre del Salvador, y por ella vamos a ser, ahora sí que de acuerdo, les vuelvo a repetir, a la balanza, vamos a ser admitidos en el cielo, ¿no? Hay un detalle de un, ¿cómo les diré? Como una historia pequeña, donde estaba nuestro Señor Jesucristo en el cielo y le dijo a Pedro que ya cerrara las puertas del cielo, que ya no iban a entrar ningún alma. Y Jesús veía que seguían entrando almas al cielo, y va y reprende a Pedro. Le dijo: Señor, es que tu madre está abriendo las ventanas. Va Jesús con la Virgen y ve que ella está asomándose hacia la tierra, y tiene un rosario desde el cielo hasta la tierra, y por ese rosario estaban subiendo muchas almas. Entonces, fíjense el amor tan grande que nos tiene la Santísima Virgen María, para, a pesar de que ofendemos mucho a su Hijo día con día, ella todavía tiene el amor hacia nosotros y quiere que nos salvemos, ¿sí? Entonces, imagínense, por ejemplo, nuestros hermanos separados, no digo que todos, pero la mayoría, que está ofendiendo a la Madre de Jesús, a la Madre del Dios vivo, a la Madre celestial, ¿sí? Entonces, imagínense la tristeza. Entonces, ahora sí que esperemos en Dios que estas personas reflexionen para evitar eso. Pero bien, hermanos, en un momento más continuamos en su programa En Defensa de la Fe. Muchas gracias por estarnos sintonizando.
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0: En Apóstoles de Nuestro Tiempo, el padre Abraham Díaz nos habla sobre las faltas de respeto al prójimo.

0: El Señor Jesús, no obstante las situaciones que Él vivió y que Él sabía de la persona, nos dejó una frase muy singular que hoy día hace falta tenerla presente. En el sentido positivo, trata a los demás como quieran que ellos te traten a ti. O en sentido negativo, no hagas a nadie lo que no quieras que ellos te hagan a ti. Con frecuencia nos vemos envueltos en comentarios, en ocasiones malsanos, hablar a las espaldas de una, de otra o de muchas personas. Y lo hacemos de una manera tan singular, tan especial, que se dan vuelo. Y ya lo decía San Pablo, la lengua no tiene freno. ¿Cómo tener esto siempre presente para que ante los comentarios que oigo, tener esta máxima del Señor Jesús? Tratar a los demás como ellos nos deben tratar. Si quiero que me traten a mí con cariño, con respeto, con tolerancia y sobre todo con prudencia, es lo que yo tengo que hacer. Desde luego, hay algunas personas que se caracterizan y podríamos decir que tienen una especialidad para encontrar algún defecto o tela de dónde cortar para a partir de ahí hacer un sinnúmero de comentarios. Seamos prudentes, seamos respetuosos, seamos tolerantes, pidamos la luz de Dios, la asistencia del Espíritu, para que podamos ser, antes que comentar a los demás de manera negativa o peyorativa, oremos por ellos, para que el Señor los bendiga, los acompañe y les pueda ayudar a resolver esta situación, por sencilla o por compleja en la cual ellos se encuentren, porque desde luego no sabemos, o mejor dicho, desconocemos el contexto de la situación que viven. Recordemos y tengamos presentes, no hagas a nadie lo que no quieras que te hagan, o de mejor manera, tratemos a la otra persona como ellos quisiéramos que nos trataran a nosotros.
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Bien, hermanos, continuamos en su programa En Defensa de la Fe. Muchas gracias por estarnos sintonizando. Si me permiten, voy a mencionar los nombres de algunas personas que nos están escuchando y que están conectadas, ya sea en Facebook o en YouTube. Santos Salazar, Patti Farías Contreras, Ángela Díaz, Estrella Ríos, Carmen Rodríguez, Cana Jaramillo, Raúl Macías, Jesús Sanza, Liz Reyes, Guadalupe López Ocaña, Amalia Martínez, Laura Reyes, Marta Llama, Alicia Quitillo Navarro, Iris Herrera, Gerjunio Jiménez, Jonás Mimbela, Carito Romero, Fey Palomino e Irma Balanzar. Muchas gracias por estarnos sintonizando. Les vuelvo a repetir sus nombres y ahora sí que las necesidades de ustedes y de sus familias van a ser depositadas a los pies del Santísimo y para que Él obre en todas sus necesidades. Bien, ahorita en el corte me estaba acordando de una historia verídica que me platicó una persona que toda su familia se habían hecho la idea de, no se consagraron, sino que invitaron a la mal llamada Santa Muerte. Entonces, pues empezaron al principio, sí, a tener una vida económica y pues muy buena, ¿no? Pero resulta que con el tiempo pues se empezó a manifestar el enemigo ante esta falsa doctrina que pues no sé ni de dónde la sacaron, ¿verdad? Pero sí sé quién la maneja para que hacer creer a algunos de seres humanos a que esa falsa Santa Muerte tenga poder, ¿sí? Recordemos que también el enemigo tiene poder para hacernos sentir que él pues hace cosas de acuerdo a nuestras necesidades, ¿verdad? Pero pasado el tiempo, pues ahora sí que se las cobra con creces, ¿no? Resulta que esta familia, le digo, tenía un mal llamado altar para esta falso personaje, por llamarlo de una forma. Y pues les vuelvo a repetir, durante un tiempo les fue muy bien, pero ya posteriormente, cuando les empezaron a cobrar todos aquellos bienes, pues ya todo se empezó a ir para abajo, ¿sí? Al grado de que esa casa estaba infestada, y una de las hijas de esa familia pues tuvo un enfrentamiento con el enemigo, y gracias a que ella corrió a donde también tenían la imagen de la Santísima Virgen María de Guadalupe y le pidió a ella que le quitara todo aquello que se estaba manifestando, ¿no? Y se hincó ante esa imagen y pues la Santísima Virgen María los protegió. Ya posteriormente, qué bueno que ya se hicieron muy devotos de la Santísima Virgen María de Guadalupe, ¿no? Para que ya ella los protegiera y ellos estar ahora sí bajo la protección del manto de la Santísima Virgen María. Recordemos, hermanos, que Dios nuestro Señor no le niega nada a la Santísima Virgen María. Les voy a recordar lo que
pasó en las bodas de Caná, ¿no? Cuando fueron invitados Jesús y la Virgen a esas bodas y se les terminó el vino a los esposos. La Virgen María fue la primera que se dio cuenta que se les había terminado el vino y le dice a su hijo Jesús: hijo, ya no tienen vino. Y Jesús, pues, ahora sí, porque dice que él no, todavía no era su hora, le dijo: madre, a ti, a mí, ¿qué nos va? Es como si a nosotros nos invitaran a una fiesta, a una reunión, y se les terminara la comida. Bueno, pues nosotros venimos invitados a la celebración. Claro que los anfitriones son los que se tienen que preocupar porque no haga falta nada en esa reunión o en esa fiesta, ¿no? Entonces, cuando la Virgen le dice al mayordomo y a sus ayudantes, hagan lo que les diga, ahí, por llamarlo de una forma, comprometió a nuestro Señor Jesucristo a que convirtiera el agua en vino. Cuando Jesús les dice que llenaran las jarras y hace el primer milagro, gracias a la intercesión de la Santísima Virgen María, ¿sí?, de convertir el agua en vino. No es, digo, a manera de comentario, no era vino del que ahorita pues muchas personas consumen, ¿verdad? Sino era más bien un vino como para estar alegres, y no era tanto para embriagarse, ¿sí? Entonces ahí vemos la injerencia o la importancia que le da Jesús a su madre, ¿no? Hay otra pequeña historia donde yo conocí a una señora que pues venía aquí a la capilla de María Visión y se hincaba frente al Santísimo a pedirle un milagro. Nunca supe qué milagro le estaba pidiendo, hasta que un día llegó y me dijo: mira, ven. Me hizo pasar a la capilla, dice: híncate, para que veas cómo le voy a pedir por última vez al Santísimo que me haga este milagro, que ya tiene tiempo que se lo estoy pidiendo. Y la señora, dentro de su inocencia, le dice al Santísimo: ¿sabes qué? Vengo a pedirte por última vez ese milagro, y si no me lo haces, le voy a decir a tu mamá. Créamelo, hermano, lástima que ya no tengo contacto con esta señora. Si no, ella en viva voz les daría el testimonio de que al día siguiente nuestro Señor Jesucristo le hizo el milagro que le había estado pidiendo tanto tiempo. Esto más que nada es para que nuestros hermanos separados reconozcan que la Virgen tiene injerencia en nuestro Señor Jesucristo. Es como los que tienen la fortuna de tener a su mamá. Cuando su mamá les pide algo, pues ellos, por amor a la mamá, lo hacen, ¿no? Los hijos. Entonces, ahí se manifestó la potestad que tenía como ser humano la Santísima Virgen María en nuestro Señor Jesucristo. Y más que el cuarto mandamiento de la ley de Dios nos dice: honrarás a tu padre y a tu madre. Entonces, si nuestro Señor Jesucristo dejó ese mandamiento, imagínense si no iba a obedecer a la Santísima Virgen María, ¿verdad? Entonces, nosotros como católicos tenemos una gran intercesora, ¿sí? Porque también están los santos, los ángeles, los arcángeles y toda la corte celestial. Pero la mejor intercesora para que nuestro Señor Jesucristo nos haga el milagro que necesitamos, pues es la Santísima Virgen María, ¿no? Y en sus advocaciones que tenemos en el Rosario, pues se le da una especie de subtítulo, ¿sí? Por ejemplo,
consolador a los afligidos, cuando la gente está triste, hay que pedirle a la Virgen María que interceda por nosotros, para que Dios nuestro Señor nos mande el consuelo, ¿sí? A manera personal, hay ocasiones en que pues yo me siento preocupado por algo, por cualquier cosa, ¿no? Y créanmelo que siempre que rezo un Ave María, no les puedo decir cuánto tiempo tarda nuestro Señor Jesucristo en mandarme la solución a aquel problema o aquella, pues ahora sí, inquietud que tengo, ¿no? Pero pues siempre hay que acudir a la intercesión de la Santísima Virgen María, así como un servidor de ustedes, por llamarlo de una forma, se les escapó a aquel grupo sectario, gracias a la Santísima Virgen María, gracias a la pregunta que les hice a los dos adeptos de ese grupo, ya no me quisieron dar estudio. Y qué bueno, le doy gracias a Dios primero y a la Virgen María, porque pues ellos me ayudaron a salir de, ahora sí que de esa ignorancia, ¿no? No les digo que soy un sabio, porque pues les mentiría, pero gracias

0: a esa pregunta que les hice de la Virgen María y de que ella en ese momento intercedió por mí ante nuestro Señor Jesucristo, pues me, es la verdad, me expulsaron de ese grupo. Y qué bueno, porque eso me dio pauta a seguir ahora sí con el camino hacia la conversión. Pero bien, hermanos, en un momento más continuamos en su programa En Defensa de la Fe. Muchas gracias por estarnos sintonizando.
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3: Todos necesitamos todos los días de conversión. Convertirse no significa tal vez dejar un pecado de años, pecado mortal o un vicio, para convertirse y llegar a Dios. Convertirse significa que todos los días recibo 24 horas de oportunidad para regalárselas a Dios, para tener mi corazón centrado en Él. Y por eso la conversión no se hace de una vez para siempre, sino todos los días. Nunca sientas que estás del todo convertido, porque siempre puedes amar más y siempre puedes devolverle a Dios eso que Él mismo te da. Y entonces Él te lo regalará una vez más, pero convertido y multiplicado en cientos de bendiciones. Convertirse es volverse a Dios, es tener nuestro corazón puesto en Él. Y ese es nuestro destino y es nuestro origen. Soy el Paradolfo, recen por mí y yo rezo por ustedes. Bendiciones.
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0: Bien, hermanos, continuamos en su programa En Defensa de la Fe. Muchas gracias por seguirnos sintonizando. Si me permiten, voy a mencionar los nombres de algunas personas que están conectadas y que se comunicaron a este programa. Saludos y bendiciones para la señora Coco Rojas y su familia, para Josefina García Herrera, Jesús Villa, Arturo Sánchez, Margaret Díaz, Pepita Pérez, Conchita Gómez, Jesús Cavazos, Celia Enríquez, Guille de la Cruz, Aro, Mónica Rodríguez, Omar Ramos Bautista, Oneida Smith, Rosario Hernández y Eliana Palma. Muchas gracias. También les vuelvo a repetir a ustedes que sus nombres van a ser puestos a los pies del Santísimo por todas las necesidades que tengan y las de sus familias. Pues bien, hermanos, hace un momento también en el corte me estaba acordando de una vez que cuando yo distribuía la Sagrada Escritura casa por casa, me decían que dónde hablaba la Biblia de la Santísima Virgen María. Pues bien, en el libro del Génesis dice una mujer: quebrantará tu cabeza y andarás acechando a su calcañar. Ahí está hablando de la Virgen María y del enemigo, ¿sí? De que él fue pisado por la Santísima Virgen María y sometido, ¿sí? Imagínense que él siempre que se manifiesta no tolera, no soporta el escuchar a la Virgen.

Virgen María, ¿sí? Porque pues ella le tiene mucho temor. Incluso también en el libro de Apocalipsis, capítulo 12, versículos 1 al 9, dice: una mujer vestida del sol, con la luna debajo de sus pies y en su cabeza una corona de 12 estrellas, vendrá a parir un hijo varón, que vendrá a regir con cetro de hierro al cielo y la tierra. Y ese hijo fue arrebatado para Dios y para su solio. Ahí está hablando de la Santísima Virgen María, ¿sí? Imaginen, entonces, yo te pregunto a ti, hermano separado, que a lo mejor que esos son algunos de los versículos que les quitaron en sus Biblias, como los 2500, que se los borraron por completo, aparte de los 8 libros que le quitaron, ¿sí? Entonces, si te pones a escudriñar bien la Sagrada Escritura, digo, una que tenga 73 libros, porque ustedes tienen 66, allí habla de la Santísima Virgen María. Claro que hay que pedirle al Espíritu Santo la sabiduría necesaria para interpretar, ¿sí? Porque a veces la Sagrada Escritura habla en simbolismos, ¿verdad? O sea, no te dice directamente las cosas, pero por eso nosotros como católicos tenemos al Espíritu Santo con sus dones, y hay que pedir, incluso nosotros como católicos, la sabiduría necesaria para saber interpretar todos esos textos bíblicos que leemos en la palabra de Dios, ¿verdad? Entonces, que no me digan a mí, los hermanos separados, que la Biblia no habla de la Virgen, y mucho menos restarle importancia en la salvación. Así como por una mujer que fue Eva y Adán cuando cometieron el pecado original, cuando desobedecieron a nuestro Señor, así por una mujer que es la Virgen María, va a entrar la salvación al mundo, ¿sí? Incluso pues la Virgen María sigue día con día intercediendo por todos nosotros, porque vamos a ponerlo humanamente: ¿qué madre no pide por sus hijos? ¿Qué madre no quiere a sus hijos? Así sea el hijo más desordenado, más desobediente, ella pide por su hijo, ¿sí? Así por nosotros la Santísima Virgen María sigue día con día intercediendo por nosotros. Entonces, hay que darle su lugar, hay que respetarla, hay que amarla y darle las gracias por haber aceptado ese cargo que le dio Dios nuestro Señor, de llevar a nuestro Señor Jesucristo en su vientre y hasta el final, ¿verdad? Entonces, hay un dicho que dice: si no la conoces, no le faltes al respeto. Y eso es lo que hay que pedirle a nuestros hermanos separados que hablan mal de la Santísima Virgen María, que si no la conocen, que no hablen mal de ella. Mejor que sigan en otras cosas, pero que no hablen mal de ella, porque imagínense la tristeza que siente nuestro Señor Jesucristo al que hablemos mal de su madre. Si uno como humano, imagínense ahora nuestro Señor Jesucristo, entonces ahora sí que hay que respetarla, hay que honrarla como madre del Salvador y madre nuestra, ¿sí? Y les vuelvo a recomendar que cuando tengan alguna apuración o algún temor humano, recen un Ave María y van a ver que la Santísima Virgen María va a obrar en ustedes, así como ha obrado en un servidor de ustedes, que ahora sí que lo sacó de la desviación que yo tuve referente al estar estudiando
con aquellas personas, ¿verdad? Porque pues ahora sí que ahí se vio la intercesión de ella, ¿sí? ¿Cómo fue posible que yo les hiciera esa pregunta a estas personas que me daban estudio?

la Virgen María y de nuestro Señor Jesucristo para caminar en este, ahora sí como dice la oración, en este valle de lágrimas, que siempre va a haber obstáculos, va a haber caídas, pero ellos nos levantan porque son unos padres amorosos, ¿sí? Y pues ahora sí que esperemos en Dios que pues nuestros hermanos separados se entiendan y vuelvan ahora sí que al redil, ¿no? Porque incluso hay una secta que se dice cristiana, que dentro de los cristianos hay varias ramas. O sea, es lo que a veces nos explica uno. ¿Por qué hay una rama de los cristianos que sí cree en la Santísima Trinidad, otros que no, otros que hablan mucho del rapto, que esto del rapto es que ellos argumentan que de dos que estén, si están dos mujeres lavando, por decir así, una va a ser llevada, arrebatada por los ángeles y la otra se va a quedar aquí? Entonces, yo pienso que, digo, dando la respuesta a esta, pues, argumento que nos dicen estos hermanos separados, yo pienso que todos tenemos la oportunidad de salvarnos, pero también para esto sí les digo que hay que trabajar mucho en el lado espiritual y pedirle siempre, siempre al Espíritu Santo y a la Santísima Virgen María que nos guíen, ¿sí? Que nos tomen y que caminemos con ellos. Y siempre, siempre amar a Dios nuestro Señor y sobre todo no hablar mal de su madre, ¿verdad? Porque pues ahora sí que les vuelvo a repetir, creo que nuestro Señor Jesucristo se entristece cada que hablan de ella, cada que hablan mal de ella, perdón. ¿Sí? Entonces, a ti te doy un consejo, hermano separado. Si no la quieres, tampoco hables mal de ella. ¿Sí? Mejor ponte a escudriñar bien las Sagradas Escrituras y para ver, esperemos en Dios que te cambie ahora sí que la opinión que tú tienes de ella, ¿verdad? Y pues ahora sí que, como dicen, pues la salvación es personal. Hay que, cada quien, incluso nosotros como católicos, tenemos que estar siempre en oración a Dios nuestro Señor, hacia Dios nuestro Señor y a la Santísima Virgen María, para que todo esto caminemos junto con ellos hacia la patria celestial, ¿verdad? Entonces, ya ha habido muchas manifestaciones por parte de nuestro Señor Jesucristo y de la Santísima Virgen María para que no creamos, sobre todo en la Madre de Dios, esposa del Espíritu Santo, hija de Dios Padre, madre de nuestro Señor Jesucristo, entre otras advocaciones. Entonces mejor, en vez de atacarla, hay que ponernos a investigar, ¿sí? Antes de hablar, ahora sí escudriñar las Sagradas Escrituras. Y como te estaba diciendo hace un momento, pedirle al Espíritu Santo la sabiduría necesaria para que nos discierna aquellas dudas, nos despeje aquellas dudas o aquellos mensajes que día con día nos manda, ¿sí? Pero bien, hermanos, esto ha sido todo por hoy. Pues muchas gracias por estarnos sintonizando. Pues que Dios y la Santísima Virgen María los colmen de bendiciones a ustedes y a sus familias. Y si Dios lo permite, nos vemos en la próxima. Gracias.

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8: Un nuevo programa que iniciamos como cada jueves en Luces, Cámara, Misión. ¿Y qué les parece si me acompañan a aperturar nuestro sobre, como de costumbre, para descubrir hacia dónde nos lleva la misión? Movimiento Alternativo por la Ecología, MAPIS. ¡Qué bonito tema! Pero vamos a ir, de alguna manera, introduciéndonos, adentrándonos sobre el particular. Por cierto, la palabra de Dios empapa la tierra, porque la palabra de Dios es viva y es eficaz. La providencia actúa desde el cielo como toda una lluvia de regadío al sembrar los campos, irrigar los suelos, brindarnos el Señor también la posibilidad de alimentarnos con la comida, los alimentos. Todo es gracia de Dios. Cada uno de nosotros, por cierto, tiene estilos de vida diferenciados, pero debemos de unificar nuestros buenos propósitos. También, sin duda, tenemos hábitos de consumo, eligiendo productos y servicios de acuerdo a nuestros presupuestos, a nuestras realidades y necesidades. Ahora bien, el abuso de la creación ocurre cuando se excluye a Dios de nuestras vidas. Es importante, por tanto, establecer valores e ideales en base a principios. Sin duda también estamos viviendo una crisis de mentalidad en tanto al comportamiento en las familias. Es imperativo humanizar el mundo, la cultura, porque de caso contrario, la red digital fácilmente puede enredarnos y a la vez atraparnos con las noticias falsas que pueden herir, eliminar a otros dentro de la sociedad y también crear un déficit de atención. Nuestra casa común, la tierra, todo está interconectado, relacionado, en medio de lo que significa la biodiversidad de nuestros recursos vitales, tales como el agua potable, por ejemplo. Y, por cierto, no debemos de dejar pasar lo más bonito, no dejar de admirar lo más pequeño, que sin duda es lo más hermoso y que trasciende en el corazón. Hoy tengo el gran regalo de recibir a un gran invitado desde México. Y me refiero al señor Ruo Calderón, quien por cierto es el presidente de MAPLE, el Movimiento Alternativo por la Ecología. ¿Cómo está usted? Bienvenido.
9: Aida, muchísimas gracias. Muy, muy bien. Muy contento de estar aquí en tu programa. Y pues listo para que platiquemos sobre el tema de lo que viene a ser el cuidado de nuestra casa común.
8: Me parece fenomenal. Bueno, agradecer antes que nada su gran experiencia que vamos a compartir en el programa. Y quisiera iniciar el programa refiriéndonos a la importante encíclica Alabado seas, Señor. Laudato si, que hiciera referencia nuestro querido Papa Francisco, pero como un grito. Como una gran alarma, ¿no? En respuesta al cuidado, a la importancia de la creación, porque sabemos bien que están aconteciendo muchas situaciones devastadoras, también de desastre, de reacciones. La naturaleza responde, señor Ruo.
9: Pues sí, efectivamente, hemos desequilibrado lo que es al planeta, ¿no? El humano ha excedido sus, pues, ¿qué será? Pues excedido todo, ¿no?
8: Desde límites, ¿no? Sus límites de que está
9: sí, exacto, sí. Sí, y no, bueno, no solo los límites, sino también lo que viene a ser el convivir con todas las demás personas y convivir con el mismo planeta, nos ha hecho el depredarlo. El destruir cosas que no deberíamos de destruir, ¿no? Entonces, yo creo que la encíclica del Papa pues nos invita precisamente a eso, ¿no? A reflexionar sobre el tema. Es una encíclica, a mí me encanta, en primer lugar, porque está dirigida a toda la humanidad, ¿no? No solo a los católicos, sino a todos, a creyentes y no creyentes. Y es un documento muy valioso porque también es una denuncia, está también denunciando pues a gobiernos, a instituciones que dicen qué hacen y no hacen, ¿no? Entonces se puede decir que es un libro muy valiente, ¿no?
8: Converge la atención de todos, de toda la humanidad, sin excepción.
9: Exactamente.
8: Correcto. Sí. Cuando hablamos de MAPLE, del movimiento exactamente alternativo por la ecología, ¿sabe que cuando yo oí las siglas, bueno, okay, a mí inmediatamente, con una capacidad de análisis, pues yo dije, bueno, estamos hablando de dulzura como la miel, de MAPLE, ¿no? ¿Verdad?
9: Claro.
8: Porque así, bueno, a mí inmediatamente me hizo relacionarlo así, porque empecé a pensar en las especies arbóreas, ¿no? Por ejemplo, hablábamos de los árboles, de lo que es el bambú, el cedro, la caoba, la importancia que significa para los pulmones, los parques, ¿verdad? Plantar un árbol, lo que significa y el tiempo que toma también, hablamos también.

0: ejemplo, de la vid, o hablamos de los olivos, ¿verdad? Con lo que se procesa también el aceite de oliva. Bueno, tantas cosas, pero vayamos a la raíz. ¿Cómo nace el movimiento alternativo por la ecología que nos da esa dulzura para poder embellecer nuestro planeta?
1: Ok, gracias. Bueno, efectivamente sí, cuando hice el, bueno, pensé en fundar una asociación civil para poder actuar de manera legal, ya no nada más como activista revolucionario, porque a fin de cuentas soy activista, hacerlo de manera ordenada, ¿no? De manera legal, como debe ser. Y el nombre se me ocurrió, sí, efectivamente, pensando en Maple, creo que es algo muy, muy recordable. Muy recordable, y efectivamente me encanta que comentas lo dulce. La verdad nunca lo había escuchado como tal, me encanta, y surge precisamente por eso, ¿no? Yo vivo en la Ciudad de México, en la parte poniente, donde hay bosque, hay mucho bosque, donde hay manantiales, y que desafortunadamente pues se han contaminado, han talado árboles también, pues por cuestión pues a veces de sobrevivencia, y a veces, pues digo, también como negocio, ¿no? Y también, por otro lado, el crecimiento urbano. También esta es una zona en donde ha ido creciendo muchísimo, y se habla de especies endémicas. Aquí tenemos alrededor de 400 especies endémicas, y pues cada que se hace una construcción, o que pasa la línea del tren, o no sé qué, no sabemos si se destruyó una pequeña plantita que a lo mejor cura el cáncer, pero nunca lo supimos porque nunca se estudió la planta, y a lo mejor ya quedó extinta, ¿no? Entonces,
0: ¿cuántos beneficios también nos brinda la naturaleza, verdad? También.
1: ¿Eso todos, es sí, claro, a fin de cuentas,
0: también
1: sí, la
0: en el campo
1: naturaleza.
0: Medicinal, claro.
1: Sí, sí, sí.
0: ¿Y entonces, ¿en qué año nace exactamente el movimiento? Coméntenos un poquito. ¿Y por qué razón se le ocurrió?
1: Yo creo que fue en 1994, no, fue un poco después. Lo que pasa es que primero empecé de activista, ¿no? Pero yo creo que Maple se funda en el 2006, más o menos, si no me equivoco.
0: ¿Y su inspiración? ¿Qué fue lo que le hizo como pensamiento querer aportar hacia la ecología? De una manera
1: Bueno,
0: integral.
1: bueno, un poquito, yo pertenezco a un partido político, en donde el tema ambiental no se toca realmente, como que no lo han, o sea, no se han aplicado mucho al tema, han estado más en temas más políticos. Entonces yo un poquito quise incidir en el tema ambiental, porque es lo que me ha gustado desde chico. Yo, sin saber que era ambientalista, pues siempre me han gustado las plantitas, los animalitos, los insectos, las aves, los paisajes, etcétera, ¿no? Lo que viene a ser el amar todo lo que vemos, ¿no? Todo lo que disfrutamos, me encanta, ¿no?
0: Correcto. Cuando hablamos sobre lo que significa la relación que se tiene sobre el planeta, sobre las personas, el planeta, hablamos de prosperidad, también lo cita Papa Francisco, hablamos de paz y hablamos también de la relación con las asociaciones. ¿Cómo podemos conjugar estas variables de una manera ecuménica en pensamiento?
1: Bueno, un poquito, o sea, bueno, como asociaciones civiles, lo que hacemos en cierta manera es incidir en que se hagan cosas que se tienen descuidadas, principalmente por el gobierno, ¿no? En donde el gobierno no actúa, pues nosotros como ciudadanos impactamos, por medio de una asociación civil, para poder actuar en ciertos temas, ¿no? En ciertas carencias que como ciudadanos, o que inclusive como apasionados que somos, queremos pues intervenir y actuar de alguna manera.
0: Correcto. Coménteme un poquito, tenía una duda. Por ejemplo, un árbol. ¿Cuánto tiempo para ser más cuidadosos y concientizar a nuestros pequeños, que es tan importante? Por ejemplo, el cuidado que ha de tener un árbol de cedro, digamos, de caoba en sí. ¿Cuánto tiempo toma un árbol en formarse, en crecer? Porque, digamos, el cuidado para tener ese grado de atención, porque sabemos que hay árboles que pueden estar ¿Qué le puedo decir? Olivos de 200. Por ejemplo, aquí en el Perú hay un parque muy lindo que se llama El Olivar, en San Isidro. Y se tratan de árboles de olivo con más de 100, 200 años de antigüedad, muy lindos. Entonces, más o menos en proyección, para tomar conciencia, estas raíces que son tan importantes también en prosperidad, generar también oportunidades de trabajo y el hábitat, el entorno en sí, medioambiental, promedio, ¿cuál es el promedio en conformarse con si es un árbol, por ejemplo, en una zona, en
1: Bueno,
0: un parque? ¿Cuánto tiempo tomará?
1: existen árboles que les llaman árboles de rápido crecimiento, como pudiera ser las jacarandas o el mismo bambú,
0: Qué lindo.
1: que crecen muy, muy rápido, pero hay árboles efectivamente milenarios, ¿no? Y pues mientras más crece el árbol, pues digo, obviamente requiere de edad, y también los de madera muy dura, pues tardan muchos años en crecer, ¿no? Ahora, aquí quiero tocar un punto que muchas veces me lo critican, pero los árboles es un recurso renovable.
0: Correcto.
1: O sea, sí son para cortarse, porque inclusive también los bosques necesitan también del hombre, del humano, para desarrollarse bien, su intervención y todo, para que crezcan. O sea, una de las frases que tenemos en el MAPLE es: todo lo posible de ser posible debiera estar hecho de madera. Y aquí dicen, bueno, ¿y por qué? ¿Por qué usar la madera si no hay que cortar árboles, ¿no? Como que se van luego los ambientalistas con esos temas. Pero como es un recurso renovable y que nos da muchísimo, ¿no? Entonces, siento yo que lo que hay que hacer es, más que reforestar, sí hacer lo que hacen en países como, bueno, en Europa, por ejemplo, o en Estados Unidos. Se construye con madera, se usa mucho la madera,
0: Qué
1: pero se hace
0: bonito.
1: por medio de parcelas. O sea, es un crecimiento controlado. El problema está cuando empiezan a cortar árboles sin ton ni son y depredando, ¿no?
0: Claro, sin una
1: Destruyendo.
0: reposición, digámoslo así, ¿no? Sin una reposición del mismo, claro.
1: Exactamente, deja de haber esas reforestaciones, ese control de reforestación, porque también se hacen muchas actividades muy bonitas de reforestar, donde se invierte mucho recurso, tanto económico como humano, porque pues eso no es fácil reforestar, hay que hacer primero el hueco, el cajete, luego llevar el árbol y luego hay que regarlo. Resulta que de todas estas actividades que se hacen de reforestación muy bonitas y sí juntan a la gente y a las familias, sobrevive el 10%. Y eso es muy triste porque se canalizó demasiado recurso para algo que se deja olvidado después de la foto, ¿no? Esa es la triste realidad. Entonces, muchas veces hay que buscar otro tipo de alternativas y aprovechar la madera, pero de una manera sustentable, de una manera en que genere también empleos y que se
0: Exacto.
1: utilice como debe ser, ¿no?
0: Exacto. Entonces, en mueblería fina, ¿verdad? En tantos abastecimientos, también en fabricación de casas, sin duda, cuántas casas también que se pueden emplear a partir de este recurso renovable que es la madera, sin duda.
1: Ah,
0: Y
1: claro.
0: claro, una preciosa, ¿y qué le parece a usted en pleno verano una preciosa palmera que puede cobijar y darnos una hermosa sombra? Y que quizá yo no lo sé, le digo, no soy especialista como usted, pero muy probablemente no requiera tanta agua, ¿no? No requiera tanta agua, mientras que los cactus, por ejemplo, también pueden no necesitar mucha agua y también hermosean con su presencia ciertas locaciones. ¿Qué le parece,
1: Claro.
0: señor Rubio? Soy contentísima de platicar con usted. Creo que es un aprendizaje aquí con todo el auditorio que nos acompaña desde Luces, Cámara, Misión. ¿Qué le parece? ¿Me acompaña a la primera pausa y retornamos
1: Claro de que
0: enseguida?
1: sí, con mucho
0: Seguimos
1: gusto.
0: platicando y terminamos aprendiendo todos. Estamos en Luces, Cámara, Misión con Aida Orenzo, líder de Primaria Visión. Y me acompaña hoy muy especialmente el señor Rubo Calderón, quien es presidente del Movimiento Alternativo por la Ecología. Maple, pausa y volvemos.
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1: El ayuno es un medio de santificación que la Iglesia Católica siempre ha recomendado. Esto se debe a que nuestro Señor Jesucristo ayunó. Si bien el pueblo judío tenía esta práctica, Cristo la hizo suya y nos la ofrece como un medio que nos puede llevar a la santificación, a la perfección de nuestra vida cristiana y también a una conexión con Dios, que es algo muy alto. Nosotros vemos que antes del inicio de la vida pública de nuestro Señor, Él pasó sus días, 40 días y 40 noches, en oración y en ayuno, y que gracias a este ayuno robusteció su espíritu y pudo hacer frente no solo a las tentaciones de en ese momento con el demonio, sino a su día con día. No se entiende un Getsemaní sin este evento del desierto en ayuno. Es pues que nosotros debemos desempolvar esta práctica que hoy en día la cultura del hedonismo ha hecho que nosotros la menospreciemos, que nosotros veamos que es algo que no conviene, que es algo que está anticuado y que mejor ayunemos, como algunos lo recomiendan, de no criticar, de ver alguna serie, de a lo mejor hacer algún gasto. Esto también nos ayuda, pero la mortificación cristiana nunca se ha extinguido de nuestra vida y es un medio de santificación. El ayuno, pues, como dice el libro de Isaías, capítulo 58, verso 6, dice: no quiero más que un ayuno que los libere de la carga, que les haga hacer a un lado la injusticia, que los plenifique. Es pues que el ayuno unido a la oración y a la caridad toma este punto de un medio de santificación para nosotros. Nosotros no podemos ayunar sin antes llevarlo a la oración, porque si no fuera algo muy voluntarista, no pasaría de ser una dieta, no pasaría de ser un buen método de nutrición para estar bien con nosotros mismos, ¿no? El ayuno debe de estar en oración para ver qué es lo que Dios me pide, de qué Dios me pide que me prive, y con esta privación, qué es lo que Dios quiere que modifique en mi vida espiritual, para poder ayunar y para poder yo comprometerme en la caridad y con la caridad ver la necesidad de mi prójimo. Por eso el ayuno siempre traerá como consecuencia, en lo personal, un crecimiento espiritual, una conexión con Dios. Pero en lo social nos comprometerá con el prójimo, porque el ayuno que nos hace pasar hambre, que nos hace ver nuestra limitación, nos hace ver que otros, esta limitación que yo la estoy teniendo por unos momentos, la tienen todos los días. Así que nosotros con el ayuno podemos ver al otro. Yo te recomiendo tres cosas del ayuno. Que un ayuno siempre lo lleves a la oración. Que el ayuno siempre lo hagas consciente, sepas de lo que te privas y lo que cuesta privarte, y que el ayuno siempre te motive a actuar. No que se quede en una buena intención, sino que actúes basado en la caridad. Solo así podremos conectarnos con Dios y con el prójimo.
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1: En estos momentos estamos en el segundo bloque del programa y continuamos charlando con mi invitado especial, el señor Rugo Calderón, quien, por cierto, le voy a hacer un comentario, tiene unas obras muy importantes que vamos a platicar a continuación. Él nos va a exponer de qué se tratan estas importantes obras en materia literaria. Y haciendo un paréntesis antes de abrir el micrófono para que él pueda exponernos sobre el particular, simplemente quería citar, señor Rugo, la importancia que significa hoy por hoy ser agradecidos, tener esa gratitud a Dios por la creación, por la naturaleza, y como lo citara Papa Francisco, que somos simples administradores, no somos dueños de la creación, somos administradores, y por tanto, pues debemos de cuidarla y tratar de controlar lo que significa la contaminación ambiental, el efecto de los gases invernadero, el smog, sabemos que hace tanto daño y es perjudicial para la salud, cuidar el agua, sin duda, pero también es importante e imperativo, señor Rugo, el civismo, ¿no? Crear cultura y conciencia para poder controlar lo que significa y cuidar nuestros propios recursos que han de ser renovables, las energías renovables, sin duda. Y lo que dijo San Juan Pablo II, a ver, ¿qué le parece usted al respecto ahora que me va a hacer mención sobre sus obras? San Juan Pablo II decía que no solo era importante la dignidad humana, sino que también era imperativo hacer la dignidad del planeta para que sea habitable. Porque claro, si el planeta, la Tierra, en sus cualidades y bondades, no está debidamente custodiada, pues es una manera caótica de convivir unos con otros. ¿Qué le parece al respecto? Y si nos comenta de su obra, de sus obras, por favor.
2: Claro, bueno, precisamente yo, bueno, en el MAPLE, que es una asociación activista, ahorita también quiero platicar de la asociación que no es activista, sino que realmente hace cosas en donde estoy ahí en relaciones públicas, pero eso en un momento lo voy a platicar. Ahorita lo que quería yo comentar es precisamente del respeto que hay que tenerle a la Madre Tierra. En el MAPLE usamos de manera común tanto la encíclica, la de Laudato Si, del cuidado de la casa común, pero también lo que es la Carta de la Tierra. La Carta de la Tierra, se menciona también en la encíclica, se menciona la Carta de la Tierra, que se quedó con ganas de que de veras tuviera un impacto más grande, ¿no? Pero viene a ser un marco ético, precisamente, de cómo comportarnos, no solo con nuestros semejantes, sino también con todos los seres vivientes en general, ¿no? Es el marco ético. Y surge la Carta de la Tierra, esto es muy importante, en la Cumbre de Río en 1992, surgen cosas importantísimas, dos. La primera es la Agenda 21, porque la Agenda 2030, que ahorita está de moda, yo la considero perversa, no me gusta para nada, incluye pues factores que simplemente no van. Y la Agenda 21, que es sobre desarrollo sustentable, que es lo que surgió precisamente en esa cumbre, que fue la Cumbre Mundial para el Desarrollo Sustentable, surge la Agenda 21, que ahí vamos a hablar mucho de ese tema, porque principalmente se actúa sobre las comunidades rurales, ahí es donde está el meollo del asunto para salvar al planeta, de acuerdo a mi perspectiva, y en base a lo que les platicaré sobre la marcha. Bueno, entonces en la Cumbre de Río surge la Agenda 21 y surge la necesidad de hacer una Carta de la Tierra. No existía. Entonces la petición surge de ahí y hasta el año 2000 se presenta la Carta de la Tierra. Lo presenta la Reina de Holanda, interviene Mikhail Gorbachev y asociaciones civiles para llegar al texto, ¿no? Y me encanta a mí la Carta de la Tierra, me enloquece al igual que la encíclica, y la mando yo a hacer este ejemplar que ven.
1: Es como si fuera un gran atlas, ¿no? Como un gran atlas.
2: Fue un gran atlas, está escrita a mano, es artesanal, está hecha de manera artesanal, Y viene aquí el texto completito de la Carta de la Tierra, manuscrito, en la que presenta la Reina de Holanda desde computadora. Entonces puedo decir que esta es la Carta de la Tierra más bella de la Tierra, ¿no? Y de aquí he estado recabando firmas por todo el mundo, o sea, así que por donde he ido, estuve en la cumbre de Río Más 20, he estado en la COP16, que fue aquí en Cancún, o sea, en eventos que hay de medio ambiente, siempre cargo con la Carta de la Tierra, recabando pues firmas de gente importante, ¿no?
1: Y
2: ahí nos llevaríamos un rato específico platicando de ella, que podríamos hasta después hacer.
1: En tanto, el Santo Padre también me dice que tiene una segunda obra a platicarme también como referencia, por favor.
2: Ok, bueno, esa no es mía, esa, como comenté, es la Carta de la Tierra.
1: Correcto, el que a continuación sí, ¿verdad? El que tiene a continuación.
2: Y luego resulta que a raíz de la pandemia tuve oportunidad de leer El Quijote de la Mancha.
1: ¡Qué lindo! El Quijote de la Mancha, el gran ideal.
2: Y en español antiguo, y conforme iba yo leyéndolo, me llega la inspiración para escribir un libro que no tiene nada que ver con El Quijote, nada. Nada más me inspiró y le puse El ingenioso hidalgo avalentador de Don Lico el Merolico, el de la mancha en el alma. Y el hidalgo que hablo del hidalgo, en México se estila decir un hidalgo cuando te echas un tequila, ¿no? Entonces el hidalgo avalentador o envalentador, y Don Lico el Merolico es un personaje que precisamente empieza a jugar con la encíclica del Papa para presentárselo a los judíos, porque como es dirigido a todos, entonces empiezo ahí a jugar de una manera coloquial el meter el tema ambiental, ¿no?
1: Muy pintoresco, ¿no? De hacerlo coloquial,
2: sí,
1: hacia todo.
2: Sí, de manera muy coloquial. Por ejemplo, hablo del cuando se lo presenta a los judíos, bueno, me gustaría buscar bien exactamente la página, pero dice algo así, porque también juego un poquito con poesía, pero dice, con sumo cuidado, el sumo pontífice a todos nos dice de cuidar el consumo, con sumo cuidado. Entonces, juego con,
1: o sea, como si fuera una poesía, qué bonito, haciendo rima. Qué interesante.
2: Exactamente.
1: Manera de conglomerar a todos a integrarse. Qué bonito, qué simpático. Cuéntenos en estos momentos, felicitarlo por su labor y por la inspiración que surgió a partir también del ingenioso hidalgo, de un gran caballero, ¿no? Entonces, eso es bonito porque lo que usted también está haciendo es integrar a través del léxico. El léxico, el lenguaje, también es una forma de aproximarnos. Sin
2: claro, y educar, la educación ambiental es básica.
1: Y educarnos, ¿no? Sí, y hay una cosa muy bonita también, aterrizar lo que es el, de acuerdo al nivel, por ejemplo, si estamos llegando a niños, pues el nivel es más simple a nivel comunicacional, ¿no? Y de alguna manera lo que es la dificultad puede también verse un poquito más compleja si hablamos de personas más adultas. Entonces eso es muy simpático y muy importante también para, de alguna manera, si podemos utilizar una palabra, contagiar a todos con esta magia de querer todos contribuir a construir un mundo mejor y en una mejor convivencia entre todos. A mí, por ejemplo, lo voy a contar. Yo soy ursulina y tuve una tarea escolar en lo que significaba el cuidado del medio ambiente, que en alemán se expresa como Umweltschutz, ¿no? Esa fue la gran tarea, Umweltschutz, como tema medioambiental, y a mí me encantaba porque recién en ese momento, en la secundaria, empezábamos a clasificar por colores lo que significaban los empaques de cartón, de papel, ¿no? Y eso me parecía muy importante para concientizarnos. Luego ha ido evolucionando cada vez más, pero son pequeñas acciones que dicen mucho el señor Lugo. Es los pequeños pasos son los que pueden transformar las conciencias, precisamente en lo pequeño, ¿no? Pero tenemos que, lo más importante es la decisión de empezar hoy.
2: Empezar en casa.
1: ¿No? Si voy a separar los desperdicios o si voy a tomar cierta disciplina, no dejarlo pasar para mañana o para pasado mañana, sino hoy, porque lo que se cuenta es con la posibilidad de obrar en el día a día, pequeños pasos, pero actuar.
2: Claro, no, y lo que comentas que estuviste haciendo, pues sirvió para incidir en política.

0: políticas públicas, porque ahorita ya es ley el separar los residuos, ¿no?
1: Exacto, y usted sabe que es muy curioso porque fue todo una exposición que hicimos en alemán a las alumnas que nos tocaba en el colegio. Yo soy usulina, como le digo, tenía que hacer la exposición toda en alemán, en idioma alemán. Entonces también ejercitabas el lenguaje, ejercitabas las técnicas para poder clasificar, en este caso hablar de la protección medioambiental, y ejercitabas también de poder tener ese diálogo, siendo una chica de 16, 17 años, de poder tener un jurado calificador y que te daba esa capacidad también de poder entablar un diálogo con las personas, como 5 o 6 personas que calificaban. Entonces, hay que siempre tratar de potenciar lo que estamos haciendo para que se pueda ver de una manera progresiva y en provecho un resultado, ¿no le parece?
0: Claro,
1: Más allá,
0: sí.
1: mucho más allá de decir es esta acción nada más, una acción puede traer 10 resultados más positivos. ¿Qué le opinión le parece?
0: Ah, no, claro, no, no, 100%. Inclusive en el MAPLE hablamos mucho de hábitos verdes, ¿no?
1: Eso es bonito. A ver, y cuéntenos cuáles son esos hábitos. Están sonando mucho el claxon por acá. Eso, por ejemplo, no se debe hacer, tocar tanto el claxon, ¿verdad? A ver, cuéntenos. Sí.
0: Ok, bueno. El primer libro que escribí, que viene también en Don Lico el Merolico, porque como reté al Quijote no podía hacer un librito, le tuve que publicar, meter mi libro anterior que se llama Crónicas Verdes. Y en Crónicas Verdes lo escribí principalmente en el exconvento del Desierto de los Leones, en donde, o sea, me inspiré ahí en el convento, en donde tienes naturaleza, tienes todavía ríos, ríos vivos. Ríos, pues que donde corre el agua, donde todavía ves ranitas de vez en cuando, ¿no? Aunque es, a pesar de ser Ciudad de México, ahí todavía afortunadamente hay naturaleza. Y surgió de ahí los hábitos verdes, y en un coloquio que hice, inclusive mandé a hacer hábitos verdes, como de monje, pero hábitos verdes, y precisamente para tratar de incidir en instalar la Agenda 21 local, que ese ha sido mucho mi tema, en insistir en que se hagan las agendas 21 que nos presentó que surgió de precisamente de la Cumbre de Río.
1: Hablamos mucho de calentamiento global, ¿verdad?
0: Sí.
1: ¿Qué podemos hacer, por ejemplo, para poder continuar cuidándonos ante este tipo de factores climatológicos, señor Lugo? Más allá de lo que acontece en sí, como que la naturaleza responde, ¿qué podemos hacer para mejorar en ese campo? ¿Alguna opinión en
0: Bueno,
1: particular?
0: aquí es donde vamos a entrar en el tema que más me apasiona, que viene a ser el desarrollo sustentable. En el MAPLE nada más ha sido predicar la cuestión ambiental, pero en el transcurso de la vida me encontré con el Grupo para Promover la Educación y el Desarrollo Sustentable, GRUPEDSAC, en donde ahorita yo estoy colaborando, que tienen dos centros ecológicos, uno en Oaxaca y otro aquí cerca en el Estado de México, que ahí lo interesante es que estas señoras que lo fundaron demuestran con hechos que sí se puede lograr el desarrollo sustentable, y es principalmente con las comunidades rurales, en donde además de combatir el cambio climático, porque las vamos a convertir a estas comunidades, a las familias rurales, en que sean secuestradoras de carbono, porque viven en tierra realmente, y cuando ya los enseña uno a cultivar,
1: Eso es
0: es, y que.
1: importante, cultivar, ¿no? Los
0: Exacto,
1: campos,
0: sí.
1: claro, qué importante.
0: Y
1: Las
0: todo lo que son
1: parcelas.
0: cultivos, todo lo que son plantas, capturan carbono. Entonces, lo que se hace en GRUPEDSAC es con puras ecotecnias hacer que las familias se vuelvan autosuficientes en agua, en alimento, en bioconstrucción y energía, y entonces se secuestra carbono, eso es lo más importante. Entonces es una manera no solo de salvar al planeta, sino también de
1: crear su propio oficio también, ¿no? Su propio oficio autosustentable, digamos, autosustentable familiarmente hablando también.
0: Exactamente, sí. Sí, adquieren el oficio porque aparte aprenden a construir todas estas ecotecnias.
1: Y otra después... cosa, optimizar la energía, ¿no es cierto? Optimizar la energía también, que es importante.
0: Y energía

0: limpia.
1: Exacto.
0: Sí, y luego por otro lado, en todo lo que son zonas rurales, tanto en Perú como acá, o en Bolivia, o en Guatemala, donde quieras, usan mucho la madera. Entonces también el utilizar la madera de una manera más eficiente, sin contaminar tanto y sin talar árboles, con pura poda, nada más podándolos sin tener que tirarlos, se puede obtener la energía que nos da la madera, ¿no?
1: En lugar de una estufa, de repente, a partir de una de lo que significa el recurso de la madera también, sin duda, como está citando usted.
0: Exactamente.
1: Yo quisiera también hacer un paréntesis, señor Rugo, siempre insistiendo, como de citar al Papa Francisco, en materia de nuestra fe, alabar. Nos hace mucha falta ser agradecidos por lo que tenemos. Tenemos muchísimos dones, tenemos un planeta precioso, ciudades, países maravillosos por conocer, por integrarnos, ser agradecidos. ¿Por qué le cuesta tanto al ser humano reconocer muchas veces que tiene todo para ser feliz?
0: Ay, pues ahora sí que... Ay, hablaría yo de educación. Yo creo que
1: educación, sería, ¿no es cierto? Cultura,
0: sería
1: es lo que
0: desde la educación.
1: Para poder alabar y ser agradecidos.
0: Claro, sí, efectivamente. Y por ejemplo, en el caso del Laudato Si, por ejemplo, cuando tengo la oportunidad de platicar con algún sacerdote, lo primero que le pregunto es que si ya leyeron la encíclica. Y la verdad es que no, ni siquiera la han leído, ¿no? Entonces, estamos hablando de que gente que debiera pues utilizarlo en la misa también como recurso, a lo mejor cuando... Sí, a lo mejor cuando es el Día de la Tierra o cuando es, no sé, el Día Mundial del Agua, en ese tipo de fechas, el que pudieran sacar en su homilía el tema, y desafortunadamente no lo han, como que no se han metido tanto a pesar de que debieran de hacerlo, ¿no?
1: Pienso que es indispensable hoy en el programa invitarlos a todos, vamos a invitarlos a todos, señor Rugo, ¿qué le parece? Que ingresen también al portal, en Vatican News también, para que puedan, desde el portal, descargar también la encíclica, los que no lo han hecho, para que se puedan familiarizar, está en PDF, al acceso de todos, para que entre familia, con los chicos, la comenten, son documentos breves y sustanciales en materia de fe, de espiritualidad crisocéntica en Mariana, para amar más a Dios y en consecuencia amar la creación. ¿Qué le parece? Vamos a repetir, todos, sacerdotes, laicos, religiosas, todos a leer nuevamente el Laudato Si, y cuando leemos un documento pontificio, ya por segunda, hasta por tercera vez, cuando se convierte en parte de la biblioteca, le vamos a ir saboreando aún más cada fragmento. ¿Qué le parece a usted?
0: Claro, sí, como dices, agradecer la vida en general y por toda la belleza de todo el planeta.
1: Qué lindo. Bueno, ¿qué le parece? Sí, yo estoy muy contenta platicando con usted, si me acompaña a una segunda pausa y seguimos charlando con mi invitado especial, el señor Rugo Calderón de MAPLE, Movimiento Alternativo por la Ecología. Pausa y volvemos.
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4: Cuando nosotros somos bautizados, se nos da en nuestra alma una pureza, recibimos ese Espíritu de Dios, que pudiéramos decir que esta alma es como una tablita blanca, reluciente, brillosa. Y pues que de alguna manera nos toca vivir toda nuestra vida de esta manera, con la tablita impecable, con nuestra alma siempre en gracia. Pero a veces con nuestra humanidad, con nuestra debilidad o por hacerle caso a las tentaciones, empezamos nosotros a manchar esta tablita. ¿Cómo? Con nuestros pecados, que son como clavos que vamos poniendo en nuestra alma, en nuestra tablita. Cuando nosotros tenemos ya la oportunidad, vamos a confesarnos y entonces vamos...

0: quitando esos clavos para que nuestra tablita ya no esté toda de alguna manera marcada por esos clavos. Sin embargo, esos clavos dejan huecos en nuestra tablita, que son las consecuencias de nuestro pecado. Por lo tanto, no basta solamente no tener pecados, sino que se trata de mantenernos siempre en santidad. Esos huequitos, normalmente si te mueres, aunque sea sin pecado, pues vas a ir al purgatorio, donde se va a ir resanando tu tablita para que puedas entrar de nuevo al cielo, impecable, rozagante y brilloso. Pero también tenemos la oportunidad de que no pasemos al purgatorio, sino que resanemos nuestras tablitas aquí en la tierra, a través de las indulgencias plenarias. La indulgencia lo que hace es precisamente resanar esas tablitas. Y la indulgencia se puede ganar solo para uno mismo o para un fiel difunto. Hay varias fechas a lo largo del año en las que el Papa nos da la oportunidad de poder disfrutar y otorgar la indulgencia para nuestros seres queridos, como el día de Pascua, como el 2 de noviembre o como el día de Navidad. Yo te invito a que hagas el esfuerzo de ganar las indulgencias, y no solo para ti, para tus seres queridos, para que puedan tener su tablita impecable y gozar ya de la presencia de Dios en el cielo.
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1: Muy bien, ya nos encontramos prácticamente finalizando el programa. Así pasa de veloz el tiempo, ¿verdad, señor Rubo? Es impresionante.
2: Ah, sí.
1: Pero el tiempo siempre nos gana, por eso es que hay que optimizarlo también como recurso, sin duda. Cuando hablamos, señor Rubo, de las técnicas a emplear, por ejemplo, para evitar excesos en empaques de repente no tan idóneos, no tan recomendables. Por ejemplo, hablemos de polietileno, hablemos de plásticos, en tanto a separar los desperdicios para el reciclaje. ¿Cuáles son las alternativas más recomendables ecológicamente hablando? ¿Por qué se habla tanto, por ejemplo, de los empaques en vidrio? ¿Por qué se recomienda más el vidrio? ¿Qué bondades tiene el vidrio de respecto a otros envases sobre el particular? O hablar, por ejemplo, de termopor, que no se debe de utilizar tanto. ¿Por qué razones? Si nos comenta un poquito al respecto, usted que es el experto.
2: Bueno, aquí más que hablar del vidrio, vamos a hablar del plástico. El plástico es una maravilla de material, una maravilla, es increíble y es muy, muy barato. Entonces, precisamente por ser tan barato, se utiliza de una manera masiva y creo que es falta de responsabilidad de la industria el que nos den precisamente esos empaques, porque uno tiene la necesidad de comprar las cosas y vienen empacadas de esa manera porque es muy económica, ¿no? Sin embargo, ¿qué pasa? Cuando metes un plástico al microondas, se suelta, pues no sé, partículas que te van a producir cáncer o te va a producir cosas que uno no tendría por qué tener, cosa que el vidrio sí no
1: lo permite.
2: Exactamente, entonces es una maravilla el vidrio. Yo recuerdo siempre ir a comprar refrescos con mi caja de los cascos vacíos y ir a comprar y regresar, y ahorita pues se nos ha hecho muy fácil andar comprando plástico y plástico y plástico, y lo que hay que hacer es, pues, ahora sí que es conciencia de uno el tratar de evitar la compra de esto, ¿no? Pero mucho es culpa de la industria y de los mismos comercios, ¿no? Porque también ellos abusan del plástico desde la bolsa que te dan y eso es lo que habría que hacer, ¿no? Tratar de evitar el uso de plásticos.
1: El empaque de cartón, por ejemplo, es, digamos, más beneficioso en ese aspecto, de repente, en tanto a ello.
2: Sí, claro, sí, 100%, porque es...

0: Reciclable, reciclable
1: completamente.
0: en verdad, es compostable,
1: Auténticamente que se puede reciclar, qué maravilla
0: llamémosle.
1: en ese
0: Exactamente,
1: sentido.
0: y cuando uno utilice plásticos, pues tratar de usarlos las más veces que se pueda, reusarlos. Ahora, también hay unos que es malo reusarlos porque se asolean y con el sol sueltan estas micropartículas dañinas, ¿no? Pero ahorita ya se habla también de microplásticos. En los peces, que los peces los consumen y nos los estamos comiendo de regreso. Entonces también tenemos que ser muy, muy conscientes de que pues, nos está rebotando todo esto, ¿no?
1: Tiene que haber todo un sentido de responsabilidad. Y cuando hablamos de responsabilidad, yo no puedo dejar de mencionar también, recordarle a nuestro auditorio, que cada 22 de abril se celebra el Día Mundial de la Tierra, a la que todos estamos invitados a ser partícipe y amar y custodiar nuestra amada tierra, donde habitamos todos y cada uno de nosotros. ¿De qué manera piensa usted, a ver, en este año sobre el particular, qué actividades bonitas se podrían suscitar en torno a esta fecha festiva? Que de hecho hay muchas a lo largo del cronograma anual, pero en particular, sabiendo que el poder, el auténtico poder está en nuestro planeta, ¿qué se podría recomendar en estas acciones tan particulares para esta fecha festiva? ¿Qué se podría hacer en familia, por ejemplo? ¿O compartir un picnic familiar? No sé, salir a hacer una bonita caminata en ejercicio, respirar juntos de una manera campestre, organizar una caminata, ¿no? O una velada. ¿Qué se puede hacer en este día tan
0: Ay, bueno,
1: bonito? A ver, ¿qué han pensado ustedes?
0: yo invitaría a reflexionar, los invitaría a que lean la encíclica del Papa ese día,
1: O sea, un día de biblioteca,
0: un día
1: un
0: de
1: día de biblioteca
0: biblioteca,
1: familiar.
0: comentar, no
1: ¿Ya?
0: consumir, un día de no consumir.
1: Correcto, a ver, el controlar el gasto, ¿no? Excesivo, aumento también.
0: Claro. Y de
1: Ajá.
0: reflexionar, ¿no? Principalmente que sirviera de algo ese día, porque para eso es más que para festejar, son días precisamente para concientizarnos, ¿no? Entonces, yo me iría más por ahí y no precisamente como un festejo, ¿no? Al igual que el 5 de junio, que es el Día Mundial del Medio Ambiente.
1: Qué bonito. Entonces, que sea realmente una fecha importante para iluminar conciencias, para crear
0: Sí.
1: conciencia, responsabilidad. Y qué bonito, ¿qué es lo mejor que cultivarnos, verdad? Porque si las personas están correctamente formadas, serán correctamente administradores, como citara Papa Francisco, yo también refrendando Papa León XIV, ser administradores de la creación que es obra de Dios para con nosotros, para con la humanidad. Y yo hay algo que siempre recalco, me lo decía un gran gerente amigo y me enseñó que se debe de cuidar no solo lo que es propio, lo que nos pertenece, hay que cuidar más aún lo que es ajeno, es como decirlo, lo que le pertenece a la humanidad en sí por obra de Dios. Entonces, de ahí con mayor énfasis que somos simples administradores de la creación de Dios. Señor Rudo, coméntenos en medio de todas estas actividades sobre sus ejemplares, algún contacto en Facebook o en web, ¿dónde lo encontramos para que debajo de las pantallas se pueda comentar? De repente hay algunas próximas ponencias con usted que quisiera comentar a nuestro auditorio.
0: Claro,
1: O en
0: bueno, con
1: YouTube,
0: mucho
1: de repente
0: gusto.
1: algún material. Sí.
0: Sí, claro, con mucho gusto. Les voy a enviar en PDF el Adonlico, el Merolico, para que con gusto que lo lean, que lo disfruten y que incluye la encíclica del Papa. Es muy bonito el libro, lástima que el tiempo se nos está acabando, pero viene desde la carta que le escribo yo al Papa pidiéndole permiso para ponerlo en el libro,
1: ¡Qué
0: que también
1: belleza!
0: que es muy bonita esa carta. Y sería principalmente entrar a la página de Grupetzac, que ese es donde siento que se hace una labor real sobre cuestión en contra del cambio climático, que viene a ser grupedesarrollosustentable.org.
1: ¡Qué maravilla! Lo podemos repetir para que parezca la pantalla es un poco largo, pero si lo repetimos
0: Claro,
1: también parece.
0: sí,
1: ¿Okay?
0: www.grupedesarrollosustentable.org.
1: Qué maravilla, la verdad que
0: Principalmente. Y tengo una página, pero en realidad no entro mucho, ¿no? No soy millennial, entonces no entro mucho de Don Lico el Merolico, pero sí estoy a sus órdenes, Cuando gusten, fío feliz, es un tema que me encanta. Y soy optimista de que la Tierra y todo se va a regenerar en su momento, como lo vimos durante la pandemia, ¿no?
1: Por supuesto, y con una sonrisa de apertura, ¿cómo no se van a mejorar las cosas, verdad? Cuando
0: Claro.
1: recibimos así con ese optimismo.

0: También conmigo, lo tengo también conmigo, también está por aquí, aquí en la sala, también lo tengo conmigo y precisamente estoy leyendo, le voy a contar, le estoy leyendo un libro reciente, acabo de adquirir, que se llama Francisco de Asís, Medieval y Actual, porque también he grabado diversas producciones discográficas y una de las más recientes se llama Canta Trovador, así que vamos a intercambiar materiales, usted y yo, y con todo nuestro auditorio. Entonces, le vamos a decir al equipo de producción que comparta la canción que justamente estábamos incluyendo dentro del programa como Agua Criatura. Ahora se la voy a remitir con todo cariño para usted con una gran deferencia. El Canta Trovador y los libros de usted que están una maravilla, imagínese. Y yo que tengo tanto cariño por el ingenioso hidalgo Don Quijote de la Mancha que a usted lo ha inspirado para bien, pues bienvenido sea. Por eso estamos, para integrar, intercambiar opiniones y unirnos como pueblos hermanos. Qué bonito, qué bonito. Eso es precioso. Mi más cálido saludo para usted hasta Ciudad de México, Santa María de Guadalupe, lo bendiga ampliamente la labor que está haciendo y sembremos no solamente árboles, sembremos amor en los corazones. Muchísimas gracias.
1: Gracias a ti, Aida. Un placer.
0: Todo un placer. Hasta pronto.
1: Hasta pronto.
0: Gracias.
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Hemos tenido un encuentro personal con Jesús y con María. Si oramos así, estaremos perdiendo el tiempo. Orar es como encontrarnos con un amigo. Si nunca tenemos tiempo para él, si el tiempo que le dedicamos es demasiado corto, si le hablamos de mal modo, habremos condenado a esta relación a morir. Es importante entonces dedicar tiempo suficiente y poner atención al rezo del rosario, porque Dios oye más la oración del corazón que la de los labios.

Hijitos míos, recen todos los días el Santo Rosario por la paz del mundo. Sigan rezando el Rosario todos los días y hagan penitencia por los pecadores. Muchas personas van al infierno porque no hay quien se sacrifique por ellas. Sigan rezando el Rosario todos los días. Queridos hijos, hoy los invito de manera particular a luchar contra Satanás por medio de la oración. Él desea actuar fuertemente ahora que sabe que puede lograrlo. Queridos hijos, revístanse de las armas contra él y derrótenlo con el Rosario en la mano.

0: Ven Espíritu Santo, quiero purificar mi alma para elevarla a Dios en el más sublime momento de oración. Concédenos la gracia de establecer un eterno diálogo con el Creador, viviendo en su constante compañía. Aparta de mi espíritu todo lo que contamine, alejándonos de las seducciones del mundo, para que nuestra palabra fluya desde lo más íntimo de nuestro ser, y para que nuestra existencia se desarrolle en un clima de profunda calma y reflexión. Espíritu Santo, enciende nuestro corazón en el santo amor a Dios.
1: Por la señal de la Santa Cruz, de nuestros enemigos, líbranos, Señor, Dios nuestro. En el nombre del Padre, y del Hijo, y del Espíritu Santo. Amén.
2: Señor mío Jesucristo, Dios y hombre verdadero, me pesa de todo corazón haber pecado, porque he merecido el infierno y perdido el paraíso, y sobre todo porque te ofendí a ti, que eres bondad infinita, a quien amo sobre todas las cosas. Propongo firmemente con tu gracia enmendarme y evitar las ocasiones de pecar, confesarme y cumplir la penitencia. Confío en que me perdonarás por tu infinita misericordia. Amén.
3: Señor, abre mis labios.
0: Y mi boca proclamará tu alabanza.
3: Dios mío, ven en mi auxilio.
0: Señor, date prisa en socorrerme.
3: Gloria al Padre, gloria al Hijo y gloria al Espíritu Santo.
0: Como era en el principio, ahora y siempre, por los siglos de los siglos. Amén.
4: Misterios dolorosos. Primer misterio: la agonía de Jesús en el huerto.

0: Te ofrecemos, Señor Jesús, este misterio en honor de tu agonía mortal en el huerto de los olivos. Y te pedimos, por intercesión de tu Santísima Madre, una perfecta contrición de nuestros pecados y una conformidad total con tu santa e inigualable voluntad. Amén. Jesús se apartó de ellos y, puesto de rodillas, oraba diciendo: Padre, si quieres, aparta de mí esta copa, pero que no se haga mi voluntad, sino la tuya. Y sumido en agonía, insistía más en su oración. Entonces se le apareció un ángel que le confortaba. Su sudor hizo como gotas espesas de sangre, sangre que caía en la tierra.
1: Padre nuestro que estás en el cielo, santificado sea tu nombre. Venga a nosotros tu reino. Hágase tu voluntad, así en la tierra como en el cielo.
2: Danos hoy nuestro pan de cada día. Y perdona nuestras ofensas, como también nosotros perdonamos a los que nos ofenden. No nos dejes caer en la tentación, y líbranos del mal. Amén.
1: Dios te salve María, llena eres de gracia, el Señor es contigo. Bendita eres entre todas las mujeres, y bendito el fruto de tu vientre, Jesús.
2: Santa María, Madre de Dios, ruega por nosotros los pecadores, ahora y en la hora de nuestra muerte. Amén.
1: Dios te salve María, llena eres de gracia, el Señor es contigo. Bendita eres entre todas las mujeres, y bendito el fruto de tu vientre, Jesús.
2: Santa María, Madre de Dios, ruega por nosotros los pecadores, ahora y en la hora de nuestra muerte. Amén.
1: Dios te salve María, llena eres de gracia, el Señor es contigo. Bendita eres entre todas las mujeres, y bendito el fruto de tu vientre, Jesús.
2: Santa María, Madre de Dios, ruega por nosotros los pecadores, ahora y en la hora de nuestra muerte. Amén.
1: Dios te salve María, llena eres de gracia, el Señor es contigo. Bendita eres entre todas las mujeres, y bendito el fruto de tu vientre, Jesús.
2: Santa María, Madre de Dios, ruega por nosotros los pecadores, ahora y en la hora de nuestra muerte. Amén.
1: Dios te salve María, llena eres de gracia, el Señor es contigo. Bendita eres entre todas las mujeres, y bendito el fruto de tu vientre, Jesús.
2: Santa María, Madre de Dios, ruega por nosotros los pecadores, ahora y en la hora de nuestra muerte. Amén.
1: Dios te salve María, llena eres de gracia, el Señor es contigo. Bendita eres entre todas las mujeres, y bendito el fruto de tu vientre, Jesús.
2: Santa María, Madre de Dios, ruega por nosotros los pecadores, ahora y en la hora de nuestra muerte. Amén.
1: Dios te salve María, llena eres de gracia, el Señor es contigo. Bendita eres entre todas las mujeres, y bendito el fruto de tu vientre, Jesús.
2: Santa María, Madre de Dios, ruega por nosotros los pecadores, ahora y en la hora de nuestra muerte. Amén.
1: Dios te salve María, llena eres de gracia, el Señor es contigo. Bendita eres entre todas las mujeres, y bendito el fruto de tu vientre, Jesús.
2: Santa María, Madre de Dios, ruega por nosotros los pecadores, ahora y en la hora de nuestra muerte. Amén.
1: Dios te salve María, llena eres de gracia, el Señor es contigo. Bendita eres entre todas las mujeres, y bendito el fruto de tu vientre, Jesús.
2: Santa María, Madre de Dios, ruega por nosotros los pecadores, ahora y en la hora de nuestra muerte. Amén.
1: Dios te salve María, llena eres de gracia, el Señor es contigo. Bendita eres entre todas las mujeres, y bendito el fruto de tu vientre, Jesús.
2: Santa María, Madre de Dios, ruega por nosotros los pecadores, ahora y en la hora de nuestra muerte. Amén.
3: Gloria al Padre, gloria al Hijo, y gloria al Espíritu Santo.
1: Como era en el principio, ahora y siempre, por los siglos de los siglos. Amén.
3: María, Madre de Gracia y Madre de Misericordia,
1: en la vida y en la muerte, ampáranos, Gran Señora.
2: Oh Jesús nuestro, perdona nuestros pecados, líbranos del fuego del infierno, lleva al cielo a todas las almas, especialmente a las más necesitadas de tu divina misericordia.
3: Sagrado Corazón de Jesús,
1: en vos confío.
3: Inmaculado Corazón de María,
1: sed la salvación de nuestras almas.
3: Bendito San José,
1: aumenta nuestra fe.
0: Segundo misterio, la flagelación de Jesús.

0: Te ofrecemos, Señor Jesús, este segundo misterio en honor de tu flagelación sangrienta. Y te pedimos, por este misterio y por intercesión de tu Santísima Madre, una perfecta mortificación de nuestros sentidos. Amén. Pilato, queriendo complacer a la gente, soltó a Barrabás y entregó a Jesús después de azotarle para que fuera crucificado.
1: Padre nuestro que estás en el cielo, santificado sea tu nombre. Venga a nosotros tu reino. Hágase tu voluntad, así en la tierra como en el cielo.
2: Danos hoy nuestro pan de cada día. Y perdona nuestras ofensas, como también nosotros perdonamos a los que nos ofenden. No nos dejes caer en la tentación, y líbranos del mal. Amén.
1: Dios te salve María, llena eres de gracia. El Señor es contigo. Bendita eres entre todas las mujeres, y bendito es el fruto de tu vientre, Jesús.
2: Santa María, Madre de Dios, ruega por nosotros los pecadores, ahora y en la hora de nuestra muerte. Amén.
1: Dios te salve María, llena eres de gracia. El Señor es contigo. Bendita eres entre todas las mujeres, y bendito es el fruto de tu vientre, Jesús.
2: Santa María, Madre de Dios, ruega por nosotros los pecadores, ahora y en la hora de nuestra muerte. Amén.
1: Dios te salve María, llena eres de gracia. El Señor es contigo. Bendita eres entre todas las mujeres, y bendito es el fruto de tu vientre, Jesús.
2: Santa María, Madre de Dios, ruega por nosotros los pecadores, ahora y en la hora de nuestra muerte. Amén.
1: Dios te salve María, llena eres de gracia. El Señor es contigo. Bendita eres entre todas las mujeres, y bendito es el fruto de tu vientre, Jesús.

0: Santa María, Madre de Dios, ruega por nosotros los pecadores, ahora y en la hora de nuestra muerte. Amén.
1: Dios te salve María, llena eres de gracia, el Señor es contigo, bendita eres entre todas las mujeres, y bendito es el fruto de tu vientre, Jesús.
0: Santa María, Madre de Dios, ruega por nosotros los pecadores, ahora y en la hora de nuestra muerte. Amén.
1: Dios te salve María, llena eres de gracia, el Señor es contigo, bendita eres entre todas las mujeres, y bendito es el fruto de tu vientre, Jesús.
0: Santa María, Madre de Dios, ruega por nosotros los pecadores, ahora y en la hora de nuestra muerte. Amén.
1: Dios te salve María, llena eres de gracia, el Señor es contigo, bendita eres entre todas las mujeres, y bendito es el fruto de tu vientre, Jesús.
0: Santa María, Madre de Dios, ruega por nosotros los pecadores, ahora y en la hora de nuestra muerte. Amén.
1: Dios te salve María, llena eres de gracia, el Señor es contigo, bendita eres entre todas las mujeres, y bendito es el fruto de tu vientre, Jesús.
0: Santa María, Madre de Dios, ruega por nosotros los pecadores, ahora y en la hora de nuestra muerte. Amén.
1: Dios te salve María, llena eres de gracia, el Señor es contigo, bendita eres entre todas las mujeres, y bendito es el fruto de tu vientre, Jesús.
0: Santa María, Madre de Dios, ruega por nosotros los pecadores, ahora y en la hora de nuestra muerte. Amén.
1: Dios te salve María, llena eres de gracia, el Señor es contigo, bendita eres entre todas las mujeres, y bendito es el fruto de tu vientre, Jesús.
0: Santa María, Madre de Dios, ruega por nosotros los pecadores, ahora y en la hora de nuestra muerte. Amén.
2: Gloria al Padre, gloria al Hijo y gloria al Espíritu Santo.
3: Como era en el principio, ahora y siempre, por los siglos de los siglos. Amén.
2: María, Madre de Gracia y Madre de Misericordia,
3: en la vida y en la muerte, ampáranos, Gran Señora.
0: Oh Jesús nuestro, perdona nuestros pecados. Líbranos del fuego del infierno. Lleva al cielo a todas las almas, especialmente a las más necesitadas de tu divina misericordia.
2: Sagrado Corazón de Jesús,
3: en vos confío.
4: Inmaculado Corazón de María,
3: sed la salvación de nuestras almas.
2: Bendito San José,
3: aumenta nuestra fe.
5: Tercer misterio: la coronación de espinas.

te ofrecemos, Señor Jesús, este tercer misterio, en honor del sacrificio con que aceptaste la corona de espinas, por la cual purifica nuestros pecados. Te pedimos, por este misterio y por intercesión de tu Santísima Madre, un gran desprecio por las cosas banales del mundo. Amén. Los soldados lo llevaron al atrio del pretorio, lo vistieron de color púrpura y, trenzando una corona de espinas, se la ciñeron a su frente y se pusieron a insultarle diciendo: «¡Salve, rey de los judíos!», y lo golpearon.

0: golpearon en la cabeza con una caña.
1: Padre nuestro, que estás en el cielo, santificado sea tu nombre. Venga a nosotros tu reino. Hágase tu voluntad, así en la tierra como en el cielo.
2: Danos hoy nuestro pan de cada día, y perdona nuestras ofensas, como también nosotros perdonamos a los que nos ofenden. No nos dejes caer en la tentación, y líbranos del mal. Amén.
1: Dios te salve María, llena eres de gracia, el Señor es contigo. Bendita eres entre todas las mujeres, y bendito es el fruto de tu vientre Jesús.
2: Santa María, Madre de Dios, ruega por nosotros los pecadores, ahora y en la hora de nuestra muerte. Amén.
1: Dios te salve María, llena eres de gracia, el Señor es contigo. Bendita eres entre todas las mujeres, y bendito es el fruto de tu vientre Jesús.
2: Santa María, Madre de Dios, ruega por nosotros los pecadores, ahora y en la hora de nuestra muerte. Amén.
1: Dios te salve María, llena eres de gracia, el Señor es contigo. Bendita eres entre todas las mujeres, y bendito es el fruto de tu vientre Jesús.
2: Santa María, Madre de Dios, ruega por nosotros los pecadores, ahora y en la hora de nuestra muerte. Amén.
1: Dios te salve María, llena eres de gracia, el Señor es contigo. Bendita eres entre todas las mujeres, y bendito es el fruto de tu vientre Jesús.
2: Santa María, Madre de Dios, ruega por nosotros los pecadores, ahora y en la hora de nuestra muerte. Amén.
1: Dios te salve María, llena eres de gracia, el Señor es contigo. Bendita eres entre todas las mujeres, y bendito es el fruto de tu vientre Jesús.
2: Santa María, Madre de Dios, ruega por nosotros los pecadores, ahora y en la hora de nuestra muerte. Amén.
1: Dios te salve María, llena eres de gracia, el Señor es contigo. Bendita eres entre todas las mujeres, y bendito es el fruto de tu vientre Jesús.
2: Santa María, Madre de Dios, ruega por nosotros los pecadores, ahora y en la hora de nuestra muerte. Amén.
1: Dios te salve María, llena eres de gracia, el Señor es contigo. Bendita eres entre todas las mujeres, y bendito es el fruto de tu vientre Jesús.
2: Santa María, Madre de Dios, ruega por nosotros los pecadores, ahora y en la hora de nuestra muerte. Amén.
1: Dios te salve María, llena eres de gracia, el Señor es contigo. Bendita eres entre todas las mujeres, y bendito es el fruto de tu vientre Jesús.
2: Santa María, Madre de Dios, ruega por nosotros los pecadores, ahora y en la hora de nuestra muerte. Amén.
1: Dios te salve María, llena eres de gracia, el Señor es contigo. Bendita eres entre todas las mujeres, y bendito es el fruto de tu vientre Jesús.
2: Santa María, Madre de Dios, ruega por nosotros los pecadores, ahora y en la hora de nuestra muerte. Amén.
1: Dios te salve María, llena eres de gracia, el Señor es contigo. Bendita eres entre todas las mujeres, y bendito es el fruto de tu vientre Jesús.
2: Santa María, Madre de Dios, ruega por nosotros los pecadores, ahora y en la hora de nuestra muerte. Amén.
3: Gloria al Padre, gloria al Hijo y gloria al Espíritu Santo.
1: Como era en el principio, ahora y siempre, por los siglos de los siglos. Amén.
3: María, Madre de Gracia y Madre de Misericordia.
1: En la vida y en la muerte.

0: muerte, ampáranos, Gran Señora.
1: Oh Jesús nuestro, perdona nuestros pecados, líbranos del fuego del infierno, lleva al cielo a todas las almas, especialmente a las más necesitadas de tu divina misericordia.
2: Sagrado Corazón de Jesús,
0: en vos confío.
2: Inmaculado Corazón de María,
0: sed la salvación de nuestras almas.
2: Bendito San José,
0: aumenta nuestra fe.
3: Cuarto misterio: Jesús con la cruz a cuestas.

0: Te ofrecemos, Señor Jesús, este cuarto misterio, en honor de tu cruz a cuestas. Y te pedimos, por este misterio y por intercesión de tu Santísima Madre, una gran paciencia para llevar cada día nuestra cruz en pos de ti y para que cada día vivamos nuestra vida aceptando nuestra propia cruz. Amén. Tomaron a Jesús y él, cargando con su cruz, salió hacia el lugar llamado Calvario y allí le crucificaron.
1: Padre nuestro que estás en el cielo, santificado sea tu nombre. Venga a nosotros tu reino. Hágase tu voluntad, así en la tierra como en el cielo.
2: Danos hoy nuestro pan de cada día, y perdona nuestras ofensas, como también nosotros perdonamos a los que nos ofenden. No nos dejes caer en la tentación, y líbranos del mal. Amén.
1: Dios te salve María, llena eres de gracia, el Señor es contigo. Bendita eres entre todas las mujeres, y bendito el fruto de tu vientre, Jesús.
2: Santa María, Madre de Dios, ruega por nosotros los pecadores, ahora y en la hora de nuestra muerte. Amén.
1: Dios te salve María, llena eres de gracia, el Señor es contigo. Bendita eres entre todas las mujeres, y bendito el fruto de tu vientre, Jesús.
2: Santa María, Madre de Dios, ruega por nosotros los pecadores, ahora y en la hora de nuestra muerte. Amén.
1: Dios te salve María, llena eres de gracia, el Señor es contigo. Bendita eres entre todas las mujeres, y bendito el fruto de tu vientre, Jesús.
2: Santa María, Madre de Dios, ruega por nosotros los pecadores, ahora y en la hora de nuestra muerte. Amén.
1: Dios te salve María, llena eres de gracia, el Señor es contigo. Bendita eres entre todas las mujeres, y bendito el fruto de tu vientre, Jesús.
2: Santa María, Madre de Dios, ruega por nosotros los pecadores, ahora y en la hora

0: hora de nuestra muerte. Amén.
1: Dios te salve María, llena eres de gracia, el Señor es contigo. Bendita eres entre todas las mujeres, y bendito el fruto de tu vientre, Jesús.
0: Santa María, Madre de Dios, ruega por nosotros los pecadores, ahora y en la hora de nuestra muerte. Amén.
1: Dios te salve María, llena eres de gracia, el Señor es contigo. Bendita eres entre todas las mujeres, y bendito el fruto de tu vientre, Jesús.
0: Santa María, Madre de Dios, ruega por nosotros los pecadores, ahora y en la hora de nuestra muerte. Amén.
1: Dios te salve María, llena eres de gracia, el Señor es contigo. Bendita eres entre todas las mujeres, y bendito el fruto de tu vientre, Jesús.
0: Santa María, Madre de Dios, ruega por nosotros los pecadores, ahora y en la hora de nuestra muerte. Amén.
1: Dios te salve María, llena eres de gracia, el Señor es contigo. Bendita eres entre todas las mujeres, y bendito el fruto de tu vientre, Jesús.
0: Santa María, Madre de Dios, ruega por nosotros los pecadores, ahora y en la hora de nuestra muerte. Amén.
1: Dios te salve María, llena eres de gracia, el Señor es contigo. Bendita eres entre todas las mujeres, y bendito el fruto de tu vientre, Jesús.
0: Santa María, Madre de Dios, ruega por nosotros los pecadores, ahora y en la hora de nuestra muerte. Amén.
1: Dios te salve María, llena eres de gracia, el Señor es contigo. Bendita eres entre todas las mujeres, y bendito el fruto de tu vientre, Jesús.
0: Santa María, Madre de Dios, ruega por nosotros los pecadores, ahora y en la hora de nuestra muerte. Amén.
2: Gloria al Padre, gloria al Hijo, y gloria al Espíritu Santo.
1: Como era en el principio, ahora y siempre, por los siglos de los siglos. Amén.
2: María, Madre de Gracia y Madre de Misericordia,
1: en la vida y en la muerte, ampáranos, Gran Señora.
0: Oh Jesús nuestro, perdona nuestros pecados, líbranos del fuego del infierno, lleva al cielo a todas las almas, especialmente a las más necesitadas de tu divina misericordia.
2: Sagrado Corazón de Jesús,
1: en vos confío.
2: Inmaculado Corazón de María,
1: sed la salvación de nuestras almas.
2: Bendito San José,
1: aumenta nuestra fe.
3: Quinto misterio: la crucifixión y muerte de Jesús.

0: Te ofrecemos, Señor Jesús, este quinto misterio, en honor de tu crucifixión en el Calvario, y te pedimos, por intercesión de tu Santísima Madre, un grande horror al pecado, un amor a la cruz, y la buena muerte para nosotros y para cuantos se hallan ahora en agonía. Amén. Era ya cerca de la hora sexta, cuando al eclipsarse el sol, hubo oscuridad sobre la tierra. El velo del templo se rasgó por medio, y Jesús, dando un fuerte grito, dijo: Padre, en tus manos encomiendo mi espíritu. Y dicho esto, expiró.
1: Padre nuestro que estás en el cielo, santificado sea tu nombre. Venga a nosotros tu reino. Hágase tu voluntad, así en la tierra como en el cielo.
2: Danos hoy nuestro pan de cada día, y perdona nuestras ofensas, como también nosotros perdonamos a los que nos ofenden. No nos dejes caer en la tentación, y líbranos del mal. Amén.
1: Dios te salve María, llena eres de gracia, el Señor es contigo. Bendita eres entre todas las mujeres, y bendito es el fruto de tu vientre, Jesús.
2: Santa María, Madre de Dios, ruega por nosotros los pecadores, ahora y en la hora de nuestra muerte. Amén.
1: Dios te salve María, llena eres de gracia, el Señor es contigo. Bendita eres entre todas las mujeres, y bendito es el fruto de tu vientre, Jesús.
2: Santa María, Madre de Dios, ruega por nosotros los pecadores, ahora y en la hora de nuestra muerte. Amén.
1: Dios te salve María, llena eres de gracia, el Señor es contigo. Bendita eres entre todas las mujeres, y bendito es el fruto de tu vientre, Jesús.
2: Santa María, Madre de Dios, ruega por nosotros los pecadores, ahora y en la hora de nuestra muerte. Amén.
1: Dios te salve María, llena eres de gracia, el Señor es contigo. Bendita eres entre todas las mujeres, y bendito es el fruto de tu vientre, Jesús.
2: Santa María, Madre de Dios, ruega por nosotros los pecadores, ahora y en la hora de nuestra muerte. Amén.
1: Dios te salve María, llena eres de gracia, el Señor es contigo. Bendita eres entre todas las mujeres, y bendito es el fruto de tu vientre, Jesús.
2: Santa María, Madre de Dios, ruega por nosotros los pecadores, ahora y en la hora de nuestra muerte. Amén.
1: Dios te salve María, llena eres de gracia, el Señor es contigo. Bendita eres entre todas las mujeres, y bendito es el fruto de tu vientre, Jesús.
2: Santa María, Madre de Dios, ruega por nosotros los pecadores, ahora y en la hora de nuestra muerte. Amén.
1: Dios te salve María, llena eres de gracia, el Señor es contigo. Bendita eres entre todas las mujeres, y bendito es el fruto de tu vientre, Jesús.
2: Santa María, Madre de Dios, ruega por nosotros los pecadores, ahora y en la hora de nuestra muerte. Amén.
1: Dios te salve María, llena eres de gracia, el Señor es contigo. Bendita eres entre todas las mujeres, y bendito es el fruto de tu vientre, Jesús.
2: Santa María, Madre de Dios, ruega por nosotros los pecadores, ahora y en la hora de nuestra muerte. Amén.
1: Dios te salve María, llena eres de gracia, el Señor es contigo. Bendita eres entre todas las mujeres, y bendito es el fruto de tu vientre, Jesús.
2: Santa María, Madre de Dios, ruega por nosotros los pecadores, ahora y en la hora de nuestra muerte. Amén.
1: Dios te salve María, llena eres de gracia, el Señor es contigo. Bendita eres entre todas las mujeres, y bendito es el fruto de tu vientre, Jesús.
2: Santa María, Madre de Dios, ruega por nosotros.

0: los pecadores, ahora y en la hora de nuestra muerte. Amén.
1: Gloria al Padre, gloria al Hijo y gloria al Espíritu Santo.
2: Como era en el principio, ahora y siempre, por los siglos de los siglos. Amén.
1: María, Madre de Gracia y Madre de Misericordia,
2: en la vida y en la muerte, ampáranos, Gran Señora.
3: Oh Jesús nuestro, perdona nuestros pecados. Líbranos del fuego del infierno. Lleva al cielo a todas las almas, especialmente a las más necesitadas de tu divina misericordia.
1: Sagrado Corazón de Jesús,
2: en vos confío.
1: Inmaculado Corazón de María,
2: sed la salvación de nuestras almas.
1: Bendito San José,
2: aumenta nuestra fe. Dios te salve, María Santísima, hija de Dios Padre, Virgen Purísima antes del parto. En tus manos encomendamos nuestra fe para que la ilumines. Llena eres de gracia, el Señor es contigo. Bendita eres entre las mujeres, y bendito es el fruto de tu vientre, Jesús.
4: Santa María, Madre de Dios, ruega por nosotros los pecadores, ahora y en la hora de nuestra muerte. Amén.
2: Dios te salve, María Santísima, Madre de Dios Hijo, Virgen Purísima en el parto. En tus manos encomendamos nuestra esperanza para que la alientes. Llena eres de gracia, el Señor es contigo. Bendita eres entre todas las mujeres, y bendito es el fruto de tu vientre, Jesús.
4: Santa María, Madre de Dios, ruega por nosotros los pecadores, ahora y en la hora de nuestra muerte. Amén.
2: Dios te salve, María Santísima, Esposa de Dios, Espíritu Santo, Virgen Purísima después del parto. En tus manos encomendamos nuestra caridad para que la inflames. Llena eres de gracia, el Señor es contigo. Bendita tú eres entre todas las mujeres, y bendito el fruto de tu vientre, Jesús.
4: Santa María, Madre de Dios, ruega por nosotros los pecadores, ahora y en la hora de nuestra muerte. Amén.
2: Dios te salve, María Santísima, Templo y Sagrario de la Santísima Trinidad, Virgen concebida sin mancha del pecado original. Dios te salve, Reina y Madre de Misericordia, vida, dulzura y esperanza nuestra. Dios te salve, a ti llamamos los desterrados hijos de Eva, a ti suspiramos gimiendo y llorando en este valle de lágrimas. Ea pues, Señora abogada nuestra, vuelve a nosotros esos tus ojos misericordiosos, y después de este destierro, muéstranos a Jesús, fruto bendito de tu vientre. Oh clemente, oh piadosa, oh dulce Virgen María,
1: ruega por nosotros, Santa Madre de Dios,
2: para que seamos dignos de alcanzar las promesas de nuestro Señor Jesucristo. Amén.
5: De tus purísimos ojos dependen nuestras felicidades. Míranos, Señora, y no nos desampares. Señor, ten piedad.
2: Señor, ten piedad de nosotros.
5: Cristo, ten piedad.
2: Cristo, ten piedad de nosotros.
5: Señor, ten piedad.
2: Señor, ten piedad.
5: Cristo, óyenos.
2: Cristo, óyenos.
5: Cristo, escúchanos.
2: Cristo, escúchanos.
5: Dios Padre Celestial,
2: ten piedad de nosotros.
5: Dios Hijo Redentor del mundo,
2: ten piedad de nosotros.
5: Dios Espíritu Santo,
2: ten piedad de nosotros.
5: Santísima Trinidad, que eres un solo Dios,
2: ten piedad de nosotros.
1: Santa María,
2: ruega por nosotros.
1: Santa Madre de Dios,
2: ruega por nosotros.
1: Santa Virgen de las Vírgenes,
2: ruega por nosotros.
5: Madre de Cristo,
2: ruega por nosotros.
1: Madre de la Iglesia,
2: ruega por nosotros.
1: Madre de la Divina Gracia,
2: ruega por nosotros.
1: Madre Purísima,
2: ruega por nosotros.

0: Madre castísima,
1: ruega por nosotros.
0: Madre siempre virgen,
1: ruega por nosotros.
0: Madre inmaculada,
1: ruega por nosotros.
0: Madre amable,
1: ruega por nosotros.
0: Madre admirable,
1: ruega por nosotros.
0: Madre del buen consejo,
1: ruega por nosotros.
0: Madre del Creador,
1: ruega por nosotros.
0: Madre del Salvador,
1: ruega por nosotros.
0: Madre de misericordia,
1: ruega por nosotros.
0: Virgen prudentísima,
1: ruega por nosotros.
0: Virgen digna de veneración,
1: ruega por nosotros.
0: Virgen digna de alabanza,
1: ruega por nosotros.
0: Virgen poderosa,
1: ruega por nosotros.
0: Virgen clemente,
1: ruega por nosotros.
0: Virgen fiel,
1: ruega por nosotros.
0: Espejo de justicia,
1: ruega por nosotros.
0: Trono de la sabiduría,
1: ruega por nosotros.
0: Causa de nuestra alegría,
1: ruega por nosotros.
0: Vaso espiritual,
1: ruega por nosotros.
0: Vaso digno de honor,
1: ruega por nosotros.
0: Vaso de insigne devoción,
1: ruega por nosotros.
0: Rosa mística,
1: ruega por nosotros.
0: Torre de David,
1: ruega por nosotros.
0: Torre de marfil,
1: ruega por nosotros.
0: Casa de oro,
1: ruega por nosotros.
0: Arca de la Alianza,
1: ruega por nosotros.
0: Puerta del cielo,
1: ruega por nosotros.
0: Estrella de la mañana,
1: ruega por nosotros.
0: Salud de los enfermos,
1: ruega por nosotros.
0: Refugio de los pecadores,
1: ruega por nosotros.
0: Consuelo de los afligidos,
1: ruega por nosotros.
0: Auxilio de los cristianos,
1: ruega por nosotros.
0: Reina de los ángeles,
1: ruega por nosotros.
0: Reina de los patriarcas,
1: ruega por nosotros.
0: Reina de los profetas,
1: ruega por nosotros.
0: Reina de los apóstoles,
1: ruega por nosotros.
0: Reina de los mártires,
1: ruega por nosotros.
0: Reina de los confesores,
1: ruega por nosotros.
0: Reina de las vírgenes,
1: ruega por nosotros.
0: Reina de todos los santos,
1: ruega por nosotros.
0: Reina concebida sin pecado original,
1: ruega por nosotros.
0: Reina llevada al cielo,
1: ruega por nosotros.
0: Reina del Santísimo Rosario,
1: ruega por nosotros.
0: Reina de la familia,
1: ruega por nosotros.
0: Reina de la paz,
1: ruega por nosotros.
0: Cordero de Dios, que quitas el pecado del mundo,
1: perdónanos, Señor.
0: Cordero de Dios, que quitas el pecado del mundo,
1: escúchanos, Señor.
0: Cordero de Dios, que quitas el pecado del mundo,
1: ten misericordia de nosotros.
0: Ruega por nosotros, Santa Madre de Dios,
1: para que seamos dignos de las promesas de Cristo.
2: Oremos. Te rogamos nos concedas, Señor, Dios nuestro, gozar de continua salud de alma y cuerpo, y por la gloriosa intercesión de la bienaventurada siempre Virgen María, que nos veamos libres de las tristezas de la vida presente y disfrutar de las alegrías eternas. Por Jesucristo nuestro Señor. Amén. Hagamos una oración por todas las intenciones de su Santidad el Papa. Que el Señor le conserve la vida, que lo haga feliz en la tierra y que lo libre de todos sus enemigos. Amén.

0: Dios te salve María, llena eres de gracia, el Señor es contigo. Bendita eres entre todas las mujeres, y bendito el fruto de tu vientre, Jesús.
1: Santa María, Madre de Dios, ruega por nosotros los pecadores, ahora y en la hora de nuestra muerte. Amén.
2: Gloria al Padre, gloria al Hijo, y gloria al Espíritu Santo.
0: Como era en el principio, ahora y siempre, por los siglos de los siglos.

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Con el rezo del rosario, las almas sedientas se sacian. Los que están atados ven sus lazos deshechos. Los que lloran hallan alegría. Los que son tentados hallan tranquilidad. Los pobres son socorridos. Los religiosos son reformados.

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1: De la mano de Jesús y de María en la tormenta, comenzamos con esta lectura de la primera carta de San Pablo a los Corintios, en el capítulo 1, desde el versículo 13. Dice: ¿Quieren dividir a Cristo? ¿Acaso fue Pablo crucificado por ustedes? ¿O fueron bautizados en el nombre de Pablo? Doy gracias a Dios de no haber bautizado a ninguno de ustedes, a excepción de Crispo y Gallo. Pues así nadie podrá decir que fue bautizado en mi nombre. Perdón, también bauticé a la familia de Estefanas. Fuera de esto, no recuerdo haber bautizado a ninguno otro. De todas maneras, no me envió Cristo a bautizar, sino a proclamar el Evangelio, y no con discursos sofisticados, pues entonces la cruz de Cristo ya no tendría sentido, porque el lenguaje de la cruz resulta una locura para los que se pierden, pero para los que se salvan, para nosotros es poder de Dios. Ya lo dijo la Escritura: destruiré la sabiduría de los sabios y haré fracasar la pericia de los instruidos. Sabios entendidos teóricos de este mundo, ¿cómo quedan puestos? ¿Y la sabiduría de este mundo? Dios la dejó como loca. Pues el mundo con su sabiduría no reconoció a Dios cuando ponía por obra su sabiduría. Entonces a Dios le pareció bien salvar a los creyentes con esta locura que predicamos. Mientras los judíos piden milagros y los griegos buscan el saber, nosotros proclamamos a un Mesías crucificado. Para los judíos, qué escándalo, y para los griegos, qué locura. Pero para los que Dios ha llamado, judíos o griegos, este Mesías es fuerza de Dios y sabiduría de Dios, pues las locuras de Dios tienen más sabiduría que los hombres, y la debilidad de Dios es más fuerte que los hombres. Palabra de Dios. Amo estas palabras, es increíble lo lindas que son y lo importante que es entender esto. La sabiduría de Dios, nada que ver con la sabiduría del hombre y la inteligencia del hombre. Mire que encontramos gente muy preparada, muy estudiada, muy estructurada en todo, pero sin corazón, sin amor, sin compasión, sin tolerancia, sin paciencia, sin caridad. ¿Y de qué sirve todo ese conocimiento humano si el corazón no vale nada? Es una piedra. Personas así parece que estuvieran muertas en vida. Y por eso, precisamente, el mensaje central del Evangelio es el amor de Dios. De darnos cuenta que lo único que importa en este mundo es tener el amor de Dios. Lo demás está todo muerto. Consiga lo que consiga, alcance lo que alcance, aprenda lo que aprenda, si no tiene amor no vale nada. Y esto hay que aprenderlo, porque si no lo aprendemos en esta vida, nos toca aprenderlo en la otra, y qué doloroso que será. Es una advertencia que está clara, ¿no?, en el Evangelio, en todas nuestras enseñanzas, en la doctrina de la Iglesia, en nuestro catecismo. Está muy claro que el amor de Dios es nuestra meta. Hay que crecer en él, hay que conocerlo, descubrirlo. Y una vez descubierto, obedecerle a lo que el amor indica, a lo que el amor inclina, a lo que enseña, a lo que el amor inspira. Porque el amor de Dios tiene la verdad. El amor de Dios tiene el camino. El amor de Dios nos lleva a la vida eterna. Y esto todo es Jesucristo, en pocas palabras, porque Jesucristo es el amor. Y descubrir a Jesús en esta forma es descubrir la vida. Por eso el que tiene a Jesús lo tiene todo. El que tiene a Jesús ya no necesita nada. Como dice Santa Teresa de Ávila, quien tiene a Dios, nada le falta, solo Dios basta. Y esto es, porque tener esa conciencia de que solo Dios basta, ya es una realización de Dios en nuestro corazón, ya es estar uno vivo, tener un espíritu en el corazón que le da a uno esa fuerza para que el mundo no lo doble, para que nada lo agobie, para que nada tenga poder sobre uno y Dios lo haga libre y poderoso en él. En la sencillez de su amor.

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0: En los cielos y en la tierra sea por siempre alabado.
1: El corazón amoroso de Jesús sacramentado.
0: Señor sacramentado, arrodillados ante tu santa presencia, queremos rendirte el homenaje que mereces como Dios. Queremos doblar las rodillas para humillarnos ante ti, que eres el dueño de nuestros corazones, el dueño de nuestras vidas, el dueño de nuestras existencias. Queremos adorarte para decirte cuánto te amamos y cuánto queremos permanecer rendidos a tus pies. Cuánto queremos adorarte porque eres nuestro Dios y Rey, eres nuestro Señor, que merece toda alabanza, toda gloria. Te adoramos con esta fe que nos caracteriza, una fe tal vez que tambalea, una fe que no es estable, porque somos pequeños, porque somos frágiles, porque somos débiles, porque caminamos con limitaciones. No somos dignos de levantar los ojos para mirarte, y por eso nos dejamos mirar por tu presencia, y sabemos que tu mirada transforma todo, todo lo restaura, todo lo renueva. Renueva nuestros corazones, Jesús. Renueva nuestras conciencias dañadas por el pecado. Renueva todo nuestro ser, porque queremos caminar contigo de la mano. Te reconocemos como Dios vivo y verdadero. Y también, Jesús, queremos expresarte nuestro reconocimiento, nuestro cariño, nuestra dependencia. Sin ti nada podemos, contigo todo lo podemos. Y por eso, Jesús, te adoramos, te bendecimos, porque por tu santa cruz, porque por tu presencia amorosa nos redimiste. Y todo el tiempo nos buscas para salvarnos, porque somos tus hermanos, somos hijos de tu Padre, y queremos unir nuestros corazones, queremos unir nuestras voces con las voces de los ángeles para alabarte, porque tú lo mereces. Al adorarte, Jesús, queremos adorarte por todas las personas que viven en la indiferencia, todas las personas que te conocen pero no te aceptan en la vida, todas las personas que te han sacado de su corazón, de su mente, de su pensamiento, de sus proyectos. Sé, Jesús, el que camina con nosotros, el que nos lleva hasta el Padre, porque queremos llegar al corazón de nuestro Padre Dios, de donde salimos y de donde tenemos que regresar. Gracias, Jesús, por esta oportunidad que nos da de adorarte. Gracias por esta oportunidad que nos da de poder decirte cuánto te amamos, cuánto queremos permanecer a tus pies rendidos, porque eres nuestro Rey, eres nuestro Dios. Gracias, Jesús, porque nos invitas hoy como iglesia, como familia, a poder adorarte, a poder encontrar en ti el consuelo. Sí, Jesús, consuélanos, porque estamos muchas veces abatidos por los problemas de la vida, por el peso de la vida, por las dificultades, por las luchas, por el desamor, por el odio, el rencor que muchas veces habitan en nuestro corazón y nos impiden salir adelante, nos impiden ir hacia ti y hacia los hermanos. Te adoramos, te bendecimos y te glorificamos.

Sí, Señor, necesitamos de ti más que nunca, porque queremos hacer obra común contigo. Necesitamos caminar contigo para poder consolar a los afligidos, dar amor a los que carecen de amor, dar esperanza a los que viven sin esperanza. Necesitamos de ti, Jesús, para tener un corazón compasivo y misericordioso y saber mirar a nuestros hermanos que carecen de alguna necesidad. Sí, Jesús, muchas veces tal vez nos sentimos como ovejas sin pastor porque no abrimos necesariamente nuestro corazón como lo merece para que puedas venir a vivir en lo más íntimo de nuestro corazón. Necesitamos de ti, Jesús, para tumbar las barreras de nuestro corazón que nos impide amar y ser amado, que nos impiden abrirnos a los demás. Necesitamos de ti, Jesús, para prestarnos tus ojos, así poder aprender a mirar a los demás como tú miras, porque tu mirada penetra las entrañas del ser humano. Tu mirada penetra nuestro corazón y forma y transforma nuestro corazón en un lugar donde los demás podrán venir a morar. Sí, Jesús, necesitamos de ti más que cualquier otra cosa, porque sin ti vivimos una vida de superficialidad, sin rumbo, sin sentido, sin esperanza, sin anhelo. Y contigo, Jesús, la alegría llena nuestro corazón y llena nuestra vida. Hoy, Jesús, en esta adoración, te pedimos que nos ayudes a vencer los ídolos modernos, que son el celular, las redes sociales, el poder, el dinero, el reconocimiento, porque queremos ser servidores como tú que has venido, no para ser servido, sino para servir. Y tal vez muchas veces tenemos la tentación de servirnos de los demás. ¿Cuánto más necesitamos de ti para tumbar estas barreras, estos obstáculos que no te dejan entrar en nuestra vida, que no te dejan entrar en nuestro corazón? Aquí estás tú, Jesús, en la hostia, en tu presencia escondida, pero real, más real que nuestra propia presencia, más real que la presencia del amigo, más real que la presencia de los seres queridos. Te adoramos, Jesús, pan de vida eterna. Te hiciste pan para que tengamos necesidad de ti. Cada día, Jesús, ayúdanos a tener necesidad de ti. Ayúdanos a tener necesidad de tu presencia, presencia de un Dios que tanto amó a la humanidad, que se hizo pequeño en el pesebre. Un Dios que tanto amó a la humanidad, que se hizo pan para alimentar nuestra caridad fraterna, para realizar la comunión entre nosotros, para que podamos formar la iglesia. Sí, Jesús, enséñanos a adorar, porque no sabemos adorar. Tú nos invitas a la adoración en espíritu de verdad, pero tal vez nuestra adoración falta profundidad, falta raíces, falta coherencia, falta entrega, falta abandono, y nos rendimos a tus pies como muertos para adorarte. Porque el que te adora, el que se pone de rodillas, es el más grande. El que está de pie es el más pequeño. Solamente Dios puede estar de pie
La criatura tiene que estar de rodillas porque tiene que vivir una relación de dependencia hacia su creador. Somos a veces criaturas rebeldes, criaturas que quieren vivir en la autosuficiencia, criaturas que quieren caminar sin Dios, criaturas que quieren suprimir a Dios para supuestamente tener una libertad que es libertinaje, que es una falsa libertad. Y al estar a tus pies, Jesús, al estar en adoración, descubrimos que nuestra libertad es cuando amamos, más lo somos libres, y más somos libres, más te podremos amar en profundidad. Enséñanos a amar, Jesús. Haz de nuestro corazón un trampolín de amor para los demás, que este corazón siempre se llene de amor. El amor implica don, el amor implica entrega, el amor implica sacrificio.

Señor, no hay nada más grande que adorarte. La única vez en la vida que estamos en la verdad es adorarte, porque adorándote reconocemos nuestra pequeñez, porque adorándote reconocemos que Dios Creador tiene todos los derechos sobre nosotros. ¿Dónde todavía se adora? ¿Dónde todavía se pone de rodillas para darte tu lugar en nuestra vida? Hoy en día hemos suprimido la adoración con la idolatría. Hemos llenado nuestro corazón de cosas superficiales. Hemos dado el primer lugar a cosas sin sentido, cosas pasajeras. Y a ti, Jesús, te hemos dado el último lugar. Y por eso carecemos de paz en el corazón. Por eso carecemos de paz en la familia, en la humanidad. Adorándote te pedimos que pacifiques nuestros corazones. Da paz a nuestros corazones. Corazones inquietos por todo tipo de preocupación. Pacifica a nuestras familias divididas por cualquier cosa y sobre todo por cosas materiales. Nuestras familias divididas porque se nos olvidó lo esencial. Tú es Jesús, tienes que ser nuestra prioridad. Y enséñanos a darte esta prioridad en nuestra vida. Pacifica nuestro país hundido en la violencia de todo tipo, de secuestro, de corrupción. Sí, Jesús, necesitamos de esta paz. Pero muchas veces se nos olvida que somos generadores de violencia. El que no te adora genera violencia, porque el que no te adora no te reconoce como Dios vivo y verdadero, capaz de restaurar los corazones, capaz de unir los corazones, capaz de unir las familias y los pueblos. Pacifica a nuestro país, pacifica a la humanidad, una humanidad cansada por la guerra. La guerra que tiene intereses, generado por intereses de unos pocos, y la mayoría tiene que vivir las consecuencias. Te pedimos, Jesús, que nos quites nuestra libertad de ofenderte. Somos pecadores, pero quítanos hasta nuestra libertad de ofenderte, porque queremos darte tu lugar en nuestra vida. Queremos, Jesús, que nos dé estas ganas de ser heraldos de bien, generadores de bien y no violencia. Te pedimos por todas las familias divididas. Te pedimos por todos los esposos que cada día tienen que levantarse, echarle ganas para buscar lo necesario para su familia. Te pedimos por esa mamá cansada por muchas razones, desanimada, desesperada, frustrada. Te pedimos por todos los papás, especialmente todos los papás de nuestro pueblo de Tehuetlán, para que a ejemplo de María y José sean papás auténticos, papás generadores de valores, que enseñan a sus hijos sobre todo la adoración, a anclar su corazón en tu corazón, Jesús.

0: en esta mañana. En esta mañana queremos agradecerle a nuestro Dios sacramentado por todas las bendiciones que nos regala en nuestras familias, por las bendiciones de salud, de trabajo. Decirte gracias, Padre, por todo lo que nos das. Hoy en esta mañana te alabamos, te bendecimos, te glorificamos. Te entregamos nuestro corazón y te ponemos en tu presencia nuestras necesidades de salud, para que tú bendigas a cada una de nuestras familias, que hoy nos consagramos a ti, a nuestro Padre Dios, para que nos sigas glorificando, que seamos esa semilla que necesitas para que demos frutos en nuestra parroquia, para que sigamos este caminar en el cual estemos participando activamente. Padre Dios, que en esta mañana nos sigas fortaleciendo, nos sigas bendiciendo, pero sobre todo, que nos entreguemos a ti en tu servicio para bien de nuestra parroquia, para bien de nuestras familias y para bien de nuestro pueblo. Darte las gracias por la oportunidad que nos das de venirte a adorar en esta mañana, en este día tan especial. Queremos darte las gracias y pedirte también por todos los jóvenes del pueblo, para que tú, a ejemplo de Jesús, puedan seguir en este caminar, que tú los bendigas en sus estudios, que los retires de todos males, y sobre todo te pedimos por esa juventud, para que se acerque a ti, te pueda venir a adorar y bendecir. Que así sea.
1: Jesús sacramentado, pan de vida eterna. El pan es la necesidad, sin pan no se puede vivir. Cuanto más cuando se trata de adorarte, no se puede vivir sin adorarte, no se puede vivir sin reconocerte como nuestro Dios vivo y verdadero. Tú caminaste con los discípulos de Emaús, tú caminaste con los ciegos, los lisiados, los cojos. Tú caminaste con los leprosos. Y al estar aquí también, estás haciendo el camino de nuestra vida con nosotros, para que podamos restaurar nuestra historia de vida. Tal vez tenemos una historia de vida dañada, una historia de vida muy triste, muy pesada. Tal vez tenemos una historia de vida que no atrae mucho, pero sabemos también con confianza, sabemos que tú nos ayudas a reescribir nuestra historia de vida. Que sea una historia de amor como nuestro Padre Dios con el pueblo de Israel. Que sea una historia de vida muy hermosa, como una hermosa pareja, esposo y esposa, que se aman, se entregan, caminan juntos, tienen el mismo anhelo, tienen el mismo proyecto, miran hacia la misma dirección. Enséñanos, Jesús, a mirar la misma dirección contigo. No a mirar atrás, sino siempre adelante. Que nuestra historia de vida nos sirva, Jesús, para seguir adelante, para valorar lo que nos das, para valorar primeramente lo que somos, seres humanos, hijos de Dios, hijos amados, predilectos del Padre. Y es la grandeza de la adoración. Qué gusto, Jesús, estar aquí a tus pies. Decía San Pedro, hacemos tres chozas. No, Jesús, no necesitamos de tres chozas, necesitamos de ti, porque sin ti no podemos vivir. Sin ti la vida nos pesa. Sin ti nuestra historia de vida nos pesa. Pero contigo podemos andar por los caminos de la vida, alabando, glorificando a nuestro Padre Dios. Gracias, Jesús, por esta experiencia tan hermosa de poder adorarte. Porque cuánta gente en el mundo no tiene esa oportunidad, o si la tienen, no la aprovechan. Y hoy nos da esta oportunidad de poder adorarte. Qué hermoso estar contigo. Y como dijeron los apóstoles, quédate con nosotros, Señor, quédate con nosotros, porque el mundo nos quiere perder. Quédate con nosotros, porque los malos pensamientos, los malos deseos, los malos comportamientos, el mal carácter, siempre tocan a nuestra puerta y nos quieren orillar, nos quieren encaminar hacia la perdición. Quédate con nosotros, Jesús, porque necesitamos de ti. Quédate con nosotros, Jesús, porque eres el único que puede llenar nuestra vida. Eres el único que puede llenar nuestro corazón. Eres el único que puede dar sentido a la existencia humana. Thank you.

Ponemos a tus manos, Señor, nuestras intenciones, las intenciones más íntimas de nuestro corazón. Te pedimos por todas las personas privadas de su libertad, de manera muy especial para un hijo del pueblo, Fidel Abad, por todas las personas secuestradas. Y te pedimos por los secuestradores, que toques sus conciencias, que ablandes sus corazones. Te pedimos, Jesús, por nuestros enfermos, porque muchas veces la enfermedad nos hace desesperar, muchas veces la enfermedad nos hace pensar que Dios es un Dios lejano, pero Jesús, eres un Dios cercano. Y cargas contigo las dolencias, el sufrimiento, el dolor humano. Te pedimos por todos los enfermos, para que Jesús, tu presencia, tu mirada, toque sus vidas. Te pedimos por todas las personas que no te conocen, y casi diría que no viven, porque el no te conoce no vive. Te pedimos por todas las personas, Jesús, que buscan la verdad, que buscan sentido a su vida, que buscan sentido a su existencia. Te pedimos por todos los jóvenes, juventud tal vez sacrificada, juventud frágil, porque una juventud que llegó en un momento difícil de la humanidad. Te pedimos por ellos, Jesús, que ayudes a cada uno a valorar la vida, a valorar la existencia y sobre todo a valorar el ser hijo de Dios, porque el ser hijo de Dios no es un título, no es un nombre, sino una vida. Haznos descubrir nuestra imagen, nuestra identidad, nuestra vocación, nuestra misión de hijos de Dios. Que podamos ser un testimonio vivo del gran amor que Dios nos tiene. Este gran amor que llevó a Jesús a la cruz, pero este gran amor es sin condición, sin reserva, ni mirar atrás, sino es un amor crucificado, es un amor que se entrega, es un amor que se da, es un amor que ama hasta el extremo, porque el amor no tiene límite, porque el corazón no tiene tamaño. Ayúdanos, Jesús, a tener el corazón como el corazón del Padre, un corazón al tamaño del Padre, que ama a todos los hombres que Dios pone en nuestro camino. Te pedimos, Jesús, por los frutos de esta adoración, de esta hora santa, sabiendo que los frutos no son nuestros, sino del Padre, pero la adoración es nuestra. Y por lo tanto, ayúdanos a redescubrir la grandeza de la adoración, la grandeza de ser hijo de Dios, la grandeza de ser criatura del Creador, la grandeza de nuestra existencia, la grandeza de nuestra semejanza a nuestro Padre Dios.

Te damos las gracias por esta oportunidad que nos diste de estar aquí a tus pies. Bendito sea, Señor. Gracias por la oportunidad. Gracias por permitirnos llegar hasta ti. Te pido de todo corazón que te quedes en cada uno de los corazones de los que estamos aquí presentes y de nuestro pueblo entero de Tehuetlán. Gracias, Señor. Gracias y mil gracias por darnos y seguirnos dando esta oportunidad, por tus benditas bendiciones que nos das. Gracias, mi Jesús. Amén.

Te pedimos, Jesús, que nos bendigas, que tu bendición llegue a todas las familias, todos los corazones, que tu bendición llegue a todos los enfermos. Te pedimos muy especial que bendigas a nuestra parroquia San José Tehuetlán.

Señor nuestro Jesucristo, que en este sacramento admirable nos dejaste el memorial de tu pasión, concédenos venerar tal modo los sagrados misterios de tu cuerpo y de tu sangre, que experimentemos constantemente en nosotros el fruto de tu

0: Bendito sea Dios.
1: Bendito sea Dios.
0: Bendito sea su santo nombre.
1: Bendito sea su santo nombre.
0: Bendito sea Jesucristo, verdadero Dios y verdadero hombre.
1: Bendito sea Jesucristo, verdadero Dios y verdadero hombre.
0: Bendito sea el nombre de Jesús.
1: Bendito sea el nombre de Jesús.
0: Bendito sea su sacratísimo corazón.
1: Bendito sea su sacratísimo corazón.
0: Bendita sea su preciosísima sangre.
1: Bendita sea su preciosísima sangre.
0: Bendito sea Jesús en el santísimo sacramento del altar.
1: Bendito sea Jesús en el santísimo sacramento del altar.
0: Bendito sea el Espíritu Santo Paráclito.
1: Bendito sea el Espíritu Santo Paráclito.
0: Bendita sea la excelsa Madre de Dios, María Santísima.
1: Bendita sea la excelsa Madre de Dios, María Santísima.
0: Bendita sea su Santa e Inmaculada Concepción.
1: Bendita sea su Santa e Inmaculada Concepción.
0: Bendita sea su gloriosa Asunción.
1: Bendita sea su gloriosa Asunción.
0: Bendito sea el nombre de María Virgen y Madre.
1: Bendito sea el nombre de María Virgen y Madre.
0: Bendito sea San José, su castísimo esposo.
1: Bendito sea San José, su castísimo esposo.
0: Bendito sea Dios en sus ángeles, en sus santos.
1: Bendito sea Dios en sus ángeles y en sus santos.
0: En los cielos, en la tierra, sea por siempre alabado.
1: El corazón amoroso de Jesús sacramentado.
0: Sagrado corazón de Jesús,
1: en vos confío.
0: Sagrado corazón de Jesús,
1: en vos confío.
0: Sagrado corazón de Jesús,
1: en vos confío.

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nuestra muerte. Amén. Dios te salve María, llena eres de gracia, el Señor es contigo. Bendita eres entre todas las mujeres, y bendito es el fruto de tu vientre Jesús. Santa María, Madre de Dios, ruega por nosotros los pecadores, ahora y en la hora de nuestra muerte. Amén. Dios te salve María, llena eres de gracia, el Señor es contigo. Bendita eres entre todas las mujeres, y bendito es el fruto de tu vientre Jesús. Santa María, Madre de Dios, ruega por nosotros los pecadores, ahora y en la hora de nuestra muerte. Amén. Dios te salve María, llena eres de gracia, el Señor es contigo. Bendita eres entre todas las mujeres, y bendito es el fruto de tu vientre, Jesús. Santa María, Madre de Dios, ruega por nosotros los pecadores, ahora y en la hora de nuestra muerte. Amén. Dios te salve María, llena eres de gracia, el Señor es contigo. Bendita eres entre todas las mujeres, y bendito es el fruto de tu vientre, Jesús. Santa María, Madre de Dios, ruega por nosotros los pecadores, ahora y en la hora de nuestra muerte. Amén. Dios te salve María, llena eres de gracia, el Señor es contigo. Bendita eres entre todas las mujeres, y bendito es el fruto de tu vientre, Jesús. Santa María, Madre de Dios, ruega por nosotros los pecadores, ahora y en la hora de nuestra muerte. Amén. Dios te salve María, llena eres de gracia, el Señor es contigo. Bendita eres entre todas las mujeres, y bendito es el fruto de tu vientre, Jesús. Santa María, Madre de Dios, ruega por nosotros los pecadores, ahora y en la hora de nuestra muerte. Amén. Gloria al Padre, y al Hijo, y al Espíritu Santo, como era en un principio, ahora y siempre, por los siglos de los siglos. Amén. María, Madre de Gracia, Madre de Misericordia, en la vida y en la muerte, ampáranos, Gran Señora. Sagrado Corazón de Jesús, en ti confío. Inmaculado Corazón de María, sed la salvación de nuestras almas. Bendito San José, aumenta nuestra fe. Oh Jesús,

nuestro, perdona nuestros pecados, líbranos del fuego del infierno, lleva al cielo a todas las almas y socorre especialmente a las más necesitadas de tu divina misericordia. Quinto misterio doloroso. Jesús muere en la cruz. Y Jesús, dando un fuerte grito, dijo: Padre, en tus manos pongo mi espíritu. Y dicho esto, expiró. Señor mío, concédeme morir en tu gracia. Padre nuestro, que estás en el cielo, santificado sea tu nombre. Venga a nosotros tu reino. Hágase tu voluntad en la tierra como en el cielo. Danos hoy nuestro pan de cada día. Perdona nuestras ofensas como también nosotros perdonamos a los que nos ofenden. No nos dejes caer en la tentación y líbranos del mal. Amén. Dios te salve María, llena eres de gracia. El Señor es contigo. Bendita eres entre todas las mujeres y bendito es el fruto de tu vientre, Jesús. Santa María, Madre de Dios, ruega por nosotros los pecadores, ahora y en la hora de nuestra muerte. Amén. Dios te salve María, llena eres de gracia. El Señor es contigo. Bendita eres entre todas las mujeres, y bendito es el fruto de tu vientre, Jesús. Santa María, Madre de Dios, ruega por nosotros los pecadores, ahora y en la hora de nuestra muerte. Amén. Dios te salve María, llena eres de gracia, el Señor es contigo. Bendita eres entre todas las mujeres, y bendito es el fruto de tu vientre Jesús. Santa María, Madre de Dios, ruega por nosotros los pecadores, ahora y en la hora de nuestra muerte. Amén. Dios te salve María, llena eres de gracia, el Señor es contigo. Bendita eres entre todas las mujeres, y bendito es el fruto de tu vientre, Jesús. Santa María, Madre de Dios, ruega por nosotros los pecadores, ahora y en la hora de nuestra muerte. Amén. Dios te salve, María, llena eres de gracia. El Señor es contigo. Bendita eres entre todas las mujeres, y bendito es el fruto de tu vientre, Jesús. Santa María, Madre de Dios, ruega por nosotros los pecadores, ahora y en la hora de nuestra muerte. Amén. Dios te salve María, llena eres de gracia, el Señor es contigo. Bendita eres entre todas las mujeres y bendito es el fruto de tu vientre Jesús. Santa María, Madre de Dios, ruega por nosotros los pecadores, ahora y en la hora de nuestra muerte. Amén. Dios te salve María, llena eres de gracia, el Señor es contigo. Bendita eres entre todas las mujeres, y bendito es el fruto de tu vientre Jesús. Santa María, Madre de Dios, ruega por nosotros los pecadores, ahora y en la hora de nuestra muerte. Amén. Dios te salve María, llena eres de gracia, el Señor es contigo. Bendita eres entre todas las mujeres, y bendito es el fruto de tu vientre, Jesús. Santa María, Madre de Dios, ruega por nosotros los pecadores, ahora y en la hora de nuestra muerte. Amén. Dios te salve María, llena eres de gracia, el Señor es contigo. Bendita eres entre todas las mujeres, y bendito es el fruto de tu vientre, Jesús. Santa María, Madre de Dios, ruega por nosotros los pecadores, ahora y en la hora de nuestra muerte. Amén. Dios te salve María, llena eres de gracia, el Señor es contigo. Bendita eres entre todas las mujeres y bendito es el fruto de tu vientre Jesús. Santa María, Madre de Dios, ruega por nosotros los pecadores, ahora y en la hora de nuestra muerte. Amén. Gloria al Padre, y al Hijo, y al Espíritu Santo. Como era en un principio, ahora y siempre, por los siglos de los siglos. Amén. María, Madre de Gracia, Madre de Misericordia, en la vida y en la muerte, ampáranos, Gran Señora. Sagrado Corazón de Jesús, en vos confío. Inmaculado Corazón de María, sed la salvación de nuestras almas. Bendito San José, aumenta nuestra fe. Oh Jesús nuestro, perdona nuestros pecados. Líbranos del fuego del infierno.

lleva al cielo a todas las almas y socorre especialmente a las más necesitadas de tu divina misericordia. Dios te salve, María Santísima, hija de Dios Padre, Virgen Purísima antes del parto. En tus manos ponemos nuestra fe para que la ilumines. Llena eres de gracia, el Señor es contigo, bendita eres entre todas las mujeres y bendito el fruto de tu vientre, Jesús. Santa María, Madre de Dios, ruega por nosotros los pecadores, ahora y en la hora de nuestra muerte. Amén. Dios te salve, María Santísima, Madre de Dios Hijo, Virgen Purísima en el parto. En tus manos ponemos nuestra esperanza para que la alientes. Llena eres de gracia, el Señor es contigo. Bendita eres entre todas las mujeres, y bendito es el fruto de tu vientre, Jesús. Santa María, Madre de Dios, ruega por nosotros los pecadores, ahora y en la hora de nuestra muerte. Amén. Dios te salve, María Santísima, Esposa de Dios Espíritu Santo, Virgen Purísima después del parto, en tus manos ponemos nuestra caridad para que la inflames en el fuego del divino amor. Llena eres de gracia, el Señor es contigo. Bendita eres entre todas las mujeres, y bendito es el fruto de tu vientre, Jesús. Santa María, Madre de Dios, ruega por nosotros los pecadores, ahora y en la hora de nuestra muerte. Amén. Dios te salve, María Santísima, Templo y Sagrario de la Santísima Trinidad, Virgen concebida sin pecado original. Dios te salve, Reina y Madre, Madre de Misericordia, Vida, Dulzura y Esperanza nuestra. Dios te salve, a ti llamamos los desterrados hijos de Eva, a ti suspiramos gimiendo y llorando, en este valle de lágrimas. Ea pues, Señora abogada nuestra, vuelve a nosotros esos tus ojos misericordiosos, y después de este destierro, muéstranos a Jesús, fruto bendito de tu vientre. Oh clemente, oh piadosa, oh dulce Virgen María, ruega por nosotros, Santa Madre de Dios, para que seamos dignos de alcanzar las promesas de nuestro Señor Jesucristo. Amén. Señor, ten piedad. Cristo, ten piedad. Señor, ten piedad. Cristo, óyenos. Cristo, escúchanos. Dios Padre Celestial, ten piedad de nosotros. Dios Hijo Redentor del mundo, ten piedad de nosotros. Dios Espíritu Santo, ten piedad de nosotros. Santísima Trinidad, que eres un solo Dios, ten piedad de nosotros. Santa María, ruega por nosotros. Santa Madre de Dios, ruega por nosotros. Santa Virgen de las Vírgenes, ruega por nosotros. Madre de Cristo, ruega por nosotros. Madre de la Iglesia, ruega por nosotros. Madre de la Divina Gracia, ruega por nosotros. Madre Purísima, ruega por nosotros. Madre Castísima, ruega por nosotros. Madre Virgen, ruega por nosotros. Madre sin corrupción, ruega por nosotros. Madre Inmaculada, ruega por nosotros. Madre Amable, ruega por nosotros. Madre Admirable, ruega por nosotros. Madre del Buen Consejo, ruega por nosotros. Madre del Creador, ruega por nosotros. Madre del Salvador, ruega por nosotros. Virgen Prudentísima, ruega por nosotros. Virgen Venerable, ruega por nosotros. Virgen Digna de Alabanza, ruega por nosotros. Virgen Poderosa, ruega por nosotros. Virgen Clemente, ruega por nosotros. Virgen Fiel, ruega por nosotros. Espejo de Justicia, ruega por nosotros. Trono de la Sabiduría, ruega por nosotros. Causa de nuestra alegría, ruega por nosotros. Paso espiritual, ruega por nosotros. Vaso honorable, ruega por nosotros. Vaso insigne de devoción, ruega por nosotros. Rosa mística, ruega por nosotros. Torre de David, ruega por nosotros. Torre de marfil, ruega por nosotros. Casa de oro, ruega por nosotros. Arca de la Alianza, ruega por nosotros. Puerta del Cielo,
ruega por nosotros. Estrella de la mañana, ruega por nosotros. Salud de los enfermos, ruega por nosotros. Refugio de los pecadores, ruega por nosotros. Consuelo de los afligidos, ruega por nosotros. Auxilio de los cristianos, ruega por nosotros. Reina de los ángeles, ruega por nosotros. Reina de los patriarcas, ruega por nosotros. Reina de los profetas, ruega por nosotros. Reina de los apóstoles, ruega por nosotros. Reina de los mártires, ruega por nosotros. Reina de los confesores, ruega por nosotros. Reina de las vírgenes, ruega por nosotros. Reina de todos los santos, ruega por nosotros. Reina concebida sin pecado original, ruega por nosotros. Reina del Santísimo Rosario, ruega por nosotros. Reina de la familia, ruega por nosotros. Reina de María Visión, ruega por nosotros. Reina de la Paz, ruega por nosotros. Cordero de Dios, que quitas los pecados del mundo, perdónanos, Señor. Cordero de Dios, que quita los pecados del mundo, escúchanos, Señor. Cordero de Dios, que quita los pecados del mundo, ten piedad y misericordia de nosotros. Bajo tu amparo nos acogemos, oh Santa Madre de Dios. No desprecies las súplicas que te dirigimos en nuestras necesidades. Antes bien, líbranos de todos los peligros, oh Virgen gloriosa y bendita. Ruega por nosotros, Santa Madre de Dios, para que seamos dignos de alcanzar las divinas gracias y promesas de nuestro Señor Jesucristo. Amén. Te suplicamos, Señor, que derrames tu gracia en nuestras almas, para que por los que por el anuncio del ángel hemos conocido la encarnación de tu Hijo Jesucristo, por su pasión y cruz, seamos llevados a la gloria de su resurrección. Por el mismo Jesucristo nuestro Señor. Amén. Bendita sea tu pureza, y eternamente lo sea, pues todo un Dios se recrea en tan graciosa belleza. A ti, celestial princesa, Virgen Sagrada María, yo te ofrezco desde este día alma, vida y corazón. Mírame con compasión, no me dejes, Madre mía, caer en la tentación. Dulce Madre, no te alejes, tu vista de mí no apartes. Ven conmigo a todas partes y solo nunca me dejes, ya que me proteges tanto como verdadera Madre. Haz que me bendiga el Padre, el Hijo y el Espíritu Santo. Amén.

Proclama mi alma la grandeza del Señor. Se alegra mi espíritu en Dios mi Salvador, porque ha mirado la humillación de su esclava. Desde ahora me felicitarán todas las generaciones, porque el Poderoso ha hecho obras grandes por mí. Su nombre es santo, y su misericordia llega a sus fieles de generación en generación. Él hace proezas con su brazo, dispersa a los soberbios de corazón, derriba del trono a los poderosos y enaltece a los humildes. A los hambrientos los colma de bienes y a los ricos los despide vacíos. Auxilia a Israel, su siervo, acordándose de su misericordia, como lo había prometido a nuestros padres, en favor de Abraham y su descendencia por siempre. Amén.

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Hola, ¿qué tal? Los saluda el diácono Francisco Javier Muñoz Chocoteco. Estamos en la comunidad de Apulco, vecinos de la parroquia de Tonaya, Jalisco, de la Asunción de María. Estamos en este lugar porque estamos a punto de iniciar la Marcha por la Paz, promovida por María Visión. El día de hoy nos hemos congregado adolescentes, jóvenes, para partir de Apulco a Tonaya, en el marco de las fiestas del 60 aniversario de la coronación pontificia de la Virgen de Tonaya. Hoy nos sumaremos a la peregrinación de los hijos ausentes. Agradecemos a María Visión la promoción de...

Queremos invitarlos a que seamos promotores de paz, que seamos instrumentos de paz en medio de nuestra realidad en donde vivimos. El Señor nos ha dado la paz. Él a sus discípulos lo ha hecho. También a nosotros nos la ha dado y nosotros debemos pedirla. Le pedimos al Señor que nos envíe su paz para que, recibiendo la paz que viene de Él, la compartamos en medio de nuestras realidades donde más se necesita. Sabemos que debemos tener presente la devoción al Sagrado Corazón de Jesús. Por eso hoy mismo también nos confiamos a Él y le decimos: Sagrado Corazón de Jesús, en ti confío.

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Muy buenos días, queridos hermanos de María Visión. Nos encontramos en Medjugorje, cerca del Monte de las Apariciones. Ese es el día número 2 del Festival de la Juventud y hemos tenido la dicha de poder rezar el Santo Rosario junto a la parroquia y al vidente Iván para poder obtener todas las gracias espirituales que nuestra Madre Santísima ha querido entregarnos esta mañana. Ha sido una jornada muy especial, muy bonita, compartiendo con todos los peregrinos de diversas partes del mundo y estamos muy contentos de haber tenido esta oportunidad de poder compartir con ellos. Queremos invitarles a que sigan formando parte de esta transmisión, que puedan seguir compartiendo con nosotros del Festival de la Juventud, porque hay muchísimas sorpresas más, muchísimas gracias, muchísimas bendiciones que nuestro Señor y nuestra Madre Santísima quiere derramar para cada uno de ustedes.

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0: soy catequista y les voy a hablar un poco sobre cómo ha sido mi proceso, mi trayectoria siendo catequista y cómo es que la Virgen María ha influido a lo largo de mi trayectoria. Principalmente, antes de ser catequista, fui antorchista, algo que la Virgen María me ha impulsado mucho en seguir mi trayectoria y seguir estando más cerca con Dios, ya que es nuestra madre y siempre ha estado con nosotros y siempre está con nosotros para protegernos y guiarnos por un buen camino.
1: Danos hoy nuestro pan de cada día. Perdona nuestras ofensas como también nosotros perdonamos a los que nos ofenden. No nos dejes caer en tentación y líbranos del mal.
2: Dios te salve María, llena eres de gracia, el Señor es contigo. Bendita eres entre todas las mujeres y bendito es el fruto de tu vientre, Jesús.
3: Yo no era muy cercana, por así decirlo, a la Virgen María. E incluso yo llegué a dudar si estaba bien o estaba mal creer en la Virgen. Sin embargo, en momentos en el que yo estaba pues perdida, por así decirlo, me acerqué a ella y ella me recibió con mucho amor, ese amor de madre, y espero que la Virgen María, el Espíritu Santo, me sigan iluminando en este camino, porque ya no quiero volver a separarme ni quiero volver a caer, aunque sé pues que es parte, ¿no?, el caer, pero lo importante es volver a levantarse. ¿Por qué? Porque hay un apoyo y hay amor de parte de Dios y de la Virgen María.

Queridos hijos, hoy los invito a que sean mis manos extendidas en este mundo que pone a Dios en último lugar.

Hola, mi nombre es Natalie Gómez, vengo de Panamá y bueno, esta es mi primera vez aquí en Meyugori. Estoy obviamente emocionada porque vengo sin saber mucho al respecto, ya que vengo de un camino que me estoy acercando a Dios de nuevo por primera vez, hace muchos años. Y este lugar me ha transmitido una vibra muy positiva que me llega mucho a mi corazón y obviamente vengo con mi corazón abierto y dispuesto a reconectar más con Dios y con la Virgencita. Y la gente aquí ha sido muy cálida, muy amorosa, muy amigable, y eso siento que es porque está Dios presente entre nosotros. Dios está, cada comunicación que tenemos con la gente aquí es como que Dios está agarrándonos de las manos a todos para que, como somos hermanos todos aquí, nos queramos todos y podamos compartir este momento, este festival, como debe ser, así con esa alegría y sensación de que no estamos solos, sino que siempre tenemos a Dios atrás de nosotros. Entonces, eso.

0: Levanto mis ojos a los montes. ¿De dónde me vendrá el auxilio? El auxilio me viene del Señor, que hizo el cielo y la tierra. Hola, ¿qué tal, amigos? Bienvenidos a este tu programa, Cadena de Amor, este programa que hacemos todos, orando los unos por los otros, para de la mano de María y por su intercesión ir directo al corazón del divino niñito Jesús. Es para mí un gusto estar con ustedes. Mi nombre es Cristina Ruiz Guerra. Y bueno, pues les presento a mi invitado del día de hoy, un gran amigo conductor. Él es Antonio Gutiérrez, cantante. Bienvenido, Anthony.
1: ¿Qué tal? Muchísimas gracias, Cristina. Para mí siempre es un gustazo estar aquí con ustedes, contigo. Siempre aprendo muchísimo. Y bueno, pues también emocionado de este programa. Vamos a ver qué tiene para nosotros el día de hoy el Señor.
0: Claro que sí. ¿Y qué les parece, amigos, si vamos a disponer la mente y el corazón para hacer nuestra oración inicial y alabar al Rey de Reyes? Padre, Padre Señor y Dios mío, en quien creo, en quien espero y a quien adoro y amo con todo mi corazón, te doy gracias por haberme creado, redimido, hecho cristiano y por haberme conservado en esta noche. Te ofrezco todos mis pensamientos, palabras, obras y trabajos de este día a mayor gloria tuya y para la honra de la Santísima Virgen María. En penitencia por mis pecados y en sufragio de las almas del purgatorio, dame, Señor, tu santa gracia para que pueda servirte fielmente en este día y me veas siempre libre de todo pecado y de todo mal. Amén. Señor Jesucristo, Hijo de Dios, ten piedad de mí, que soy pecador. Nos encomendamos a María Santísima. Oh, Señora mía, oh, Madre mía, yo me ofrezco enteramente a ti y en prueba de mi filial afecto, os consagro en este día y para siempre mis ojos, mis oídos, mi lengua y mi corazón. En una palabra, todo mi ser, ya que soy todo vuestro, Madre de bondad, guárdame y defiéndeme como cosa y posesión vuestra. Amén. En el nombre del Padre, del Hijo, del Espíritu Santo. Amén.

0: Nos reunimos en el nombre de nuestro Señor Jesucristo y empezamos con todos, queridos amigos. ¿Y qué les parece si ahora vamos a ver el video de reflexión que tiene preparado para nosotros el equipo de producción?
1: Jesús dijo a sus discípulos: amen a sus enemigos, hagan el bien a los que los aborrecen, bendigan a los que los maldicen y oren por quienes los difaman. Lucas capítulo 6, versículo 27.
0: Qué importante es amar a todos, amar a nuestra familia, pero a todo nuestro prójimo, amigos y enemigos. Acuérdense que el que dice amar a Dios pero no ama a su hermano es un mentiroso. Así que cumplamos los mandatos de Jesús, de nuestro Señor, que es puro amor. Amarás al Señor tu Dios con toda tu alma, con toda tu fuerza y todo tu corazón, y a tu prójimo como a ti mismo. Y bueno, vamos ahora a darles, queridos hermanos, nuestras redes sociales para que se comuniquen con nosotros, nos dejen su mensajito. Anthony, ¿nos ayudas con las redes, por
2: favor?
0: Claro
2: que sí. Se pueden comunicar con nosotros a través de Facebook en @cadenadeamormv. También por medio de WhatsApp en el +521 3322 029770 y por supuesto también para comunicarse a través de nuestro call center y que nos comuniquen sus llamadas y aparezca al aire es en el 33 37 70 1800, +52 en caso de ser de fuera de la República Mexicana.
0: Así es, esperamos tu llamada al aire, que por supuesto es parte del contenido de este programa. Y bueno, vamos a ver si ya nos llegó una llamadita. Pues en lo que entran, ¿qué te parece si meditamos la palabra de Dios del libro de los Proverbios, capítulo 21, a partir del versículo primero? Como agua de riego es el corazón del rey en manos del Señor. Él lo dirige a donde quiere. Al hombre le parece bueno todo lo que hace, pero el Señor es quien juzga sus intenciones. Proceder con rectitud y con justicia es más grato al Señor que los sacrificios. Tras los ojos altaneros hay un corazón arrogante. La maldad del pecador brilla en su mirada. Palabra de Dios. Te alabamos, Señor. Qué importante es hacer las cosas de corazón, no solamente para aparentar, sino amar. Ahora, si de pronto tú sientes que te cuesta amar, empieza poniendo todo de tu parte y pidiéndole al Señor, al Espíritu Santo, que te ilumine y que ponga buenos pensamientos, que ilumine tu mente y tu corazón para amar al prójimo. Pues ya tenemos nuestra primera llamadita. Muy buenos días, ¿con quién tengo el gusto? Gracias por comunicarte a tu programa Cadena de Amor. Bueno, bueno.
3: Bueno, listo. Con Berta Alicia, buenos días.
0: Hola, Berta Alicia, qué gusto tenerte con nosotros, hermana Berta. Y mira, vamos a poner al Señor, tu Padre Celestial, para que abras tu corazón ante Él, le des gracias. ¿Y qué le quieres pedir el día de hoy?
3: Primeramente, mi Señor, date gracias por un día más de vida a mí, a mi familia, por darme tanto sin merecerlo. En este día, Señor, pongo en tus manos la salud de mi prima Juana para que el trasplante de riñón ya le caiga, Señor. Que tú soples sobre ella, soples para que ese riñón se adapte a su cuerpo como si haya sido suyo. Dale muchas fuerzas, esperanza y sobre todo mucha fe. Te pido por mi esposo para que lo ayudes en todo. Por mis hijas, para que las ilumines y les vaya bien en su matrimonio. Te pido por todos los enfermos, por los que en este momento están agonizando, para que pronto les reciba su alma, mi Señor. Te pido por la paz del mundo. Te pido por todos los niños de la calle, por toda María Visión, por los sacerdotes vivos y muertos. Te pido, mi Señor,

0: Señor, que nunca nos deje de tus benditas manos. Te pido por mi salud, que sople sobre mí. Te pido por mis cuñadas. Te pido por todas las personas que se sienten soltadas de tu mano, Señor. Por todas las personas que tenemos depresión, ansiedad. Te pido que nos abraces, que sintamos tu presencia, mi Señor. Que no nos rindamos porque tú siempre estás con nosotros. Tú nunca nos abandonas, simplemente nos pones pruebas. Pero con tu ayuda, mi Señor, y de tu mano, todos saldremos adelante. Te pido, mi Señor, para que todos los drogadictos y alcohólicos dejen el vicio. Te pido por los difuntos, por todas las personas que tienen un ser querido desaparecido, para que lo encuentren de cualquier manera y ya tengan paz en su corazón. Te pido por toda esa gente que les toques el corazón y digan dónde tienen a esas personas que le han quitado la vida, mi Señor. Tócalos y haz que digan dónde están, mi Señor Jesús. Gracias, Señor, por todo. Bendito seas, alabado seas, glorificado seas. Amén, amén, amén.
1: Amén, querida Berta.
2: Hermano, hermana, te motivo para que no pierdas la esperanza. Por ello el profeta Isaías en el capítulo 40, versículo 31, nos dice que los que esperan en el Señor renuevan sus fuerzas. La esperanza cristiana no depende únicamente de los resultados o de las circunstancias. Nace de la confianza en Dios. Cuando todo parece difícil, la esperanza nos recuerda que el Señor sigue actuando. Cada nuevo día es una oportunidad para confiar, para luchar y para seguir adelante. Dios puede renovar tus fuerzas cuando más lo necesitas.
1: Ok, un saludo enorme para el Padre Eleazar, que nos da muchísimo gusto que sea parte de esta bendita señal. Y también te damos gracias, Berta, por tu llamada. Te mandamos un abrazo en Cristo nuestro Señor. Has hecho una oración tan extensa y has tocado tantos puntos. Has orado por los sacerdotes vivos y difuntos, por los agonizantes. Has pedido por la salud tuya y de tu familia. Y bueno, pues te invitamos a hacer la prueba y ver qué bueno es el Señor con ese trasplante de riñón que ya se viene. Yo creo que siempre que ponemos nuestra fe y nuestra esperanza en el Señor, es lo mejor que podemos hacer. Y justamente Cris y yo platicábamos fuera del aire acerca del poder de la oración. Lo importante que es estar en oración, ese contacto directo con nuestro Señor. Que Él nos ha dado un alma, que Él nos ha dado un espíritu y un espíritu que, en el cual pues está en contacto con el Espíritu Santo. Así que comuniquémonos con el Señor, sigamos en oración y más aún que Él se hace presente en nuestros hogares a través de esta pantalla, de esta bendita señal de María Visión. Aprovechenlo bien y claro que agregaremos tus intenciones a nuestro banco de oración. Para ti compartimos esta cita bíblica que es súper, súper conocida, pero hay que tenerla muy presente. Es de Mateo capítulo 11, versículo 28. Vengan a mí todos los que estén cansados y agobiados y yo les daré descanso. Es la oración nuestro descanso, pues a través de ella nos encontramos con el Señor. Y es Él quien escucha nuestras súplicas, ¿cierto, Cristina?
3: Así es, qué importante siempre elevar el corazón. Dicen una definición, hay varias, pero una definición de oración es elevar el alma y el corazón a Cristo en una constante, en una continuo diálogo. Y bueno, ya tenemos otra llamadita. Gracias por la espera. Ay, se nos fue, justo acaba de colgar, pero entró otra. Hola, ¿qué tal? Muy buenos días. ¿Con quién tengo el gusto? Bienvenido a tu programa Cadena de Amor.
4: Sí, habla la señora María del Carmen Ambriz.
3: Mari Carmen, bienvenida. Qué gusto escucharte.
4: Pensé que no iba a poder hablar, hija.
3: Sí, qué gusto, Mari Carmen. ¿De dónde te comunicas? ¿De dónde te comunicas?
4: Me comunico de aquí de Zapopan.
3: Ah, mira, vecinos. Pues muy bien, María del Carmen. Aquí está tu Padre Celestial dispuesto a escucharte. Derrama tu corazón sobre él. Adelante.
4: Pues mira, primeramente, Yo quisiera

0: Pues compartir con todas las personas con las que hacemos oración, algo que sentí que me hablaba Jesús en oración. Él también necesita de nosotros. Nosotros siempre estamos pidiendo por todo lo que nos conviene, queremos, pero no nos acordamos de preguntarle a Él, ¿qué quieres tú, Señor? Y claramente escuché su palabra que me decía, mi iglesia. Y yo soy una de las personas que he juzgado y criticado actitudes que no veía yo de acuerdo a lo que creía dentro de la iglesia. Entonces siento una necesidad de pedirle perdón. Perdón por haber tenido pues tan poca caridad y tan poca inteligencia, porque no está uno para juzgar a nadie. Si Él no nos juzga a nosotros, ¿por qué juzgamos? Pero creo que del error se aprende. Yo necesito el perdón de Él y darle toda mi gratitud, que es infinita también, como lo es Él. Gracias por escucharme.
1: Hermana María del Carmen, te mandamos un fuerte abrazo y me da una gran alegría tu sinceridad, tu fe, tu humildad, pidiéndole perdón al Señor, arrepintiéndote de quizá el tiempo perdido, pero el Señor siempre nos espera. No importa cuándo volvamos, lo importante es que volvamos a Él, que nos convirtamos, que lo aceptemos como Señor nuestro. Y un corazón contrito, el Señor nunca lo rechaza. Así que felicidades por esta humildad, sigue así y pidiéndole al Señor te ayude a conocerlo más, conocer la fe católica, para que conociendo tu fe, lo ames más, porque nadie ama lo que no conoce. Entonces, para que lo ames cada vez más. Y te comparto, querida hermana, continuando con Proverbios 21, a partir del versículo 10. Los proyectos del diligente conducen a la abundancia, en cambio, el perezoso no sale de la pobreza. Los tesoros ganados con mentiras se deshacen como el humo y llevan a la muerte. El malvado busca siempre el mal y nunca se apiada de su prójimo. Cuando se castiga al arrogante, el sencillo aprende. Cuando se amonesta al sabio, crece su ciencia. Entonces, fíjate, aquí hablando de sencillez y de humildad, sigue reconociendo y sigue haciendo la voluntad del Señor para que te llene de paz el corazón y seamos diligentes orando y trabajando para que el Señor nos llene de sus dones y de sus bendiciones. ¿No es así, Anthony?
2: Así es, también me llama muchísimo la atención esta sentencia tan grande de que menciona que aquella riqueza mala vida, aquello que uno toma que no es nuestro, es un tesoro que realmente no está destinado a llevarte al bien ni tampoco dura. O sea, tanto en lo material como también en otros sentidos, ¿no? Tanto cuando somos piedra de tropiezo para nuestros hermanos en nuestras comunidades parroquiales o, por ejemplo, pues incluso cuando tomas cosas que no son tuyas.
1: Así es, la verdad nos hará libres. Y agradecemos otra llamadita, parece que de aquí de Jalisco. ¿Qué tal? Muy buenos días, ¿con quién tenemos el gusto? Hola, hola, ¿quién llama?
3: Hola, buenos días.
1: Hola, buenos días, ¿cómo te llamas?
3: Me llamo Ana.
1: Ana, ¿qué tal? ¿De dónde te comunicas?
3: Me comunico de San Miguel del Alto.
1: Ay, qué hermoso por allá, aquí un hermoso pueblo de Jalisco, San Miguel del Alto. Y bueno, pues aquí tienes a tu Padre Celestial, querida Ana, dispuesto a escucharte. ¿De qué le das gracias el día de hoy y qué le quieres pedir?
3: Le doy gracias a mi Señor por otro día más de vida, por poder caminar, por mis piernas, porque me duelen mucho mis piernas, mis rodillas, mis pies, me arden mucho, pero le doy gracias a Dios porque siempre puedo, camino poquito, pero estoy caminando. Gracias a Dios y pido mucho por todos mis hijos, por la conversión de mis hijos, soy viuda, tengo 10 hijos y no vivo nada más con 2 en mi casa. pero gracias a Dios, muchas gracias a Dios porque estoy aquí. Ahorita estoy sola, pero ando caminando, trabajo, qué sé. Le doy muchas gracias que me ha ayudado mucho. En esos días voy a misa todos los días, gracias a Dios, condolencias y todo, pero voy a misa todos los días, comulgo a mi Señor y le pido mucho por ustedes de aquí de María Visión, porque yo veo María Visión todos los días y veo el programa todos los días. Y bendito sea Dios que me ha ayudado mucho, gracias a Dios, ahí ando caminando y voy y le pido mucho al Señor de la Misericordia, estoy escrito en el templo del Señor de la Misericordia. Y así voy, llego allá y les pido por todos ustedes, por los sacerdotes que han estado ahí y por todos ustedes que nos dan una enseñanza hermosa, hermosa que me alienta en mi trabajo, en mi quehacer de mi casa. Bendito sea Dios, Señor Jesús, te doy las gracias. Te doy las gracias por todos los días de mi vida que me has dado, Señor Jesús. Bendito y alabado sea, Señor, bendecido sea. Pido por todos los enfermos, le pido por todos los enfermos como yo, por todos las ánimas del purgatorio, por las ánimas de mi esposo, mi hijo y todos tres hijos que se me murieron. Pero gracias a Dios, aquí estoy. Pido por mis hermanas, por mis hijas, por mis hijas, por mis nietos, por mis nueras, por todos mis amigos, mis vecinos, y estoy pidiendo por todos, y por todos, gracias a Dios, Señor, bendito y alabado seas, Señor, tu santo nombre, solo tú eres poderoso, solo tú eres amable con nosotros, Señor Jesús, eres bueno y eres hermoso, Señor. Te pido, Señor, que pongan en oración, por favor, que me pongan en oración con toda mi familia, porque pues, son muchos mis hijos, pero gracias a Dios me visitan, pero muy poco, pero pues aquí estoy esperándolos a ellos y yo no me rezo mi rosario, pido por ellos y es lo que yo hago, Señor y señorita. Y le pido mucho por ustedes, que Dios los bendiga y los guarde y todo, les dé su fortaleza, su bendición y todo, Señor Jesús. Amén, amén, amén.
2: Amén. Querida hermana Ana, muchísimas gracias por tu llamada y por tu oración tan hermosa, llena de humildad, llena de amor a nuestro Señor Jesucristo. Sin duda tu vida pues es de muchísimos frutos espirituales y claro que vamos a estar pidiendo por tu esposo fallecido, por su eterno descanso y el de tus tres hijos y también por todos aquellos vivos. Nos mencionabas que tienes 10 hijos, claro que vamos a pedir también por tu salud y te invitamos a que ese dolor de rodillas lo santifiques, ¿verdad? Lo conviertas en camino de santidad. Recordemos que la palabra sacrificio pues está dividida en dos partes en su semántica. Sacrum, que quiere decir sagrado, volver sagrado. Facere, pues quiere decir hacer. Entonces es hacer sagrado. Sacrificio quiere decir hacer sagrado aquello que ya tenemos. Y no solamente lo bueno, como las ofrendas o el apoyo que damos económicamente a esta bendita señal o a nuestras comunidades parroquiales, sino también podemos ofrecer el dolor como parte del camino de la cruz de nuestro Señor Jesucristo.
4: Así es, porque sin cruz no hay victoria, sin ese calvario no hay resurrección, pero nos espera la vida eterna, nos espera la resurrección si hacemos lo que el Señor nos dice. Por eso María Santísima, nuestra Madre, nos dice en el Evangelio, hagan lo que Él les dice. Y bueno, ¿qué les parece, amigos? Y vamos a alabar, a adorar a Jesús Eucaristía con un bello canto.
2: Vamos a ello. Ok. Hermanos, pues que seamos todos la sal y la luz en este mundo a través de nuestras oraciones, pero también que seamos testimonio con nuestras acciones, que sea toda ofrenda viva y un reflejo del amor de Dios en nosotros. Esto se llama La Sal y la Luz. Un canto muy conocido, si lo conocen, pues alabemos a nuestro Señor desde casita.

0: Qué hermoso canto. Seamos hermanos sal y luz de la tierra, como lo ha mandado el Señor, para dar ese sabor de amor. Y bueno, pues agradecemos la espera. Tenemos una llamadita aquí. Agradecemos. ¿Con quién tenemos el gusto? Hola, hola. Bienvenido a tu programa, Cadena de Amor.
1: Muy buen día. Una petición, por favor.
0: Claro que sí. ¿Con quién tenemos el gusto? Mire, hermana, ¿cómo te llamas?
1: Yo creo que la unidad hace la unidad hace la fuerza hace la unidad, o algo así dicen, que pidamos todos, que ya estamos muy, pero muy expendidos, porque la vacuna contra el cáncer se haya una realidad. Porque hay muchas personas que sufren tanto por esa enfermedad y que mueren. Entonces dicen que la unidad, la fuerza hace la unidad hace la fuerza. Así, si todos pedimos diario porque la vacuna sea una realidad, Dios nuestro Padre, Dios nos tiene que escuchar.
0: Dios nos escucha, hermana. ¿Me puedes dar tu nombre, por favor, y de dónde nos llamas?
1: Le oigo muy lejos, muy lejos.
0: Su nombre, por favor.
1: Ah, mire, yo soy asidua a con ustedes, a Maya Visión, todos sí. Los días y a todas horas estoy oyendo. Ya me han de tener ubicada, soy Josefina Carrillo Telles en San Luis Potosí.
0: Pues saludos a San Luis Potosí, hermana. No le escuché su nombre, pero nos unimos a sus intenciones y por supuesto que le agradecemos por ser parte de María Visión. Y le voy a compartir el Evangelio según San Lucas, capítulo 8, a partir del versículo 19. En aquel tiempo fueron a ver a Jesús su madre y sus parientes, pero no podían llegar hasta donde él, porque donde él estaba había mucha gente. Entonces alguien fue a decirle: tu madre y tus hermanos están allá afuera y quieren verte. Pero él respondió: mi madre y mis hermanos son aquellos que escuchan la palabra de Dios y la ponen en práctica. Palabra de Dios, te alabamos, Señor. Aquellos, ¿quiénes son mi madre y mis hermanos? Los que escuchan mi palabra y los ponen en práctica. María Santísima, la Madre de Cristo, Madre de Dios, como nadie en la tierra hizo la voluntad del Señor, ese fiat, totalmente la esclava del Señor. Entonces es nuestro mayor ejemplo, nuestra Madre Santísima, de hacer lo que el Señor nos dice para tener ese final hermoso después de todas estas dificultades, como lo comentaba nuestra hermanita que nos llamó en esta última llamada, que pues pasamos por enfermedades, por dificultades, pero todo ofreciéndoselo al Señor y haciendo lo que Él nos dice, pues llegaremos al final a la victoria. Pues le agradezco.

0: Agradecemos a nuestra hermana que se comunicó y sí, hola, muy buenos días. ¿Con quién tenemos el gusto? ¿Otra llamadita de WhatsApp? No, pues se fue. Pues en lo que entra una llamadita, sigo compartiéndoles de Proverbios. Ah, ya, ya está entrando. Hola, ¿qué tal? Muy buenos días. ¿Con quién tenemos el gusto? Gracias por comunicarte. ¿Nos escuchas?
1: De la ciudad de Durango, sí.
0: ¿Podrías hablar más fuerte? No escucho tu nombre.
1: Sí, Roberto Gómez Cabrales, de la ciudad de Durango.
0: Durango. ¿Y te llamas?
2: Roberto.
0: Roberto.
1: Roberto Gómez Cabrales.
0: Roberto, qué gusto tenerte con nosotros. Aquí está tu Padre Celestial. ¿Qué le quieres pedir el día de hoy?
1: Quiero agradecerle el regalo de la vida. Estoy aquí convaleciente, una recuperación de una prótesis de cadera y me ha permitido contemplarlo todo el día a través de esta bendita señal que ustedes comparten para salvación y gloria de nosotros.
0: Muy bien, ¿algo más que quieras agregar, hermano?
1: Solamente rogarles mucho por mi sanación. Ya mis hermanas Ana, María, ya hicieron una petición muy amplia de todas las necesidades que hay en el mundo, y pedirles también por la cirugía de catetismo que va a tener mi tía Rosa el día de mañana. Gracias por estar siempre orando por nosotros. Nosotros lo haremos en cuanto nos recuperemos en la oración nocturna. Soy un adorador nocturno, mi esposa y yo, y siempre están en estas oraciones.
3: Hermano, hermana, quiero decirte que Dios permanece a tu lado, aún incluso en la enfermedad. El profeta Isaías en el capítulo 41, versículo 10, nos dice: no temas, porque yo estoy contigo, no te angusties, porque yo soy tu Dios. La enfermedad puede traer incertidumbre, cansancio y preocupación. Sin embargo, Dios nos recuerda que no estamos solos. Aunque el camino parezca difícil, el Señor camina junto a nosotros, sosteniendo nuestras fuerzas y acompañándonos en cada paso que damos. Quizás hoy no tengas todas las respuestas, pero puedes tener la certeza de que Dios no te abandona. Su presencia es una fuente de esperanza que permanece incluso en los momentos más difíciles.
0: Pues muchas gracias por tu llamada, Roberto. Nos unimos a tus intenciones, orando, por supuesto, por tu sanación de mente, cuerpo y alma. Y gracias a Dios que tienes esas hermanas que siempre oran por ti. Y bueno, ¿qué les parece, amigos, si nos disponemos de corazón y nuestra mente para consagrarnos a los Inmaculados Corazones de nuestro Señor Jesús y de María Santísima?
4: Oración de consagración a los corazones de Jesús y María. Santísimos corazones de Jesús y María, unidos en el amor perfecto, como nos miráis con misericordia y cariño, consagramos nuestros corazones, nuestras vidas y nuestras familias a vosotros. Que nuestro hogar sea lleno de gozo. Que el afecto sincero, la paciencia, la tolerancia y el respeto mutuo sean dados libremente a todos. Que nuestras oraciones incluyan las necesidades de los otros, no solamente las nuestras. Sagrados corazones de Jesús y María, escuchad nuestra oración. Amén.
0: Inmaculado corazón de María, sed la salvación del alma mía. Pues así nos despedimos, queridos amigos, ya empezando con toda la energía, ya consagrados a los Inmaculados Corazones de nuestro Señor, de María Santísima. Y no olviden hacer oración durante el día,

0: circulatorias hacen la gran diferencia para consagrarle nuestro día al Señor. Y bueno, pues les agradecemos. Mi nombre es Cristina Ruiz. Fue un gusto tenerlos con nosotros. Y Antonio, muchas gracias por haber estado aquí.
1: Al contrario, muchísimas gracias a ti, Cristina, por esta hermosa invitación. Y gracias a nuestro Señor, ¿verdad?
0: Así es. Pues nos despedimos. Que Dios los bendiga con un bello canto. Hasta la próxima.

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2: Queridos hijos, hoy los invito. Regresen a Dios. Regresen a la oración, para que se conviertan en portadores de paz. Hijitos, oren por la paz que está en peligro, que nuevamente la oración fluya de sus corazones y de sus familias.

familias, para que con alegría puedan sentir la voz de Jesús en sus corazones. La paz esté con ustedes. Hijitos, sean portadores de paz y de oración por todos aquellos que no oran. Yo estoy con ustedes y oro por ustedes ante mi Hijo Jesús. Gracias por haber respondido a mi llamado.

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1: El Señor nos dice, ¿por qué debemos de preocuparnos? Confiando en el Señor, diciéndole, Señor, yo creo en ti, Señor, yo espero en ti, te amo. Te pido perdón por todo lo mal que he hecho. A nuestros hermanos misioneros también, gran labor que están haciendo porque el Señor ha tocado su corazón y vean lo maravilloso, ¿no? Traer la alegría, traer esa esperanza que solamente se desborda del corazón de Jesús.
2: Sabemos que la Eucaristía es el impulso que nos da el Señor para iniciar compartiendo siempre la vida y aquellos bienes que el Señor nos da. Hoy la comunidad de María Visión se reúne para empezar esta gran misión de emprender y llevar alimento al que más lo necesita.

0: Ha sido realmente maravilloso. Me he sentido muy feliz. Era lo que estaba buscando. Buscaba unirme a gente de tan linda como es María Visión, que son cariñosos, muy cercanos a Jesús, y venir a visitar a este grupo de personas acá en el Cerro del Cuatro, gente muy humilde, pero muy feliz, muy alegre.
1: Mire, para mí la despensa, pues, me llega muy bien porque pues nosotros ya somos adultos de la tercera edad y pues poca gente se acuerda de nosotros. En un ratito se dieron a querer mucho, ¿eh? Y gracias, gracias por venir.
2: Vivan la vida como su lema les dice, con esa alegría.
3: Para mí es una experiencia divina. Es una bendición poder estar con estas personas y que nos compartan su alegría, su entusiasmo, su unión que tienen y repartirles un granito de arena a cada uno. Me dejó mucho aprendizaje de cómo la gente puede seguir conviviendo la edad que tengan y seguir amándose y compartiendo comida, oración, canciones, baile.
4: Mira, fue una vivencia muy bonita, muy especial. Es la primera vez que yo vengo y me sorprendió mucho ver las personas aquí tan unidas, tan alegres, que son para cualquiera un ejemplo.

0: de unidad, de compartir lo que tienen.
1: Pues es una experiencia muy bonita. Siempre piensas que vienes a dar y no das, recibes. Y así me siento, muy agradecida por la alegría de la gente y impresionada de lo que hace María Visión. No pierden detalle. Todo ha sido muy bien controlado, muy eficaz y asegurándose que toda la gente reciba paz, esperanza, además de sus despensas.
2: Llevamos este alimento a aquellos que más lo necesitan.
3: Me abandono a ti, ocúpate de todo, ¿no? San Agustín nos decía, hay que pedirle al Señor que se ocupe de nuestras necesidades, pero también nosotros hay que trabajar, ¿no? Hay que preocuparnos por lo que estamos haciendo. Y esta gran labor que están haciendo ustedes, digo, es algo maravilloso, porque el Señor tendrá su recompensa para cada uno de ustedes, los que están participando, los que están contribuyendo, a nuestros hermanos misioneros también. Gran labor que están haciendo porque el Señor ha tocado su corazón. Y vean lo maravilloso, ¿no? Traer la alegría, traer esa esperanza que solamente se desborda del corazón de Jesús.

0: Alabado sea Jesucristo. ¿Qué tal, familia de María Visión? Qué gusto volver a estar con todos ustedes. El día de hoy me acompaña mi amiga y compañera Edith Telles. ¿Cómo estás, Edith?
1: Muy bien, Miriam. Muy buenos días. Es un placer para mí estar una vez en este espacio de Bienhechores, saludándoles a todos nuestros televidentes y todos los que siguen esta bendita señal de María Visión.
0: Y en agradecimiento vamos a anotar el día de hoy algunos de nuestros bienhechores que tendremos en oración: Ana María González Romero, Javier González, Yolanda Arriaga Martínez, Javier González Garza y Francisca López Aguilera. El día de hoy los tendremos muy presentes en nuestro banco de oración, así es que ya saben, gracias por formar parte de esta gran familia de María Visión.
1: Sí, así es, y bueno, gracias, recuerden que así como lo mencionas, están unidos en oración y pedimos por ellos. Nos encomendamos en el nombre del Padre, del Hijo y del Espíritu Santo.
0: Amén.
1: Amén. Oh Dios, Padre eterno, te damos gracias por la oportunidad que nos das de ver la luz de un nuevo día y ponernos de pie. Te damos gracias, Señor, por la generosidad de todos los bienhechores, por su amor, esfuerzo y donativo, en oración, especie y económico. Te pedimos, Padre, que por favor les bendigas y multipliques en todas sus necesidades, especialmente espirituales. Te pedimos, Padre, perdón por nuestras faltas y pecados. Te rogamos, nos des tu protección. En el nombre de nuestro Señor Jesucristo, tu Hijo, nuestro Salvador. En el nombre del Padre, del Hijo y del Espíritu Santo. Amén.
0: Amén. Pues el día de hoy, 22 de septiembre, Edith, se conmemora la Iglesia.
1: Así es. Hoy, 22 de septiembre, la Iglesia celebra a San Mauricio y a sus compañeros mártires, miembros de la legendaria Legión Tebana, un cuerpo militar del ejército romano compuesto íntegramente por cristianos originarios de la Tebaida, Egipto. Hacia finales del siglo III, bajo el mandato del emperador Maximiano, la legión fue acuartelada en las regiones alpinas, en la actual Suiza. Cuando se ordenó a las tropas ofrecidas,

0: ofrecer sacrificios a los dioses paganos y perseguir a las comunidades cristianas locales. Mauricio, como comandante, y sus soldados se negaron de manera categórica a obedecer una orden que atentaba contra su fe y su lealtad suprema a Dios. Ante su negativa a ceder, el emperador ordenó un castigo ejemplar y toda la legión sufrió el martirio por las espadas de Agaunum, actual Saint-Maurice, Suiza. Su vida nos enseña el valor de la objeción de conciencia inspirada en la fe y la fidelidad inquebrantable a Dios, por encima de cualquier poder humano. Su testimonio nos recuerda que la conversión comienza en lo cotidiano, al priorizar los mandamientos divinos frente a las presiones sociales o laborales contrarias a la moral, al sostenernos mutuamente en el bien dentro de nuestros grupos y comunidades, y al defender la verdad con valentía y mansedumbre. ¿Cómo imitar su ejemplo hoy? Firmeza en los principios. Si te encuentras ante una situación donde debas elegir entre la convivencia humana y la integridad moral, elige con paz lo que es recto ante los ojos de Dios. Apoyo fraterno. Anima a tus compañeros de trabajo, amigos o familiares a vivir con rectitud y a mantenerse firmes en sus valores cristianos. Pausa espiritual. Pide a San Mauricio y a sus compañeros mártires la gracia de una fe valiente y decidida, que no se doblegue ante el miedo y sepa reconocer a Dios como la máxima autoridad de nuestra vida. San Mauricio y compañeros mártires, rogar por nosotros.
1: Muchas gracias, Edith. ¿Qué te parece si nos invitamos a ver la siguiente cápsula, que es la Caravana por la Paz? Adelante.
0: Vamos.

Cristo nuestra paz, Cristo luz del mundo, nos unimos a la caravana de la Antorcha de la Paz desde esta parroquia de Nuestra Señora de Lourdes en la ciudad de Saltillo y en la diócesis de Saltillo, pidiéndole que así como arde esta antorcha, arda nuestros corazones para ser constructores de la paz. Que aquellas situaciones que tenemos en dificultad o en tribulación, le pidamos al ir caminando en la caravana, también se llenen de paz.

0: agradecer al padre Adolfo Fermín de la parroquia de Nuestra Señora de Lourdes en Saltillo, Coahuila, el que haya recibido a la caravana por la paz con esa alegría, con esa fe que cada que va la caravana a diferentes estados de la República Mexicana y del mundo, ¿verdad? Así es que muchísimas gracias. Queremos invitarlos, Edith, para esa próxima peregrinación que tendremos a la Ciudad de México y a Puebla. Aquí estamos viendo a la catedral. También visitaremos el santuario de Nuestra Señora de los Remedios en Cholula, Puebla. A donde queremos invitarlos. Así es que ya saben, el cupo es limitado. 33-37-70-1800 para que nos acompañen en esta bonita peregrinación.
1: Así es, y para mayores informes, pues ya diste el número, pues no se tarden.
0: Así es que ya saben. Y bueno, a través de la campaña de despensas, hagamos caridad con el prójimo, con aquellos que necesitan experimentar el amor y la bondad de Dios. Si ustedes quieren hacer alguna donación, ya sea en especie o económica, pues bueno, aquí nosotros con muchísimo gusto se los recibimos. Así es que nos vamos hasta la antigua Guatemala, Edith, donde les mandamos un fuerte abrazo.
1: Así es, un abrazo y oraciones para todos los que viven por allá. Nos encomendamos a nuestro Señor Jesucristo, en el nombre del Padre, del Hijo y del Espíritu Santo.
0: Amén.
1: Amoroso Padre eterno, te damos gracias por la vida que nos das. Gracias por las bendiciones recibidas y la familia que nos has encomendado. Te pedimos, Padre, perdón por nuestros pecados y los de nuestros hermanos. Te rogamos por las necesidades para nuestro diario vivir. Te damos gracias y te ofrecemos esta misa de hoy por todos los adultos mayores que pueden valerse por ellos mismos. Nos encomendamos a tu Santo Espíritu para recibirte dignamente. Danos la fortaleza para hacer tu voluntad y permanezca para siempre. En el nombre de nuestro Señor Jesucristo, tu Hijo, nuestro Salvador. En el nombre del Padre, del Hijo y del Espíritu Santo. Amén. Amén.
0: Muchísimas gracias, Edith, por habernos acompañado.
1: Gracias a ti, Miriam, y gracias a nuestros bienhechores por su amor, esfuerzo y donativo. Hasta pronto.
0: Nos vemos en el próximo espacio y los dejamos en la celebración de la Santa Misa. Hasta pronto.

que toda criatura bendiga y glorifique a María, la obra maestra de las manos de Dios, porque ella es la obra maestra de las manos de Dios, tanto en el orden de la gracia como en el de la gloria.

ahora gozan en el cielo las almas de los santos que siguieron en la tierra las huellas de Cristo. Y porque lo amaron hasta derramar su sangre por él, con Cristo se gozan eternamente. Hermanos, alabemos al Señor en todo momento, porque su amor es grande para con nosotros. Y de esa manera, celebremos con júbilo este sagrado misterio de la Eucaristía. Desde la Capilla Jesucristo, Rey de la Paz, en Zapopan, Jalisco, México. Hoy, martes 22 de septiembre de 2026, vigésima quinta semana de tiempo ordinario. Memoria de los santos Cristóbal, Antonio y Juan Mártires. Tiempo de gracia y conversión por el triunfo del Inmaculado Corazón de María y el reinado de Cristo. Quien lleva

una vida intachable es porque en todo anhela y hace la voluntad de Dios, porque ha cumplido por amor a sus mandamientos y a través de la oración y la vivencia de los sacramentos vive en comunión con Dios. Esto lo conduce a tener una buena relación con los demás. Y cuando la prueba o tentación llegan a su vida, no se atemoriza ni pierde la calma, pues su esperanza está puesta en el Señor. Vive confiado en Él. Un alma que vive confiada en su Señor siempre se verá protegida y bendecida con las gracias del cielo. Los mandatos del Señor son justos, son el camino cierto y verdadero para llegar a gozar de su presencia. Damos nuestro agradecimiento al sacerdote Luis Armando Dueñas Gómez, de la parroquia Nuestra Señora de Loreto, quien preside nuestra Eucaristía. Esta celebración la ofrecemos por el personal de María Visión, los bienhechores, los enfermos, los niños, adolescentes y jóvenes, por las personas que nos ven por este bendito canal y todas las que se encuentran aquí en capilla. También pedimos por la salud de Pedro Arellano Chávez, María del Rosario Ábalos González, Juan Carlos Benítez Hurtado, María Guadalupe González Limón, María Estela Bermúdez García, Reyes Ojeda Castrejón, Remedios Lanz León, Esther García Delgado, Francisco Novo López, María Cisnero Toscano, Marta Adriana Venegas, el bebé Yaelí Velasco Mesa, Patricia y Francisco Javier, por Colín Soto, Javier y Sara Soto, María Guadalupe Jiménez y familia, María Marcela Gómez Gómez, Luz Alicia Robledo, familia González Rubio, Florina Rubio, Ramón Gobea, Teresa Casas, Andrea Valdés Hernández, Luz Elena y María del Consuelo, Irma Mendoza Mendoza, María Magdalena Reta Alba, Alan Sánchez Flores, por Raúl Emanuel Cortés, Javier Reséndiz, Petra Leticia y Beatriz, por Ana María Medrano, Ofelia Bañuelos Estrada, Luz Rubén y Rosa Arévalo Hernández, por las necesidades de la familia María Visión, familia Lozano Flores, familia Plasencia Sánchez, Juanita Fuentes y familia, María Llano Borbolla y familia, Víctor Maciel y familia, Lupita Robles y Erlinda, Eduardo Ramírez y familia, por las familias Morales Orozco, Navarro Lizama, Valerio Quintero, Valerio Carrillo, Robledo López, Ávila Robledo, Silva Castillo, García Delgado, Mares García, Díaz Rodríguez, Delgado Navarro, Barajas Rubio, Martín Gómez, Martín Jiménez, Madrigal Jiménez, Pérez Rodríguez, Gómez Álvarez, Benavides Silverman, Cornejo Mendivil, Cuervo Romero, Cuervo Granel, Rosas Ochoa, por los matrimonios de Erika y Julio César, de Ana Luz González Núñez, Eduardo Nuño González, María Judith y Arturo López, y por la paz del mundo entero y de México. Damos gracias a Dios por los cumpleaños de Armando Zúñiga Espinosa, Jimmy Esqueda, María Engracia Medina López, Néstor Saúl Díaz Palacios, Lina Citlali Martínez,
Daniel.

Daniel Troncoco, Luis Fernando Méndez. Pedimos por el eterno descanso de María Arellano López, María Dolores Urbina,

Rita y Dalia Carrillo, Mercedes González Mayén, María Sacramento Ramos Arellano, Amparo Ramírez Ibarra, Eugenio Morán Flores, José Luis Sosa, Fanny Rubio, el padre Alejandro Carmona, José García, por Manuel, Arturo, Ricardo y Juan Arévalo, por Gabriel Díaz y por todas las ánimas del purgatorio. Señor Jesús, que mi vida sea una alabanza para ti. Nos ponemos de pie.

0: Muy buenos días.
1: Buenos días.
0: En el nombre del Padre, y del Hijo, y del Espíritu Santo.
1: Amén.
0: La gracia de nuestro Señor Jesucristo, el amor del Padre, y la comunión del Espíritu Santo esté con todos ustedes.
1: Y con tu Espíritu.
0: Nos disponemos a participar dignamente de estos sagrados misterios, reconociendo con toda humildad delante de Dios que somos pecadores.

0: Yo confieso ante Dios Todopoderoso y ante ustedes, hermanos, que he pecado mucho de pensamiento, palabra, obra y omisión. Por mi culpa, por mi culpa, por mi gran culpa. Por eso ruego a Santa María, siempre Virgen, a los ángeles, a los santos, y a ustedes, hermanos, que intercedan por mí ante Dios nuestro Señor. Dios Todopoderoso, tenga misericordia de nosotros, perdone nuestros pecados y nos lleve a la vida eterna.
1: Amén.

En esta Eucaristía encomendamos las necesidades, las intenciones que ya han mencionado al inicio de la celebración, de todos los que estamos aquí presentes, de quienes desde la familia de María Visión nos escuchan, pues ven esta celebración desde sus hogares, de cada uno de los espacios. Especialmente pedimos por la salud de todos los enfermos. Oremos. Celebramos en este día a los santos mártires Cristóbal, Antonio y Juan, mártires de Tlaxcala. Oremos, concede Señor que las súplicas que te dirigimos con gozo den fruto para que en la devota conmemoración anual del día en que tus santos mártires Cristóbal, Antonio y Juan padecieron la muerte, también imitemos la constancia de su fe. Por nuestro Señor Jesucristo, tu Hijo, que contigo vive

Primera lectura. Lectura del libro de Proverbios. Como agua de riego es el corazón del rey en manos del Señor. Él lo dirige a donde quiere. Al hombre le parece bueno todo lo que hace, pero el Señor es quien juzga las intenciones. Proceder con rectitud y con justicia es más grato al Señor que los sacrificios. Tras los ojos altaneros hay un corazón arrogante. La maldad del pecador brilla en su mirada. Los proyectos del diligente conducen a la abundancia. En cambio, el perezoso no sale de la pobreza. Los tesoros ganados con mentiras se deshacen como el humo y llevan a la muerte. El malvado busca siempre el mal y nunca se apiada de su prójimo. Cuando se castiga al arrogante, el sencillo aprende. Cuando se amonesta al sabio, crece su ciencia. El Señor observa el proceder de los malvados y acaba por precipitarlos en la desgracia. Quien cierra los oídos a las súplicas del pobre, clamará también, pero nadie le responderá. Palabra de Dios.

Dichoso el hombre de conducta intachable, que cumple la ley del Señor. Dame nueva luz para conocer tu ley y para meditar las maravillas de tu amor.

He escogido el camino de la lealtad a tu voluntad y a tus mandamientos. Enséñame a cumplir tu voluntad y a guardarla de todo corazón.

0: El Señor esté con ustedes.
1: Y con su espíritu.
0: Proclamación del Santo Evangelio según San Lucas.
1: Gloria a ti, Señor.
0: En aquel tiempo fueron a ver a Jesús su madre y sus parientes, pero no podían llegar hasta donde él estaba porque había mucha gente. Entonces alguien le fue a decir: tu madre y tus hermanos están allá afuera y quieren verte. Pero él respondió: mi madre y mis hermanos son aquellos que escuchan la palabra de Dios y la ponen en práctica. Palabra del Señor.

Muy queridos hermanos, en este día la liturgia de la palabra nos da la oportunidad de reconocer nuestra identidad. Si en este momento a quienes estamos aquí presentes, quienes ven esta celebración, participan de esta celebración de sus hogares, si yo les pregunto cuáles son sus apellidos, nos vamos a dar cuenta que hay esa riqueza de la diversidad de distintos apellidos, apellido paterno, apellido materno, del cual detrás de esos apellidos pues hay una historia muy concreta, muy hermosa de nuestros antepasados, inclusive hasta de nuestra propia historia personal. Y creo que es oportuno en esta celebración que seamos agradecidos por nuestra familia. Que seamos agradecidos con Dios porque formamos parte de una familia. Hay una identidad en nuestro ser. Claro que si repasamos tal vez ese grande árbol genealógico, nos pudiéramos dar cuenta que hay mucha riqueza, muchos valores, más también pudiéramos darnos cuenta que hay imperfecciones, hay errores. ¿Por qué? Porque somos humanos. Pero es importante que hoy caigamos en cuenta que es mi familia. Aún imperfecta, es mi familia y en este día agradecemos a Dios. Más aún, ante el texto del Evangelio que acabamos de escuchar, pues la Virgen María, los apóstoles buscan a Jesús y llega esta afirmación a la persona de Jesús: ahí afuera están tu madre y tus parientes, tus hermanos. Y Jesús cuestiona quién es mi madre y quiénes son mis hermanos, no porque desconozca esta identidad familiar de sangre, sino porque Jesús quiere que la familia se amplíe y que así también lo reconozcamos, que nuestra identidad, así como es de sangre, también hay una identidad familiar, ¿no? Que es nuestro ser de hijos de Dios y nuestro ser de bautizado. De tal manera que nos sorprendemos cuando nos dicen: es que en mi familia fuimos 15 hijos, ¿eh?, o 15 hermanos. Nos sorprendemos cuando vemos que es una familia muy grande. Pues bueno, en este día no te deje de sorprender, porque la familia de fe es muy grande. Imagínense cuántos formamos parte de esta Iglesia Católica y que podemos decir: ellos son mi madre y ellos son mis hermanos. Pero hay algo muy importante, no solamente es el sentirme parte de una familia espiritual, de una familia de fe, nada más porque soy bautizado, y del cual pudiéramos decir, somos muchos, la familia es muy grande. Aquí hay algo muy importante, de la cual nosotros tendríamos que reconocer que hay una exigencia también de parte de nosotros en esa identidad. También hay un compromiso. Y por eso dice Jesús: ¿quién es mi madre y quiénes son mis hermanos? Todos ustedes que escuchan la palabra de Dios y que la ponen en práctica. Es decir, en el que en el día a día formamos parte de la familia de Jesús, cuando estamos

estamos atentos a lo que Él quiere decirnos. Tenemos esta gran riqueza de escuchar la palabra día a día en la Eucaristía. Tenemos esta gran riqueza que en este mes dedicado a las Sagradas Escrituras podemos escuchar a Dios. Y bueno, no solamente este mes, sino diariamente, ¿no? Durante todo el año, cuando nosotros verdaderamente estamos atentos a lo que Dios quiere decirnos. Y es importante que escuchemos a Dios, que escuchemos su querer, que escuchemos su palabra. Vamos, que no nos hagamos sordos a su voz. Porque día a día Dios nos habla, incluso en los acontecimientos de nuestro día. ¿Qué es lo que Dios me está pidiendo? ¿Qué es lo que Dios quiere de mí? Y cuando estoy atento, entonces es cuando hago su voluntad, su querer. No desobedezco, sino todo lo contrario. En la vida diaria es cuando yo pongo en práctica aquello que Dios concretamente me está pidiendo. No tomo otro rumbo en mi vida, sino el querer que Él tiene para mí, y es ahí cuando yo me siento parte de Él. ¿Por qué? Porque estoy agradándole a Él, porque estoy cumpliendo sus mandamientos, porque sé que aun cuando mi vida es limitada y pecadora, busco inmediatamente la reconciliación, precisamente para no perder esa familiaridad, ¿no? Para no perder esa comunión con Jesús y no perder esa comunión con la Iglesia. Les comparto que cuando estaba estudiando en el seminario, aquí en Guadalajara, estábamos estudiando concretamente el sacramento de la reconciliación, y a mí me impactó mucho el sacerdote que nos daba esta materia, que nos decía: cuando cometemos una falta, cuando cometemos un pecado, pues nosotros pensamos que solamente perdemos la gracia y solamente pensamos que perdemos la comunión con Dios. Pero dice, cuando cometemos un pecado, y esta es la parte que a mí me impresionó bastante, es ofendemos a Dios, pero también hacemos daño a la Iglesia. Dañamos y perjudicamos a la Iglesia. Es decir, a todos los demás que forman parte de esta familia. Y a veces nosotros pensamos que mi pecado, mi falta, pues solamente pues es mi responsabilidad o mi irresponsabilidad, pero también busco la reconciliación con Dios, y en realidad también nos reconciliamos con la Iglesia. Por eso, si amamos a nuestra familia de sangre, que también amemos a nuestra familia de fe, a nuestra familia espiritual. El hecho de participar de la Eucaristía, y que parte de la oración que hacemos en la plegaria eucarística es sin duda alguna pedir por la jerarquía de la Iglesia, por el Papa, los obispos, los sacerdotes, por todos los que formamos parte de esta Iglesia. Esto nos da identidad, y por eso sintámonos honrados en esta Eucaristía y agradecidos con Dios por mi familia de sangre y por mi familia espiritual. Y por ello te invito a que en este momento, en silencio, en tu interior, menciones los apellidos de tu familia y le digas a Dios: gracias por mi familia, gracias por los nuestros. Que así sea.

0: Pidamos ahora, hermanos, al Señor su ayuda para nosotros y para toda la familia. Respondamos a cada petición diciendo, escúchanos, Padre.
1: Escúchanos, Padre.
2: Por los religiosos, para que sean siempre fieles a su vocación, oremos.
1: Escúchanos, Padre.
2: Por los ricos, para que descubran el valor de las riquezas auténticas, oremos.
1: Escúchanos, Padre.
2: Por nuestros hermanos que pasan hambre, para que encuentren quien los auxilie en sus necesidades. Oremos.
1: Escúchanos, Padre.

0: por nosotros y nuestros vecinos, para que existan lazos de simpatía y amistad. Oremos.
1: Escúchanos, Padre.
0: Para que Dios nos conceda ser testigos de su amor ante aquellos con quienes nos relacionaremos hoy, oremos.
1: Escúchanos, Padre. Les invito a que en este momento, en silencio y con fe, le presentemos a Dios nuestra necesidad personal.

0: Escucha, Señor, estas oraciones y haz que, viviendo como hijos de la luz, merezcamos ser escuchados siempre por ti. Por Jesucristo nuestro Señor.
1: Amén.

0: Oremos, hermanos, para que este sacrificio mío y de ustedes sea agradable a Dios Padre Todopoderoso.
1: El Señor reciba de tus manos este sacrificio.
0: Recibe, Padre Santo, las ofrendas que te presentamos en la conmemoración de estos santos mártires, y a nosotros, tus siervos, concédenos permanecer siempre firmes en la confesión de tu nombre. Por Jesucristo nuestro Señor.
1: Amén.
0: El Señor esté con ustedes.
1: Y con tu espíritu.
0: Levantemos el corazón.
1: Lo que tenemos levantado hacia el Señor.
0: Demos gracias al Señor nuestro Dios.
1: Es justo y necesario.
0: En verdad es justo y necesario. Es nuestro deber y salvación darte gracias siempre y en todo lugar, Señor Padre Santo, Dios Todopoderoso y Eterno. Porque al alabar nosotros a los santos mártires, tú eres glorificado, ya que todo lo que concierne a su pasión es obra admirable de tu poder. En efecto, tú misericordiosamente les proporcionas el ardor de la fe, tú les otorgas la firmeza de la perseverancia y les concedes la victoria en la batalla, por Cristo Señor nuestro. Por eso tus criaturas del cielo y de la tierra te adoran cantando un cántico nuevo. Nosotros con todos los coros de los ángeles proclamamos tu gloria diciendo:

Santo eres en verdad, Señor, fuente de toda santidad. Por eso te pedimos que santifiques estos dones con efusión de tu Espíritu, de manera que se conviertan para nosotros en el cuerpo y la sangre de Jesucristo nuestro Señor, el cual, cuando iba a ser entregado a su pasión, voluntariamente aceptada, tomó pan. Dándote gracias, lo partió y lo dio a sus discípulos, diciendo: Tomen y coman todos de él, porque esto es mi cuerpo que será entregado por ustedes.

Del mismo modo, acabada la cena, tomó el cáliz y dándote gracias de nuevo, lo pasó a sus discípulos diciendo, tomen y beban todos de él, porque ese es el cáliz de mi sangre, sangre de la alianza nueva y eterna, que será derramada por ustedes y por muchos para el perdón de los pecados. Hagan esto en conmemoración mía.

0: Este es el sacramento de nuestra fe.
1: Anunciamos tu muerte, proclamamos tu resurrección, ven, Señor Jesús.
0: Así pues, Padre, al celebrar ahora el memorial de la muerte y resurrección de tu Hijo, te ofrecemos el pan de vida y el cáliz de salvación, y te damos gracias porque nos haces dignos de servirte en tu presencia. Te pedimos humildemente que el Espíritu Santo congregue en la unidad a cuantos participamos del cuerpo y la sangre de Cristo. Acuérdate, Señor, de tu Iglesia extendida por toda la tierra, con el Papa León XIV, nuestro Cardenal José Francisco Robles, sus obispos auxiliares, todos los pastores que cuidan de tu pueblo, llévala a su perfección por la caridad. Acuérdate también de nuestros hermanos que se durmieron en la esperanza de la resurrección. Oramos en este momento por las almas de nuestros familiares, amigos y bienhechores difuntos. Dale, Señor, el eterno descanso. Que descansen en paz. Admítelos a contemplar la luz de tu rostro. Ten misericordia de todos nosotros, de cada una de nuestras familias y sus necesidades. Y así, con María, la Virgen Madre de Dios, su esposo San José, los apóstoles y cuantos vivieron en tu amistad a través de los tiempos, merezcamos por tu Hijo Jesucristo compartir la vida eterna y cantar tus alabanzas. Por Cristo, con Él y en Él. A ti, Dios Padre omnipotente, en la unidad del Espíritu Santo, todo honor y toda gloria por los siglos de los siglos.
1: Amén.
0: Llenos de alegría por ser hijos de Dios y por formar parte de esta familia de la Iglesia, nos dirigimos al Padre cantando juntos la oración que Jesús nos enseñó.

0: Líbranos de todos los males, Señor, concédenos la paz en nuestros días, para que, ayudados por tu misericordia, vivamos siempre libres de pecado y protegidos de toda perturbación, mientras esperamos la gloriosa venida de nuestro Salvador, Jesucristo. Señor Jesucristo, que dijiste a tus apóstoles, la paz les dejo, mi paz les doy. No tengas en cuenta nuestros pecados, sino la fe de tu Iglesia. Conforme a tu palabra, concédenos la paz y la unidad. Tú que vives y reinas por los siglos de los siglos.
1: Amén.
0: La paz del Señor esté siempre con ustedes.
1: Y con tu espíritu.
0: Compartimos con nuestros hermanos el anhelo y el deseo de la paz del Señor.

0: Ese es Cristo Jesús que tanto nos ama. Es el Cordero de Dios que quita el pecado del mundo. Dichosos los invitados al banquete del Señor.
1: Señor,
0: no soy digno de que entres en mi casa, pero una palabra tuya bastará para sanar. Que el cuerpo

0: Comunión espiritual, oh Jesús mío, creo firmemente que estás presente en el Santísimo Sacramento del altar. Te adoro y te amo sobre todas las cosas y deseo ardientemente recibirte en mi alma. Ya que no puedo hacerlo ahora sacramentalmente, ven a lo menos espiritualmente a mi corazón y como si ya te hubiese recibido, te abrazo y me uno enteramente a ti. No permitas que jamás me separe de ti. Amén. Proclama mi alma la grandeza del Señor. Se alegra mi espíritu en Dios mi Salvador, porque ha mirado la humillación de su esclava. Desde ahora me felicitarán todas las generaciones, porque el Poderoso ha hecho obras grandes por mí. Su nombre es santo y su misericordia llega a sus fieles de generación en generación. Él hace proezas con su brazo, dispersa a los soberbios de corazón, derriba del trono a los poderosos y enaltece a los humildes. A los hambrientos los colma de bienes y a los ricos los despide vacíos. Auxilia a Israel, su siervo, acordándose de su misericordia, como lo había prometido a nuestros padres, en favor de Abraham y su descendencia por siempre. Amén. Oración a San Miguel Arcángel. San Miguel Arcángel, defiéndenos en la lucha, sé nuestro amparo contra la perversidad y acechanzas del demonio. Que Dios manifieste sobre él su poder, es nuestra humilde súplica. Y tú, oh príncipe de la milicia celestial, con el poder que Dios te ha conferido, arroja al infierno a Satanás y a los demás espíritus malignos que vaga por el mundo para la perdición de las almas. Amén. El ángel del Señor anunció a María. Oremos. Señor Dios, que en tus santos mártires manifestaste de modo admirable el misterio de la cruz, concede benigno que, fortalecidos por este sacrificio, permanezcamos fielmente adheridos a Cristo y trabajemos en la Iglesia por la salvación de todos. Por Jesucristo nuestro Señor.
1: Amén.
0: El Señor esté con ustedes.
1: Y con tu espíritu.
0: La bendición de Dios Todopoderoso, Padre, Hijo y Espíritu Santo, descienda sobre ustedes, sus familias y permanezca para siempre.
1: Amén.
0: Vayamos a dar testimonio de vida de lo que aquí hemos celebrado. Podemos irnos en paz.
1: Demos gracias a Dios.
0: Nos encomendamos a nuestra Madre Santísima con el rezo del Ángelus. El ángel del Señor anunció a María.
1: Y concibió por obra y gracia del Espíritu Santo.
0: Dios te salve María, llena de gracia, el Señor está contigo. Bendita eres entre todas las mujeres y bendito sea el fruto de tu vientre, Jesús.
1: Santa María, Madre de Dios y Madre nuestra, ruega por nosotros pecadores, ahora y en la
0: hora de nuestra muerte. Amén. He aquí la esclava del Señor. Dios te salve María, llena de gracia, el Señor está contigo. Bendita eres entre todas las mujeres y bendito sea el fruto de tu vientre, Jesús.
1: Santa María, Madre de Dios y Madre nuestra, ruega por nosotros pecadores, ahora y en la hora de nuestra muerte. Amén.
0: El Verbo se hizo carne
1: y habitó entre nosotros.
0: Dios te salve María, llena de gracia, el Señor está contigo. Bendita eres entre todas las mujeres y bendito sea el fruto de tu vientre, Jesús.
1: Santa María, Madre de Dios y Madre nuestra,
0: ruega por nosotros, Santa Madre de Dios. Oremos. Te suplicamos, Señor, que derrames tu gracia en nuestras almas, para que los que por el anuncio del ángel hemos conocido la encarnación de tu Hijo Jesucristo, por su pasión y su cruz seamos llevados a la gloria de su resurrección. Por el mismo Jesucristo nuestro Señor.
1: Amén. Amén.

0: en los cielos y en la tierra, sea para siempre bendito y alabado. Señor, aumenta nuestra fe. Padre nuestro que estás en el cielo, santificado sea tu nombre. Venga a nosotros tu reino, hágase tu voluntad en la tierra como en el cielo. Dios te salve María, llena de gracia, el Señor está contigo. Bendita eres entre todas las mujeres y bendito sea el fruto de tu vientre, Jesús.
1: Santa María, Madre de Dios y Madre nuestra, por nosotros pecadores, ahora y en la hora de nuestra muerte. Amén.
0: Gloria al Padre, y al Hijo, y al Espíritu Santo.
1: Como era en el principio, ahora y siempre, por los siglos de los siglos. Amén.
0: En los cielos y en la tierra, sea para siempre bendito y alabado.
1: Gracias.

0: en los cielos y en la tierra, sea para siempre bendito y alabado.
1: El corazón amoroso de Jesús
0: sacramentado. Señor, aumenta nuestra esperanza. Padre nuestro que estás en el cielo, santificado sea tu nombre. Venga a nosotros tu reino, hágase tu voluntad en la tierra como en el cielo.
1: Danos hoy nuestro pan de cada día, perdona nuestras ofensas como también nosotros perdonamos a los que nos ofenden. No nos dejes caer en la tentación y líbranos del mal.
0: Dios te salve María, llena de gracia, el Señor está contigo. Bendita eres entre todas las mujeres y bendito es el fruto de tu vientre, Jesús.
1: Santa María, Madre de Dios y Madre nuestra, ruega por nosotros, pecadores, ahora y en la hora de nuestra muerte. Amén.
0: Gloria al Padre y al Hijo y al Espíritu Santo.
1: Como era en el principio, ahora y siempre, por los siglos de los siglos. Amén.
0: En los cielos y en la tierra, sea para siempre bendito y alabado.
1: El corazón amoroso.

0: los cielos y en la tierra sea para siempre bendito y alabado.
1: El corazón amoroso de Jesús
0: sacramentado. Señor, aumenta nuestro amor a ti y a nuestros hermanos. Padre nuestro que estás en el cielo, santificado sea tu nombre. Venga a nosotros tu reino, hágase tu voluntad en la tierra como en el cielo.
2: Danos hoy nuestro pan de cada día, perdona nuestras ofensas, como también nosotros perdonamos a los que nos ofenden. No nos dejes caer en tentación, líbranos
0: del mal. Dios te salve María, llena de gracia, el Señor está contigo. Bendita eres entre todas las mujeres y bendito sea el fruto de tu vientre, Jesús.
3: Santa María,
0: gloria al Padre, y al Hijo, y al Espíritu Santo. En los cielos y en la tierra sea para siempre bendito y alabado.
1: El corazón

0: Jornada de oración para pedir intercesión de los santos arcángeles Miguel, Rafael y Gabriel. En aquel tiempo se levantará Miguel, el gran príncipe, que defiende a los hijos de tu pueblo, porque será un tiempo de calamidades, como no lo hubo desde que existen pueblos hasta hoy en día. Por la señal de la Santa Cruz, de nuestros enemigos, líbranos, Señor Dios nuestro, en el nombre del Padre, del Hijo y del Espíritu Santo. Amén. Señor mío Jesucristo, Dios y hombre verdadero, Creador, Padre y Redentor mío, por ser tú quien eres, bondad infinita, y porque te amo sobre todas las cosas, me pesa de todo corazón el haberte ofendido. Ayudado de tu divina gracia, propongo firmemente nunca más pecar, confesarme y cumplir la penitencia que me fuere impuesta. Amén. Señor Jesús, tú conoces mi tristeza que ahoga mi corazón y sabes el origen de ella. Hoy me presento ante ti y te pido, Señor, que me ayudes, pues ya no puedo seguir así. Sé que tú llamas a vivir en paz, con serenidad, gozo y alegría, incluso en medio de las dificultades cotidianas. Por eso, hoy te pido que pongas tus benditas manos en las llagas de mi mente, que me hacen tan sensible a los problemas y me liberes de la tendencia a la tristeza y a la melancolía que anida en mí. Hoy te pido que tu gracia vaya restaurando mi historia a fin de no vivir esclavizado por el recuerdo amargo de los acontecimientos dolorosos del pasado. Como ellos han pasado, ya no existen. Te entrego lo que pese y lo que pasaron las personas amadas, lo vivido, lo sufrido por nosotros. Quiero perdonarme y perdonar, a fin de que tu gozo comience a fluir en mí. Amén.
1: Padre nuestro que estás en el cielo, santificado sea tu nombre. Venga a nosotros tu reino. Hágase tu voluntad en la tierra como en el cielo.
0: Danos hoy nuestro pan de cada día. Perdona nuestras ofensas, como también nosotros perdonamos a los que nos ofenden. No nos dejes caer en la tentación y líbranos de todo mal. Amén.
1: Dios te salve, María. Llena eres de gracia, el Señor es contigo. Bendita eres entre todas las mujeres y bendito es el fruto de tu vientre, Jesús.
0: Santa María, Madre de Dios y Madre nuestra, ruega por nosotros los pecadores, ahora y en la hora de nuestra muerte. Amén.
1: Gloria al Padre, y al Hijo, y al Espíritu Santo.
0: Como era en un principio, ahora y siempre, por los siglos de los siglos.

0: Que a ti recurrimos con confianza, que tu favor nos ampare, tu fortaleza nos defienda y que mediante tu incomparable protección adelantemos cada vez más en el servicio del Señor. Que tu virtud nos esfuerce todos los días de nuestra vida, especialmente en el trance de la muerte, para que, defendidos por tu poder del infernal dragón y de todos sus acechanzas, cuando salgamos de este mundo seamos presentados por ti, libres de toda culpa ante la divina majestad. Dios, Señor nuestro, imploramos tu clemencia para que, habiendo conocido tu encarnación, por el anuncio del arcángel San Gabriel, con el auxilio suyo consigamos también sus beneficios. Arcángel San Rafael, que dijiste: bendecid a Dios todos los días y proclamad sus beneficios, practicad el bien y no tropezaréis en el mal. Buena es la oración con ayuno, y hacer limosna mejor que atesorar oro. Te suplico me acompañes en todos mis caminos, y me alcances gracias para seguir tus consejos. Por Jesucristo nuestro Señor. Amén. Poderosos santos arcángeles, que por Dios nos fueron concedidos para nuestra protección y auxilio, en el nombre de la Santísima Trinidad les suplicamos:
1: vengan pronto en nuestro auxilio.
0: Poderosos santos arcángeles, que por Dios nos fueron concedidos para nuestra protección y auxilio, en nombre de la Santísima Trinidad les suplicamos:
1: vengan pronto en nuestro auxilio.
0: Poderosos santos arcángeles, que por Dios nos fueron concedidos para nuestra protección y auxilio, en el nombre de la Santísima Trinidad, les suplicamos:
1: vengan pronto en nuestro auxilio. Alabanza a nuestro Dios Creador. Dios todopoderoso y eterno, bendito y alabado seas por toda la eternidad. Que todos los ángeles y los hombres que has creado te adoren, te amen y te sirvan. Dios santo, Dios fuerte, Dios inmortal. Y tú, María, reina de los ángeles, medianera de todas las gracias, todopoderoso en tu oración, recibe bondadosamente la oración que les dirigimos a los arcángeles y hazla llegar hasta el trono del Altísimo para que obtengamos gracia, salvación y auxilio. Amén.

0: San Miguel, lucha a nuestro lado con tus ángeles, ayúdanos y ruega por nosotros. San Rafael, lucha a nuestro lado con tus ángeles, ayúdanos y ruega por nosotros. San Gabriel, lucha a nuestro lado con tus ángeles, ayúdanos y ruega por nosotros. Amén. Invoco al Dios Altísimo, al Dios que hace tanto por mí.
1: Invoco al Dios Altísimo, al Dios que hace tanto por mí.
0: Desde el cielo me enviará la salvación.
1: El Dios que hace tanto por mí.
0: Gloria al Padre, y al Hijo, y al Espíritu Santo.
1: Invoco al Dios Altísimo, al Dios que hace tanto por mí.
0: Padre nuestro que estás en el cielo,

0: santificado sea tu nombre. Venga a nosotros tu reino. Hágase tu voluntad en la tierra como en el cielo.
1: Danos hoy nuestro pan de cada día. Perdona nuestras ofensas, como también nosotros perdonamos a los que nos ofenden. No nos dejes caer en tentación y líbranos del mal. Amén.
0: Dios te salve María, llena eres de gracia, el Señor es contigo. Bendita eres entre todas las mujeres y bendito es el fruto de tu vientre, Jesús.
1: Santa María, Madre de Dios, ruega por nosotros pecadores, ahora y en la hora de nuestra muerte. Amén.
0: Gloria al Padre, al Hijo y al Espíritu Santo.
1: Como era en el principio, ahora y siempre, por los siglos de los siglos. Amén. San Miguel Arcángel, tú eres el príncipe de las milicias celestiales, el vencedor del dragón infernal. Has recibido de Dios la fuerza y el poder para aniquilar por medio de la humildad el orgullo de los poderes de las tinieblas. Te imploramos, suscita en nosotros la auténtica humildad del corazón, la fidelidad inquebrantable para cumplir siempre la voluntad de Dios, la fortaleza en el sufrimiento y las necesidades. Ayúdanos a subsistir delante del tribunal de Dios. San Gabriel Arcángel, tú eres el ángel de la encarnación, el mensajero fiel de Dios. Abre nuestros oídos para captar los más pequeños signos y llamamientos del corazón amante de nuestro Señor. Permanece siempre delante de nuestros ojos. Te imploramos para que comprendamos correctamente la palabra de Dios y la sigamos y la obedezcamos, y para cumplir aquello que Dios quiere de nosotros. Haznos vigilantes en la espera del Señor, para que no nos encuentre dormidos cuando llegue. San Rafael Arcángel, tú eres el mensajero del amor de Dios. Te imploramos, hiere nuestro corazón con un amor ardiente por Dios. Y no dejes que esta herida se cierre jamás, para que permanezcamos sobre el camino del amor en la vida diaria y venzamos todos los obstáculos por la fuerza de este amor.
0: Ayudadnos, hermanos grandes y santos, servidores como nosotros delante de Dios. Protegednos contra nosotros mismos, contra nuestra cobardía y tibieza, contra nuestro egoísmo y nuestra avaricia, contra nuestra envidia y desconfianza, contra nuestra suficiencia y comodidad, contra nuestro deseo de ser apreciados. Desligadnos de los lazos del pecado y de toda atadura al mundo. Desatad la venda que nosotros mismos hemos anudado sobre nuestros ojos para dispensarnos de ver la miseria que nos rodea y poder mirar nuestro propio yo sin incomodarnos. Clavad en nuestro corazón el aguijón de la santa inquietud de Dios para que no cesemos jamás de buscarlo con pasión, contrición y amor. Buscad en nosotros la sangre de nuestro Señor, que se derramó por nosotros. Buscad en nosotros la imagen de Dios destrozada, desteñida, deteriorada, imagen a la cual Dios quiso crearnos por amor. Ayudadnos a reconocer a Dios, a adorarlo, amarlo y servirlo. Ayudadnos en la lucha contra los poderes de las tinieblas que nos rodean y nos oprimen solapadamente. ayudadnos para que ninguno de nosotros se pierda y para que un día, gozosos, podamos reunirnos en la felicidad eterna. Amén.
2: Y por su papá, Evaristo Olmeda González, cuídamelos y protégenos por la salud de mi hermana.
1: Poderosos santos arcángeles, que por Dios nos fueron concedidos, les suplicamos
2: que Dios me dé mucha salud y fortaleza y que me cuide a mi hijo y a mi nieto. Están en peligro de vida, Padre mío, cuídamelos y protégenos. Protegemos, María de Jesús Domínguez González, María Luisa Gómez Murilla y María González Domínguez, y por todos los enfermos. Te pido con todo mi corazón, Padre mío, escucha mis ruegos y que ofrezco todas mis necesidades. Cuídame mucho, mis hijos que están amenazados de muerte. Ayúdanos y protégenos con tu divina misericordia, Padre mío.
1: Palabra de Dios.
0: Vengan pronto en nuestro auxilio. Poderosos santos arcángeles, que por Dios nos fueron concedidos, les suplicamos, en el nombre del amor que Dios tiene por nosotros,
1: vengan pronto en nuestro auxilio. Poderosos santos arcángeles, que por Dios nos fueron concedidos, les suplicamos, en nombre de la fidelidad de Dios por nosotros,
0: vengan pronto en nuestro auxilio. Altísimo Señor y Dios eterno, uno en esencia y trino en personas. Yo, el más indigno, miserable pecador, postrado ante tu divina y adorable presencia y la de todos los angélicos espíritus celestiales, santos y santas de la corte del cielo y justos de la tierra, confieso, mi Señor y mi Dios, que te he ofendido. Padre nuestro que estás en el cielo, santificado sea tu nombre. Venga a nosotros tu reino. Hágase tu voluntad en la tierra como en el cielo.
1: Danos hoy nuestro pan de cada día. Perdona nuestras ofensas, como también nosotros perdonamos a los que nos ofenden. No nos dejes caer en tentación y líbranos del mal. Amén.
0: Dios te salve María, llena eres de gracia, el Señor es contigo. Bendita eres entre todas las mujeres y bendito es el fruto de tu vientre, Jesús.
1: Santa María, Madre de Dios, ruega por nosotros pecadores, ahora y en la hora de nuestra muerte. Amén.
0: Gloria al Padre, al Hijo y al Espíritu Santo.
1: Como era en el principio, ahora y siempre. Por los siglos de los siglos. Amén.
0: Oh purísima e inmaculada Virgen María, Madre de Dios, soberana, reina de los ángeles y de los hombres, a tus sagrados pies se postra también este tan abominable e inmundo pecador que por la gravedad de mis culpas no merezco llegar a ver el rostro de tu divino Hijo, mi Señor Jesucristo, ni tampoco el tuyo.
1: Oh emperatriz de los cielos y tierra, acuérdate que eres el refugio de los pecadores, la esperanza de los que en ti confían y la luz que alumbra las conciencias para hacer buena confesión de todos los pecados. Haced, Señora, que tanto en mí como en mis prójimos no se malogre el fruto preciosísimo de la pasión y muerte de tu Hijo Jesucristo, mi Señor y Dios.
0: Esta gracia te la pido por los dones de tu corazón y por los merecimientos de tu fiel siervo, el Príncipe San Miguel. También te suplicamos que se conserve la paz en todos los cristianos, para que la exaltación de nuestra fe católica y conversión de los pecadores a la verdadera penitencia. Protege al soberano pontífice, vicario de Cristo en la tierra, y a todos los miembros de la Santa Iglesia, y pues ella los elogia diciendo: regocíjate, Virgen María, pues tú sola has dado muerte a todas las herejías en el mundo entero. Extermínalas todas.
1: Oh Reina poderosísima, no permitas que ninguna de ellas, ni la que actualmente nos inquieta, de ningún modo prevalezcan, para que, logrando vivir y morir en aquella fe santa y católica que en el sagrado bautismo profesamos, y llegando todos al conocimiento de Jesucristo, podamos guardar la ley de Dios y ser felices eternamente en la gloria, en compañía tuya y de todos los santos. Amén.

0: Tercer día, jornada de oración para pedir la intercesión de los santos arcángeles Miguel, Rafael y Gabriel. Vuélvete, Señor. ¿Hasta cuándo? Ten compasión de tus siervos. Por la mañana sácianos de tu misericordia, y toda nuestra vida será alegría y júbilo. Amén.
1: Lectura del libro del Apocalipsis. El tercer ángel vació su copa sobre los ríos y sobre los manantiales de agua, que se convirtieron en sangre. Y oí al ángel de las aguas que decía: Tú, el que eras y eres, el santo, eres justo al castigarlos de este modo, pues ellos derramaron la sangre de los santos y de los profetas, y tú les has dado a beber sangre. Bien se lo merecían. Entonces oí otro grito que venía del altar: Sí, Señor y Dios Todopoderoso, tus juicios son verdaderos y justos. Palabra de Dios.
0: Aléjame del mundo, oh mi amado buen Jesús, porque a ti solo quiero servir. Aléjame del mundo, porque en él temo perderme. Aléjame del mundo, porque estoy harto de una vida sin sentido, vida que es verdaderamente transformada. Si camino siempre a tu lado, amorosísimo Jesús, aquí estoy para suavizar tu dolor. Permíteme curar tus heridas con mi humilde reparación, porque mi corazón también sufre al verte triste. Recíbela plácidamente, porque te amo. Eres la razón de mi existir.
1: A quienes estamos aquí en capilla y nos escuchan en esta bendita señal, queremos invitarlos a rezar la coronilla a los santos arcángeles Miguel, Rafael y Gabriel. Primer misterio. Por la intercesión de San Miguel Arcángel y del coro celestial de los serafines, que Dios nuestro Señor prepare nuestras almas y así recibir dignamente en nuestros corazones el fuego de la caridad perfecta. Amén. Padre nuestro que estás en el cielo, santificado sea tu nombre. Venga a nosotros tu reino. Hágase tu voluntad en la tierra como en el cielo.
0: Danos hoy nuestro pan de cada día. Perdona nuestras ofensas, como también nosotros perdonamos a los que nos ofenden. No nos dejes caer en la tentación y líbranos de todo mal. Amén.
1: Dios te salve María, llena eres de gracia, el Señor es contigo. Bendita eres entre todas las mujeres y bendito es el fruto de tu vientre, Jesús.
0: Santa María, Madre de Dios y Madre nuestra, ruega por nosotros los pecadores, ahora y en la hora de nuestra muerte. Amén.
1: Dios te salve María, llena eres de gracia, el Señor es contigo. Bendita eres entre todas las mujeres y bendito es el fruto de tu vientre, Jesús.
0: Santa María, Madre de Dios y Madre nuestra, ruega por nosotros los pecadores, ahora y en la hora de nuestra muerte. Amén.
1: Dios te salve María, llena eres de gracia, el Señor es contigo, bendita eres entre todas las mujeres, y bendito es el fruto de tu vientre, Jesús.
0: Santa María, Madre de Dios y Madre nuestra, ruega por nosotros los pecadores, ahora y en la hora de nuestra muerte. Amén.
1: Gloria al Padre, y al Hijo, y al Espíritu Santo.
0: Como era en un principio, ahora y siempre, por los siglos de los siglos. Amén. Segundo misterio, por la intercesión de San Miguel Arcángel y del coro celestial de los querubines, que Dios nuestro Señor nos conceda la gracia para que cada día aborrezcamos más el pecado y seguir el camino de la perfección cristiana. Amén. Padre nuestro que estás en el cielo, santificado sea tu nombre. Venga a nosotros tu reino. Hágase tu voluntad en la tierra como en el cielo.
1: Danos hoy nuestro pan de cada día. Perdona nuestras ofensas, como también nosotros perdonamos a los que nos ofenden. No nos dejes caer en tentación y líbranos del mal. Amén.
0: Dios te salve, María. Llena eres de gracia. El Señor está contigo. Bendita eres entre todas las mujeres y bendito es el fruto de tu vientre, Jesús.
1: Santa María, Madre de Dios, ruega por nosotros pecadores, ahora y en la hora de nuestra muerte. Amén.
0: Dios te salve, María. Llena eres de gracia. El Señor es contigo. Bendita eres entre todas las mujeres y bendito es el fruto de tu vientre, Jesús.
1: Santa María, Madre de Dios, ruega por nosotros pecadores, ahora y en la hora de nuestra muerte. Amén.
0: Dios te salve, María, llena eres de gracia, el Señor es contigo. Bendita eres entre todas las mujeres, y bendito es el fruto de tu vientre, Jesús.
1: Santa María, Madre de Dios, ruega por nosotros pecadores, ahora y en la hora de nuestra muerte. Amén.
0: Gloria al Padre, al Hijo y al Espíritu Santo.
1: Como era en el principio, ahora y siempre, por los siglos de los siglos. Amén. Tercer misterio. Por la intercesión de San Miguel Arcángel y del coro celestial de los tronos, que Dios nuestro Señor derrame en nuestros corazones el verdadero y sincero espíritu de humildad. Amén. Padre nuestro que estás en el cielo, santificado sea tu nombre. Venga a nosotros tu reino. Hágase tu voluntad en la tierra como en el cielo.
0: Danos hoy nuestro pan de cada día. Perdona nuestras ofensas, como también nosotros perdonamos a los que nos ofenden. No nos dejes caer en la tentación y líbranos de todo mal. Amén.
1: Dios te salve María, llena eres de gracia. El Señor es contigo, bendita eres entre todas las mujeres, y bendito es el fruto de tu vientre, Jesús.
0: Santa María, Madre de Dios y Madre nuestra, ruega por nosotros los pecadores, ahora y en la hora de nuestra muerte. Amén.
1: Dios te salve, María, llena eres de gracia, el Señor es contigo, bendita eres entre todas las mujeres, y bendito es el fruto de tu vientre, Jesús.
0: Santa María, Madre de Dios y Madre nuestra, ruega por nosotros los pecadores, ahora y en la hora de nuestra muerte. Amén.
1: Dios te salve María, llena eres de gracia, el Señor es contigo. Bendita eres entre todas las mujeres, y bendito es el fruto de tu vientre, Jesús.
0: Santa María,

0: Madre de Dios y Madre nuestra, ruega por nosotros los pecadores, ahora y en la hora de nuestra muerte. Amén.
1: Gloria al Padre, y al Hijo, y al Espíritu Santo.
0: Como era en el principio, ahora y siempre, por los siglos de los siglos. Amén. Cuarto misterio. Por la intercesión de San Miguel Arcángel y del coro celestial de las dominaciones, que Dios nuestro Señor nos conceda la gracia de controlar sobre nuestros sentidos, de modo que no nos dejemos dominar por nuestras malas pasiones. Amén. Padre nuestro que estás en el cielo, santificado sea tu nombre. Venga a nosotros tu reino. Hágase tu voluntad en la tierra como en el cielo.
1: Danos hoy nuestro pan de cada día. Perdona nuestras ofensas, como también nosotros perdonamos a los que nos ofenden. No nos dejes caer en tentación y líbranos del mal. Amén.
0: Dios te salve María, llena eres de gracia, el Señor es contigo. Bendita eres entre todas las mujeres y bendito es el fruto de tu vientre, Jesús.
1: Santa María, Madre de Dios, ruega por nosotros pecadores, ahora y en la hora de nuestra muerte. Amén.
0: Dios te salve María, llena eres de gracia, el Señor es contigo. Bendita eres entre todas las mujeres y bendito es el fruto de tu vientre, Jesús.
1: Santa María, Madre de Dios, ruega por nosotros pecadores, ahora y en la hora de nuestra muerte. Amén.
0: Dios te salve María, llena eres de gracia, el Señor es contigo. Bendita eres entre todas las mujeres, y bendito es el fruto de tu vientre, Jesús.
1: Santa María, Madre de Dios, ruega por nosotros pecadores, ahora y en la hora de nuestra muerte. Amén.
0: Gloria al Padre, al Hijo y al Espíritu Santo.
1: Como era en el principio, ahora y siempre, por los siglos de los siglos. Amén. Quinto misterio. Por la intercesión de San Miguel Arcángel y del coro celestial de las potestades, que Dios nuestro Señor proteja nuestras almas contra las acechanzas y tentaciones del demonio. Amén. Padre nuestro que estás en el cielo, santificado sea tu nombre. Venga a nosotros tu reino. Hágase tu voluntad en la tierra como en el cielo.
0: Danos hoy nuestro pan de cada día. Perdona nuestras ofensas, como también nosotros perdonamos a los que nos ofenden. No nos dejes caer en la tentación y líbranos del mal. Amén.
1: Dios te salve María, llena eres de gracia. El Señor es contigo. Bendita eres entre todas las mujeres y bendito es el fruto de tu vientre, Jesús.
0: Santa María, Madre de Dios y Madre nuestra, ruega por nosotros los pecadores, ahora y en la hora de nuestra muerte. Amén.
1: Dios te salve María, llena eres de gracia, el Señor es contigo. Bendita eres entre todas las mujeres y bendito es el fruto de tu vientre, Jesús.
0: Santa María, Madre de Dios y Madre nuestra, ruega por nosotros los pecadores, ahora y en la hora de nuestra muerte. Amén.
1: Dios te salve María, llena eres de gracia, el Señor es contigo. Bendita eres entre todas las mujeres y bendito es el fruto de tu vientre, Jesús.
0: Santa María, Madre de Dios y Madre nuestra, ruega por nosotros los pecadores, ahora y en la hora de nuestra muerte. Amén.
1: Gloria al Padre, y al Hijo, y al Espíritu Santo.
0: Como era en el principio, ahora y siempre, por los siglos de los siglos. Amén. Todopoderoso y eterno Dios, te alabo y te bendigo, que por un prodigio de tu infinita bondad y el misericordioso deseo de la salvación de los hombres, escogiste por príncipe de tu iglesia al gloriosísimo Arcángel San Miguel.

0: humildemente te suplicamos, Padre Celestial, nos hagas dignos de ser librados por su poderosa protección de todos nuestros enemigos, de modo que en la hora de la muerte ninguno de ellos se nos acerque para perjudicar o inquietar nuestras almas y perturbarnos. Oh Dios y Señor nuestro, guíanos por medio de este mismo arcángel y envíalo para que nos conduzca a la presencia de tu excelsa y divina majestad. Te lo pedimos por los méritos de Jesucristo, nuestro Señor. Amén.
1: Padre bueno, Padre eterno, Padre creador, gracias, gracias por todo, por tu amor, por tu creación. Gracias por enviar a tus arcángeles Miguel, Rafael y Gabriel para que nos acompañen todos los días de nuestra vida. Bendito y alabado eres, Padre bueno. Jesús divino, amado Jesús, gracias por tu preciosa presencia. Gracias por tu preciosa invitación una vez más para estar ante ti, adorándote, amándote y agradeciéndote por todo lo que nos das. Bendito y alabado eres, Jesús divino, Espíritu Santo amoroso, fuente de luz. Gracias por tu preciosa presencia. Santísima Trinidad, que eres un solo Dios, bendito y alabado eres. Madre Santísima, Madre de Dios y Madre nuestra, gracias por tu presencia, por tu perfecta y preciosa intercesión. Madre mía, dale las gracias a tu preciosísimo Hijo Jesucristo por todos esos milagros que nos ha hecho hasta este momento. Gracias, gracias por interceder. Y una vez más, Madre mía, escucha atenta estas súplicas que te hacen tus hijos a través de esta bendita señal. Queremos poner en tus benditas manos las siguientes necesidades.
0: Señor, te pedimos de todo corazón por todas las personas que se comunican al programa de Cadena de Amor, por los diferentes medios, por las redes sociales, sus intenciones y necesidades. Tú los conoces a todos y a cada uno de ellos. Tu hija, Rosa María Fuentes de Michoacán, te pide por Óscar Joel Soria Fuentes, Ana Rosa Ficros de aquí de Guadalajara, te pide por el señor Edgar Zúñiga Fierros, Jesús Escalera López de Guanajuato, te pide por las necesidades de la familia Escalera López, por Antonio de Jesús Escalera Quintana y por el eterno descanso de Antonio Escalera Morales, Celia Muñoz Araujo. Guadalupe Márquez de Puebla te pide por las necesidades de Márquez Irene, por el señor Brian Peralta Márquez. Sandra González de Puebla te pide por las necesidades de la familia González y por Montserrat Aguilar, así como por Carla Valeria. Emma Díaz de Aguascalientes te pide por las necesidades de la familia Núñez Díaz.
1: Norma Alicia Salamantes de Mexicali pide por las necesidades de la familia Salamantes Briceño, por las intenciones del Papa León XIV, por el orden episcopal, por la salud de los enfermos de todo el mundo. Olivia Velarde Delgado de Guadalajara pide por las necesidades del Padre Daniel de la Parroquia de Jesús Niño y por su cumpleaños, la salud de todos los enfermos y agonizantes, las almas del purgatorio. Blanca Estela Martínez Garza de Monterrey pide por las necesidades de Carla Lisbeth Martínez Garza, Roberto Tamés Martínez y la familia Martínez Garza. María de los Ángeles Rivera, de Puebla, pide por la salud de Fernando Rodríguez Rivera. Eduardo López Macías, de Arandas, pide por las necesidades de la familia López Macías y por los agonizantes. Beatriz Rangel Sánchez.

Sánchez de Celaya pide por la salud de Viridiana Cuellar Rangel, Abraham Cuellar Rangel, Abraham Cuellar Ventura, Margarita Sánchez Peñalosa, la familia Soto Rangel, Cuellar Ventura, Rosario Rangel Sánchez, la salud de Juan Carlos Hernández Trejo, familia Villarreal Velarde, Jaime Cuellar Santana, Amelia Pérez García, Francisco Hernández Olvera, Carmona García, el eterno descanso de Lidia Rangel Castro, Úrsula Peñalosa, Ricardo Rangel Rodríguez, Ricardo Rangel Sánchez y las almas del purgatorio. Santísima Trinidad, que eres un solo Dios. Santísima Virgen María, Madre de Dios y Madre nuestra, gracias por todo, gracias por tanto. Amén.

0: Oremos. Oh Dios, que en este sacramento admirable nos dejaste el memorial de tu pasión, te pedimos nos concedas venerar de tal modo los sagrados misterios de tu cuerpo y de tu sangre, que experimentemos constantemente en nosotros el fruto de tu redención. Por Cristo nuestro Señor.
1: Amén.
0: Bendito sea Dios.
2: Bendito sea Dios.
0: Bendito sea su santo nombre.
2: Bendito sea su santo nombre.
0: Bendito sea Jesucristo, verdadero Dios y verdadero hombre.
2: Bendito sea Jesucristo, verdadero Dios y verdadero hombre.
0: Bendito sea el nombre de Jesús.
2: Bendito sea el nombre de Jesús.
0: Bendito sea su sacratísimo corazón.
2: Bendito sea su sacratísimo corazón.
0: Bendita sea su preciosísima sangre.
2: Bendita sea su preciosísima sangre.
0: Bendito sea Jesucristo en el santísimo sacramento del altar.
2: Bendito sea Jesucristo en el santísimo sacramento del altar.
0: Bendito sea el Espíritu Santo Paráclito.
2: Bendito sea el Espíritu Santo Paráclito.
0: Bendita sea la excelsa Madre de Dios María Santísima.
2: Bendita sea la excelsa Madre de Dios, María Santísima.
0: Bendita sea su Santa e Inmaculada Concepción.
2: Bendita sea su Santa e Inmaculada Concepción.
0: Bendita sea su gloriosa Asunción.
2: Bendita sea su gloriosa Asunción.
0: Bendito sea el nombre de María, Virgen y Madre.
2: Bendito sea el nombre de María, Virgen y Madre.
0: Bendito sea San José, su castísimo esposo.
2: Bendito sea San José, su castísimo esposo.
0: Bendito sea Dios en sus ángeles y sus santos.
2: Bendito sea Dios en sus ángeles y en sus santos.
3: Dios te salve María, llena eres de gracia, el Señor está contigo. Bendita tú eres entre todas las mujeres, y bendito es el fruto de tu vientre Jesús.
1: Santa María, Madre de Dios, ruega por nosotros pecadores, ahora y en la hora de nuestra muerte. Amén.
3: Santa María, Reina y Madre de María Visión,
1: ruega por nosotros.
3: Dios te salve María, llena eres de gracia, el Señor está contigo. Bendita tú eres entre todas las mujeres, y bendito es el fruto de tu vientre Jesús.
1: Santa María, Madre de Dios, ruega por nosotros pecadores, ahora y en la hora de nuestra muerte. Amén.
3: Santa María, Reina y Madre de María Visión,
1: ruega por nosotros.
3: Dios te salve María, llena eres de gracia, el Señor está contigo. Bendita tú eres entre todas las mujeres, y bendito es el fruto de tu vientre Jesús.
1: Santa María, Madre de Dios, ruega por nosotros pecadores, ahora y en la hora de nuestra muerte. Amén.
3: Santa María, Reina y Madre de María Visión,
1: ruega por nosotros.
4: La bendición de Dios Todopoderoso, Padre, Hijo y Espíritu Santo, descienda sobre todos y nos acompañe siempre.
1: Amén.
4: Ave María Purísima,
1: sin pecado original concebida,
4: alabado sea Jesucristo,
1: sea por siempre bendito y alabado.

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Queridos amigos, reciban hoy y siempre la paz y la alegría de Jesús y de María. Hoy meditamos en el Espíritu que siempre permanece y en la paz prometida. Tomamos del libro del profeta Ageo, capítulo 2, versículo 5 y 9. Nos dice el Señor, según el compromiso que contraje con ustedes cuando salieron de Egipto, y mi espíritu permanece en medio de ustedes, no teman, y en este lugar yo daré la paz. Palabra de Dios. El profeta Ageo nos transmite un mensaje que resuena con hermosura y fuerza en nuestros corazones. Mi espíritu permanece en medio de ustedes, no teman, en este lugar yo daré la paz. Estas palabras fueron pronunciadas en un tiempo de reconstrucción, cuando el pueblo regresaba del exilio y contemplaba un templo que ya no tenía el esplendor de antaño. Sin embargo, Dios les asegura que lo esencial no es la apariencia externa, sino la certeza de su presencia. El amor del Padre se revela en esta promesa. Él no abandona. Él permanece. Aunque las circunstancias cambien, aunque los templos se derrumben y las seguridades humanas se desvanezcan, el Espíritu de Dios sigue habitando en medio de su pueblo. Esta permanencia ha de ser para nosotros fuente de confianza y de paz. Los padres del desierto, aquellos hombres y también mujeres, las madres del desierto, podríamos decir, que buscaban a Dios en la soledad del silencio, insistían en que la verdadera paz no depende de lo que ocurre afuera, sino de la comunión interior con el Espíritu. Ellos comprendían que la paz del alma es la conciencia de que el alma es la morada de Dios. En esa paz descubrimos que no estamos solos, que el Espíritu nos acompaña incluso en los momentos de mayor oscuridad. Ciertamente vivimos en nuestro tiempo, en un mundo marcado por la prisa. Hay mucha ansiedad que a veces sin darnos cuenta terminamos absorbiéndola. Hay violencia. Y entonces estas palabras de Dios a través del profeta son como un bálsamo para el alma. Nosotros muchas veces buscamos seguridad en lo material. Esto es normal. Pero descubrimos que nada de eso calma la sed profunda del corazón. Por eso la promesa de Dios es que su espíritu permanece y en ese permanecer encontramos la paz que tanto anhelamos. Y luego las otras cosas vienen solas, no solas, vienen dadas por Dios. Lo que Jesús dice, todo lo demás viene por añadidura. Una santa que quiero mucho es Santa Teresa de Ávila. ¿Cuántas luchas pasó? Luchas interiores, luchas en la comunidad, en la iglesia. Ella fue consciente de su fragilidad, la fragilidad de ella y de la fragilidad de los demás. Pero nos dejó un consejo célebre, que seguramente lo conoces. Nada te turbe, nada te espante. Quien a Dios tiene, nada le falta. Solo Dios basta. Esta frase la he visto escrita en varios lugares y nos puede ayudar recordarla de vez en cuando, porque esta confianza es la paz que Dios promete, no una paz superficial, sino la paz que brota de sabernos sostenidos por su amor eterno. Otro santo al que quiero mucho y que tuve la gracia de hacer de monaguillo, de acólito, siendo seminarista, de leer lecturas en la plaza de San Pedro cuando él presidía, es San Juan Pablo II. Y en los tiempos de incertidumbre, él invitaba a los cristianos a abrirse sin miedo al Señor. Una frase típica que utilizó en un año jubilar es, no tengan miedo, abran las puertas a Cristo. Y aquí te invito a preguntarte, ¿hay alguna puerta que te falta abrirle al Señor?
¿Hay algún miedo que te lleva incluso a cerrarle puertas a Jesús? Ten presente que el miedo se disipa cuando reconocemos que el Espíritu permanece y que Dios no se va, que su amor es más fuerte que nuestras debilidades y que cualquier enemigo. Seguramente, si eres un creyente, un servidor, servidora de verdad de Dios, tienes diversos enemigos, enemigos espirituales, pero también estos enemigos espirituales a veces le hacen la cabeza, por decir así, a alguna que otra persona. En esos momentos de ataque, de combate, recuerda esta palabra, que el Espíritu Santo vive en ti. Que no tengas miedo, que abras las puertas a Cristo, que invoques su poder. No te voy a decir que el miedo o el enojo o la tristeza no vayan a entrar en tu mente o en tu corazón, pero no los dejes que te enrosquen, que te enreden, que te encadenen. Tienes la autoridad como hijo, hija de Dios, como servidor o servidora comprometida en la evangelización para ir adelante, y tienes a un defensor, Dios, que envía a sus ángeles. Por lo tanto, pide esa paz al Espíritu Santo en medio de las tormentas. Es la paz que te va a permitir ser testigo del amor de Dios, de la presencia del Padre en un mundo herido. Es esa paz que te permitirá ser portador de consuelo y de luz a quienes están en la desolación o en la oscuridad. Muchas personas que conocí que incluso trataban mal a otras por estar cerca de Dios o de servir en la iglesia, cuando las papas queman, luego se acercan a ellas y les piden oración. Y ahí comienza un inicio de conversión. Posiblemente el inicio de conversión había empezado antes, pero trataban de resistir y por eso esas reacciones extremas. Por eso la palabra de Ageo se cumple hoy en tu vida, en la vida de las personas con quienes quieras compartir esta reflexión. Dios da la paz, una paz que no se compra ni se negocia, sino que se recibe como don del Espíritu Santo que permanece. Vamos a pedirle esto ahora a nuestro Padre, ¿te parece? Padre amado, gracias porque tu Espíritu permanece en medio de nosotros y en nosotros. Haz que no temamos, haz que confiemos en tu amor y que recibamos una nueva efusión de tu paz, esa paz que solo vos podés dar. Que nuestras vidas sean templos vivos donde tu presencia se manifieste y que sostenidos por tu Espíritu podamos ser portadores de paz en un mundo herido. Amén. Y hoy, hablando de este don de la paz, te invito a que en el chat pongas el nombre o los lugares donde quieres que el Espíritu Santo llegue con una nueva efusión de paz. En la Santa Misa pediré por ellos. El Señor esté contigo. Que te bendiga Dios, que es Padre, Hijo y Espíritu Santo. Amén. Hasta mañana, si Dios quiere.

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De la mano de Jesús y de María en la tormenta, comenzamos con esta lectura de los Hechos de los Apóstoles. Perdón, Carta a los Romanos, capítulo primero desde el versículo 2. Carta de San Pablo a los Romanos. Esta buena nueva anunciada de antemano por sus profetas en las Santas Escrituras se refiere a su Hijo, que nació de la descendencia de David según la carne, y que al resucitar de entre los muertos por obra del Espíritu de Santidad, ha sido designado Hijo de Dios, revestido de su poder, de él Cristo Jesús nuestro Señor. Hemos recibido gracia y misión para que en todos los pueblos no judíos sea recibida la fe para gloria de su nombre. A estos pueblos pertenecen ustedes, elegidos de Cristo Jesús, que están en Roma, quienes Dios ama y ha llamado y consagrado, que de Dios nuestro Padre y de Cristo Jesús el Señor les lleguen la gracia y la paz. Ante todo doy gracias a mi Dios por medio de Cristo Jesús por todos ustedes, pues su fe es alabada en el mundo entero. Dios sabe que lo recuerdo constantemente en mis oraciones, mientras le rindo ese culto espiritual que es trabajar por la buena nueva de su Hijo. Pues yo desearía, si tal es su voluntad, que se me allane el camino para ir a visitarles. Tengo muchas ganas de verlos, para comunicarles algún don espiritual que los fortalezca, y al compartir nuestra fe nos animaremos mutuamente. Palabra de Dios. Qué bonito esto, ¿no? Y sobre todo el consuelo de tener un apóstol tan grande como padre espiritual. Él era el fundador de todas las comunidades y las mantenía alimentadas con sus cartas, con sus mensajes, las cuidaba con mucho celo. Y qué bueno que hoy tuviésemos pastores con un celo así, que se preocupen por sus ovejas, por las ovejas del Señor. Obviamente habrán algunos y nos enorgullecemos de ellos y es una bendición para la iglesia, pero el mundo es muy seductor, este materialismo, y muchos sacerdotes están extremadamente mundanizados y conquistados por este materialismo, por esta indiferencia a las cosas espirituales. Y esto hace que su apostolado sea débil, sea un apostolado profesional y no espiritual, y esto pues debilita mucho la fe, la iglesia y los fieles, y no les da armas ni testimonios lo suficientemente fuertes para que se defiendan del mundo. Es parte de la batalla en que estamos, parte de estos tiempos que vivimos. Sabemos que entre más tiempo pasa, más se acerca el regreso de Jesús. Nadie sabe ni el día ni la hora, ni hay señales contundentes hasta ahora, pero sabemos que pues el tiempo se va agotando. Hace 2000 años, un poco más, San Juan el Evangelista tuvo la visión del Apocalipsis y en ella escuchó una voz que decía: ay de la tierra y del mar, porque Satanás ha sido lanzado allá y está furioso porque su tiempo se le acaba ya. Se pueden imaginar, claro está que entendemos que un éxtasis entra afuera del tiempo. Así de que todo el éxtasis del Apocalipsis es un éxtasis en el cual San Juan relata algo que vio que está en la eternidad, fuera del tiempo, en todo lo que Dios ya ha creado. Así que en los pasajes del Apocalipsis, para localizarlos en el tiempo humano, en este tiempo limitado, pues se toma una gracia del Espíritu Santo, porque por sentido común, por simples deducciones teológicas, por exégesis humanas, nunca vamos a saber a qué tiempo se refiere el Apocalipsis, ¿no? En los pasajes diferentes que hay. Pero el Espíritu Santo sí le da a la iglesia la sabiduría para discernir, porque eso ya es un don sobrenatural, ya es algo que es del Espíritu y no de la inteligencia humana. Por eso debemos tener mucho cuidado con aquellos superinteligentes y superestructurados y preparados que por puro sentido común teológico

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3: Mis hermanos, buenas tardes, tengan todos ustedes. Les damos la bienvenida, 7 de la tarde-noche. Estamos transmitiendo en vivo desde la Ciudad de México. A este su programa Espíritu Santo, ven. Y la bienvenida, como siempre, también en nombre de la Comisión de Liturgia y Espiritualidad de la Arquidiócesis de México, de nuestro pastoría, Monseñor Pedro Agustín Rivera Díaz, de nuestra hermana Rita Torres, de todo el equipo que tenemos en esta bendita comisión, su hermana Brenda Leiva, Apostolado de la Nueva Evangelización. Amén. Una oración poderosa. Ven, Espíritu Santo, ven por medio de la poderosa intercesión del Inmaculado Corazón de María, tu amadísima esposa. Ven, Espíritu Santo, ven por medio de la poderosa intercesión del Inmaculado Corazón de María, tu amadísima esposa. Ven, Espíritu Santo, ven por medio de la poderosa intercesión del Inmaculado Corazón de María, tu amadísima esposa. Señor Jesús, reunidos en tu nombre, nos consagramos a ti, junto a nuestros seres queridos y a todo lo que nos has dado en pertenencia. Protégenos y guárdanos en lo más profundo de la llaga de tu costado, y todo lo que no provenga de ti, en tu nombre. Y con el poder de tu preciosa sangre lo reprendemos y lo atamos para siempre a los pies de tu cruz. Aleja de nosotros al enemigo, junto con sus insidias y tentaciones, y llena con tu presencia y tu infinita misericordia los corazones de tus hijos. Amén. Mis hermanos, pues en estas fechas, en días como estos que estamos viviendo, ya próximos a la venida del Mesías prometido, de esos días maravillosos, pues nos encontramos en estas fechas, no sé a ustedes, pero nos suele pasar a algunas personas, digamos, con sentimientos encontrados, que por un lado son de alegría, porque pues se tiene por costumbre en la gran mayoría del mundo católico cristiano, de reunirnos en familia, hacer lo posible por reunirnos en familia para festejar el verdadero sentido de la Navidad. Y el verdadero sentido es esa venida de nuestro Señor Jesucristo, que es la que celebramos el 24 de diciembre. Y sentimientos encontrados también porque pues la tristeza también que nos embarga por la añoranza de los que ya no están, de los que ya partieron, ¿sí?, y que los extrañamos, y que hay momentos en que nos vienen esos deseos, ese pensar, ¿los volveremos a ver? Y la palabra de Dios nos contesta, claro que los volveremos a ver, pero que principalmente depende de nosotros el que tengamos y volvamos a tener ese encuentro con ellos. Por fe, mis hermanos, por fe, todo se mueve por fe en nosotros los católicos. Sabemos que hay otra vida. otra vida más.

maravillosa, no solo por fe, por lo que las, que es lo más importante, obviamente, por lo que las palabras de Dios nos enseña, nos narra, ¿no? Lo que nuestros antepasados, nuestros profetas, cuando se nos enseña, se nos dice, se nos asegura que Dios no es un Dios de muertos, sino de vivos. Y pues me viene a la mente en este momento, aquel momento de la transfiguración, cuando aparece Moisés y Elías con el Señor. Ese es nuestro Dios. Pero también, mis hermanos, y creo que más en estos días nos damos cuenta de el porcentaje enorme de las personas que hacen de estos días hermosos de bendición fiestas paganas, fiestas de pues una alegría ficticia, de regocijo, gozo en las cosas que el mundo les ofrece, de borracheras, Santa Madre de Dios, ¿sí? Y que estas personas precisamente que no creen en que hay otra vida y por lo mismo corren los riesgos por descuido de dónde van a pasar su eternidad. O en qué momento se pueden y tienen la oportunidad de encontrarse con sus seres queridos, que también se preocuparon por dónde iban a pasar su eternidad. Y que por descuidados, mis hermanos, Santa Madre de Dios, se pueden encontrar con esa terrible realidad. Fíjense que dándonos cuentas de las cosas bellas que hay en la vida y que bueno, que gracias a Dios se nos permiten tantas cosas buenas, el deporte es uno de ellos, precisamente, en estos días que a nivel mundial se ha vivido la euforia de la Copa del Mundo, me viene a la memoria algo que en algún momento nos compartía el padre Tomás Forres, que en paz descanse, un sacerdote carismático. Lo he compartido, pero pues no quiero dejar de hablar de esto porque ahorita sigue la euforia, ¿no? Y más con este triunfo de nuestros hermanos argentinos, que están felices, contentos, qué decir del Santo Padre, ¿no? Que es un aficionado realmente de hueso colorado al fútbol. Esto que nos compartía el padre Tomás Forres se enlaza de alguna manera con un video que tuve la oportunidad de recibir del padre Ángel Espinosa de los Monteros. Y entonces el padre Ángel Espinosa de los Monteros hacía esta reflexión sobre esto que está pasando en el Mundial y que nos ha tenido a los que nos gusta, a mí me gusta verlo, gritos, son muy gritones, etcétera. Entonces, el padre nos decía que si analizáramos profundamente lo que está pasando en el terreno de juego, que hay personas que se desenvuelven en lo que les corresponde, ¿sí? Pero que cuando el entrenador se da cuenta que alguno de los jugadores no está dando el 100% que se espera de ellos, o está distraído, perezoso, o nada más pasando la bolita, haciéndose un poquito de loco, pues inmediatamente lo cambia, lo saca, ¿sí? En el terreno espiritual, mis hermanos, no sucede así. No te pueden cambiar si te estás portando mal, si estás siendo perezoso en el terreno espiritual. Eres y somos, mis hermanos, irrepetibles, únicos. Nadie nos puede sustituir. Y todos hemos llegado a este mundo con una misión. Y tu misión es única. Esa es la parte que nos
compartía el padre Espinosa de los Monteros. Y en esto de las misiones, por eso insistimos mucho en que es importante compartir con los que nada más andan pasando la bolita y están corriendo el riesgo de perderse una eternidad en la presencia de Dios. ¿Por qué les cuento esto? También a una mística del siglo pasado, nuestro Señor, que sigue hablando el día de hoy todavía, algunas personas que Él ha escogido con misiones muy específicas, muy especiales, muy universales. En uno de sus mensajes, que habla precisamente de cuando las personas se mueren, de que nos demos cuenta que después de muertos, pues todos estamos iguales en el sentido físico, ¿sí? Somos polvo y ceniza o huesos secos. Entonces, en ese mensaje, el Señor le decía lo que significaban los bienes de este mundo, ¿no? Y ese mensaje importantísimo terminaba diciéndole, y a mí se me ha grabado muchísimo, recuerden que están aquí como pasajeros. Y nos lo dice la palabra de Dios, pero encargados de una comisión muy importante, su salvación y la salvación de sus hermanos. Y si no cumplen este encargo, en vano nacieron, crecieron, lucharon. Y lo que es peor, dice Jesús, en vano derramé mi sangre por ti, porque por tu descuido te condenarás. Y vuelvo a repetir esas hermosas palabras que el Señor sigue diciendo para cada uno de nosotros, mis hermanos, y para que lo compartamos con los que viven en la negligencia de su vida espiritual. No he muerto en una cruz, dice Jesús, para llenar de almas el infierno, sino de elegidos el paraíso. Vamos entendiendo esta parte. Y regresando un poco a lo que compartió el padre Tomás Forres en un retiro que tuvimos la oportunidad de estar allí en Miami, él decía que, y bueno, pues me vino a la memoria por estos semanas que hemos estado viviendo del fútbol. No recuerdo en qué año porque no tengo memoria para tanto, pero cuando hubo una final que fue precisamente una vez también Francia con Brasil y se jugaba el campeonato del mundo y que, bueno, pues como se suponía, el gran favorito era Brasil, obviamente, como también lo llegó a ser en esta ocasión, pero bueno, no se le hizo a Brasil, a los hermanos de Brasil. Entonces, el gran favorito era Brasil. Y ándale, que le gana Francia. Y entonces, el padre Tomás Forres nos decía, fíjense, viendo ese panorama, como también se vio ahora, ¿sí? Viendo ese panorama de esos hombres que lloraban como niños, pero lloraban como niños tirados en el pasto, ¿sí? No más de imaginarse cuando regresaran a Brasil, ¿cómo los iban a recibir sus fans, ¿no? Los aficionados. Lloraban como niños, temblaban como niños, porque habían perdido una copa de metal, ¿eh? Porque habían perdido una copa de metal. Cuando nuestro Señor se encuentra y va camino al Calvario con aquellas mujeres que están llorando al verlo cómo viene, recordemos cuando Él dice, no lloren por mí, lloren por sus hijos. Mis hermanos, que nuestras lágrimas tengan un verdadero valor salvífico, ¿sí? Y que nosotros tengamos esa obra de misericordia de compartir con los que están jugando en el terreno del mundo
esperando quizás tiempos extras, por si acaso Dios existe, o esperando jugarse su eternidad a penales en el último momento. Y eso fue algo que le pasó, y lo sabemos, a los pies de la cruz, a Dimas y Gestas. Había dos, y de esos dos, uno se salvó, y el otro no se salvó, mis hermanos. Hay momentos en que la misma palabra de Dios nos habla de estas situaciones, ¿no? Uno será tomado y otro será dejado. Si nosotros tomamos en serio lo que dice la palabra de Dios, por eso es importante compartir. Para los que viven en ese terreno de juego del mundo, olvidando que va a llegar un momento que hay una línea que no podemos pasar ni superar. Hay una fila en la que estamos todos formados, en la que no nos podemos hacer para atrás, ni nos podemos salir de la fila. Entonces, mis hermanos, hay que hablar con ellos, hay que compartir. Como decía precisamente en esa carta de San Pablo a Timoteo, para los que les guste anotar, repetir, leer y volver a leer, ¿sí? Porque es lo que estamos viviendo, ¿sí? Te ruego delante de Dios y de Cristo Jesús, que ha de juzgar a los vivos y a los muertos. San Pablo se lo ruega a Timoteo y nos lo ruega a nosotros, hermanos. Y puesto los ojos en su venida y su reino, te digo, predica la palabra, comparte, mis hermanos, la palabra. Insiste a tiempo y a destiempo, rebatiendo, amenazando, aconsejando, siempre con paciencia y preocupado por enseñar. Pues vendrán tiempos, y desgraciadamente son los que estamos viviendo, en que los hombres ya no soportarán la sana doctrina. Y eso los estamos viviendo, pero tú comparte. Insiste a tiempo y a destiempo, en la esperanza de que ese corazón deje de ser de piedra, ¿sí? Hay momentos también en que el Señor habla y dice, por todos lados manda como salvavidas para que nos salgamos de ese mar embravecido del mundo y empezamos a nadar en sentido contrario. Señales para hacerles saber que van por el mal camino, ¿sí? Por eso vuelvo a insistir la importancia de compartir. En el libro de Santiago se nos dice también, perdón, en el Nuevo Testamento, Santiago apóstol nos dice, hermanos, nos dice el apóstol Santiago, todo lo que compartimos es palabra de Dios. Por eso es la importancia. Hermanos, cuando tú compartes y compartes y compartes y compartes en fe, sabiendo que la palabra de Dios toma vida, ¿sí? Hermanos, si alguno de ustedes se extravía lejos de la verdad y otro lo hace volver, sepan esto, nos dice el apóstol Santiago, el que endereza a un pecador de su mal camino, salvará su alma de la muerte y conseguirá el perdón de muchos pecados. Su alma de la muerte, la segunda muerte. Así se llama precisamente el tema que hemos querido tratar hoy. ¿Cuál es la segunda muerte, mis hermanos? Y esto lo encontramos precisamente en el libro de Apocalipsis 20, se nos explica cuál es la segunda muerte. La primera muerte es la muerte física de este cuerpo, que llega a ser polvo, ceniza, huesos secos. La segunda muerte viene después de que tú te presentas a tu último juicio. Esa es la segunda muerte, mis hermanos. Y el libro del Apocalipsis lo explica muy bien. Dice así, entonces
dice el libro del Apocalipsis, los muertos fueron juzgados de acuerdo con lo que está escrito en los libros, es decir, cada uno según sus obras. Que compartas para que esos que andan jugando a terminar su vida en penales, a ver si logran salvarse a última hora, sepan que van a ser juzgados conforme a sus obras. Y sigue diciendo el libro del Apocalipsis. Acuérdense que el libro del Apocalipsis fue dictado al apóstol Juan cuando él estaba preso en la isla de Patmos. Fue dictado por un Jesús resucitado, mis hermanos. Se le manifiesta a Juan, el apóstol. El mar devolvió a los muertos que guardaba y lo mismo la muerte y el lugar de los muertos y cada uno fue juzgado según sus obras. Entonces, la muerte y el lugar de los muertos fueron arrojados, ¿a dónde? Al lago de fuego. En esto consiste la segunda muerte, mis hermanos. La segunda muerte consiste en el lago de fuegos. Todos los que no se hallaron inscritos en el libro de la vida fueron arrojados al lago de fuego. Qué terrible, mis hermanos. ¿Y quiénes están escritos en el libro de la vida? En ese libro de la vida están escritas todas las obras que hagamos, todas las obras buenas que hagamos, ¿sí? Entonces, le decíamos eso de irte a último momento, al último suspiro. Acuérdense también que en esto de que les compartí hace rato, que la misma palabra de Dios nos dice, la palabra de Dios nos dice en Mateo 24, 40, déjenme buscarlo, 24, 40, nos dice lo siguiente. Ya me pasé, espérame tantito. Se nos dice muy claramente lo que pasa con las personas, mis hermanos. Lo que les decíamos hace rato. Eres insustituible. Nadie puede hacer lo que Dios espera de ti. Nadie puede sustituir lo que tú no quieras hacer. Pero sí podemos nosotros, hermanos, ahora sí que me dirijo a los que están conectados o se van a conectar después. Sí podemos interceder compartiendo, tocando ese corazón, esa puerta una y otra vez. Entonces, ¿qué nos dice en el libro de, en el Evangelio de San Mateo 24? 40. Entonces, nos dice, de dos hombres que estén juntos en el campo, uno será tomado y el otro no. ¿Qué es lo que pasó con Dimas y Gestas en el último momento? De dos mujeres que estén juntas moliendo trigo, una será tomada y la otra no. Mis hermanos, si ustedes recuerdan que lo hemos repetido también infinidad de veces, cuando la Santísima Virgen se manifiesta a los pastorcitos en Fátima, ella se conduele, llora y se les aparece San Miguel Arcángel, Señor, yo creo, adoro, espero y te amo. Te pido perdón por los que no creen, no adoran, no esperan y no te aman. Pero la Santísima Virgen dice algo también. Que hay almas, mis hermanos, que están cayendo como moscas al infierno. Porque no hay quien ore por ellos, no hay quien interceda por ellos. Y una forma de interceder es compartir palabra de Dios, porque la palabra de Dios tiene vida, mis hermanos. Y acuérdense que toda petición que hagamos, por eso de la falta de fe,
toda petición que hagamos. Nos encontramos en el libro de Romanos 10, que la fe viene por el oír, por el oír, por leer, por escuchar una prédica. Viene la fe. Y que si no tienes fe, pídela, mi hermano, ¿sí? Y que cuando quieras hacer una súplica del tipo que tú quieras, se tienen que hacer en tres pasos. Y en esto de compartir, comparten el nombre de Jesús. Cuando compartas, comparten el nombre de Jesús. La forma para pedir y aumentar la fe, mis hermanos, acuérdense que la misma palabra de Dios nos dice que sin fe es imposible agradar a Dios. Bueno, si no tengo suficiente fe, pues voy a ser como aquel padre que pedía la sanación de su hijo, ¿sí? Y que le dice a nuestro Señor, sí creo, eso está en el Evangelio de San Marcos 9, pero aumenta mi poca fe. Ese es el primer paso. Cuando tú estés puesta y dispuesto a hacer una petición para que un familiar que sabes que está alejado, un amigo o una amiga que sabes que está alejada de las cosas de Dios, primero pídele al Señor que aumente tu fe, ¿sí? Así como nos los aconseja San Pablo, Romanos 10, ¿sí? Como nos dice esta experiencia de ese padre desesperado en Marcos 9, creo, pero aumenta mi fe. Si la fe que tengo no es suficiente, Señor, auméntala. Segundo punto, bueno, consejo, mis hermanos. Jesús nos dice que pidamos en su nombre. Entonces acordémonos, para primero prepararnos para hacer una petición importante, sea por un familiar, sea por una situación de salud, sea por una situación de trabajo, sea por una crisis existencial, para mí o para algún familiar, para algún amigo. Primer paso. Pedirle al Señor en el nombre de Jesús, a Dios Padre en el nombre de Jesús, que aumente mi fe, para que sea una fe fuerte. Entonces, siempre terminar cualquier petición con las mismas palabras de Jesús en el Monte de los Olivos, que son las más difíciles, porque pedir es muy fácil. Yo creo que nos llevamos pidiéndole constantemente, pero acordémonos que al Señor le gusta que le sirvamos y lo amemos en los hermanos. Y eso es lo que vamos a ver ahorita, cómo nos dice que lo amemos, ¿no? Entonces, en esto de pedir, lo más difícil es terminar diciendo, pero no se haga mi voluntad, sino la tuya. Eso es lo más difícil, mis hermanos, aceptar la voluntad de Dios, siempre. Ahora, en el libro de Tobías, como decíamos al principio, ¿cuál era el tema del programa? ¿Cómo evitar la segunda muerte? En el libro de Tobías se nos aconseja lo siguiente. Le dice Tobit a Tobías, su hijo, le da esta recomendación. Y esto es para que, hermanos, nosotros también podamos recomendarlo a esas personas. Igual hay personas que piensan o creen que tienen una vida espiritual firme, pero alejada de las obras de misericordia, ¿sí? Y solo lo hacen a su manera las cosas. Pero la palabra de Dios es la que nos debe servir de guías. Entonces, ¿qué le dice Tobit a su hijo Tobías? Y nos lo dice a nosotros. Con tus bienes, haz limosna en beneficio de todos los que practican la justicia y el bien, y no vuelvas la cara al pobre para que el Señor no aparte su rostro de ti. ¿Cómo le puedes tú pedir algo al Señor, al Dios de Israel, si tú volteas la cara cuando te encuentras con un pobre hermano, ¿sí?
Tu petición no tiene poder. Cuando haces esas peticiones sin tener en tus manos las obras de misericordia, el Señor no voltea su rostro hasta ti. Lo dice la palabra de Dios, lo vuelvo a repetir. Y no vuelvas la cara al pobre para que el Señor no aparte su rostro de ti. Da limosna según tus posibilidades, pero nunca temas dar, así te prepararás un tesoro para el día de la necesidad. Pues la limosna, aquí viene la promesa que se cumple, pues la limosna nos libra de la muerte, la segunda muerte, mis hermanos, la muerte del alma, ¿sí? Pues la limosna nos libra de la muerte y nos guarda de andar en tinieblas. Palabra de Dios, te alabamos, Señor. ¿Cómo evitar la segunda muerte? Acordémonos que hay una diferencia entre la limosna y la ofrenda. La limosna es para los pobres, la ofrenda es la que damos en las santas misas. Y hay otro momento, ¿sí?, en que el arcángel Rafael, ¿sí?, da, acuérdense, aquí es Tobit, que le dice a Tobías y le recomienda esto para pues la limosna nos libra de la muerte. ¿Y qué le dice el arcángel Rafael que se le aparece a Tobías? Acompaña a Tobías, ¿sí? Esto lo pueden encontrar ustedes en el libro de Tobías, Antiguo Testamento. Ojalá y lo pudieran leer todos, pero esto que viene sobre las limosnas y que el mismo arcángel Rafael les recomienda a Tobías y nos lo recomienda a nosotros también, ¿sí? ¿Se acuerdan que hace unos días o hace unas semanas hablábamos de la bendición de los ángeles, ¿sí? San Miguel Arcángel, San Gabriel, San Rafael. Bueno, viene un momento que dice que el ángel Rafael, arcángel Rafael, le dice a Tobías: bendigan a Dios, denle gracias y proclamen su grandeza ante todos los vivientes por lo que hizo en favor de ustedes. Bendito sea Dios, bendito sea Dios, bendito sea Dios. Conviene bendecir a Dios, celebrar su nombre y revelar sus obras. Compartir, palabra de Dios, eso es revelar sus obras, mis hermanos, ¿sí? Esto está en el libro de Tobías 12, ¿sí? Todo el 12. No demoren en darle gracias, siempre estarle dando gracias constantes. Luego dice, practiquen el bien. Dice el consejo del arcángel San Rafael: practiquen el bien porque así nunca los alcanzará el mal, mis hermanos. Es buena la oración con ayuno, limosna y justicia. Es mejor tener poco con honradez que mucho con injusticia. Es mejor dar al pobre que amontonar tesoros. Es mejor dar al pobre que amontonar tesoros. Ya que la... Vuelve a repetir el mismo libro de Tobías. Ya que... Y esto lo está diciendo el ángel Rafael. Ya que la limosna libre de la muerte y purifica de todo pecado, mis hermanos. La limosna libra de la muerte y purifica de todo pecado. Es que, no sé, es tan importante que entendamos esto. La limosna libra de la segunda muerte y purifica de todo pecado. Los que dan limosna tendrán larga vida, mis hermanos. Los que dan limosna tendrán larga vida. Obviamente, esto no quita lo que en algún momento también nos compartía el padre Gabriel Amor, que es un exorcista del
Él fue exorcista del Vaticano. El padre Gabriel Amor nos compartía: una confesión bien hecha es mejor que un exorcismo, mis hermanos. Satanás, Ave María Purísima, se enfurece cuando alguien se reconcilia con Dios. No es que estemos diciendo que no te confieses, no. Que te confieses y que des limosna, porque la limosna purifica de muchos pecados. Ahora, ¿cuáles son esos muchos pecados? ¿Cuántos pecados, mis hermanos, viviendo en el mundo y aún estando agarrados de la mano de Dios, con los sacramentos, cumpliendo lo que debemos a los ojos de Dios? Cuando menos pensamos, ya caímos, ya pecamos. ¿O cuántas veces pecamos y ni cuenta nos dimos? Así de sencillo. Herimos, lastimamos y ni cuenta nos dimos. Y más si somos personas que años atrás vivimos alejados de las cosas de Dios, pues vivimos en un constante pecado. Y pecados que ni nos acordamos. Y como no nos acordamos, pues ¿cómo voy a pedir perdón de algo que ni me acuerdo que hice? ¿Sí? Entonces, recordar la importancia de aprovechar lo que la palabra de Dios nos dice para que la limosna nos purifique de esos pecados olvidados, ignorados, ¿sí? Y no confesados, sobre todo. Ahora, en eso de meditar también, mis hermanos, lo que haces o no haces, o las situaciones que se te presentan, o las personas con las que andas y que te alejan de Dios, las cosas que te gusta hacer y por las que estás dispuesto o dispuesta a perder tu eternidad. Hay que recordar, ¿sí? Uno será tomado y otro será dejado, ¿sí? Estábamos también hablando de cómo hacer nuestras peticiones. Se nos habla que ojalá y tomes tú la decisión de hacerlo así. Obviamente esto es si aceptas en serio que naciste, mi hermano, mi hermana, para ser eterno. Y comprendas que cualquier persona o situación que te induzca al pecado o te aparte de Dios es una satisfacción y un gusto efímero, porque independientemente qué edad tengas, ¿cuántos años te restan de vida para lo que es una eternidad en un lugar o en otro? ¿Sí? Decía también, tratando de resumir un poquitito todo esto, decía también el apóstol Santiago. Dice él, ojalá y nos pudiéramos poner a leer todo lo que es estas cartas del apóstol Santiago. Y termina diciendo en Santiago 4, 7, en resumen, así como diciendo, terminando, el que sabe dónde está el bien y no lo hace, comete pecado, mis hermanos. Y tú sabes dónde están los pobres, porque te los encuentras todos los días por el camino. No voltees su rostro, mi hermano, para que Dios no aparte su rostro de ti, ¿sí? Ahora hay una noticia buena y una noticia mala. Esto nos los comparte. Es un libro hermoso que se llama Cómo hacerse rico para el cielo dando limosnas en la tierra.
Entonces, lo narran de esta manera. Déjenme ver si lo encuentro.

Aquí está. Dice, una noticia buena y otra mala. En el Nuevo Testamento hay una noticia consoladora y otra aterradora. La noticia consoladora la dijo Jesús. Dichosos los que tengan misericordia con los demás, porque ellos también alcanzarán misericordia. Dichosos los misericordiosos, porque ellos alcanzarán misericordia. Los que se compadezcan del pobre, los que compartan de lo que tengan. Y la noticia aterradora la dio el apóstol Santiago, en Santiago 5, cuando dice, habrá un juicio sin misericordia para los que no hayan tenido misericordia hacia los demás. Es Santiago 2.13, perdón, es Santiago 2.13, ¿sí? Habrá un juicio sin misericordia para los que no hayan tenido misericordia hacia los demás. Ahora, empezamos comentando con ustedes que estos días de que se acerca ese momento maravilloso en el que celebramos la venida de nuestro Señor, pues nos encontramos con sentimientos encontrados de alegría, de tristeza, pero como que el corazón se conmueve un poquito más, ¿sí? Y nosotros, como apostolado de la nueva evangelización, tenemos, como lo hemos compartido en otros momentos, la bendición de que en diferentes partes del país, México, en otros países, en el mundo, en otras ciudades, tenemos comedores para pobres, para hermanos necesitados. Y que es una bendición porque efectivamente la palabra de Dios, y es cierto, mis hermanos, la palabra de Dios es clara. Hay más bendición en dar que en recibir. Hasta en las cosas, lo que regalamos con el gusto a un hijo, a un hermano, a una mamá, a un papá, cuando se lo damos, estamos pendientes de la cara cuando va a abrir el regalo. El Señor está pendiente de nuestra cara. Como si, cuando estamos dándole algo de lo que tenemos a uno de sus hijos que vive en la pobreza, ¿sí? Porque él mismo lo dice, lo que hagas por él me lo estás haciendo a mí. Está tan llena de bendiciones el hecho de compartir, mis hermanos, que la misma palabra nos dice que quien le da al pobre presta a Dios, Santa Madre de Dios. ¿Se te ha ocurrido a ti, mi hermano, mi hermana, que Dios te dice, cuando le des a él, me prestas a mí, ¿sí? Y quiero terminar diciéndoles estas palabras que dejó en herencia San Juan Bosco, en tantos de sus libros. Precisamente la casa donde nosotros estamos con nuestro comedor, para los que quieran alguna vez visitarnos, hago el comercial completo para la Ciudad de México. Estamos en Calzada de Tlalpan 899, a la altura del metro Villa de Cortés. Tenemos teléfonos, si nos gustan hablar, 55 55 79 79 01. Ahí cada semana llegan los pobres del Señor. Y cada semana recibimos la bendición que nos dan. Y cada semana recordamos lo que la palabra de Dios dice en el libro de Sirácides 21. Que la oración del pobre taladra los oídos de Dios. Mis hermanos, no te pierdas esa bendición del hermano necesitado. ¿Y qué dice San Juan Bosco? ¿Qué dice? Porque sigue estando vigente lo que San Juan Bosco nos aconsejaba. Hay que dar limosna de lo que cada uno tiene, dice San Juan Bosco. Es un mandato del Señor y no un simple consejo. Al final de su vida, San Juan Bosco,

0: Sentía remordimientos. Espero, mi hermano, que tú no tengas que sentir remordimientos. Por eso le decimos una y otra vez, compartan por el amor de Dios. Al final de su vida sentía remordimientos por no haber insistido más a la gente sobre la gravísima obligación que cada uno tiene de dar limosna proporcionadas a sus capacidades económicas. La gravísima obligación. ¿Cómo evitar tu segunda muerte, la muerte del alma? Siendo mi hermano, mi hermana, misericordioso con el necesitado. Y a veces está mucho más cerca de ti de lo que tú te imaginas. Las invitamos a compartir que estos regalos, aparte del amor, estén llenos del desprendimiento que hacemos por amor al niño Jesús, que ha venido y que sigue viniendo por cada uno de nosotros. Dulce Madre, no te alejes. Tu vista de nosotros no apartes. Ven con nosotros a todas partes y solos nunca nos dejes. Ya que nos proteges tanto como verdadera madre, cúbrenos con tu manto y haz que nos bendiga el Padre, el Hijo y el Espíritu Santo. Amén. Mis hermanos, mis hermanas, bendiciones.
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0: 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Volvemos en breves instantes. Vamos a un corte. 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

0: es seguir las posturas o las acciones simbólicas que realiza el pueblo de Dios durante la celebración. Un fenómeno que está apareciendo en las celebraciones en los últimos años es que ciertos grupos o sectores de nuestro pueblo cristiano toman posturas personales, por así decirlo, durante la celebración, y de esta manera afectando la expresividad de la unidad de la iglesia en la gestualidad de la celebración, en las posturas. Un ejemplo de ello lo encontramos que después de la consagración del pan y del vino, que se transforman en la presencia viva de Jesús, algunos se quedan de rodillas, otros de pie. ¿Qué sería lo más conveniente? Lo más conveniente es que todos tengamos la misma postura, para así expresar la unidad del pueblo cristiano que alaba, que bendice, que adora la presencia de Dios en medio de la celebración. Por ello, después de la aclamación o junto con la aclamación, todo el pueblo cristiano se pone de pie y una vez todos de pie, manifestamos nuestra alabanza, nuestra adoración a la presencia de Jesús que se hace presente de una manera única y singular a través del sacramento de la Eucaristía, con la transubstanciación o el cambio del pan y del vino en el cuerpo y la sangre del Señor. Así pues, el estar de pie en este momento manifiesta nuestro respeto, nuestra veneración, nuestra adoración a la presencia única y singular de Jesús en la Eucaristía.
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0: Misericordia, Dios mío, por tu bondad, por tu inmensa compasión, borra mi culpa. En los cielos y en la tierra, sea por siempre alabado
1: el corazón amoroso de Jesús sacramentado.
0: Padre nuestro que estás en el cielo, santificado sea tu nombre. Venga a nosotros tu reino. Hágase tu voluntad en la tierra como en el cielo.
1: Danos hoy nuestro pan de cada día. Perdona nuestras ofensas, como también nosotros perdonamos a los que nos ofenden. No nos dejes caer en la tentación y líbranos del mal. Amén.
0: Dios te salve María, llena eres de gracia, el Señor es contigo. Bendita tú eres entre todas las mujeres y bendito es el fruto de tu vientre Jesús.
1: Santa María, Madre de Dios, ruega por nosotros, pecadores, ahora y en la hora de nuestra muerte. Amén.
0: Gloria al Padre, y al Hijo, y al Espíritu Santo.
1: Como era en el principio, ahora y siempre, por los siglos de los siglos. Amén.
0: En los cielos y en la tierra, sea por siempre alabado.
1: El corazón amoroso de Jesús sacramentado.
0: Padre nuestro, que estás en el cielo, santificado sea tu nombre. Venga a nosotros tu reino. Hágase tu voluntad en la tierra como en el cielo.
1: Danos hoy nuestro pan de cada día. Perdona nuestras ofensas, como también nosotros perdonamos a los que nos ofenden. No nos dejes caer en la tentación y líbranos del mal. Amén.
0: Dios te salve María, llena eres de gracia. El Señor es contigo. Bendita tú eres entre todas las mujeres y bendito es el fruto de tu vientre Jesús.
1: Santa María, Madre de Dios, ruega por nosotros, pecadores, ahora y en la hora de nuestra muerte. Amén.
0: Gloria al Padre, y al Hijo, y al Espíritu Santo.
1: Como era en el principio, ahora y siempre, por los siglos de los siglos. Amén.
0: En los cielos y en la tierra, sea por siempre alabado.
1: El corazón amoroso de Jesús sacramentado.
0: Padre nuestro que estás en el cielo, santificado sea tu nombre. Venga a nosotros tu reino. Hágase tu voluntad en la tierra como en el cielo.
1: Danos hoy nuestro pan de cada día. Perdona nuestras ofensas, como también nosotros perdonamos a los que nos ofenden. No nos dejes caer en la tentación y líbranos del mal. Amén.
0: Dios te salve María, llena eres de gracia, el Señor es contigo, bendita tú eres entre todas las mujeres y bendito es el fruto de tu vientre Jesús.
1: Santa María, Madre de Dios, ruega por nosotros pecadores, ahora y en la hora de nuestra muerte. Amén.
0: Gloria al Padre, y al Hijo, y al Espíritu Santo.
1: Como era en el principio, ahora y siempre, por los siglos de los siglos. Amén.
0: Ven, Espíritu Santo, llena los corazones de tus fieles y enciende en ellos el fuego de tu amor. Envía, Señor, tu Espíritu y todo será de nuevo creado y se renovará la faz de la tierra. Oh Señor de la misericordia, escucha nuestra oración que te presentamos con humildad y confianza. Ilumina las tinieblas de nuestra ignorancia con la luz de tu palabra. Acrecienta en nosotros la fe que tú mismo nos has dado. Que ninguna tentación pueda destruir el ardor de la fe y de la caridad que tu gracia ha encendido en nuestro espíritu. Que la claridad de la resurrección ilumine las dificultades de nuestra vida. Que no temamos a la oscuridad de la muerte y podamos llegar un día a la luz que no tiene fin. Amén. Dios Padre misericordioso, que has revelado tu amor en tu Hijo Jesucristo y lo has derramado sobre nosotros en el Espíritu Santo Consolador, te encomendamos hoy el destino del mundo y de todo hombre. Inclínate hacia nosotros, sana nuestra debilidad, derrota de todo mal. Haz que todos los habitantes de la tierra experimenten tu misericordia, para que en ti, Dios Trino y Uno, encuentren siempre la fuente de la esperanza. Padre eterno, por la dolorosa pasión y resurrección de tu Hijo, ten misericordia de nosotros y del mundo entero.
1: Ven, Espíritu Divino, manda tu luz desde el cielo. Padre amoroso del pobre, don en tus dones espléndido. Luz que penetras las almas, fuente del mayor consuelo. Ven, dulce huésped del alma, descansa de nuestro esfuerzo. Tregua en el duro trabajo, brisa en las horas de fuego. Gozo que enjuga las lágrimas y conforta en los duelos. Entra hasta el fondo del alma, divina luz, y enriquécenos. Mira el vacío del hombre, si tú le faltas por dentro. Mira el poder del pecado cuando no envías tu aliento. Riega la tierra en sequía, sana el corazón enfermo. Lava las manchas, infunde calor de vida en el hielo. Doma en el espíritu indómito, guía al que tuerce el sendero. Reparte tus siete dones según la fe de tus siervos. Por tu bondad y tu gracia, dale al esfuerzo su mérito. Salva que busca salvarse y danos tu gozo eterno. Amén.
0: Adorado seas, oh Dios misericordioso, por haberte dignado a descender de los cielos a esta tierra. Te adoramos en gran humildad por haberte dignado a elevar todo el género humano. Insondable en tu misericordia, inconcebible por amor a nosotros. Has tomado el cuerpo de la Virgen Inmaculada, jamás rozada por el pecado, porque así lo has establecido desde la eternidad. La Santísima Virgen, esta azucena blanca como la nieve, es la primera en adorar la omnipotencia de tu misericordia. Su corazón puro se abre con amor a la venida del Verbo. Cree en las palabras del mensajero divino y se fortalece en la confianza. El cielo se asombró de que Dios se hubiera hecho hombre, que hubiera en la tierra un corazón dignado a abandonar el trono celestial. Has bajado a nuestra miseria, a la debilidad humana, porque no son los ángeles,

0: sino los hombres que necesitan de tu humildad para expresar dignamente la misericordia del Señor. Nos unimos a tu Madre Inmaculada, porque así nuestro himno te será agradable, ya que ella ha sido elegida entre los ángeles y los hombres. A través de ella, como a través del cristal puro, ha llegado a nosotros tu misericordia. Por tu mérito, el hombre se hizo agradable a Dios. Por su mérito, todos los torrentes de gracia influyen sobre nosotros.
1: Meditación del diario de Santa Faustina Kowalska. Página 576, numeral 1615. Cuando entré un momento en el dormitorio contiguo para visitar a las hermanas enfermas, una de las hermanas me dijo: «Hermana, cuando usted muera, no le tendré miedo en absoluto. Venga a verme después de morir, porque quiero confiarle un secreto del alma para que usted lo arregle con el Señor Jesús. Yo sé que usted lo puede obtener de Jesús para mí». Como habló en público, le contesté en este modo: «Jesús es muy discreto, por lo tanto no revela a nadie los secretos que existen entre él y el alma. Oh Señor mío, te agradezco por hacerme semejante a ti en el anonimato. Noto que mi envoltura terrenal empieza a desmoronarse. Estoy contenta de eso, porque ya dentro de poco me encontraré en la casa de mi padre. Hoy me confesé con el padre A. Actué tal y como deseaba Jesús. Después de la confesión, una profunda luz inundó mi alma. Entonces oí una voz: y como eres una niña, permanecerás junto a mí. Como eres una niña, permanecerás junto a mi corazón. Me es más agradable tu sencillez que las mortificaciones». Las palabras del padre Andrax: «Vive más por la fe, reza para que la divina misericordia se difunda más, que la obra esté en buenas manos, que la dirijan bien. Tú procuras ser aquí una buena religiosa, aunque pudiera ser como ya eres, pero procura ser aquí una buena religiosa. Y ahora, si sientes estas atracciones divinas y conoces que el Señor, que es el Señor, síguelas. Dedica la oración todo el tiempo que está dedicado a la oración y haz las anotaciones después de la oración». Dos últimos días del carnaval aumentaron mis sufrimientos físicos. Me uní más estrechamente al Salvador doliente, pidiéndole misericordia para el mundo entero, desenfrenado en su maldad. Durante todo el día sentí el dolor de la corona de espinas. Al acostarme, no pude apoyar la cabeza en la almohada. Sin embargo, a las 10 los dolores cesaron y me dormí, pero al día siguiente me sentí agotada. Oh Jesús, hostia, si tú no me sostuvieras, no sabría perseverar en la cruz, no lograría soportar tantos sufrimientos, pero la fuerza de tu gracia me mantiene en un nivel más elevado y hace meritorios mis sufrimientos. Me das fuerza para avanzar siempre y conquistar el cielo por el asalto y tener amor en el corazón por aquellos de los cuales recibo hostilidad y desprecio. Con tu gracia se puede todo. Durante la meditación he entendido que debo esconderme en el corazón de Jesús lo más profundamente posible, contemplar su dolorosa pasión y penetrar en el sentimiento de su divino corazón, que está lleno de misericordia para los pecadores. para impenetrarles las misericordias, me anonadaré en cada momento, viviendo la voluntad de Dios. Durante toda esta cuaresma soy una hostia en tus manos, Jesús. Sírvete de mí para que tú mismo puedas entrar en los pecadores. Pide lo que quieras. Ningún sacrificio me parecerá demasiado grande cuando se trata de las almas. A lo largo de todo este mes, la Santa Misa y la Santa Comunión, según la intención del Padre Andrax, para que Dios le haga conocer aún más profundamente su amor y misericordia. En este mes me ejercitaré en tres virtudes que me recomendó la Madre de Dios, en la humildad, la pureza y el amor de Dios, aceptando con profunda sumisión la voluntad de Dios, todo lo que Él me envíe. He empezado la Santa Cuaresma tal y como deseaba Jesús, abandonándome plenamente a su santa voluntad y aceptando con amor todo lo que Él me envíe. No puedo hacer mayores mortificaciones por estar muy débil. La larga enfermedad ha agotado completamente mis fuerzas. Me uno a Jesús a través del sufrimiento. Cuando medito su dolorosa pasión, disminuyen mis sufrimientos físicos. El Señor me dijo: te llevo a mi escuela por toda la cuaresma. Quiero enseñarte a sufrir. Contesté: contigo, Señor, estoy preparada para todo. Y escuché una voz: puedes beber del cáliz del cual bebo yo. Hoy te concedo este honor exclusivo. Hoy sentí la pasión de Jesús en todo mi cuerpo y el Señor me hizo conocer la conversión de ciertas almas. Durante la Santa Misa vi a Jesús tendido en la cruz y me dijo: discípula mía, ten un gran amor por aquellos que te hacen sufrir. Haz el bien a quien te odian. Contesté: oh Maestro mío, si tú ves que no les tengo el sentimiento del amor y eso me entristece. Jesús me respondió: el sentimiento no siempre está en tu poder. Si tienes el amor, lo reconocerás por sí, tras experimentar disgustos y contrariedades, no pierdes la calma, sino que rezas por aquellos que te han hecho sufrir y les deseas todo lo bueno. Soy la hostia en tus manos, oh Jesús, Creador mío y Señor, silenciosa, escondida, sin hermosura y sin encanto, porque toda la belleza de mi alma ha sido reflejada en lo íntimo. Soy una hostia en tus manos, oh divino sacerdote. Haz conmigo lo que te agrade. Me abandono toda a tu santa voluntad, Señor, porque ella es el deleite y el adorno de mi alma. Soy en tus manos, oh Dios, como una hostia blanca. Te suplico transformarme en ti, para que esté oculta en tu contemplación, encerrada en tu corazón misericordioso como en el cielo. Soy en tus manos como una hostia, oh sacerdote eterno, que la hostia de mi cuerpo me oculte a los ojos humanos, que solo tus ojos valoren mi amor y mi abnegación, porque mi corazón siempre está unido a tu corazón divino. Soy en tus manos, oh mediador divino, como una hostia expiatoria, y ardo sobre el altar del holocausto, molida y triturada por el sufrimiento como un grano de trigo, y todo por tu voluntad y por la salvación de las almas. Soy una hostia que permanece en el tabernáculo de tu corazón. Camino por la vida sumergida en tu amor, sin temer nada en el mundo, porque tú mismo eres mi escudo, mi fuerza y mi defensa. Soy una hostia depositada en el altar de tu corazón, para arder del fuego de amor por todos los siglos, porque sé que me has elevado únicamente por tu misericordia. Así pues, todos los dones y las gracias las convierto para tu gloria. Soy una hostia en tus manos, oh juez y salvador. En la última hora de mi vida, en la omnipotencia de tu gracia, me lleve a la meta. Que se distinga tu piedad en el recipiente de tu misericordia. Oh Jesús mío, consolida las fuerzas de mi alma para que el enemigo no gane nada. Sin ti soy la debilidad misma. Sin tu gracia no soy más que el abismo de miseria, la miseria de mi propiedad. Oh, herida de la misericordia, corazón de Jesús, escóndeme en tu profundidad como una gotita de tu propia sangre y no me dejes escapar de ellas por la eternidad. Guárdame en tus profundidades y tú mismo enséñame a amarte. Oh amor eterno, tu amor moldea mi alma para que sea capaz de corresponder a tu amor. Oh amor vivo, hazme capaz de amarte eternamente. Quiero corresponder a tu amor por la eternidad. Oh Cristo, una mirada tuya tiene para mí más valor que miles del mundo, que el cielo eterno. Tú, Señor, puedes hacer que mi alma sepa comprender en toda la plenitud, conocer cómo eres. Yo sé y creo que tú lo puedes todo. Si te has dignado darte a mí con tanta generosidad, sé que puedes ser todavía más generoso. Introdúceme en una íntima intimidad contigo hasta donde pueda ser introducida la naturaleza humana. Mis deseos son tan inconcebibles y tan grandes que nada es capaz de llenar el abismo de mi corazón, ni siquiera las más bellas criaturas escogidas del mundo entero. Ni por un solo instante me sustituiría a ti, oh Dios.
0: Hermanos, los invitamos al ofrecimiento de la coronilla de la Divina Misericordia, por la paz en el mundo entero, por las necesidades de la humanidad, por la conversión de las almas, por los enfermos y quienes cuidan de ellos, por las intenciones del Papa, por la santificación de los sacerdotes, religiosos y religiosas, por las vocaciones sacerdotales, por la Iglesia perseguida, por los fundadores, el personal y los bienhechores de María Visión, por la protección de la niñez, de los adolescentes y de los bebés en el vientre de sus madres, por la unión, protección y santificación de las familias, por los agonizantes, por las almas del purgatorio. Hermanos, recordemos el mensaje de Jesús que nos dice:
1: ¿por qué te confundes y te agitas ante los problemas de la vida? Déjame al cuidado de todas tus cosas y en todo te irá mejor. Cuando te abandones en mí, todo se resolverá con tranquilidad según mis designios. No te desesperes, no me dirijas una oración agitada, como si quisieras exigirme el cumplimiento de tus deseos. Cierra los ojos del alma y dime con calma:
0: Jesús, en ti confío.
1: Evita las preocupaciones, las angustias y los pensamientos sobre lo que puede suceder después. No estropees mis planes queriéndome imponer tus ideas. Déjame ser Dios y actuar con libertad. Abandónate confiadamente en mí y deja en mis manos tu futuro. Dime frecuentemente:
0: Jesús, en ti confío.
1: Lo que más daño te hace es tu razonamiento y tus propias ideas. Querer resolver las cosas a tu manera. Cuando dices, Jesús, en ti confío, no seas como el paciente que le pide al médico que lo cure, pero le sugiere el modo de hacerlo. Déjate llevar en mis brazos divinos, no tengas miedo, yo te amo. Si crees que las cosas se empeoran o se complican a pesar de tu oración, sigue confiando. Cierra los ojos del alma y confía, continuamente diciéndome a toda hora,
0: Jesús, en ti confío.
1: Necesito las manos libres para poder obrar. No me ates con tus preocupaciones. Satanás quiere eso, agitarte, angustiarte, quitarte la paz. Confía en mí, así que no te preocupes. Echa en mí todas tus angustias y duerme tranquilamente. Dime siempre,
0: Jesús, en ti confío.
1: Y verás grandes milagros. Te lo prometo por mi amor.
0: En el nombre del Padre, del Hijo y del Espíritu Santo. Amén. Padre nuestro que estás en el cielo, santificado sea tu nombre. Venga a nosotros tu reino. Hágase tu voluntad en la tierra como en el cielo.
1: Danos hoy nuestro pan de cada día. Perdona nuestras ofensas, como también nosotros perdonamos a los que nos ofenden. No nos dejes caer en la tentación y líbranos del mal. Amén.
0: Dios te salve María, llena eres de gracia, el Señor es contigo. Bendita tú eres entre todas las mujeres y bendito es el fruto de tu vientre Jesús.
1: Santa María, Madre de Dios, ruega por nosotros pecadores, ahora y en la hora de nuestra muerte. Amén.
0: Creo en Dios Padre, Todopoderoso, Creador del cielo y de la tierra. Creo en Jesucristo, su único Hijo, nuestro Señor, que fue concebido por obra y gracia del Espíritu Santo. Nació de Santa María Virgen, padeció bajo el poder de Poncio Pilato, fue crucificado, muerto y sepultado, descendió a los infiernos, al tercer día resucitó de entre los muertos, subió a los cielos y está sentado a la derecha de Dios, Padre Todopoderoso. Desde allí ha de venir a juzgar a vivos y muertos. Creo en el Espíritu Santo, la Santa Iglesia Católica, la comunión de los santos, el perdón de los pecados, la resurrección de la carne y la vida eterna. Amén. Padre eterno, te ofrezco el cuerpo, la sangre, el alma y la divinidad de tu amadísimo Hijo, nuestro Señor Jesucristo, como propiciación de nuestros pecados y los del mundo entero. Por su dolorosa pasión,
1: ten misericordia de nosotros y del mundo entero.
0: Por su dolorosa pasión,
1: ten misericordia de nosotros y del mundo entero.
0: Por su dolorosa pasión,
1: ten misericordia de nosotros y del mundo entero.
0: Por su dolorosa pasión,
1: ten misericordia de nosotros y del mundo entero.
0: Por su dolorosa pasión,
1: ten misericordia de nosotros y del mundo entero.
0: Por su dolorosa pasión,
1: ten misericordia de nosotros y del mundo entero.
0: Por su dolorosa pasión,
1: ten misericordia de nosotros y del mundo entero.
0: Por su dolorosa pasión,
1: ten misericordia de nosotros y del mundo entero.
0: Por su dolorosa pasión,
1: ten misericordia de nosotros y del mundo entero.
0: Por su dolorosa pasión,
1: ten misericordia de nosotros y del mundo entero. Padre eterno, te ofrezco el cuerpo, la sangre, el alma y la divinidad de tu amadísimo Hijo, nuestro Señor Jesucristo, como propiciación de nuestros pecados y los del mundo entero. Por su dolorosa pasión,
0: ten misericordia de nosotros y del mundo entero.
1: Por su dolorosa pasión,
0: ten misericordia de nosotros y del mundo entero.
1: Por su dolorosa pasión,
0: ten misericordia de nosotros y del mundo entero.
1: por su dolorosa pasión,
0: ten misericordia de nosotros y del mundo entero.
1: Por su dolorosa pasión,
0: ten misericordia de nosotros y del mundo entero.
1: Por su dolorosa pasión,
0: ten misericordia de nosotros y del mundo entero.
1: Por su dolorosa pasión,
0: ten misericordia de nosotros y del mundo entero.
1: Por su dolorosa pasión,
0: ten misericordia de nosotros y del mundo entero.
1: Por su dolorosa pasión,
0: ten misericordia de nosotros y del mundo entero.
1: Por su dolorosa pasión,
0: ten misericordia de nosotros y del mundo entero.
1: Por su dolorosa pasión,
0: ten misericordia de nosotros y del mundo entero. Padre eterno, te ofrezco el cuerpo, la sangre, el alma y la divinidad de tu amadísimo Hijo, nuestro Señor Jesucristo, como propiciación de nuestros pecados y los del mundo entero. Por su dolorosa pasión,
1: ten misericordia de nosotros y del mundo entero.
0: Por su dolorosa pasión,
1: ten misericordia de nosotros y del mundo entero.
0: Por su dolorosa pasión,
1: ten misericordia de nosotros y del mundo entero.
0: Por su dolorosa pasión,
1: ten misericordia de nosotros y del mundo entero.
0: Por su dolorosa pasión,
1: ten misericordia de nosotros y del mundo entero.
0: Por su dolorosa pasión,
1: ten misericordia de nosotros y del mundo entero.
0: Por su dolorosa pasión,
1: ten misericordia de nosotros y del mundo entero.
0: Por su dolorosa pasión,
1: ten misericordia de nosotros y del mundo entero.
0: Por su dolorosa pasión,
1: ten misericordia de nosotros y del mundo entero.
0: Por su dolorosa pasión,
1: ten misericordia de nosotros y del mundo entero. Padre eterno, te ofrezco el cuerpo, la sangre, el alma y la divinidad de tu amadísimo Hijo, nuestro Señor Jesucristo, como propiciación de nuestros pecados y los del mundo entero. Por su dolorosa pasión,
0: ten misericordia de nosotros y del mundo entero.
1: Por su dolorosa pasión,
0: ten misericordia de nosotros y del mundo entero.
1: Por su dolorosa pasión,
0: ten misericordia de nosotros y del mundo entero.
1: Por su dolorosa pasión,
0: ten misericordia de nosotros y del mundo entero.
1: Por su dolorosa pasión,
0: ten misericordia de nosotros y del mundo entero.
1: Por su dolorosa pasión,
0: ten misericordia de nosotros y del mundo entero.
1: Por su dolorosa pasión,
0: ten misericordia de nosotros y del mundo entero.
1: Por su dolorosa pasión,
0: ten misericordia de nosotros y del mundo entero.
1: Por su dolorosa pasión,
0: ten misericordia de nosotros y del mundo entero.
1: Por su dolorosa pasión,
0: ten misericordia de nosotros y del mundo entero. Padre eterno, te ofrezco el cuerpo, la sangre, el alma y la divinidad de tu amadísimo Hijo, nuestro Señor Jesucristo, como propiciación de nuestros pecados y los del mundo entero. Por su dolorosa pasión,
1: ten misericordia de nosotros y del mundo entero.
0: Por su dolorosa pasión,
1: ten misericordia de nosotros y del mundo entero.
0: Por su dolorosa pasión,
1: ten misericordia de nosotros y del mundo entero.
0: Por su dolorosa pasión,
1: ten misericordia de nosotros y del mundo entero.
0: Por su dolorosa pasión,
1: ten misericordia de nosotros y del mundo entero.
0: Por su dolorosa pasión,
1: ten misericordia de nosotros y del mundo entero.
0: Por su dolorosa pasión,
1: ten misericordia de nosotros y del mundo entero.
0: Por su dolorosa pasión,
1: ten misericordia de nosotros y del mundo entero.
0: Por su dolorosa pasión,
1: ten misericordia de nosotros,

0: mundo entero.
1: Por su dolorosa pasión,
0: ten misericordia de nosotros y del mundo entero.
1: Santo Dios, Santo fuerte, Santo inmortal,
0: ten piedad de nosotros y del mundo entero.
1: Santo Dios, Santo fuerte, Santo inmortal,
0: ten piedad de nosotros y del mundo entero.
1: Santo Dios, Santo fuerte, Santo inmortal,
0: ten piedad de nosotros y del mundo entero.
1: Oh Dios eterno, en quien la misericordia es infinita y el tesoro de compasión inagotable, vuelve a nosotros tu mirada bondadosa y aumenta tu misericordia entre nosotros, para que en momentos difíciles no nos desesperemos ni nos desalentemos, sino que con gran confianza nos sometamos a tu santa voluntad, que es el amor y la misericordia misma. Amén. Oh sangre y agua que brotaste del Sagrado Corazón de Jesús como una fuente de misericordia para todos nosotros,
0: en ti confío.
1: Expiraste, Jesús, pero la fuente de vida brotó sobre las almas y el mar de misericordia se abrió para el mundo entero. Oh fuente de vida, insondable misericordia divina, abarca el mundo entero y derrámate sobre nosotros. Amén.
0: Señor Jesús, hoy quiero pedirte por todas las personas, por quienes están enfermos, dales fortaleza y consuelo. Por quienes están pasando por momentos difíciles, no los dejes sentirse solos, Señor. Por quienes tienen hambre o no tienen un hogar, abre caminos para que puedan recibir ayuda. Por quienes están tristes, dales un motivo para volver a sonreír, Señor. Por quienes han perdido a quien aman, abraza su corazón y dales paz. Te pido, Señor, por los niños, por los ancianos y por todas las personas que necesitan protección. Cuida a quienes salen a trabajar, a quienes viajan y a quienes hoy están enfrentando algún peligro, Señor. También te pido por todas las personas que están llenas de enojo, dolor o resentimiento. Toca sus corazones y ayúdalos a encontrar paz. Bendice a quienes hacen el bien, incluso cuando nadie los ve. Y enséñanos a nosotros a ser instrumentos de tu amor, ayudar, escuchar, perdonar y compartir. Señor Jesús, donde haya dolor, lleva consuelo. Donde haya miedo, lleva esperanza, Señor. Donde haya soledad, lleva compañía. Donde haya odio, lleva amor. Y si hay alguien que hoy necesita una oración y yo ni siquiera sé quién es, Señor, te pido que también llegues hasta esa persona, así como también por las personas que hablan a este bendito canal, Señor. Te pedimos por Yolanda García Loera, de Zapopan, te pide por la familia García de Loera, por la familia Casillas Ávila, Nuño Martín del Campo, Marta Ávila Beltrán. Te pide por la salud de Yolanda García de Loera, por María Villegas, por el eterno descanso de Ricardo y Salvador Nuño Martín del Campo. Elida Granados Pineda de Zapopan, te pide por la familia Zamora Granados, Medina Zamora, Zamora Rodríguez, Granados Pineda, Zamora Medina, por Lupita Zamora Granados, por la salud de Alicia Granados, María Medina, Elida Granados y José Zamora, por el eterno descanso de Trinidad Granados, Rosario Pineda y Jesús Zamora, Rosalinda Pineda Sánchez de Monterrey. Te pide por la familia Orozco Pineda, por Chavira Orozco, por Gustavo y Aranza, por María Guadalupe Pineda, Margarita

Orozco, Justino Orozco. Por la salud de Rosalba Pineda, Adolfo Orozco, Yolanda Pineda. Por el eterno descanso de Miguel Ángel.

0: por Maripaz Flores y Roberto y Carmen González, por el eterno descanso de Engracia González, por Miguel González Martín, Jesús, Juan y Luisa, por Trino González y González Pérez. Guadalupe Martín del Campo, de Zapopan, te pide por la liberación y sanación de Sergio Lozano Puente, por Guadalupe Martín Campo, por Katia Nuño y Martín Campo y familia. Te pide por la salud de Liz Gutiérrez, por su embarazo, por el eterno descanso de Ricardo Nuño y Salvador Nuño. María del Socorro González, de Zapopan, te pide por la familia Reynoso González, Castañeda Reynoso, por la conversión y liberación de Alma Castañeda y familia, por la salud de Socorro González Rodríguez, por Patricia Reynoso, por el eterno descanso de Refugio Reynoso y por los agonizantes.
1: Te pido, Señor, por la salud y necesidades de las familias Rosa López, Orbe Figueroa, Rachedorbe, López Cárdenas, López Farías, Dávalos Barba, Franco Rosas, Serrano Salazar, Rivas González, López Gómez, Astudillo Alcaraz, Figueroa Barrera, Balcázar García, Reina Robles, Amezcua Gutiérrez, Prieto Balcázar, Escobar Lara, Rocha Santiago. Te pido por la conversión de Carmen Bañuelos. Te pido por el señor cura y servidores de la parroquia de la Resurrección del Señor. Te pido por las casitas Anne de la Nueva Evangelización. Te pido por el cumpleaños de Socorro Sánchez Landa. Te pido por los enfermos Angelina Gómez, hermanos Rivas González, Guillermo Farías, José Luis González, Georgina Ayala, Concepción Rivera, Margarita Portugal, Antonio Arellano, Gustavo Contreras, Juana Rivera García.
0: Moisés Silva Villalpando, de Guanajuato, te pide por la salud de Josefina Calzada Silva y Rebeca Macías Valdés. Te pedimos también por un mes más de Sergio Humberto Gallardo Lara, por su eterno descanso. Juan Carlos Medrano Carvajal, de Zapopan, te pide por la familia Medrano Carvajal, Carvajal Medrano, Valverde, por la salud de María del Carmen Carvajal, por eterno descanso de Fernando Medrano Carvajal y Refugio Medrano Medina. Elizabeth Hernández, de Zapopan, te pide por la familia Hernández Usilla, por sus necesidades, por la salud de Roberto Hernández, por eterno descanso de Elizabeth Susilla. Anabel López Cisneros, de Cabo San Lucas, te pide por las necesidades de Ciro Manuel Pérez, por el mundo entero, por los desempleados, por los desaparecidos, por las madres buscadoras, por los que tienen adicciones, por todos los enfermos y agonizantes. Te pide por la salud de Jesús Carmona Muñoz y familia. También te pide por todas las benditas almas del purgatorio, por las ánimas solas, por Merlina Antonia Delgadillo López. María Concepción Ruiz Hernández, de Chiapas, te pide por las necesidades de la familia Ruiz Hernández y Flores Ruiz. Beatriz Elizabeth Montoya Cabrales, de Guadalajara, te pide por la salud y necesidades de la familia Montoya Cabrales y Velázquez Montoya, por el eterno descanso de Óscar Montoya Cabrales y Óscar Montoya Silva. María del Carmen Córdoba, de Jalisco, te pide por la familia Córdoba Guillermina Córdoba, por Roberto Hernández. Soledad Núñez, de Ciudad de México, Javier Nava, de Chihuahua, Manuel González, de Guadalajara, te pide por la paz del mundo y por la salud de todos los enfermos. Rosa María Godínez, te pide por la salud de Norma.

0: Irene, por Irma y Lucía Mejía Cordero. Rafael Camarena de Zapopan te pide por la familia Camarena Lamela, por la salud de Luis Felipe Camarena. Te pido por el cumpleaños de Tania Mendoza. Margarita Maldonado de la Ciudad de México te pide por la familia Morales Maldonado. Marta Zavala Caballero de Talpa te pide por la salud de Saúl Sabrián Zavala, por la salud de Tadeo Sabrián Zavala. Araceli Marín de Kentucky te pide por las necesidades de Camilo Guarnipa Martínez, por la salud de Betania Auxiliadora, por Martínez, por Jordán Tollón. Blanca Estela Martínez de Monterrey te pide por Roberto Tamés Martínez. Silvia Leticia Romero Jiménez de Zapopan te pide por la familia Romero Jiménez, por la salud de María de Jesús Romo y por el eterno descanso de Joel Romo. Josefina Delgado Ballín de Guadalajara te pide por las necesidades de la familia Gómez Delgado, Delgado Ballín Hernández Gómez, por la salud de Lourdes Gómez Delgado, por Josefina Gómez Delgado. Araceli Rubalcaba Chavira de Guadalajara te pide por las necesidades de la familia Rubalcaba Chavira, por el eterno descanso de Carlos Jesús Rubalcaba Chavira, por Román Rubalcaba Chavira. José Roberto Cortés, de Encarnación de Díaz, te pide por las necesidades del personal del canal de María Visión, por el eterno descanso de Javier Cortés, María Virginia Cortés, Olga Hernández, del mismo, Fabiola Cortés Martínez, por Ricardo Cortés, Miguel Cortés Zamora, Virginia Cortés Soto y Miguel Cortés. Gabriela Loya, de León, Guanajuato, te pide por los enfermos del mundo, por las necesidades de Juan José González Padilla, por Luciano Irma Huitrón, por la salud de Berenice Padilla Jiménez, por Armando Delgado Camarena. María de Jesús Flores, de Arandas, Jalisco, te pide por las necesidades de Julio César Torres y por la salud de ella misma. Teresa Maciel Romero, de Zamora, Michoacán, te pide por las necesidades de la familia Ceja Maciel, Maciel Romero, Lupita Hinojosa Pérez, por Juan Carlos Ceja Maciel y por ella misma. Juventina Fernández, de Zapopan, te pide por la salud de la familia de Alba Fernández. Raquel Godínez Mendoza, te pide por los sacerdotes y enfermos del mundo, por la salud de Citlalitzel Rodríguez González, por su embarazo. Berta González, de Apaseo, Guanajuato, te pide por Josefina Guzmán, por Ana Berta Guzmán y Gerardo González, por María Orozco, Arturo y José Luis Toledo, por el eterno descanso de María Guzmán Ramírez. José Uribe de México te pide por las necesidades de la familia Uribe Álvarez, por la salud de Aurora Irene Gutiérrez Aguirre. Maribel Carrillo de Monterrey te pide por las necesidades de Verónica de la Torre y Miguel, por Javier González y Maribel Carrillo. Rosa Isela Martínez de Ciudad Guzmán te pide por la salud de María de Jesús Chávez Casillas, por el eterno descanso de María Luisa Chávez Vizcárraga, almas del purgatorio. Erika Hernández de Guadalajara te pide por las necesidades de la familia Hernández. Rosa Márquez Martínez de Guadalajara te pide por las necesidades de ella misma, por José Luis Pérez Sánchez, por José Luis Adriana, Jacqueline Pérez y Lencho Felipa. Te pedimos también Leticia Guzmán te pide por Petra Barajas y Rafael Preciado. Verónica Ruiz de Tepatitlán te pide por las necesidades de la familia Ruiz Casillas, Barba Casillas, Casillas Casillas, por la paz de México, por los sacerdotes, los desaparecidos y sus familias, por Karina Gutiérrez, por el eterno descanso de Julián Ruiz, Carmen Casillas, Dolores Centeno, ánimas del purgatorio. María de los Ángeles Rivera, de Puebla, te pide por la salud de Fernando Rodríguez Rivera. Anastasio Camero, de Chiapas, te pide por las necesidades de la familia Camero García, Camero Caballero y por la paz del mundo, por la salud de Edali García Pérez, Eugenio Camero y por todos los enfermos. Ana María Ortiz, de México, te pide por la salud de María Eugenia Rodríguez Ortiz y Alexander Ferrer López. Víctor Martínez, de Guadalajara, te pide por la familia Benavides Martínez y la familia Martínez Álvarez. Gabriela Marín, de Guanajuato, te pide por la familia Heribes Martín y Marín Aguilera, por la salud de Paolo Sagano y por las ánimas benditas del purgatorio. Alicia Azuara, de Veracruz, te pide por la familia Azuara Suárez Antonia Azuara, por la salud de Sofía Azuara y Manuel Luis. Julia Berta Rodríguez, de México, te pide por la familia Estrada Cerda, por la paz del mundo y por los que viajan.
1: Gracias, Jesús, por estar vivo, por habernos escuchado, por estar siempre a nuestro lado. Gracias por tu misericordia infinita. Gracias por tu inmenso amor. En todo momento de mi vida recordaré decirte siempre, Jesús, en ti confío.
0: Jesús, en ti confío.
1: Jesús, en ti confío.
0: Jesús, en ti confío.
1: Jesús, en ti confío.
0: Jesús, en ti confío.
1: En el nombre del Padre, del Hijo y del Espíritu Santo. Amén.

Proclama mi alma la grandeza del Señor. Se alegra mi espíritu en Dios mi Salvador, porque ha mirado la humillación de su esclava. Desde ahora me felicitarán todas las generaciones, porque el Poderoso ha hecho obras grandes por mí. Su nombre es santo, y su misericordia llega a sus fieles de generación en generación. Él hace proezas con su brazo, dispersa a los soberbios de corazón, derriba del trono a los poderosos y enaltece a los humildes. A los hambrientos los colma de bienes y a los ricos los despide vacíos. Auxilia a Israel, su siervo, acordándose de su misericordia, como lo había prometido a nuestros padres, en favor de Abraham y su descendencia por siempre. Amén.

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1: Queridos hijos, mientras la oscuridad y la inquietud reinan en muchos corazones, ustedes, hijitos, sean la oración y mis manos extendidas de amor. Coloquen, hijitos, la Sagrada Escritura en un lugar visible de su hogar y léanla, para que les sirva de incentivo para la conversión y una nueva vida. Porque Satanás es fuerte y seduce los corazones. Deseo desde mi corazón maternal entregar sus corazones al corazón de mi Hijo Jesús, para que Él, el resucitado, reine en ustedes y la alegría reine en ustedes y a su alrededor. Gracias por haber respondido a mi llamado.

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0: Recibimos esta noche la antorcha de la paz que está recorriendo todo nuestro país de México, y unidos a todos los mexicanos que queremos la paz, nos comprometemos desde este pueblo de Chignahuapan y de nuestra parroquia de Santiago Apóstol a ser instrumentos de paz, a promover la paz, siendo justos, porque la paz...
1: Queridos hijos, hoy oro por vosotros y con vosotros, para que en el Espíritu Santo les ayude y aumente vuestra fe.

0: Querida familia María Visión, qué gusto poderlos acompañar una vez más hasta tus casas con esta tu transmisión en este programa Cadena de Amor. Tu servidor Juan Carlos Díaz, es todo un placer poder ser testigo de tu fe en este momento en el que tú participas abriéndole tu corazón a Jesús y cómo Él también participa de ti en tu oración. En este espacio buscamos tener ese encuentro íntimo, corazón a corazón, con nuestro Señor. Y para empezar, pues vayamos a disponernos para pedirle que Él sea el que abra el camino, el diálogo en este momento. Así que vamos directo a nuestra capilla y nos ponemos en la presencia de Dios, en el nombre del Padre, del Hijo y del Espíritu Santo. Amén. Y para empezar esta hora santa, quiero pedirte, querido hermano, que pienses en todos los cansancios que tienes. Cansancio físico, cansancio psicológico, cansancio emocional, el cansancio de la vida. ¿Qué es lo que te cansa? Porque Jesús dijo, vengan a mí los que estén sedientos, los que estén cansados, los que estén agobiados, porque yo aliviaré sus cargas. Y aquí, querido Señor, en tu nombre y con el poder de tu sangre preciosa, quiero entregarte todas esas cargas, físicas, psicológicas, espirituales, materiales, para que tú, Señor, las conviertas en gozo, renueves nuestras fuerzas, renueves ese espíritu de fortaleza en nosotros. Hoy, Señor Jesús, envía a tu Espíritu Santo sobre nuestras almas, adoloridas, apesumbradas, angustiadas, porque necesitamos esos frutos de tu Espíritu. Necesitamos también esas herramientas a través de los carismas ordinarios, extraordinarios. Hoy, Jesús, ten compasión de nosotros y ve nuestra pobreza, y envía tu Espíritu que nos da la fortaleza. Te bendigo y te alabo, corazón eucarístico de Jesús. Y en compañía de la Santísima y siempre Virgen María, consagro este programa y todas las llamadas que han de entrar, e incluso aquellas de las cuales o no se animan a marcar o por alguna razón no entra la llamada. A ti, Señor, y a ti, Señora, nos consagramos en el nombre del Padre, del Hijo y del Espíritu Santo. Amén. Y en este momento de intimidad, vayamos a que Dios nos hable ahora con su palabra.
1: Jesús dijo a sus discípulos, amen a sus enemigos, hagan el bien a los que los aborrecen, bendigan a los que los maldicen y oren por quienes los difaman. Lucas capítulo 6, versículo 27.
0: Queridos amigos, pues qué difícil a veces parece lo que la palabra de Dios nos exhorta, nos invita a hacer. Orar, pedir algo bueno por alguien que me hizo algo malo. Y para eso necesitamos la libertad interior. Ya Gandhi nos hablaba mucho de esa parte, de cómo poder vivir en un mundo de libertad, pero a ejemplo de Jesús, que ha sido maltratado hasta la muerte, y aún así en la cruz puede decir, Padre, perdónalos, yo los libero, no saben lo que hacen. Y ahí está la justificación. ¿Cómo somos justificados? En el gran amor de Dios, en la gran misericordia, porque si hubiéramos sabido quién era Jesús y lo hubiéramos reconocido, no lo hubiéramos crucificado. Así que, queridos hermanos, quiero recordarte que este es tu programa y te voy a poner cuáles son los medios por los cuales puedes ponerte en contacto con nosotros. Puedes seguir la transmisión desde Facebook a través de @cadenadeamormb. Desde ahí puedes compartir también tus intenciones, sumarte a las intenciones de intercesión por tus hermanos para que sepan que hay quien también está orando por ellos y también hacer llegar la transmisión a más corazones compartiéndola. Recuerda que esta es una cadena de oración, de intercesión unos por otros. También puedes contactarnos a través de WhatsApp llamándonos o escribiéndonos al +521 3322 02 97 70, o si quieres hacerlo a través de nuestra línea directa, puedes hacerlo al +52 33 37 70 18 00. Quiero recordarte, querido hermano, querida hermana, que es importante que si tú has de comunicarte y tu llamada entra, es vital que el volumen de tu televisor esté completamente bajo y que nos comuniquemos únicamente por el teléfono. De esta manera vamos a poderte escuchar y los demás van a poder escuchar tus intenciones de manera correcta.
2: Un cordial saludo a todos nuestros televidentes de María Visión. En la actualidad, una de las cosas que más solemos utilizar la mayoría de las personas son las redes sociales. Y a veces podemos nosotros encontrarnos con ciertos problemas en la actualidad que nos van afectando a nosotros. ¿De qué manera podemos usar nosotros las redes sociales de manera responsable? Primeramente, recuerda que cada una de las cosas que tú publicas, sean fotografías, sean imágenes, sean frases, sean palabras, acuérdate que todo eso está presente y rara vez se puede borrar. Si tomas en cuenta esto, entonces lo segundo es aprende a ser prudente con todo eso. Cuando una persona aprende a ser prudente, se da cuenta de que lo que escribe, lo que dice, sea en persona o también en las redes sociales, a veces se puede malinterpretar y puede darse a que haya conflictos con los demás. Y también, muy importante, recuerda también que cada una de las redes sociales tienen una función. Y cada una de esas funciones pues te van ayudando a ti a que seas responsable con todo eso que tú vas publicando. Acuérdate, y muy importante, también las redes sociales pueden ser un espacio importante para anunciar el Evangelio. Y de esa manera, al anunciar el Evangelio, haces también presente a Dios en esos medios. Soy el Padre Jacobo Sandoval Betancur y yo te bendigo en nombre del Padre, del Hijo y del Espíritu Santo. Amén.
0: Qué importante lo que el Padre Jacobo nos recuerda, tener la responsabilidad y el conocimiento para ejecutar aquello que estamos haciendo. Ya Santo Tomás nos lo mencionaba en la Suma Teológica. Conocimiento, responsabilidad nos ayudan a tener una correcta dirigencia de nuestro proceder conmigo, con los demás y también con Dios. Así que, queridos hermanos, ya tenemos la primera llamada y vamos a tomarla. Es desde WhatsApp. ¿Qué tal? Muy buenas tardes. ¿Con quién tengo el gusto? ¿De dónde nos llamas?
3: De Michoacán.
0: ¿De Michoacán? ¿Con quién tengo el gusto?
3: Margarita Ramos, para servirle.
0: Margarita Ramos, aquí está tu señor. ¿Cuál va a ser tu oración de alabanza?
3: Gracias. Buenas tardes, mi Jesús sacramentado. Aquí está tu humilde Margarita para darte las gracias por el don de la vida. Por ese don que es tan grande que nadie puede dar más que tú, mi Jesús. Mi Jesús sacramentado. Y darte las gracias por todo. Por el don de la vida, por la comida, por el aire, por el sol, por los momentos felices que nos das, por todos los momentos difíciles también, ¿por qué no? Darte las gracias, mi Jesús. Y pedirte, mi Jesús, ponerte mis peticiones, que te doy gracias porque mi hermana salió bien de su operación de su ojo, está convaleciendo ahorita, y ahí va, mi Jesús, siempre agarrada de tus santísimas y benditas manos, mi Jesús sacramentado. Te pido por ella para que vaya mejorando cada día más y más. Te sigo pidiendo la salud de Alfredo Ceballos Arriaga, que también ahí va, Señor, y vaya, subió 6 kilos después de sus quimioterapias. Esperemos en Dios y la Santísima Virgen María, su Santísima y Bendita Madre, vaya mejorando cada día más. Te pido la salud de mis hermanos, de mis hermanas, de todos los que se encuentran en los hospitales, en sus casas, en la calle. La salud de mi hija Claudia, de sus manitas también, de la artritis, Señor, y que la libres de todos los peligros allá en Estados Unidos, Señor, porque los andan escondiéndose, que no los vayan a agarrar, por todos los migrantes, mi Jesús, por todos, no nomás por ella, sino por todititos, mi Jesús. No los olvides, tápalos con tu santísimo y bendito manto, mi Jesús. Te pido también, mi Jesús, por tu Santa Iglesia Católica, por nuestro Papa León, por todos nuestros obispos, sacerdotes y religiosas, y que cada día, mi Jesús, broten más vocaciones sacerdotales y religiosas. La paz del mundo y la conversión de todos los pecadores, por las benditas ánimas del purgatorio, por nuestro personal de María Visión. También, Señor, cuídalos, protégelos y líbralos de todo mal. Te pido que se acabe la violencia, Señor, que ya haya paz en el mundo entero, que se acaben esos desastres también sobrenaturales, Señor, que pues perjudicaron mucho a Venezuela, Colombia, Perú, alguna parte de China y ahorita este huracán que se viene también que causó desastres. Líbranos, Señor, líbranos de todo eso. ¿A quién nos vamos a agarrar de acoger, Señor? Solamente de ti, mi Jesús. Tú eres nuestra roca, tú eres nuestra esperanza, tú eres nuestra fortaleza, tú eres nuestro todo, mi Jesús. Porque tú eres, Señor, el todopoderoso de todo el mundo entero y de la tierra y de todo, Señor. Te pido también por mi salud, por mis nervios, mi diabetes, mi presión se controle y por tantas cosas, Señor, que quisiera pedirte, pero quiero dejarle también lugar a los demás compañeros que vienen. Te pido por sus necesidades de los que vienen así atrás de mí, ahorita que van a hablar, Señor. Y gracias, mi Jesús, te pido por los matrimonios también separados que se me andaba olvidando, te pido por Dulce María, por Octavio, que sus hijos, porque ellos son los que se andan desvagando por allá, Señor, que vayan por el camino del bien, Jesús, y que vuelvan, Señor, a unir sus vidas de ese matrimonio bendecido por ti. Te pido, mi Jesús, humildemente, te pido por Sandra, también, Señor, también mi hija, que ya tenía más de 30 y tantos años enferma, pero ahí vamos, Señor, ahí llamamos, estamos esperando, mi Dios dirá cuándo la va a sanar del todo. Gracias, mi Jesús. Te quiero decirte que te amo, te adoro, te bendigo. Bendito y alabado y glorificado seas por siempre. Amén, amén, amén.
0: Amén, querida Margarita, hasta Michoacán. Te quiero compartir de Isaías 54:10, una cita que a mí me encanta, me gusta mucho. Los cerros podrán correrse y bambolearse las lomas, mas yo no retiraré mi amor y mi alianza de paz contigo. No se bamboleará, dice Yahvé, que se complace de ti. Y de esta cita hay algo todavía más grande, porque a Jesús le dice, tú eres mi hijo, en ti me complazco. Qué grande es el amor de Dios con nosotros. Y pones primero a toda tu familia por delante y detrás de ellos. Después dices, Señor, y acuérdate por mí. Qué gran amor debe de haber en tu corazón. Y así dice San Francisco de Sales, háganse pequeños ante el Señor para que Él atienda pronto sus necesidades. Gracias por haberte comunicado con nosotros, querida Margarita. Queridos hermanos, quiero decirles, no se desesperen si su llamada no entra a la primera. Sabemos que todos están con una intención, una necesidad, y por eso aquí estamos para escucharlos. Y vamos a tomar una segunda llamada en línea directa. ¿Qué tal? Muy buenas tardes. ¿Con quién tengo el gusto y de dónde nos llamas?
4: Bueno.
0: Sí, muy buenas tardes.
4: Buenas tardes.
0: ¿Con quién tengo el gusto y de dónde me llamas?
4: Habla María de la Luz Amores, de aquí de México.
0: ¿Cómo estás, María de la Luz?
4: Bien, gracias a Dios que nos da un día más para seguir adelante con este bendito día. Y usted, que Dios me lo llene de muchas bendiciones todos los días, todos los días.
0: Gracias.
4: Vamos a pedir por mis pequeños, que pedirle a mi Jesús, a mi Virgen Santísima, que pido por ellos. Que todos estén bien, ya él ya sabe que uno está malo de una, algo de otro, pero yo pido por ellos siempre esa sanación, tarde que temprano, a lo mejor ellos se lo mi Madre Santísima, mi Jesús les mande ese alivio. Ellos cada día, cada momento, yo pido por Susana Santillán Zamudio, Rubén Santillán Zamudio, Alberto Santillán Zamudio, que cada uno tiene su pequeña enfermedad, pero yo pido por todos ellos. Raquel Vallejo Rodríguez, también se los hago presente. También los niños que ya tienen una semana de entrar a la escuela, también se los pongo en sus benditas manos, a todos. Se los pongo en sus benditas manos, a María de la Luz Zamudio, que también la llene de mucha fortaleza para seguir adelante con todos. Unos sobrinos que están enfermos también, Guillermo Ríos Santillán, que anda malo de sus pulmones. A Juan Manuel Ríos también, que lo van a operar también. Se los pongo a todos en sus benditas manos. Y Socorro Reyes Navarrete, que también fue su cumpleaños, también se la pongo en sus benditas manos. Y es una persona muy grande. Tú sabes, mi señor, tú sabes. Ya todo, ya está muy grande ella también, pero tú sabes, para edades no hay nada. También por los santos, todas las personas de María Visión, que también los llenes de fortaleza, por todos los papas, el papa, los padres, que todos, cada uno tiene sus problemas, pedir por ellos una oración. De algo les ayuda, pedirlo uno con fe. También pido por las ánimas benditas del purgatorio, por todos, se los hago presente en esta bendita tarde que tú nos das. Bendito y alabado seas, glorificado seas, mi Señor Jesús. Yo te los pongo a todos en tus manos, todos los que no son míos, y los que son míos. Bendito sea, Padre, Señor. Alabado sea mi Señor.
5: Todos los que no son míos y los que son míos.
0: Se nos fue nuestra querida María de la Luz. Primero que nada, muchas gracias por comunicarte, querida María de la Luz. Es un placer poder escuchar tu voz y sobre todo tu alabanza a nuestro Señor con ese corazón de hospital que le cabe toda la familia y me imagino que es ejemplo de nuestro Señor. Así que así dice Yahvé a la casa de Israel, búsquenme a mí y vivirán. Y yo sé que lo buscas y por eso Dios te ha concedido esa vida llena de gracia. Gracias por pedir e incluir a todo María Visión en tus oraciones y en cada uno de ustedes que se acuerda por nosotros, porque esta obra es de Dios, para Dios y por Dios. Queridos hermanos, vamos a tomar otra llamada y ahora nos vamos hasta Zacatecas con Rocío. Muy buenas tardes, ¿cómo estás?
6: Muy bien, gracias a Dios.
0: Qué bueno, ¿cuál va a ser tu oración para nuestro Señor?
6: Pues hoy quiero pedirle con todo mi corazón, mi Padre bueno, de infinita bondad, por aquellos abogados que pues Dios les encomendó esa misión de abogar precisamente por las causas injustas, por las causas que pues no se han llevado de manera correcta. Y yo quiero pedir con todo mi corazón por también aquellos abogados que no cumplen esa misión de llevar un juicio justo, un juicio honrado, un juicio con rectitud, ¿verdad? Para que toque sus corazones y que los ayude comprender que su misión es hacer justicia, no lo contrario. Entonces yo quiero poner muy en especial al abogado Francisco Ñañez Estrada, que en estos momentos lamentablemente pues no está ejerciendo su misión de abogado, para que toque su corazón y lo ayude a comprender que Dios es más grato a Dios el conducirse de manera justa y honrada, de manera recta. Y pues yo le pido, ¿verdad?, que toque de verdad el corazón pues de tantos profesionistas, ¿verdad?, que han olvidado esa misión que Dios les ha puesto, les ha encomendado, que los ayude, que el Espíritu Santo los ilumine. Y bueno, pues pido también las causas injustas que muchas veces no son apoyadas, no son respaldadas, no hay quien escuche esas voces de necesidad. Entonces pues yo pongo en sus manos misericordiosas a Dios nuestro Señor, para que interceda y ayude en esas causas tan lamentablemente tan injustas que se cometen día a día, y que nos derrame sus bendiciones trayéndonos paz. Y pido también nuevamente por todos los enfermos, por todas sus necesidades, por los que están solos, los que están abandonados. Y pongo también las necesidades de todos y cada uno de los colaboradores de María Visión, que de verdad es una misión hermosa que están haciendo. Que Dios los colme de bendiciones a ustedes, de sus familias. Y bueno, pues también pongo las necesidades de mi familia, de mis necesidades también, que Dios nos escuche también las necesidades de todas y cada una de las personas que en estos momentos están viendo a través de los diferentes medios María Visión. Y bueno, pues muchas gracias por atender mi llamada.
0: Gracias a ti, querida Rocío de la mañana. Quiero compartirte una cita bíblica del Salmo 18, que dice: Por eso te ensalzaré, Señor, y en medio de los pueblos cantaré tu nombre, tú que a tu rey das victoria tras victoria. Y quiero compartirles algo hoy, queridos hermanos, algo muy importante, porque dentro de la neurociencia también se ve que ser agradecidos, buscar también las cosas positivas, o sea, no ver todo lo bueno y decir, ay, no pasa nada, no. Bendecir al Señor, a veces los jueves hay en muchos templos las horas santas o asambleas de oración donde vamos a cantar, a alabar, a platicar con Dios, pero no desde la contemplación, no desde el silencio, sino desde esta oración de alabanza. Y esa oración de alabanza a veces mueve más y sana más, porque nuestro corazón a veces está entristecido o apagado. Y por eso es que tenemos que hacerle como dice este Salmo. Por eso te ensalzaré, te alabaré, te bendeciré. No es ir a repetir palabras, es ir a reconocer la grandeza de nuestro Señor, para que esa tristeza, esa angustia, esas preocupaciones, por medio de la alabanza y del Espíritu Santo, que es el que nos da la alegría, podamos restablecernos. Gracias por comunicarte, que Dios atienda pronto tus necesidades. Y vamos a tomar ahora otra llamada. ¿Qué tal? ¿Cómo estás? ¿De dónde nos llamas?
5: Bueno.
0: Sí, muy buenas.
5: Tengo una semana marcando y no me contestaban.
0: Ay, sí, pero ya entró tu llamada. ¿Con quién tengo el gusto y de dónde nos llamas?
5: Quiero pedir oración.
0: ¿Me regalas tu nombre, por favor?
5: Gloria Lourdes Gutiérrez Valdés.
0: Gloria de Sonora. Muy bien, aquí está tu señor.
5: Sí. Ya está registrado.
0: Ya puedes empezar a decirle a tu Dios.
5: Ah, bueno, ahorita los estoy viendo aquí.
0: Ajá, ¿cuál va a ser tu oración, Gloria?
5: Muy bien. Bueno, yo creía que no había entrado. Ya los estoy viendo.
0: Sí, ¿cómo le quieres hablar a tu Dios?
5: Mande.
0: Aquí está Jesús, ¿cuál va a ser tu oración?
5: Quiero oración porque me he sentido muy mal este día. Con mucha ansiedad, estoy muy desesperada.
0: ¿Qué más? Háblale a tu Dios de esa desesperación. ¿Qué te angustia? ¿Qué te aflige?
5: Sí, he estado rezando, orando, pero necesito, yo creo, mucha ayuda.
0: ¿Cuál es la tristeza que te hace entrar en angustia? Háblale a él de corazón a corazón.
5: Sí. Y ahorita se acaban de ir aquí unos cristianos que me dicen, ay, los católicos no te van a hacer caso, nosotros nunca vas a estar sola. No, le dije, pues yo hablo ahorita para que hagan oración por mí, porque anda aquí un montón de cristianos haciendo la voz.
0: Okay.
5: Entonces ya soy registrada. Bueno, entonces se lo agradezco. Muchas gracias.
0: Gracias a ti por comunicarte con nosotros.
7: Hermano, hermana, Cristo comprende tu sufrimiento. Por ello el profeta Isaías en el capítulo 53, versículo 4 nos dice que Él cargó con nuestros sufrimientos y soportó nuestros dolores. Jesús es quien conoce el dolor humano. Él experimentó el sufrimiento, la fatiga, la angustia, entre otras cosas. Por eso, cuando estás enfermo, puedes acercarte a Cristo con confianza. Él comprende lo que estás viviendo y permanece a tu lado con mayor comprensión. Ningún dolor es diferente, o más bien es indiferente para Dios. En cada momento difícil, Jesús te invita a apoyarte en Él y a encontrar consuelo en su presencia.
0: Querida Gloria, sumándome al comentario del Padre, quiero decirte que cuando Jesús se presenta ante los discípulos en Mateo 28, les dice, la paz esté con ustedes. Que esa paz llegue hasta tu corazón, a tus pensamientos, a tus sentimientos. Gracias por haberte comunicado con nosotros. Y voy a tomar una llamada que ya tengo aquí en línea. ¿Qué tal? Muy buenas tardes, Coquita, con gusto. ¿De dónde nos llamas? Se nos fue la llamada. No pasa nada, queridos hermanos. Sé que han estado intentando entrar algunas llamadas, no han entrado porque hemos tenido la línea ocupada, pero ahorita es el momento de que puedas comunicarnos, recordándote que es importante que tu televisor esté completamente bajo el volumen para podernos comunicar. Y bueno, estamos entrando en una de las épocas donde el clima empieza a cambiar y es importante que cuidemos nuestras emociones y nuestros sentimientos. En las épocas más frías es cuando es más probable que nosotros podamos padecer alguna tristeza. Y aquí es donde tenemos que abrirle la puerta al corazón a Dios y acogernos más a su gracia, estar acompañados de Él. ¿Por qué? Porque la tristeza siempre va a estar a la puerta de nuestro corazón. La soledad siempre va a buscar un momento para hablarnos y decirnos lo que no hemos hecho o lo que hemos dejado de hacer. Y es ahí donde tenemos que recordarle a ellos que tenemos un Dios que vigila y cuida nuestro corazón, nuestros pensamientos y que no estamos solos. Pero mientras vamos a tomar esta llamada que acaba de entrar. Bueno, bueno.
8: Bueno.
0: Sí. Hola, ¿con quién tengo el gusto?
8: Bueno.
0: Sí, ¿con quién tengo el gusto y de dónde me llamas?
8: De aquí, de Guadalajara.
0: ¿Y cuál es tu nombre?
8: Carmen.
0: Carmen. Y aquí está tu Señor. ¿Cuál va a ser tu oración?
8: Pues voy a, pues antes que nada, yo, porque es para mí, porque está, pedirle para mí, porque estoy enferma ahorita.
0: Ajá.
8: Y por todos los trabajadores de María Visión, sobre todo los que están ahorita.
0: Gracias.
8: Por todos los enfermos del mundo, los que están en los hospitales, que ya ve que hay enfermos graves.
0: Uh-huh.
8: Ah, sí. También van de manera muy especial por tres familiares míos que están enfermos, cuatro que están enfermos, que es mi papá, Everardo, mi hermana Justina, mi hermana Flora y mi hermana Conrada. Y por todos ellos y más que nada por María Visión y pues por todas las necesidades del mundo entero y la paz del mundo entero, hermanos.
0: ¿Fue toda tu oración, querida Carmen?
8: Sí.
0: Sí, creo que sí. Bueno, te agradezco por haberte comunicado con nosotros. Gracias por incluirnos en tu oración. Y quiero compartirte de Lucas 7, en el versículo 40, cuando Jesús le pone un ejemplo a Pedro y le dice que ¿a quién habrá amado más Dios por haberle perdonado los pecados? ¿Al que le perdonó poco o al que le perdonó mucho? Y no se trata de que veamos si Dios está perdonando o no ahorita, sino de cómo Jesús busca hacer pensar a Pedro qué, cómo, cuándo. Y a veces la sanación en nuestra vida empieza a funcionar cuando nosotros nos ponemos a pensar cómo, qué, cuándo me ha llevado hasta esta circunstancia en la que estoy aquí. Y como dicen muchos sacerdotes, las enfermedades del alma son las enfermedades del cuerpo, en las emociones y los sentimientos, las enfermedades físicas. Y hasta allá tenemos que llegar cuando pensemos en qué tan enfermo está mi cuerpo, es qué tan enferma ha estado mi alma en esa falta de amor y relación con nuestro Señor, que es la pureza, la santidad. Gracias por haberte comunicado con nosotros. Creo que todavía tenemos tiempo para tomar otra llamada, así que la vamos a aprovechar. ¿Qué tal? ¿Con quién tengo el gusto y de dónde me llamas?
9: Chayito de Tepatitlán.
0: De Tepatitlán, ¿me repites tu nombre, hermosa?
9: Soy Chayito.
0: Chayito, qué gusto escucharte. Aquí está tu señor, hermana.
9: Sí, buenas tardes. Buenas tardes, papá. Dios le doy gracias por otro día de vida, por mis hijos, mis nietos. Saludo al muchacho del programa, por todos los de María Visión. Y te quiero mucho, papá Dios. Y dice Lupita que te quiere hasta el arco iris. Y pido también por las ánimas benditas del purgatorio y por todos los drogaditos. Amén, amén, amén.
0: Amén, amén, amén. Chayito lleva prisa. Y así estaba nuestro Señor pasando por la tierra de prisa porque tenía que instaurar el reino de los cielos. Así que gracias por comunicarte con nosotros, Chayito. Gracias, me da mucho gusto poderte escuchar después de mucho tiempo. Y gracias por incluirnos en tus oraciones. Que Dios siga esa voz así alegre, fuertota, hasta Tepatitlán. Te mando un fuerte abrazo. Y voy a tomar una llamada de Quique, que decía que ya tiene ratito intentando entrar, y nomás no. A ver, si es cierto que es de Veracruz. ¿Con quién tengo el gusto y de dónde nos llamas? Bueno.
10: Soy Magdalena Asensio y los escuchamos desde aquí de Maltrata, Veracruz.
0: Muy bien, Magdalena, ayúdame a bajar el volumen de tu televisor, por favor. Listo. Ya puedes comenzar con tu oración, Magdalena. Bájale un poco más, por favor.
10: Ahora sí, ¿ya?
0: Listo.
10: Ok, muchas gracias. Pues mire, ahora sí que yo le pido mucho a Dios, fuerza, fortaleza para mi papá, ya que lo tengo más de mes y medio en cama, y pues ahora sí que los médicos lo diagnosticaron con una enfermedad pues ya terminal. Él ya no se levanta, él ya no come, y pues nosotros, tanto como él, estamos sufriendo mucho porque pues es una agonía para él como para nosotros. Y le pido a Dios nuestro Señor que le ilumine, que le abra las puertas del cielo, si es que lo quiere allá con él, y que ya no sufra más mi padre, porque tanto mi madre como una servidora estamos sufriendo mucho al verlo en cama, cómo está sufriendo mucho. Y pues si Dios nuestro Señor lo está llamando, pues no pedimos mucho más que fortalecer nuestro corazón. Y aparte de eso, pues que se acuerde de él, que no se olvide de mi papá, que nosotros nos duele en el más profundo de nuestro ser, pero pues ahora sí que yo le pido mucho a Dios, a nuestra Madre Santísima, que siempre es la que intercede por él, por nosotros, que se acuerde por él

0: Y muchas gracias por tomarme la llamada. Dios los bendiga porque nosotros siempre los escuchamos desde aquí. Le vuelvo a repetir, somos de Maltrata, Veracruz.
1: Muy bien, querida Magdalena.

0: Acompañar a su hijo en todo el proceso de su pasión, muerte y resurrección. Hay lágrimas, sí, desde luego que hay lágrimas, desde luego que hay dolor, pero humanamente no alcanzamos a ver cómo este proceso sana a las personas que acompañan a una persona en sus últimos momentos. Y más cuando esa persona elige a uno para morir a su lado. Y esto es, yo confío tanto en ti que me abandono en tus manos para morir en tus manos, acompañado de tu consejo, de tu amor, de tus atenciones, de tu servicio. Y es ahí donde empieza tu corazón a fluir en el amor, en ese amor que Dios tiene por nosotros y que nos da para servir a los demás. Y ahí empieza la gratitud a nuestros padres. Cuando enfermos, nosotros los servimos. Así que te invito, querida Magdalena, a que pues poco a poco vayas dejando que ese amor en el servicio y en tus obras con tu papá se vaya realizando y que dejemos a Dios en su misericordia y si es su voluntad llamar a tu papá, que ya no le permita más sufrimientos y si se los permite, que sea para la expiación de sus pecados y pueda entrar al reino de los cielos. Te mando un fuerte abrazo. Dios consuele muy pronto sus corazones. Y bueno, queridos hermanos, creo que el tiempo avanza y seguimos todavía con la línea abierta, disponible para que puedas comunicarte con nosotros. Mientras, quiero compartirte que el Evangelio hoy nos habla de una manera muy hermosa, muy sutil, de precisamente los familiares de Jesús y la importancia que juegan nuestros hermanos, nuestros padres dentro de la familia, esa familia que Dios nos ha puesto y que el mismo Jesús dice: mi familia, mi madre y mis hermanos son los que cumplen mi voluntad. Y a veces se nos olvida, entre el ajetreo del mundo, encontrar la voluntad de Dios dentro de nuestra familia, que es el amarnos, perdonarnos, acompañarnos constantemente. Recordar que Jesús quiso una familia, un padre, una madre. Fíjate qué fuerte mensaje tiene la palabra y el testimonio de nuestro Señor. Dios pudo haber no prescindido de José, mas sin embargo quiso que su hijo, el predilecto, tuviera la figura masculina, porque José no intervino en nada en la fecundación de Jesús. Si ya lo había hecho él solo, ¿para qué quería un hombre adicional? Y este es un planteamiento muy fuerte que tenemos que hacernos hoy en nuestros días. Un hijo requiere ambas figuras, tanto la materna como la paterna, ambos por imagen celestial, por orden divino, por amor, son necesarios en cada uno de los seres que vienen a la vida. Y vamos a tomar otra llamada ahora que tenemos, a ver si alcanzamos. ¿Qué tal? ¿Con quién tengo el gusto y de dónde me llamas?
1: Buenas tardes.
0: Sí, ¿con quién tengo el gusto? ¿De dónde me llamas?
1: De Tequisquiapa, Elvira Pérez.
0: ¿De Tequisclán?
1: Tequisquiapa.
0: Tequisquiapan, Elvira, aquí está tu señora, aprovecha estos últimos minutos.
1: Quiero darle gracias a Dios nuestro Señor por darme fortaleza de que ya tiene 3 años que falleció mi esposo y yo no lo puedo conformar, pero Él me ha dado fuerzas para seguir adelante, sola con mis enfermedades. Y quiero darle gracias por esta fortaleza que me ha dado y pedirle por la salud de mis hermanas que están enfermitas y por todos los enfermos y por las benditas almas del purgatorio para que en ellas se encuentre mi esposo gozando de su divina presencia. Y gracias por escucharme y tomar mi llamada.
2: Tal vez me escuchaste decir en algún momento feliz muerte, y no estoy bromeando, no es una broma, no es algo de mal gusto, no, al contrario, porque cuando tú sabes por qué vas a morir, si es que hay alguna intención en tu muerte, ¿no? Es decir, estoy pensando en un mártir, en un santo que da su vida en favor de otros. Tantos santos que sin morir cruelmente, sin ser mártires, entregaron su

0: vida en oración, en alabanza a Dios para servir a muchos. Piensa en una monja de clausura. Piensa en un monje de clausura. Ellos tienen una feliz muerte porque saben que han cumplido en todo la palabra de Dios. Porque ellos, al alejarse del mundo, al estar en esa soledad donde su vida se dedica a la oración, están orando por ti, por mí y por todo el mundo. Están entregando su vida por nosotros. Así que una vida así entregada, mi hermano, mi hermana, mi hijo, mi hija, qué hermoso será cuando Dios nos reciba, si llegamos también igual que ellos, y nos diga: ven, bendito de mi Padre, porque has sido fiel en lo poco, ahora pasa a tomar lo mucho. ¿Sí? Por eso yo digo, feliz muerte si has hecho todo lo posible para que Dios te reciba en su gloria, por las manos de nuestra Madre Santísima, la Virgen María, y entonces puedas vivir en la eternidad, en la dicha de ver el rostro de Dios.
1: Queridos hermanos, quiero comenzar a poner cada una de sus intenciones delante del amor de los amores de nuestro Señor Jesucristo expuesto en nuestra capilla, y con ello cada una de las llamadas y mensajes que han entrado a través de WhatsApp, por cada una de las intenciones de Jesús Bustamante para que Dios le dé fortaleza y salud, por Alexander García Arayaga desde Ocotlán, Jalisco, por su salud, por Mónica Cholico desde Ocotlán, que pide por su salud, por Filiberto Emanuel Padilla Mejía desde Tepatitlán, Jalisco, por Mónica Arlet Valadez desde Aguascalientes, por su salud, por Paula Pérez Rosales de Ensenada Baja, California, Julia y Milagros Meli desde Panamá, de Isabel Sanabria y Cristia Mata desde Panamá. Un fuerte abrazo a los panas de allá de Centroamérica. Leticia Rodríguez, por sus intenciones desde Tipac, Jalisco, por María Marcela Matrón Lara de Ciudad Obregón, Sonora, la familia Padilla Mejía y sus necesidades, por Ángela Peña Aranda desde Lima, Perú, y por cada una de las llamadas que no entraron de Sonora, Guanajuato, Jalisco, San Francisco, Guanajuato, de Lagos, de Moreno, Señor, todas ellas a ti consagramos esta hora de guardia a tu corazón eucarístico, Señor, y las consagramos con esta oración.
2: Oración de consagración a los corazones de Jesús y María. Santísimos corazones de Jesús y María, unidos en el amor perfecto, como nos miráis con misericordia y cariño, consagramos nuestros corazones, nuestras vidas y nuestras familias a vosotros. Que nuestro hogar sea lleno de gozo. Que el afecto sincero, la paciencia, la tolerancia y el respeto mutuo sean dados libremente a todos. Que nuestras oraciones incluyan las necesidades de los otros, no solamente las nuestras. Sagrados corazones de Jesús y María, escuchad nuestra oración. Amén.
1: En el corazón de Jesús y María, queridos hermanos, me despido de ustedes. Para un servidor, Juan Carlos Díaz, ha sido todo un placer poder escucharlos, unirme a sus intenciones y que Dios atienda pronto sus necesidades. Quédate en la transmisión de María Visión. Hasta la próxima.

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Queridos amigos, reciban hoy y siempre la paz y la alegría de Jesús y de María. Hoy meditamos en el Espíritu que siempre permanece y en la paz prometida. Tomamos del libro del profeta Ageo, capítulo 2, versículos 5 y 9. Nos dice el Señor, según el compromiso que contraje con ustedes cuando salieron de Egipto, y mi Espíritu permanece en medio de ustedes, no teman, y en este lugar yo daré la paz. Palabra de Dios. El profeta Ageo nos transmite un mensaje que resuena con hermosura y fuerza en nuestros corazones. Mi Espíritu permanece en medio de ustedes, no teman, en este lugar yo daré la paz. Estas palabras fueron pronunciadas en un tiempo de reconstrucción, cuando el pueblo regresaba del exilio y contemplaba un templo que ya no tenía el esplendor de antaño. Sin embargo, Dios les asegura que lo esencial no es la apariencia externa, sino la certeza de su presencia. El amor del Padre se revela en esta promesa. Él no abandona, Él permanece. Aunque las circunstancias cambien, aunque los templos se derrumben y las seguridades humanas se desvanezcan, el Espíritu de Dios sigue habitando en medio de su pueblo. Esta permanencia ha de ser para nosotros fuente de confianza y de paz. Los padres del desierto, aquellos hombres y también mujeres, las madres del desierto, podríamos decir, que buscaban a Dios en la soledad del silencio, insistían en que la verdadera paz no depende de lo que ocurre afuera, sino de la comunión interior con el Espíritu. Ellos comprendían que la paz del alma es la conciencia de que el alma es la morada de Dios. En esa paz descubrimos que no estamos solos, que el Espíritu nos acompaña incluso en los momentos de mayor oscuridad. Ciertamente vivimos en nuestro tiempo, en un mundo marcado por la prisa, hay mucha ansiedad que a veces sin darnos cuenta terminamos absorbiéndola. Hay violencia. Y entonces estas palabras de Dios a través del profeta son como un bálsamo para el alma. Nosotros muchas veces buscamos seguridad en lo material. Esto es normal. Pero descubrimos que nada de eso calma la sed profunda del corazón. Por eso la promesa de Dios es que su Espíritu permanece, y en ese permanecer encontramos la paz que tanto anhelamos. Y luego las otras cosas vienen solas, no solas, vienen dadas por Dios. Lo que Jesús dice, todo lo demás viene por añadidura. Una santa que quiero mucho es Santa Teresa de Ávila. ¿Cuántas luchas pasó? Luchas interiores, luchas en la comunidad, en la iglesia. Ella fue consciente de su fragilidad, la fragilidad de ella y de la fragilidad de los demás. Pero nos dejó un consejo célebre, que seguramente lo conoces. Nada te turbe, nada te espante. Quien a Dios tiene, nada le falta. Solo Dios basta. Esta frase la he visto escrita en varios lugares y nos puede ayudar recordarla de vez en cuando, porque esta confianza es la paz que Dios promete, no una paz superficial, sino la paz que brota de sabernos sostenidos por su amor eterno. Otro santo al que quiero mucho y que tuve la gracia de hacer de monaguillo, de acólito, siendo seminarista, de leer lecturas en la plaza de San Pedro cuando él presidía, es San Juan Pablo II. Y en los tiempos de incertidumbre, él invitaba a los cristianos a abrirse sin miedo al Señor. Una frase típica que utilizó en un año jubilar es, no tengan miedo, abran las puertas a Cristo. Y aquí te invito a preguntarte, ¿hay alguna puerta que te falta abrirle al Señor?
¿Hay algún miedo que te lleva incluso a cerrarle puertas a Jesús? Ten presente que el miedo se disipa cuando reconocemos que el Espíritu permanece y que Dios no se va, que su amor es más fuerte que nuestras debilidades y que cualquier enemigo. Seguramente, si eres un creyente, un servidor, servidora de verdad de Dios, tienes diversos enemigos, enemigos espirituales, pero también estos enemigos espirituales a veces le hacen la cabeza, por decir así, a alguna que otra persona. En esos momentos de ataque, de combate, recuerda esta palabra, que el Espíritu Santo vive en ti. Que no tengas miedo, que abras las puertas a Cristo, que invoques su poder. No te voy a decir que el miedo o el enojo o la tristeza no vayan a entrar en tu mente o en tu corazón, pero no los dejes que te enrosquen, que te enreden, que te encadenen. Tienes la autoridad como hijo, hija de Dios, como servidor o servidora comprometida en la evangelización, para ir adelante, y tienes a un defensor, Dios que envía a sus ángeles. Por lo tanto, pide esa paz al Espíritu Santo en medio de las tormentas. Es la paz que te va a permitir ser testigo del amor de Dios, de la presencia del Padre en un mundo herido. Es esa paz que te permitirá ser portador de consuelo y de luz a quienes están en la desolación o en la oscuridad. Muchas personas que conocí que incluso trataban mal a otras por estar cerca de Dios o de servir en la iglesia, cuando las papas queman, luego se acercan a ellas y les piden oración. Y ahí comienza un inicio de conversión. Posiblemente el inicio de conversión había empezado antes, pero trataban de resistir y por eso esas reacciones extremas. Por eso la palabra de Ageo se cumple hoy en tu vida, en la vida de las personas con quienes quieras compartir esta reflexión. Dios da la paz, una paz que no se compra ni se negocia, sino que se recibe como don del Espíritu Santo que permanece. Vamos a pedirle esto ahora a nuestro Padre, ¿te parece? Padre amado, gracias porque tu Espíritu permanece en medio de nosotros y en nosotros. Haz que no temamos, haz que confiemos en tu amor y que recibamos una nueva efusión de tu paz, esa paz que solo vos podés dar. Que nuestras vidas sean templos vivos donde tu presencia se manifieste y que sostenidos por tu Espíritu podamos ser portadores de paz en un mundo herido. Amén. Y hoy, hablando de este don de la paz, te invito a que en el chat pongas el nombre o los lugares donde quieres que el Espíritu Santo llegue con una nueva efusión de paz. En la Santa Misa pediré por ellos. El Señor esté contigo. Que te bendiga Dios, que es Padre, Hijo y Espíritu Santo. Amén. Hasta mañana, si Dios quiere.

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2: Hola, ¿qué tal? El día de hoy vamos a reflexionar un tema muy importante, que es la oración y la adoración a nuestro Señor Jesucristo. Y para ello vamos a respaldarnos con una expresión muy hermosa de nuestro Señor Jesucristo, del capítulo 17, versículo 3 del Evangelio de San Juan, que nos dice: esta es la vida eterna, que te conozcan a ti, el único Dios verdadero. Y cada uno de nosotros estamos invitados precisamente a vivir esta conexión directa, a reconocerle a Él como el único Dios verdadero, que no necesitamos otras circunstancias, que no necesitamos otros elementos para sabernos que hay alguien que nos ama, que nos espera en un lugar particular, en un espacio en el cual nuestro corazón puede encontrar mucha paz. Y eso es precisamente porque cuando hay esa conexión directa con el Señor, se vuelve una relación profunda en el cual entra un diálogo directo entre tu corazón y el corazón del Señor. Por eso la oración implica momentos muy particulares y que en su momento te da la oportunidad de tener esa posibilidad de conocerle más al Señor. De hecho, así los santos lo hicieron. Buscaron a través de sus momentos de oración tener esa relación directa con el Señor y lograron un conocimiento más amplio con el Señor. Por ello, a través de esta disciplina de estar continuamente en oración, lograron alcanzar un grado de santidad. Y tanto es así que muchos de ellos ahora están en los altares. Cada uno de nosotros bautizados estamos invitados también a vivir este encuentro con Él a través de este espacio particular llamada oración, y que nos permite darle esta plenitud de adoración a nuestro Señor Jesucristo. Por eso, la conexión que tú tengas con el Señor te va a dar la oportunidad de lograr tanta paz y tanta armonía en tu interior. Y tanto es así que la medida que tu oración sea tan profunda, adquirirás una sabiduría enorme que te va a permitir en su momento lograr que en cada momento de tu vida tus acciones y cada una de tus actividades siempre las hagas en el nombre del Señor, para no cometer errores, para no cometer pecados.
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8: ¿Qué tal, señoras y señores? Me presento el día de hoy. Si ustedes se estarán preguntando dónde quedó la imagen de la hermosa María, ¿dónde quedó? O sea, ustedes van a decir, ¿dónde quedó la imagen de la María, de nuestra Virgen de Guadalupe? Pues déjenles digo que nuestra imagen está en nuestros corazones. Hoy nos venimos a un lugar muy especial en el cual vamos a tener una charla muy, muy, muy especial, como ya lo dije. Sin embargo, quiero que ahí en sus casas, aquellos radioescuchas que están escuchando, obviamente, este episodio más de este podcast, Detrás de la Máscara. Mi nombre es Lexus Dorado y, pues, nada más ni nada menos que vamos a hablar sobre algo muy especial que todos conocemos. No sin antes de comenzar con este podcast, quiero que la persona, como ya es costumbre, que se presente ella solita, ¿sale? Ella solita que se presente y pues nada, venga.
9: Hola a todos, mi nombre es Lili y pues estoy aquí para contarles un poco de mi historia, esperando pueda llegar a los corazones de las personas que más lo necesiten y también los que no lo necesitan, que puedan tener una experiencia de vida desde otros ojos.
8: Excelente. Lili, mira, algo que ya dijiste, un mensaje que le llegue a una persona o a miles de personas, porque sabemos que nos están escuchando muchas personas y también nos están viendo miles de personas. Y el día de hoy queremos que nos platiques algo de lo que te ha sucedido. Vamos a hablar sobre las adversidades en la vida, las adversidades o el giro que da la vida en nuestra vida, en nuestro entorno social, en la salud, en lo profesional, en lo familiar, etc. Pero quiero que nos platiques un poquito, Lili, sobre esto que te ha sucedido, ¿sí? Pero antes de que nos platiques esto, quiero que nos digas quién era Lili o quién es Lili hace unos años de que te diera todo esto.
9: Pues fíjate, yo hace algunos años ya, más de 9 años, pues mi vida era normal, ¿no? Como cualquier persona. Creo que nadie en su vida planea tener una enfermedad. Todos hacemos planes en nuestra vida, pero nunca pensamos de que, ay, en tal año me voy a enfermar. Pues no, ¿verdad?
8: No.
9: Entonces, pues yo vivía mi vida muy normal, que tengo mis hermanas, a mis papás, mis perros y todo. Y mi diario era salir a trabajar, estaba en la universidad, pues trabajaba todo el día y en la noche estudiaba. Y así estuve por 4 años y medio, hasta que me gradué de la universidad. Fíjate que intenté hacer trámites a la fiscalía, porque estudié criminología criminalística.
8: O sea, ¿quería ser policía o...?
9: Pues quería meterme más que nada al entorno de homicidios, porque tenía varios compañeros que ya estaban en esa área y yo, me llamaba mucho la atención. Entonces, yo quería meterme a eso, pero mi mamá...

0: buscar a alguien y dime para buscar a alguien. Y yo, no te apures, ahorita no voy a buscar nada. Y sí me eché para atrás, la verdad sí me dio miedito. Porque pues sabemos que la seguridad aquí en México no es...
1: No es muy buena,
0: no es muy buena. Ni la seguridad, ni pues nada de eso. Entonces dije, mejor no. ¿Para qué me aviento algo que a lo mejor... No que no me dé frutos. Claro que yo pienso que si estoy en algún lugar, dar muchos frutos y poder avanzar y subir hasta llegar a un buen lugar, ¿no? Pero pues dije, yo creo que aquí no me... Por mi forma de ser, a lo mejor está bien. Pero yo también soy preocupona y no me gusta darles a mis papás como... No me gustaría más bien que ellos estuvieran siempre preocupados. Sobre todo mi mamá, yo tengo mucho... Como soy muy apegada a mi mamá. Entonces, no me gustaría que ella sufriera por eso.
1: Claro.
0: Entonces, pues, lo descarté de mi vida y seguí con mi trabajo normal. Yo trabajaba en un despacho de seguros. Y estuve ahí por 8 años. Hasta que, pues, llegamos a todo esto.
1: ¿Qué es a todo esto, Lili?
0: Pues, fíjate, cuando yo tenía 22 años, para mi fortuna... Viví un proceso de acercarme a Dios. Es organizado por la Arquidiócesis de Guadalajara.
1: Es el proceso vocacional, ¿no?
0: El proceso juvenil vocacional.
1: Ese
0: año, el año que yo me enfermé, yo lo viví. Yo lo viví desde enero hasta, no me acuerdo si fue desde enero o febrero, hasta junio, julio. Y yo me enfermé en agosto. Entonces, digamos que yo traía mi fe a tope. Mi creencia en Dios, todo así a flor de piel. Y desbordaba y yo quería que todo el mundo se acercara a Dios. Y créele y ora y haz. Así. Yo me enfermé. Una noche me dio un dolor muy fuerte en el estómago. Como tipo cólico. Entonces, al siguiente día... Me levanté normal, tomé pastillas y todo. Me levanté y me empezó nuevamente el dolor. Llegué a la oficina de mi mamá porque mi mamá trabajaba en el edificio enfrente de donde yo trabajaba. Entonces, llegamos ahí y empecé con el dolor y todo lo que comía, vomitaba. Así tomar un traguito de agua, lo vomitaba. Total que le hablamos a un doctor porque meses antes había traído un dolor parecido, pero me dijeron que era de los riñones. Entonces le hablamos al doctor y me dijo, no, pues vente al consultorio para revisarte. Me revisó y ya me dijo, pues no es de los riñones, necesito que te revise un ginecólogo. Para mi suerte, ahí era como de varios consultorios y había un ginecólogo. Uh-huh. Fue el ginecólogo y ya me revisó y me dijo que tenía que hacerme un estudio, un eco. Y ya le dije, me dijo, puede ser una torsión ovárica o un quiste reventado. Y yo le dije, pues a ver, ahí vamos a un lugar. No me lo quisieron hacer porque era como iban llegando y pues había mucha gente. Le vamos a otro lugar, ya me lo hicieron ahí. Me dijeron, toma agua. Y yo sin poder sostener nada en el estómago.
1: Pues ibas a sacarla otra vez.
0: Y yo le digo, mamá, ¿sabes qué? Que me pasen a hacer el estudio así con la poquita agua que he tomado porque si no, no voy a aguantar.
1: Afuera.
0: A medio estudio la vomité toda el agua, pero pudieron hacerme el estudio. Y para mi mala suerte o buena suerte, no sé la verdad, eran los dos, traía una torsión ovárica y un quiste reventado. Traía los dos. Total que en eso, pues ya, le hablamos al ginecólogo, no al que me mandó hacer el estudio, a otro ginecólogo. Y él me revisó. En cuanto llegué a su consultorio, rápido me revisó, habló al hospital para que me esperaran. Y en cuanto yo llegué al hospital, me metieron a quirófano. No me durmieron por completo. Yo estaba despierta en la cirugía, solamente del pecho hacia abajo. Me sacaron un quiste como de 15 centímetros.
1: 15 centímetros, un quiste.
0: Aparte me quitaron el ovario izquierdo, creo que fue. Y porque traía la trompa torcida. Como el quiste me estaba agarrado del ovario,
1: ajá,
0: me torció la trompa de tan pesado que estaba. Y la trompa se alcanzó a necrosar de un lado. Entonces, pues estaba muerta. Me la cortaron. Me quitaron el ovario.

0: quitaron el quiste y nomás me dejaron ovario. Y con eso, total que cuando mandan todo la patología y la fregada, y cuando me dan los resultados, el doctor me manda a un lugar de consultorios que afuera decía unidad de cancerología.
1: Entonces, ¿fue donde te mandó?
0: Ahí me mandó. Con otro doctor.
1: ¿Qué se te vino a la mente cuando te dijo el doctor que fueras a ese lugar?
0: No, yo me... Pues te quedas como en shock. Dices, mi mamá dijo, ¿qué hacemos aquí? Y yo dije como de... Pues a lo mejor nada más es de rutina o... Ajá. A lo mejor algo pasó, no sé. Pues estás en shock, la verdad, no. En ese momento yo creo que te pasan mil cosas por la cabeza.
1: Ok, bueno, prosigue con lo que seguías.
0: Entonces, entramos y ya el doctor me dijo, nunca me mencionó nada del cáncer, solamente me dijo, tenemos que hacer otra cirugía como exploratoria porque el tumor se reventó y saca células. Y dice, entonces nosotros tenemos un líquido que está dando vueltas por nuestro abdomen. Y dice, entonces, en esas vueltas del abdomen se regaron las células. Y puede que se encapsule algo en tu abdomen. Entonces, tenemos que hacer otra cirugía. Total, que me hacen la otra cirugía. Y de esa cirugía, resulta todo. Fíjate, Jacobo, cuando el doctor me citó, perdón si lloro en algún momento, pero estábamos afuera esperando a todos, mis papás, mis hermanas y yo. Uh-huh. Y... Cuando el doctor nos pasó a vernos, le dijo, pásense. Así, el doctor cruzó miradas conmigo cuando yo entré al consultorio y no necesité que me dijera, tienes cáncer. O sea, el simple hecho de ver cómo me miró, me lo dijo todo. Y él, mientras yo estuve en consulta, no me lo mencionó. Nunca me mencionó la palabra cáncer. Simplemente me dijo, las cosas no salieron como esperábamos, vamos a tener que iniciar un tratamiento y te voy a pasar porque él es cirujano oncólogo y los oncólogos médicos estaban en otro consultorio, pero ahí mismo me dijo, te voy a pasar para que te entrevistes con ellos, para que platiques con ellos y ellos te expliquen no sé qué. Está bien. Entonces ya me... De pasar con, pues obviamente todos estábamos llorando. Mis hermanas, mi hermana Fabi, ella es veterinaria. Entonces, pues ella conoce muchos términos médicos y así. Y ella pregunta mucho. Siempre que me acompaña a algún lado, que me hacen estudios o algo, ella pregunta mucho siempre. Entonces, pues él le hizo varias preguntas al doctor. Y pues el doctor siempre fueron muy amables conmigo. Todo lo que yo así lo preguntara 20 veces, pues 20 veces me lo contestaba. Pero... ya pasamos con los otros doctores, me nos explicaron, pero pues tú sales de ahí en shock. O sea, por más que me lo explicaran 20 veces, a mí no me quedaba en la cabeza porque estás en shock. Dices tú, sí. O sea, no puedo creerlo. Yo decía, ¿cómo a mis 22 años yo voy a tener un cáncer? Cuando nadie de mi familia, nadie ha tenido un cáncer.
1: Es sorprendente, Lili, de verdad, todo lo que dices, o sea, al respecto de este tipo de enfermedad del cáncer. Pero fíjate que hay algo en especial que tú ya mencionaste. Tú saliste de ese proceso vocacional desbordando mucha fe, ¿no? O sea, desbordando esa fe a toda la gente y diciéndole, o sea, Dios existe, Dios nos ama y Dios es todo para ti en ese momento. Pero ¿cómo es tan sorprendente los cambios drásticos o los planes de Dios que tiene con nosotros al enterarnos que tenemos un problema de salud que quizás en algún momento se nos viene a la mente? Yo pienso, cuando yo escucho la palabra cáncer, no lo hago como muerte, yo lo hago más como es una felicidad que debemos entender el por qué nos suceden este tipo de cosas o el para qué. En este caso, ¿te has preguntado, Lili, por qué crees que te haya sucedido esto? ¿Para qué? O sea, sí. Has estado ya aquí un año, ¿no? En el hospital, pero desde que te sucedió esto, ¿Qué te has hecho? ¿Qué preguntas te haces?

0: después?
1: Fíjate, yo tengo un año aquí en el hospital, pero con mi padecimiento tengo 9 años.
0: 9 años.
1: Entonces, cuando de recién me diagnosticaron, yo obviamente al principio reproché y le dije a Dios, ¿por qué a mí?
0: O sea, sí, se lo dijiste, ¿no?
1: Claro. ¿Por qué yo, Dios? O sea, yo no me considero mala persona. Hay personas muy malas fuera de aquí y a ellas no les mandas algo como para que recapaciten. Dije, ¿por qué yo? Pero me sentía tan, te digo, con mi fe tan a tope que después lo asimilé y lo acepté. Yo dije, ok, prefiero que sea yo a que sea mi mamá, mi papá o mis hermanas. Dije, porque a lo mejor yo tengo la fortaleza de sobrellevarlo. A lo mejor la que tiene que dar el mensaje soy yo. El mensaje que tú quieras, que hasta la fecha, sigo buscando una respuesta. ¿Por qué? Porque han sido muchos años. No de sufrimiento, pero sí es algo muy difícil. Porque tienes altas y bajas. Un día estás bien, otro día te sientes mal, otro día estás muy cansada, otro día estás como sin nada y te quieres comer el mundo. Pero hay días que son muy difíciles. Sobre todo pasarlos, imagínate, pasar un año aquí en el hospital es muy difícil. Estuve yo en terapia intensiva el año pasado, un mes, y casi me muero.
0: O sea, un mes estuviste en terapia.
1: Casi me muero. Mis doctores ahora sí que me salvaron la vida. Entré por una infección en el catéter. Tengo un catéter por donde me pasan todos los medicamentos y se me infectó. Entonces, esa infección se me pasó al ojo. La bacteria se llama Cándida. Se me pasó al ojo y me inyectaban el ojo. Me ponían inyecciones en el ojo, así me lo anestesiaban. Y me ponían 6 inyecciones, me pusieron en el ojo. Pero mientras estuve en terapia intensiva, me bajaron primero que porque traía una neumonía. Pero traía la infección del catéter. Y la infección del catéter hizo que se me infectara toda la sangre. Entonces, pues tenían que ponerme antibiótico y quitarme el catéter. Me lo quitaron, me pusieron otro diferente aquí en este brazo. Pero a mí me daba mucha fiebre. Me pusieron una cama de hielo. Haz de cuenta, estaba yo en la cama y encima de mí pusieron un plástico y me empaparon de hielo. O sea, me tapizaron de hielo así. Era sorprendente. Mis pies y mis manos, como mi sangre, mi corazón bombeaba mi sangre, pero haz de cuenta que era muy poquito. Nomás así como esta parte me alcanzaba, me tenía viva, pues, sí. Los pulmones y eso. No me llegaba la sangre hasta los pies ni hasta las manos. Tenía los pies y las manos morados, porque no me llegaba la sangre hasta allá. Cuando pasaban a verme, me sobaban los pies y las manos para que me circulara un poco la sangre, que subiera calientita o algo, para no perder mis manos, porque el doctor me dijo a mis papás, puede perder sus dedos porque no circula bien la sangre.
0: O sea, los tenías de otro color ya.
1: Sí, sí, los tenía morados, casi negros a lo mejor. No llegamos a ese punto afortunadamente, pero el doctor sí en un momento no le dio esperanzas a mis papás. Les dijo así como de despídense de ella. Y mamá le dijo al doctor, yo no le voy a poner fecha y hora a la muerte de mi hija. Eso lo tiene Dios. Usted haga lo que tenga que hacer y ya Dios dirá. Yo le dije a mamá, si Dios quería llevarme, terapia intensiva fue su momento. Sí. Dije, pero no. Fíjate, me tenían dormida con fentanilo. A mí, yo entré, ahora sí que le dije a mamá, yo entré caminando, hablando y todo, y salí sin moverme y no pude hablar.
0: O sea, el fentanilo, ¿crees que te haya afectado un poco?
1: Sí, me afectó.
0: ¿Un poco o mucho?
1: ¿No? Mucho, porque ahorita te recibo rehabilitación física, pero aún no puedo caminar. O sea, yo entré moviéndome y salí sin moverme. No podía ni mover la cabeza, Jacob. Yo movía solamente los ojos.
0: Sí.
1: Porque la voz no me salía. Hablaba y era así que me tenían que leer la boca. Y medio me leían la boca porque tenía un tubo, estaba entubada. Entonces, fue un show.
0: Fíjense, para que se den una idea, allá en casita y todos los radioescuchas, tengo a Lili conociéndola más o menos que a Lili unos 12 años. 12 años.

0: 12 años aproximadamente. Y cuando yo la conocí a Lili, era una persona súper alegre, no lo digo porque así, ¿no? No, la verdad, eras una persona súper alegre, positiva, que corría, que saltaba, convivimos algunos retiros, ¿verdad? Hacíamos retiros acá en la parroquia de San Eugenio, convivimos en algunos de ellos, y la verdad, el hecho de que ahora la vea en estas condiciones. Yo en su momento también me puse una vez grave, pero no como lo que tú tienes, la verdad. Pero ¿cómo es tan impactante cuando nos sucede algo? Es que nos ponemos a pensar sobre la existencia de Dios. Sí. O sea, ahí es cuando le reprochamos, le reclamamos y de todas las cosas. Pero ahorita, Lili, ¿cómo ves a Dios en tu vida? En este momento, ¿cómo ves a Dios? O sea, sabemos que Dios es amor. Dios no nos deja en ningún momento. Dios siempre va a estar ahí con nosotros y creo que Él sabe perfectamente lo que está haciendo. Yo creo que hasta se está burlando de nosotros, ¿no? Va a decir, ah, mira estos, ¿qué cosas están diciendo? No haciendo. No saben que los planes que yo tengo son perfectos. Así es de que Dios cumple las cosas en su momento, en tiempo y forma. Pero, ¿cómo vives a Dios en este momento, Lili? ¿Cómo lo tienes en tu vida?
1: Pues fíjate, yo siempre en las noches hacemos oración, mi mamá, mi bebé y yo. A veces cuando están aquí mis sobrinas también oramos juntos y todo. Pero yo siento que todos, aunque algunas personas digan yo no creo en Dios, todos tenemos que tener nuestra fe en algo. Malo siempre, porque pues te pasa algo y lo primero que dices es Dios ayúdame.
0: Claro.
1: No vas y dices a diablo ayúdame, ¿verdad? Pues no. Entonces yo tengo ahorita a Dios, pues principalmente es como mi motor. Digamos que es que sin él no es nada.
0: Sin Él no somos nadie, ¿verdad? Hay que verlo ahí. Sin Dios no somos nadie ni nada. O sea, la verdad. Entonces, la semana pasada yo vine a visitarte y me fui reflexionando muchísimas cosas, ¿no? Acerca de vivir y disfrutar el momento, ¿no? Entonces, porque estamos aquí ahorita y no sabemos el día de mañana.
1: Sí.
0: Pero prosigue, Lili. Esto está bien.
1: Entonces, bueno, yo te digo, a pesar de estar aquí, hay días que me siento muy mal, sobre todo con las náuseas, me pegan mucho más las náuseas, o a veces me siento muy desesperada y lloro, o me da como un ataque de ansiedad. Y le digo a mi papá, quiero irme a mi casa, porque uy no, yo feliz de estar en mi casa, pero sé que no puedo, por muchas situaciones, medicamentos, por la misma razón de que aún no camino. Mis doctores quisieran que me fuera a mi casa caminando, pero, perdón, entonces pero aún así siempre en ocasiones le he dicho a mi papá, yo creo que Dios no me escucha, y mi papá me dice, no digas eso, Dios sí te escucha, le digo, más bien no cumple caprichos, ¿eh? Digo, porque yo estoy, ya después de un año, yo soy de caprichosa que ya me quiero ir. Pero Dios me dice, aguántala.
0: O sea, esa es tu voluntad, ya te quieres ir.
1: Sí. Entonces, yo digo, pues no, caprichos Dios no cumple nunca. Y yo soy de caprichosa que me quedo en mi casa. Entonces, pues más Diosito me dice, pues todavía te aguantas y te quedas ahí. Y digo, no es tanto por capricho, sino porque, pues uno extraña. Extrañas a mi perro. Y me digo, mi hermana, mándame videos de mi perro. Lloro cuando los veo. Total que, no, yo con Dios ahorita me siento que estoy bien, pero creo que aún así todavía me falta a mí porque, no que me haya alejado de Él, sino que a veces siento que mi fe flaquea por todas las situaciones que vivo, porque un día soy bien y el otro día ya me pasó algo, un día soy bien y luego ya tengo infección. Y un día estoy bien y ya tengo temperatura. Y así soy. Entonces siento que a veces mi fe

0: sí flaquea en esos aspectos, porque digo, Dios, o sea, aquí me tienes y todavía me mandas más. O sea, pues, mándate a otro, a mí ya me tienes aquí encerradita. Sí. Pero, por algo, le digo, mamá, Dios por algo hace sus planes así.
1: Claro.
0: Y a nosotros no nos queda más de otra que aceptarlo.
1: Sí.
0: Y afrontarlo.
1: Oye, Lili, sabemos que hay muchísimas personas en el mundo, muchísima gente que tiene este tipo de enfermedad, lo sabemos. Vas a decir, qué pregunta tan más tonta, ¿no? Pero, por ejemplo, ¿qué podrías tú darles como motivación a aquellas personas? Tú eres fuerte. O sea, tú eres fuerte porque sé que te mantienes fuerte ante la fe y que quieres salir de esto y quieres salir corriendo de aquí e irte a gritar a los cuatro vientos que ya estás curada. Pero tú, ¿qué motivación te pones para decirle a la gente, sigan adelante, sé que esto se va a superar, sé que esto lo vamos a ¿cómo se dice? Lo vamos a liberar de este cáncer, ¿no? Lo vamos a curar y el día que salgamos de esto, pues va a ser una ganancia, ¿no? O un milagro.
0: Yo siempre he pensado que, bueno, no siempre, porque la mayoría de las personas cuando escuchan la palabra cáncer lo relacionan con muerte. Pero de un tiempo para acá, prácticamente de que me enfermé, que me han pasado muchas cosas y eso, yo más que relacionarlo, no lo relaciono con la palabra muerte, sino con otra oportunidad.
1: Otra oportunidad.
0: Una oportunidad de vida que ahora sí que, aunque no la libres, Dios te da la oportunidad de que otras personas vean lo que tú estás viviendo para aprender. No siempre, la verdad es que a veces siento que vemos por encimita, no profundizamos. Igual a lo mejor yo, que lo estoy padeciendo, en su momento no profundicé y lo veía por encimita y por eso reprochaba. Por eso decía, Dios, ¿por qué yo? Y a mí no me mandes esto y mándaselo a alguien más, no sé. Pero una vez que profundizas, dices, Dios me está dando la oportunidad de hacer algo por alguien. Ya sea por una persona o por 20. Pero la experiencia que yo viva le puede funcionar a alguien más. A lo mejor, desde mi vivencia, desde mis ojos, yo lo veo de una manera y otra persona puede decir, ay, se va a morir. Pero pues uno nunca sabe decir la última palabra. Yo como motivación, yo la verdad es que tengo dos sobrinas y ellas son mi motor. Yo le digo a mamá, sin ellas le dan felicidad a mi vida. Cuando yo estuve en terapia intensiva, le dije a mamá, yo no quiero que mis sobrinas digan, yo tengo una tía que se murió cuando yo estaba chiquita y yo no quiero ser esa tía. Y entonces yo le voy a echar todas las ganas para verlas crecer. Y ellas vienen a visitarme aquí y ellas le preguntamos a una, ¿tú qué quieres para Navidad? Yo quiero que se cure mi tía Lili. Y vienen y aquí, tía Lili, ¿ocupas esto? Y tía Lili, ¿te ayudamos? Y yo te ayudo, tía Lili, o mi mamá, abuela, yo te ayudo. Yo te ayudo a hacerle, yo te ayudo a esto. Entonces, mi principal motor motivacional para seguir adelante son ellas, mi familia sobre todo. Pero ellas son mi principal motor para salir adelante.
1: Fíjate qué bonito, Lili, que pienses de esa manera. Porque los niños tienen una inocencia como no te imaginas, o sea, es una inocencia que para ellos quizás puede ser algo normal, ¿no? Pero para nosotros que somos adultos, pues sabemos el gran peso que es esto. Y la verdad que para tu servidor es algo muy bonito el aprender de este tipo de experiencias y de otras, porque me hace reflexionar mucho y de valorar más la vida que uno tiene, o sea, valorarla. Porque la verdad, como lo dije hace unos minutos, ¿no? No sabemos si el día de hoy estemos aquí o el día de mañana ya, ¿no? Por eso hay que disfrutar el momento, hay que disfrutarlo. Y cáncer no solamente se refiere a este tipo de enfermedades, cáncer lo podemos asimilar a otras cosas, ¿no? Uh-huh. El cáncer de la flojera, el cáncer de la apatía, el cáncer de la falta de fe de Dios, el cáncer de mil y un cosas. Entonces, yo creo y pienso, Lili, que en este momento, como lo dijiste, pues estás teniendo otra oportunidad de vida, y creo que es para, como lo digo yo, ¿no? Es como un refresh a nuestra vida y pensar qué es lo que hicimos bien y qué es lo que hicimos mal en esta vida. Entonces es para reflexionar acerca de la misma, y yo pienso que ahí es cuando actúa Dios, ¿no?
0: Sí.
1: O sea, actúa Dios de que dice, ah, ok, ya, ya la libró, ya pasó esto y esto, esto, esto otro, pues ya le voy a cumplir el milagro de que ya se cure y se vaya a su casa. Yo creo que pienso de esta manera, perdón, que así actúa Dios. Yo pienso que así actúa. Háganmelo saber ustedes, radioescuchas y aquellos que nos están viendo, cómo es que Dios actúa en este tipo de acciones o en otras cosas. Y si alguno de ustedes allá en casita o en la radio ha tenido alguna dificultad, háganmelo saber aquí en el teléfono de WhatsApp, ¿sabes? Lili, otra pregunta más.
0: Sí.
1: ¿Cómo te ves saliendo de este hospital, librando todo esto? Porque sabemos que lo vas a lograr con la fe y siempre pedir oración a Dios. Sabemos. ¿Te ves en algún momento ya salir de este hospital con tus papás y todo?
0: Claro. Yo me veo primero que nada caminando con mi séquito atrás de mí.
1: Corriendo, ¿no?
0: No, sí, yo. Diciéndole adiós a todo mundo y diciéndoles, no voy a volver nunca. Porque ya después de un año ya les dejé mucho de mi vida. Ya me toca irme a vivir mi vida a otro lado.
1: Oye, Lili, ¿y qué es lo primero que vas a hacer cuando salgas? Ya dijimos que vas a salir corriendo y todo, pero ¿qué es lo primero que vas a hacer cuando salgas de aquí, llegues a tu casa o algo?
0: Mira, primero que nada, antes de llegar a mi casa, voy a llegar al templo a agradecerle a Dios. Siempre. Siempre cuando aquí me dan permiso de repente de salir. Y siempre antes de ir a algún lado a donde vaya a ir, voy primero al Santísimo y luego ya me voy a donde me toque irme. Pero siempre, primero a mi casa, primero a la casa de Papá Dios y después me voy a ir a la playa.
1: Pues ya está, ya nos va a invitar Lili a la playa, así es, claro que todos alístense. No, qué bueno, Lili, ¿por qué te hago esta pregunta, no? Porque muchas de las veces conozco personas que se curan y lo primero que hacen es festejar, pero de otra manera, embriagarse y de todo. En vez de darle gracias a nuestro Creador, porque Él es el que actúa.
0: Claro.
1: Él es el que se mueve en nosotros. Él es el que
0: estamos aquí.
1: Claro, Él es el que utiliza a todos los doctores que están aquí para que tú sigas de pie y el día de mañana seas una persona de gran testimonio. Este año íbamos a hacer un proyecto, pero por algunas cosas u otras no se pudo hacer, pero pues yo siempre, no siempre, yo creo que tenía a Dios contemplada a Lili para que hiciéramos esta charla o este podcast, y la verdad que Diosito se voló la barda. Yo siempre he dicho, Lili, que yo no los elijo, Dios es quien elige a las personas. Entonces, ¿algo más que quieras compartir de esto, Lili, que estás llevando a cabo?
0: Pues solo me gustaría decir que a todas las personas que nos ven y todos los que estén pasando una crisis o una enfermedad como la nuestra, que recuerden que pues nuestro ser interior se deteriora, nuestro ser interior se mantiene fuerte si tenemos fe en Dios. Siempre mantener la fe fuerte y fija en un mismo objetivo y sobrellevarlo y orar. La oración es muy poderosa, entonces siempre estar de la mano de Dios y no alejarse.
1: no alejarse de Dios, eso es lo más importante. Señores, hay muchas personas que se alejan de Dios. Y aquí yo lo veo como

0: Una vez lo platiqué con un amigo, es como la historia de Job, ¿no? Uh-huh. ¿Quién era Job? Pues era una persona que tenía todo. Tenía familia, tenía ganado, tenía casa, tenía todo. Pero cuando llegó el chanclas, Lili, arrasó con todo. Le mató a todo su ganado, a su familia, se quedó solito. Solito, papá. ¿Qué fue lo que hizo Job? Le reprochó, ¿por qué me has abandonado? ¿Por qué hiciste eso conmigo? ¿Por qué mataste a toda mi familia? ¿Por qué lo hiciste? Y aquí es cuando nosotros nos hacemos miles de preguntas. Pero hay una cosa que mucha gente dice. Una pregunta, Lili. ¿Dios castiga?
1: No.
0: No, no castiga. Pero sí permite que nos pasen este tipo de cosas.
1: Para aprender.
0: Así es, para aprender y entender lo que nos está sucediendo. Y en este caso contigo, pues, bendito Dios, estás aquí todavía y estás para aprender los designios de Dios. Y estamos aquí también nosotros para atestiguar de que la vida que tú llevas va a ser un testimonio impresionante.
1: Sí.
0: Impresionante. Por eso tómalo de esa manera como Job, que le quitó todo. En este caso, tal vez a ti te quitó tu forma de vivir, ¿no? Trabajar, estudiar, quizás hasta llegar a cantar. Déjenles digo, Lili canta muy bonito. O sea, es algo realmente que cuando íbamos a los retiros yo la escuchaba cantar y decía, ay, ¿quién es esa voz tan dulce? Ah. Sí, canta muy bonito, la verdad. Canta hermoso. Entonces, es algo que también quizás extrañas.
1: Sí.
0: Extrañas también. Y es eso, entender lo que Dios nos ha quitado por unos días, unos años. No sabemos cuánto más. Pero allá en casa les digo que no le reprochen a Dios, no le reclamen. Déjenlo solito que actúe, que haga su obra como él quiera.
1: Sí.
0: ¿Sí? Tienes unas fans, ¿sí son fans? ¿Se le dice así?
1: Sí.
0: Que son las Hash, ¿verdad?
1: Sí.
0: Te encantan mucho las Hash.
1: Me gustan mucho.
0: Sí. ¿Cuál es tu canción favorita de las Hash?
1: Me gusta la de... ¿Cómo se llama? Te odio, te amo, que es de las primeritas que sacaron.
0: ¿Te amo?
1: Te odio, te amo.
0: Ah, la que dice, te odio, te amo.
1: Te amo, te odio. Ay, cómo odio amarte.
0: Ah,
1: esa.
0: Sí, miren.
1: Tienen muchas que me gustan, pero sí. Esa es de las que más me gustó.
0: Excelente, Lili. Mira, sabemos perfectamente que todos tenemos talentos, pero creo que ese talento que tú tienes de cantar es único. Y sé que el día de mañana vas a salir de aquí y nos vas a cantar unas canciones. ¿Sí? Pero hay algo más, Lili. Cuéntanos un poquito acerca sobre esta enfermedad, pues, que tú estás padeciendo, o sea, que estás batallándole. ¿Qué estuvieras haciendo ahorita si no tuvieras esto?
1: Pues a lo mejor trabajando, no sé si en el mismo lugar, porque desafortunadamente tuve un malentendido con el que era mi jefe y él terminaron despidiéndome de mi trabajo a pesar de yo estar enfermo. Entonces, el hecho de terminar como terminamos, no... Él no es mala persona, yo lo considero, es muy buena persona y me apoyó mucho mientras yo estuve en mi tratamiento, pero al final las cosas se complicaron, entonces pues no terminamos en buenos términos y a mí sí me dolió, la verdad, lloré, pero pues uno lo va superando, ¿verdad? Entonces yo creo que ahorita a lo mejor, si no estuviera trabajando en eso, a mí toda la vida me ha gustado maquillar, poner uñas.
0: Oye, hubieras subido algo y aquí te hubieras maquillado a varios niños acá del Día de Muertos.
1: Sí, ¿verdad?
0: A muchos de aquí del hospital los hubieras maquillado, ¿verdad? Y los hubieras sacado.
1: Fíjate, pues, que Carla, mi hermana, ella es maestra de kinder. Y siempre, siempre, todos los años que ha ido a que está ese festejo, pues, del Día de Muertos, siempre me despierta temprano para que la maquille.
0: Yeah.
1: Y ahora, pues ahora no se pudo. Y se compró unas piedritas y todo y me dice, ah, pues ahora como no estaba me tuve que poner piedritas. Ya, no te apures, pero todos los años

0: Siempre la he maquillado yo.
1: Sí.
0: Entonces, para fiestas y todo eso, siempre me ha tocado a mí maquillar a mi mamá, a mis hermanas, porque lo estudié, pero ya se me daba. Entonces, me gustaría en algún momento tenerlo como un negocio propio. Entonces, si no estuviera todavía en ese trabajo, que yo creo, la verdad, te soy sincera, yo creo que sí seguiré en ese trabajo. Porque, te digo, llevaba muy buena relación con mi jefe y ya tenía 8 años trabajando ahí. Entonces, lo único que faltaba era que me subieran el sueldo. Y ya todos éramos felices.
1: Muchos dólares, ¿no?
0: Pero de ir más, me gustaría ver, viajar, conocer el mundo.
1: Déjenles digo, Lili era de viajar, ¿eh? O sea, era de viajar, viajar. Literal. Literal. Lili, uno de tus... De niña o de adolescente, ¿qué soñaba Lili en ser? Es decir, ¿cuál es el mayor de tus sueños que querías hacer en la vida?
0: Fíjate que todos crecemos con la idea de tienes que, cuando seas grande, te casas y tienes tu familia. Y yo en algún momento viví con esa idea y ese era mi sueño, a lo mejor no casarme, pero sí tener una familia. Pero Dios me cambió la jugada, porque una vez que a mí me quitaron, me extirparon lo del tumor y el otro ovario, al tiempo el doctor me dijo: ¿sabes qué? Tenemos que quitarte la matriz y el otro ovario. Y yo le decía al doctor: no, porque yo quiero tener hijos. No, no. Yo creo que ha sido una de las decisiones más difíciles que me han tocado tomar.
1: Esa.
0: Esa. Porque yo le dije al doctor: es que el doctor Alexander, que era mi doctor, me dijo que él veía un tratamiento para que no me quiten la matriz. Y el doctor me dijo: si el doctor me dice a mí de un buen tratamiento que me convenza que te va a servir, no te lo quito. Y entonces, ya, bueno, nos vemos en la siguiente consulta. Entonces, yo salí del consultorio no con la idea de un tratamiento para que no me lo quiten, sino con la idea de aceptar que me lo van a quitar. Yo dije: ya valí. Hablé con un padre, hablé con Dios, hablé con mis papás, con mis hermanas, hablé con mi mejor amiga y mi mejor amiga me dijo: el hecho de que no tengas eso no te hace menos mujer. Tú eres mujer, lo tengas o no lo tengas. Entonces, a la semana hablé con el doctor y le dije: quítemela. Está bien, quítemela. Entonces, yo ahorita no puedo tener hijos por mi medio. Entonces, yo creo que ha sido la decisión más difícil que me tocaron, porque pues uno sueña con tener hijos en algún momento y a mí me cambiaron la jugada.
1: ¿Cuántos quisieses haber tenido?
0: A mí me hubiera gustado tener gemelos.
1: ¿Gemelitos?
0: Sí. De preferencia niñas.
1: Son más tranquilas, me imagino, ¿no?
0: Pero si acaso a lo mejor unos 4 hijos, porque las familias grandes también me gustan. Entonces,
1: Mira, pues ya no vas a tener hijos, Lili, pero tienes dos sobrinas, ya lo dijiste. Dos sobrinas de las cuales... Es una motivación muy bonita para ti y que ellas son las que te inspiran a seguir adelante y a luchar por esto que estás teniendo estas dificultades. Recuerda que las batallas no se ganan, o sea, se tienen que luchar día con
0: sí.
1: día. Día con día tenemos que luchar contra esto, ¿sí? ¿Y qué es hacer? Pedirle a Dios todos los días, ¿sí? Pedirle a Dios todos los días. Sabemos que aquí tu tía, tu mamá, tu papá están al pendiente. Y más personas de allá de San Eugenio, pues te mandaron a felicitar. Te
0: Gracias.
1: mandaron a felicitar y que están haciendo oración por ti también todavía. ¿Sabes? No te olvides que va a haber más gente que nos están escuchando y que nos están viendo que van a estar también haciendo oración por ti. No te olvides de eso, Lili. Y pues nada, Lili, ¿sabes? Nos da muchísimo gusto el haber venido aquí a este espacio. Pues cuando estamos aquí le platiqué a Poncho y todo eso y me dijo, pues sí, le damos y hay que ir, sí, sería muy bonito. Entonces, ¿qué sentiste al haberte dicho esta invitación? ¿Cuál fue tu reacción?
0: Mira, al principio, me da nervios, porque a mí como que todo lo que es como hablar en público o así, a pesar de que canto y que me gusta cantar, me da mucho nervio, me da como pánico escénico.
1: Sí.
0: Pero le dije a mamá, yo les enseñé todo a mis papás, y les dije, ¿cómo ven? Y mamá me dijo, pues es que siempre he buscado, de hecho ese mismo día estaban platicando como de, deberíamos hacer algo como familia para ayudar a otras personas, si se están pasando por algo similar, no sé qué. Entonces, el hecho de escuchar tu invitación, como que yo dije, pues sí, es que tengo que hacerlo, o sea, ya se me pasó una vez, tengo que hacerlo, o sea, Dios me está llamando de alguna manera y tengo que hacerlo porque hay gente de afuera que necesita escuchar, necesita saber, necesita sentir a lo mejor lo que uno siente. Entonces, pues me motivó más que nada a decir, sí, tengo que. Por algo Dios me está mandando esto.
1: Sí. Antes de que continuemos, me decía Lili que ya todo el hospital estaba enterado, ¿no? Que ya íbamos a venir para acá. Entonces, para nosotros es un honor el estar aquí contigo, que nos compartas todo esto, esto que te está sucediendo, que sabemos, y vuelvo a repetirlo, voy a hacer mucho hincapié, que sabemos que Dios va a obrar en tu vida y Dios va a ayudarte a salir adelante de todo esto. ¿Cómo? Con la fe. Manteniendo esa fe que tuviste cuando estuviste en este proceso vocacional. Mantén esa fe firme, ¿sí? No la dejes por un lado. Sigue manteniendo esta fe. Yo te veo, o sea, muy bien. Entonces, eso es lo que a mí también me motiva verte y el estar aquí en este podcast y decirte que le eches ganas. Eso también me motiva a mí para salir adelante con mil y un batallas que nosotros, tanto como yo u otras personas, tenemos en el día a día. Tú nos inspiras, o sea, nos inspiras a salir adelante. O sea, nuestros problemas son tan chiquitos así que los tuyos se hacen más grandes, ¿no? Pero esa es la motivación y la inspiración que nosotros tenemos. Sabemos que va a haber más gente que va a estar ahí escuchándote y que nos está mirando, que te van a escribir y te van a decir algunas cosas motivadoras. Entonces, pues ya por último, Lili, algún mensaje que les quieras dar a la gente, algo, sé que vas a decir, ay, Lexus, ¿no? ¿Cómo es posible, no? Pero sí, una buena reflexión que has tenido en este proceso.
0: Pues, perdón, más que nada que se mantengan fuertes, que tengan mucha paciencia, que es muy necesaria y a veces sentimos que no podemos, pero la fuerza, la valentía, el valor que Dios nos da, la empatía con las demás personas, porque también eso es importante, no solamente como a mí me pasó y como a ti no te está pasando, tú no tienes derecho a opinar, pues no. Hay que ser empático siempre en nuestra vida, hay que tener mucha fortaleza, mucha esperanza, misericordia y sobre todo siempre acercarse a Dios y no alejarse de Él. Yo creo que ese es el principal motor.
1: Excelente. Pues señoras y señores, ¿qué creen? Este podcast ya tenemos que despedirnos. No sin antes agradecer a Lili.
0: Gracias.
1: A Lili, a su mamá, a su tía, a su papá, al hospital, que también nos dieron la oportunidad de venir hasta acá y que nos abrieron la puerta de este mismo hospital, ¿verdad? Agradecemos también a nuestro amigo Alfonso, el buen Poncho, que está ahí en las cámaras, ahí en los controles de que esto se haga realidad. Y pues nada, hacemos oración, Lili, para que sigas fortaleciendo tu fe y todo esto se sane. Y pues nada, señoras y señores, mi nombre es Lexus Dorado y les digo, síganos en las redes sociales, que es www.mariavisionradio, y en Facebook, TikTok, Instagram y YouTube, ¿sabes? Y pues sigan nuestro número telefónico aquí en WhatsApp, si quieren algún comentario o algo, estamos adelante. Y pues nada, muchísimas gracias y...
0: Gracias.
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ahora gozan en el cielo las almas de los santos que siguieron en la tierra las huellas de Cristo, y porque lo amaron hasta derramar su sangre por él, con Cristo se gozan eternamente. Hermanos, alabemos al Señor en todo momento, porque su amor es grande para con nosotros, y de esa manera celebremos con júbilo este sagrado misterio de la Eucaristía. Desde la Capilla Jesucristo, Rey de la Paz, en Zapopan, Jalisco, México. Hoy, martes 22 de septiembre de 2026, 25ª semana de tiempo ordinario. Memoria de los santos Cristóbal, Antonio y Juan Mártires. Tiempo de gracia y conversión por el triunfo del Inmaculado Corazón de María y el reinado de Cristo. Quien lleva una vida